derivó en que el 12 de agosto agentes federales simularon una compra controlada de fentanilo a Bernal, a quien hallaron en posesión de la droga en un hotel del condado de Salt Lake. Bernal se encontraba solo en la habitación, los agentes localizaron e incautaron aproximadamente 11.160 gramos de fentanilo. Bueno, va a enfrentar un juicio el próximo 26 de agosto ante el Tribunal Federal Orange Hatch, ubicado en el centro de Salt Lake City. ¿Cómo ve este personaje, no? Y ahí aparecen las fotografías. Bueno, a lo que me quiero referir es que ese es uno, y la otra es la que va a llevar a cabo su proceso en detenido el señor Fausto Corrales, quien, como usted recuerda, era un hombre cercano familiarmente y hasta ahora ya sabe que personalmente al señor Melesio Cuen. Era un funcionario de la Universidad Autónoma de Sinaloa, donde recuerda que estaba el señor Melesio Cuen, y peleaban precisamente la universidad, gracias, peleaban ahí la dirigencia, esa es la dirigencia de la universidad y otras cosas, y ese fue uno de los motivos por los cuales, se recuerda usted, el señor Fausto Corrales, Melesio Cuen, perdóneme, y el señor Ismael Zambada, y el señor Ricardo Rocha Moya, presumiblemente se iban a reunir, ¿no? Rubén Rocha Moya y ellos se iban a reunir ahí, y entonces ahora es, no sé qué piensa usted, pero hay una, me atrevo a decir, confusión real, ¿no? De si estaba o no estaba, porque originalmente se dijo que no, ¿no? Y ahora ya empieza a ver, como dijo Fausto Corrales, dice, pues a lo mejor ahí estaba, pero no sabe tampoco el Mayo Zambado, asegura, recuerden su carta, que estuviera. Bueno, mire, esa es una parte de, me atrevo a decir, del problema, ¿no? De la bronca, por decirlo de alguna manera. Lo otro es realmente como para darle vueltas y vueltas y vueltas, ¿qué fregados anda pasando? ¿No? ¿Qué fue lo que pasó? Yo le diría, a ver, una cosa, ahí para pensarle. ¿Qué resorte se movió para que el señor Rubén Rocha se regresara a la gubernatura? O sea, ¿qué pasó? Perdóname, todo el mundo dice que es comprometido, que es muy listo, que no sé qué, pues, híjole, caray, ¿no? Luego dicen que cuando un hombre muy listo anda con una mujer que no es tan lista, o el hombre no es tan lista, o la mujer es lista, ¿no? Ahí nomás lo digo, le quiero decir. Pues no puedo creer todas las cosas que dicen, que sí, que es muy bueno, que no sé qué, y que además tiene el control, y tiene el control de todo la vida y por haber, pero por Dios, ¿dónde anda? ¿Dónde anda esa? Bueno, ahora, hay un amplísimo terreno de especulación en el cual, sinceramente le digo, yo no me meto del todo, por una razón, porque es una especulación total. Pero hoy ya ve, Salvador García Soto dijo que Rocío Nale había sido quien había ido, ¿no? Quien había recibido la orden de López Obrador para comunicársela ella a Rubén Rocha para que regresara, y luego con sarcasmo y medio le contestó Rocío Nale a Salvador García Soto, y con ironías y más, Salvador le contestó a la señora Nale hace rato. Entonces, a ver, ¿qué pudo haber sido? Yo lo que sí, lo que sí le digo es que yo no alcanzo a entender qué lo movió para eso. Era un callejón sin salida, ¿no? Y luego, si la presidenta se enteró a través de un tuit, el callejón sin salida era definitivo, pero total. Entonces, ¿por qué lo hizo? Entonces ahí es donde entra ese terreno de enorme especulación, ¿no? Que si López Obrador le dijo, que no sé qué. Lo único que sí le puedo decir es que Rocío Nale, independientemente que haya tenido lo que ver o no, pero Rubén Rocha y López Obrador realmente eran cercanos, muy cercanos. ¿Recuerda usted qué dijo Rubén Rocha? Yo no gané la encuesta, hombre, hasta la perdí, dice. Yo, el que me puso aquí fue López Obrador, fue el presidente. Fíjese, ¿no?
la encuesta de Morena, tanto que hablan y ponderan las encuestas de Morena, pues espero que se hayan dado cuenta de lo que pasó en Sinaloa, ¿no? Porque, pues, total, ahí está la mano del tótem, ¿no? Porque, o del patriarca, como le dicen, yo podría decirle tótem, ¿no? Porque todos además lo ven así con cara de, ay, ay, ¿no? Lo que dijo hoy Rocío Nale, cómo me causó hasta un poquito de gracia. Dice, no, no, yo qué más quisiera que verlo diario, pero bueno, él no quiere, yo respeto, así, ¿no? Bueno, ese es el tono. Ahora, los escenarios que van dejando, que eso yo creo que esto es muy importante. Primero, yo soy de la idea que muy probablemente la presidenta queda fortalecida. Déjeme decirle por qué. Porque hay algo ahí en todo eso, hay algo que queda fortalecida, hay algo que, como sea al final, todo mundo siguió la misma línea que seguía la presidenta, ¿no? Vía gobernación, y luego ya con las declaraciones que no pudo hacer el viernes, por obvias razones, estaba con un gripón, pero lo que sí le puedo decir es que sí lo hizo el domingo, ayer ya, desde el sábado ya dijo algo, domingo y hoy lunes ya de plano, creo que utilizó un lenguaje bastante claro, definitivo. Ahora, lo que viene, que esto es muy interesante ver, es qué va a pasar, así se lo digo, qué fregados va a pasar a partir de ahora, se lo digo, con el señor Rubén Rocha. A ver, no me digan que lo van a defender, ya no marchen con eso. No, no, es que han hecho cada papelito. Ay, esta vocera de Morena, qué bárbaro. Es que no hablan, reclaman. No dialogan, imponen. Pues, ¿cómo va a ser así, hombre? Además, una mujer joven, con un futuro que puede ser interesante, pero claro, no, es cada vez que habla, empieza a regañar a todo el que está cerca, ¿no? Pues así quieren dialogar, así son. ¿Qué sentido tiene, no? Porque no hay nada en contra de Muñoz, de Rubén Rocha Moya, porque ya está ahí, y no sé qué. ¿Y ahora qué dicen? Pues todo se quedó ahí. Vean lo que dijo el señor Ignacio Mier. 5 minutos antes del partido, después vino el partido, y después del partido, fíjense lo que dijo, ¿no? Dijo, no, él es un hombre probo, y no sé qué. El único que medio le echó la bronca, le diría yo, el único que echó ahí la bronca encima, pues fue ni más ni menos que Ricardo Monreal, que además, pues, hasta donde entiendo, ya han dicho, son cuates. Bueno, ya hablaremos ahorita de ello. Vamos a hablar, fíjese, del tema con un personaje muy interesante allá de Sinaloa, con ya hemos hablado varias veces con él, que tiene muchas cosas muy claras respecto a lo que sucede en el estado, un periodista destacado de por allá. Y también vamos a hablar a lo largo de la tarde de hoy con personajes que puedan abrirnos, ¿no? Así, abrirnos la posibilidad de entendimiento de esto. Pero yo sigo pensando, tampoco me chupo el dedo, pero sigo pensando, ¿por qué fregado se le ocurrió a Rubén Rocha regresar? ¿Qué lo motivó a regresar? Bueno, una puede ser efectivamente que fue López Obrador, pero dos también es que ya sabe que ahí viene, ¿no? Ahí viene ahora sí la acusación en serio y formal, y este hombre de 77 años, pues en lugar de tomar y recular y ponerse en paz y tranquilo, lo que acabó haciendo fue echarse para adelante y exponerse aún más, ¿no? Pero bueno, pues ahí estamos con estos asuntos. Vamos a ir poco a poco armando nuestro noticiario a lo largo de esta semana para que también veamos que ahí traigo el firme interés, que siempre da resultado, de que nos escriba o que nos ponga mensajes y los vamos sacando. Pero de preferencias, le diría yo, vamos a poner un WhatsApp, y si usted por ahí va poniendo, ¡pac, pac! Ahí nos va a ser más fácil, porque los vamos leyendo uno tras otro, para que nos diga qué piensa, qué opina, y bueno, también sé que me llevo a menudo uno que otro zape. Bueno, ¿qué otra cosa hubo el fin de semana? Bueno, ganaron las Chivas, 5-2. Muy bien estuvieron las Chivas el fin de semana, y le ganaron a Xolos, con Toy Mora, que es realmente un muy buen jugador, y hizo una declaración, que me hizo pensar el entrenador de los Xolos. Dijo, a ver si más o menos me acuerdo, dice, nosotros
tenemos más jugadores mexicanos.

0: Que tenga usted una buena semana. Estaremos aquí de las 20 a las a la de las perdón, ¿qué pasó? De las 18 a las 20 horas diariamente a partir de ahora. Bueno, mire, si usted quiere mensajes de audio y texto que ponernos, todo lo que diga incluso puede ser usado en mi contra, usted venga de ahí. Le voy a dar el teléfono, es 55 8068 1158. Otra vez, 55 8066 1158. Lo vamos a estar repitiendo y en los cortes, etcétera, y lo vamos, ¿no? ¿Perdón? Lo dije mal, a ver. Espéreme. 55 8068. Ahí va otra vez. Sí, estamos bien. Efectivamente lo dije mal. Ahí va. 55 8068 1158. Y va de nuevo, 55 80 68 11 58. Bueno, ahí estamos. Si le parece, ahora vamos con un resumen. Le vamos a presentar un resumen a esta hora, luego otro a las 19 horas, el hora del centro, para que usted vaya viendo cómo va México, cómo va el mundo. Quizás los resúmenes van a ser un poquito más amplios para tener toda la información que va fluyendo, en la medida en que esté la información, ¿eh? Tampoco vamos a estar ahí haciéndola al zarrapado. Bueno, gracias que nos acompaña. Muy buenas tardes, tarde de día, lunes 24 de agosto del 2026. Aquí andamos a partir de ahora, de las 18 a las 20 horas, su servidor Javier Solórzano, Heraldo 98.5 de FM, Heraldo Radio, referente.
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2: La presidenta Claudia Sheinbaum calificó de imprudente el fugaz regreso de Rubén Rocha Moya al gobierno de Sinaloa y aseguró que no fue informada previamente. El mandatario retomó el cargo tras 112 días de licencia, pero solo permaneció 34 horas antes de volver a separarse. El Congreso de Sinaloa aplazó hasta nuevo aviso la sesión del pleno para elegir al gobernador interino tras la nueva licencia de Rubén Rocha Moya. No explicó los motivos ni fijó otra fecha. Mientras se realiza el nombramiento, Geraldine Bonilla, secretaria general de gobierno, permanece como encargada del Ejecutivo Estatal. Empresarios y organizaciones civiles exigieron al Congreso de Sinaloa que la persona que asuma la gubernatura sea ajena al grupo político de Rubén Rocha Moya. También pidieron renovar el gabinete estatal. Demandan un perfil independiente, capaz y con experiencia para recuperar la seguridad, la gobernabilidad y la economía. El diputado y vocero de Morena, Arturo Ávila, sugirió al senador Enrique Insunza pedir licencia y enfrentar sin fuero los señalamientos de Estados Unidos por presuntos nexos con los chapitos. Aclaró que se trata de una opinión personal y no de la postura de su bancada. Fuerzas federales detuvieron a 20 presuntos integrantes del cártel Jalisco Nueva Generación durante operativos simultáneos en 36 inmuebles de Michoacán, Jalisco e Hidalgo. Las autoridades aseguraron 10 armas, drogas, 113 vehículos, dinero, equipos de comunicación, un dron y un inhibidor. También localizaron tigres, panteras y aves en condiciones inadecuadas. La presidenta municipal de Uruapan, Grecia Quirós, acudió a la Suprema Corte de Justicia de la Nación para protestar en contra de la reforma electoral de Michoacán que restringe las candidaturas independientes, cuyo debate plenario fue aplazado de último momento este lunes. El secretario de Economía, Marcelo Ebrard, llegó a Washington para retomar las negociaciones comerciales con Estados Unidos y buscar mejores condiciones para las exportaciones mexicanas. El gobierno federal pretende evitar nuevos aranceles y reducir los gravámenes que actualmente enfrentan productos como el acero, el aluminio y vehículos.
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0: Centro, le queremos agradecer a Ricardo Beltrán Verduzco, él es presidente nacional de la Alianza Mexicana de Abogados allá en este en el estado de el presidente nacional de la Alianza Mexicana de Abogados, y lo que queremos es hablar de los términos técnicos en los que quedan las cosas. Ricardo, abogado, gracias por tu tiempo.
1: Muy buenas tardes, estimado Javier, estoy a tus órdenes.
0: Gracias por tu tiempo. El Congreso de Sinaloa suspendió la sesión para elegir al nuevo gobernador interino tras la salida de Rocha Moya, y los empresarios están pidiendo al Congreso un gobernador interino sin vínculos con su grupo. ¿Eso es posible? ¿No es posible? Digo, porque pues controló todo el

0: el gobernador Saltimbanqui, Ricardo?
1: Mira, es que son las consecuencias de haberlo inflado tanto, porque siempre estuvieron bien ambiguas las declaraciones tanto de Presidencia de la República como de los actores políticos. Sabemos todos perfectamente bien, desde que fue señalado por un fiscal de Estados Unidos y una juez de distrito de Nueva York solicitó su orden de detención con fines de extradición, y el gobierno hizo caso omiso. La presidenta quería pruebas, luego la juez, cuando declaró el exsecretario de Seguridad Pública de Sinaloa, dijo que no solamente había pruebas abundantes, sino que pruebas contundentes, sino abundantes. Entonces, estuvieron actuando siempre protegiéndolo. Incluso él pidió licencia, pero seguía gobernando Sinaloa, y de todos era sabido su confabulación y su asociación con los poderes fácticos, y su cogobierno también con los poderes fácticos. Son los mismos actores políticos que hoy le dan la espalda, los mismos que lo inflaron y lo protegían. Incluso traía un séquito de seguridad del Ejército, de la Guardia Nacional y de todos protegiéndolo, incumpliendo un tratado internacional de extradición y no importándoles poner en riesgo la diplomacia internacional. Entonces, ahora trajo consecuencias al momento de que le preguntan a la presidenta de la República que si Rocha podía regresar. Ella dijo que era una decisión personal. El señor, auspiciado por toda esa protección, pues viene y se apodera del estado de Sinaloa nuevamente. Ponen en el grito en el cielo quienes lo inflaron, entonces retrocedieron, pero hay que saber que ellos lo protegieron, y ellos también son parte de esta desgracia y de esta tragedia que está viviendo Sinaloa, provocada por esa confabulación que tuvo Rubén Rocha Moya y su equipo, pues con los poderes fácticos desde antes de ser gobernador. Pactó con ellos y cogobernó con ellos, y protegido por la autoridad. La misma autoridad decía que no tenían ninguna investigación en contra de Rubén Rocha Moya, cuando había denuncias en contra de él. Entonces hoy salen y dicen que sí hay investigaciones en contra de Rubén Rocha Moya. Entonces, eso nos deja a los sinaloenses desamparados totalmente, porque de esa manera tan ambigua que han actuado, son las consecuencias que nosotros hemos padecido por esa protección que le hicieron a Rubén Rocha Moya. Hoy nosotros exigimos que no ponga el Congreso del Estado, porque hay un pleito al interior del Congreso de Sinaloa, que ese Congreso obviamente lo controla todavía Rubén Rocha Moya. Y aquí estamos viendo nosotros una sesión programada para las 8 de la mañana, se suspende y no se pueden poner de acuerdo. Están rebelados los diputados rochistas. Y lo que no queremos nosotros es que se imponga un gobernador que tenga nexos con Rubén Rocha Moya. Queremos que haya una limpia en gobierno del Estado y que no haya esa liga entre quien llegue a ocupar la gubernatura con Rubén Rocha Moya, porque ellos son el problema, sí, no son la solución. Entonces nosotros, eso es lo que estamos exigiendo, que no queremos ningún rochista en el ejercicio del gobierno del Estado. Una limpia total, porque Javier, en medio de esta tragedia que estamos viviendo, ahora tenemos una tragedia política.
0: Claro.
1: Una situación política, sí, que mientras existe este problema político, todavía siguen matando muchos ciudadanos, seguimos todavía padeciendo estas consecuencias que provocó este nefasto gobierno de Rubén Rocha Moya. Entonces, mientras ellos debieran estar entretenidos en solucionar el problema de Sinaloa, resulta que andan entretenidos en solucionar el tema político, el tema que dejó y que deja Rubén Rocha Moya en medio de su apetito político por seguir controlando el estado de Sinaloa.
0: Oye, para cerrar en breve, si se puede, Ricardo, ¿hay manera de conseguir a alguien que no sea del rochismo, por decirlo de alguna manera, para gobernador, gobernadora?
1: Pues mira, es que Mientras estén vinculados a Morena, están vinculados a Rocha Moya, pero hay personajes que no son muy cercanos a él, que no forman parte de su equipo, porque ha de saber que hay como 13 aspirantes, y sí, de esos 13 aspirantes, 10 son de Rocha Moya, de Rocha Moya, de esos aspirantes que andan buscando la coordinación de la defensa de la soberanía y todo eso, pero bueno, hay otros que no se ligan tanto.
0: Ricardo, sigámosle, ¿no? Si no te importa. Gracias.
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3: El licenciado Alejandro de Facio, fundador de Grupo Multisistemas de Seguridad Industrial y líder en el sector de la seguridad privada, se opuso totalmente al cierre de las academias militarizadas. La Secretaría de Educación Pública dio un ultimátum a 26 escuelas militarizadas en los niveles básico y medio superior para que el 31 de agosto de 2026 dejen de operar bajo dicho modelo educativo. Las instituciones educativas con formación militar tienen una larga tradición en nuestro país, como el Pentatlón Deportivo Militarizado Universitario, fundado en 1938 en la Ciudad de México, que combina el deporte, la instrucción militar y valores nacionalistas. En ese sentido, las escuelas militarizadas inculcan a los estudiantes la importancia del valor del servicio y el patriotismo. Por ello, no es extraño que los egresados anhelen continuar su desarrollo en instituciones castrenses, dijo de Facio.

pienso que este es de las rolas que me gustan mucho de los Rolling Stones. Se llama, como es público y sabido, Gimme Shelter. Bueno, 5 años de la muerte, este día 24 de agosto, de Charlie Watts. ¿Se recuerda usted? El baterista sensacional, maravilloso, legendario baterista, falleció a los 80 años en 2021 en un hospital en Londres, allá en la capital de Inglaterra. Watts se unió a la banda en 1963 y durante casi 6 décadas fue el pulso firme detrás de sus grandes éxitos. Sobrio, preciso, influencia del jazz. Pues bueno, antes de dedicarse profesionalmente a la música, estudió diseño gráfico y posteriormente colaboró en portadas, fíjese, productos y escenarios en las giras del grupo. Él tenía mucho que ver con el diseño, incluso el de la lengua, dicen que mucho tiene que ver con Charlie Watts. Bueno, ahí lo dejamos con Gimme Shelter, que sí es buena.

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1: Bueno, a ver, algo de su participación, gracias. La primera gran noticia, tiene un nuevo horario, excelente, así le escucho mientras manejo hasta casa. Ay, qué bueno, que le sea leve el manejo, porque si el tránsito hoy no hay tanto, ¿no? Ay, pero no hay tanto, pero ya mañana y luego, como se acerca el fin de semana, que es el último de vacación y hay que regresar, lo que nos espera. Bueno, Topilsin Gómez Ramírez, gracias Topilsin. Buenas tardes Javier, aquí presente, solo escucharte en tu nuevo horario, que te vaya súper bien, gracias Jacqueline, nos escucha aquí en la Ciudad de México. Qué bien por el nuevo empleado de Espacio en la Radio, felicidades Enrique Alemán, gracias, buenas tardes Máster Solórzano, Sergio Alberto, te mando saludos Sergio Alberto Flores Garnica, lo voy y escucho también acá en el YouTube en La Razón. Y mensaje, metemos el mensaje de audio, ahí inventámoslo, órale, venga de ahí.
2: Y referente a la noticia, el señor de Sinaloa buscaba el fuero, se sabe perdido. Y la mera verdad creo que está rodeado, no nada más por las autoridades de Estados Unidos y a las mexicanas que le están dando la espalda, pero también la del narco que le está exigiendo, ¿qué pasó? Necesitamos a alguien de tu gente para que siga el cochupo, para que nos paguen nuestros tiempos. Todavía te faltaba año y medio de lealtad.
1: Bueno, es Lourdes Almanza de la Hipódromo Condesa. Gracias a todos por su participación. Bueno, 18:37 en la hora del centro. Cintia Stettin, reportera del Heraldo Media Group. Cintia, gracias. Primero vamos con Misael Zavala. Perdóneme, primero vamos antes con Misael Zavala. Misael, te saludo con gusto. Híjole, ¿a poco quieren que regrese Insunza, mi querido Misael?
3: Javier, muy buenas tardes, saludo también al auditorio. Efectivamente, Javier, tras 4 meses de ausencia en sus trabajos legislativos, pues se pone complicado este regreso del morenista Enrique Insunza Cázares al Senado de la República, y es que hasta sus mismos correligionarios ven como algo negativo que el senador sinaloense vuelva a su escaño en el inicio del periodo ordinario de sesiones que se realizará a partir del 1 de septiembre, ya que pues Insunza enfrenta severas acusaciones, Javier, de Estados Unidos por presuntos vínculos con el cártel de Sinaloa, igual que las acusaciones de Rubén Rocha Moya. Hoy el vocero de Morena en la Cámara de Diputados, Arturo Ávila, afirmó que sería una imprudencia y un error que el senador morenista Enrique Insunza regrese al Senado cuando hay una indagatoria también por parte de autoridades mexicanas. El diputado morenista dijo que Insunza debe solicitar licencia a su cargo de senador para que no se proteja por el fuero, igual que lo hizo Rubén Rocha Moya en el gobierno de Sinaloa. Hay que recordar, Javier, que Insunza no se ha presentado físicamente en el Senado desde el pasado 30 de abril, un día después de que fue señalado por el Departamento de Estado de Estados Unidos. Incluso tampoco asistió a las sesiones de la Comisión Permanente. Y también quien vio algo negativo el regreso de Insunza fue el senador por Morena, Gerardo Fernández Noroña, quien dijo que si Insunza se presenta, se va a desatar una ofensiva en contra del movimiento de la 4T. Aseguró que el senador sinaloense va a tener que hacer una tarea de sacrificio porque continúan los procesos de investigación en su contra, aunque pues tenga el pleno derecho de incorporarse a sus labores legislativas. Como Javier, esto lo dicen pues los mismos correligionarios morenistas, que ven pues como un tema negativo que Enrique Insunza regrese a su escaño. Y pues veremos si el senador se presenta el próximo 30 de agosto a la reunión plenaria de Morena, donde se definirá al próximo presidente del Senado. En esta reunión plenaria también participarán algunos funcionarios del gobierno federal, y vamos a ver si Enrique Insunza se presenta a esta reunión, y posteriormente, pues a las sesiones ya que empiezan a partir del 1 de septiembre.
1: A ver, Misael, ¿cómo explicarse que hace 5 días este hombre era maravilloso y ahora todos ya le dan la espalda? Y no solo eso, decían, Insunza, vean ustedes, se presenta y va a estar aquí el senador, y ahora dicen que les estorba, ¿no?
3: Efectivamente, pues ya lo analizaron bien algunos correligionarios morenistas del senador Insunza, y pues no lo ven como algo positivo este regreso. Incluso la oposición se reservó pues algunas declaraciones en torno a este regreso. La oposición prácticamente dijo que Enrique Insunza tiene el derecho de regresar a sus labores legislativas y es una decisión personal de Insunza, el mismo Insunza, regresar o no al Senado de la República. La oposición no se quiso meter, pero los morenistas, pues sí, le dieron con todo ahora al senador sinaloense.
1: No. Las cosas, qué desfiguros hemos visto, querido Misael. Estoy sorprendido, como dicen, desfiguros patéticos, ¿no? Que los pintan. Es que así hicieron todo, lo hicieron, quisieron hacer rápido. Tráete al que sea, no importa, pero con tal de que ganemos. Hoy es que sus relaciones, no me importa, tráete al que sea. Y ya ves lo que está pasando.
3: Sí, efectivamente, muchas veces igual los favores políticos, también por ahí pesaron, y también pues algunos de los temas de los recursos económicos que dieron algunos de los senadores o diputados federales para ponerse en posiciones preferentes para estar en los primeros lugares de las listas de la Cuarta Transformación, también ahora están pesando, Javier.
1: Te mando un gran saludo, Misael. Gracias.
3: Abrazo, Javier.
1: No, se van a estar dando estos días con todo. Bueno, son ahora las 18:42. Nos vamos ahora con Adriana Luna. Querida Adriana, te saludo con gusto. Vámonos contigo hasta Guadalajara. ¿Cómo te va?
4: Gracias, Javier. Buenas tardes a ti y a la audiencia. Les tengo una buena noticia.
1: A ver.
4: Un mega operativo de inteligencia interinstitucional realizado en simultáneo en 3 entidades del país dio un certero golpe a la delincuencia organizada y permitió la captura de una 20 de presuntos integrantes del cártel que opera en el occidente del país. La Sedena, Marina, la Fiscalía General de la República, la Guardia Nacional, la Secretaría de Seguridad desplegaron acciones coordinadas en Hidalgo, en Jalisco y en Michoacán. Se catearon 36 inmuebles, lo que permitió la captura de 20 integrantes del crimen organizado y el aseguramiento de drogas, de armas, más de un centenar de vehículos, equipo de comunicación, drones, inhibidor de drones, entre otros objetos, Javier. El secretario de Seguridad, Omar García Harfuch, detalló a través de sus redes sociales que con este nuevo acierto suman ya 32 personas detenidas de esta organización delictiva y fueron puestas a disposición de la Fiscalía General de la República. Este mega operativo es un certero golpe a las capacidades operativas, logísticas y financieras del crimen organizado, y lo que se busca es proteger a las familias mexicanas, Javier.
1: Oye, ¿en Jalisco dónde fue el operativo,
4: En Jalisco no se hicieron como muchos detalles en torno a en dónde fueron específicamente estos cateos. Seguramente, Javier, este va a ser uno de los temas que va a tocar la presidenta de México, Claudia Sheinbaum, mañana, quien tiene programado venir a la ciudad esta misma semana. Va a estar en el Colegio del Aire aquí en Zapopan, Javier.
1: Te mando un gran saludo, Adriana. Buenas tardes.
4: Buenas tardes.
1: Adiós. Vámonos. Cuando son ahora las 18:44 en la hora del centro. Bueno, vámonos, 18:44 en la hora del centro.
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1: Bueno, con enorme gusto saludamos a Alberto Guerrero Baena, consultor especializado en política de seguridad, policía y movimientos sociales. Querido Alberto, gracias por tu tiempo. ¿Cómo has estado?
5: ¿Qué tal, Javier? Muy buenas tardes. Ahora raramente nos saludamos en la tarde. Muchísimas gracias por la invitación. Muy bien, muchas gracias.
1: Siempre es un gusto, Alberto. Gracias. Oye, apareció el hermano del señor Carlos Manso lanzando pedradas por doquier, a Movimiento Ciudadano, incluso a Grecia Quirós. Cuestión que me sorprendió. A ver, ¿qué piensas de esto,
5: Fíjate que a mí no me sorprende, tomando en cuenta muchos aspectos que, como lo hemos platicado en diversas ocasiones, no necesariamente estos detalles llegan al centro de México, ¿no?
1: A ver.
5: Por un lado, sin duda sí, el Juan Manso, en este afán también probablemente y una aspiración legítima de ser alcalde para Uruapan, él ya fue secretario del ayuntamiento, ya fue síndico, ha tenido varias posiciones ahí dentro de el ayuntamiento de Uruapan y también ahorita pues es subsecretario en el gobierno del estado, pues toma posición y sobre todo pues viene este posicionamiento en contra de Movimiento Ciudadano y por el otro lado pues en contra del Movimiento del Sombrero. Quizás en el tema de Movimiento Ciudadano pues sería muy lógico, tomando en cuenta este apoyo que se ha venido dando a Grecia Quirós y por el otro lado al Movimiento del Sombrero, pero por el otro el tema del ataque de o esta alusión a Grecia Quirós, sí se me hace un factor que era muy natural, tomando en cuenta de que al final por ahí está el tema del celular que no ha sido entregado. Por el otro lado, el día de hoy en la tarde, la exsecretaria del despacho de Carlos Manso, Yesenia Méndez, también salió a declarar, pues obviamente que dentro de todas estas circunstancias, uno de los personajes clave dentro de toda esta, todo este entramado, quien pasaba la información a los integrantes del comando que ejecutó a Manso, era amigo de Grecia Quirós. Por lo tanto, no necesariamente podemos señalar que este tema sea una perspectiva infundada, estos ataques. Entonces, sin duda, hay mucho que explicar, hay mucho que entender por parte del Ayuntamiento de Uruapan. Por ahí se dice, trascendidos hay, de que ellos son los que están pagando la defensa de los escoltas que están involucrados en el asesinato de Carlos Manso. Y creo que en estas circunstancias también el propio desempeño de Grecia Quirós al frente del ayuntamiento ha dejado mucho que desear. Yo creo que en ese sentido, quien conozca Uruapan sabe perfectamente de lo que estamos hablando, una ciudad que ha sido descuidada en temas de seguridad. Por ejemplo, el sábado una balacera en la cual transmitió en vivo la propia Grecia, cuando pues quienes deberían de estar actuando deberían de ser los propios integrantes de una policía municipal que no ha sido reconstruida. Por el otro lado, los temas de servicios, el enfrentamiento con la prensa en la localidad. Y creo que en esas circunstancias se tiene que aclarar mucho al respecto.
1: Porque entonces se va cayendo la candidatura de Grecia, ¿no?
5: Yo no sé hasta dónde alcance a Grecia, sobre todo tomando en cuenta que se le ha dado más valor de lo que tiene al Movimiento del Sombrero, sinceramente, Javier. No es lo que dicen, sinceramente, entre ellos mismos tienen una guerra interna por los posicionamientos. Han querido encumbrar a ciertos líderes, por ejemplo, en el caso de Morelia, han querido reciclar personajes que de alguna manera ya estuvieron en el ámbito político, por lo tanto, no es gente nueva. Ahora la alianza que han tácita que han tenido con Movimiento Ciudadano derriba este mito de los independientes que de alguna manera ellos han venido enarbolando y que ahora en estas circunstancias pues creo que sin duda nos muestra claramente que pues es un movimiento político más que se ha venido promocionando, pero que no necesariamente, yo creo que la candidatura la batalla para el gobierno del estado de Michoacán, pues por principio de cuentas está entre quienes son los precandidatos de Morena, los más fuertes, Raúl Morón, Carlos Torres Piña y Gladys Butanda, y por el otro lado, pues la candidatura de Alfonso Martínez, como ahorita como alcalde de Morelia y como coordinador que esto ha llamado el PAN de la familia, la SOE y de otras menciones que han venido haciendo.
1: Oye, a ver, déjame plantearte ahí algo, ¿por qué en algunas encuestas sale tan bien colocada Grecia Quirós a nivel estatal?
5: Híjole, yo creo que voy a decir algo que es bien, bien importante. La encuesta es de quien la paga. Y por el otro lado, también la encuesta muchas veces puede tener cierta tendencia. Se tendría que explicar la metodología por la cual se está realizando el muestreo, sobre todo pues en estos temas, sobre quién la dirigen, esta medición correspondiente. La verdad, te soy sincero, yo no la veo tan bien colocada, sobre todo porque al final mucho de todo este movimiento, como lo hemos venido platicando, pues viene del centro del país. Y si uno se para, por ejemplo, en Uruapan, quizás hay un 50-50 ahorita en el tema de entre partidarios del Movimiento del Sombrero y gente que está en contra del movimiento. Y por el otro lado, en el estado, pues ellos mismos han hecho algún tipo de manifestaciones o de mítines. Ha habido muy poca gente dentro de los mítines. Ellos mismos hablan de que son miles de personas, lo cual es totalmente falso. Hay mítines que se han quedado con 100, 150 personas. Y no necesariamente todos van a votar. Digo, al final de cuentas, el propio Manso también en algún momento sembró posicionamientos en Tierra Caliente, en Lázaro Cárdenas, pero son tierras donde aún está muy fuerte Morena, donde tienen, por ejemplo, en Lázaro Cárdenas está muy fuerte la corriente de Leonel Godoy, que él es nativo de allá. Sí. Por el otro lado, en Apatzingán exactamente lo mismo. En Morelia, pues no necesariamente tiene mucha simpatía el movimiento del sombrero. Entonces creo que se le ha dado mucho más valor a lo que viene del centro que lo que realmente sucede en Michoacán.
1: Sí, pues sí. Oye, el hermano, incluso por ahí piden que se investigue a Grecia Quiroz, que tiene que ver con lo del teléfono, supongo, y con el amigo que tiene, que se supone pudo haber estado también detrás del asesinato de su Carlos Manso, hasta donde entiendo, ¿verdad?
5: Sí, por supuesto. Mira, el día de hoy en la tarde, Yesenia Méndez, que fue la secretaria del despacho de Carlos Manso, salió de hacer sus declaraciones en la propia Fiscalía General del Estado, y donde hace mención precisamente de que esta persona, Samuel, era una persona muy allegada a Grecia Quiroz. Por el otro lado, pues el tema de los celulares, pues sin duda es una circunstancia que no se ha venido aclarando, que quizás a lo mejor dentro del peritaje que se tenga que realizar a los mismos pudiera haber algunos datos, pero también ante la tardanza que se ha realizado, por el otro lado, que la Fiscalía del Estado de Michoacán no tiene laboratorios certificados y esto se tendría que enviar a otra fiscalía, pues hay una tardanza, amén también de que no se ha aprendido al coronel José Manuel Jiménez, que fungía como jefe de escoltas de Carlos, sí, y que antes fue el secretario de Seguridad de Uruapan.
1: Sí, sí, sí. A ver, una breve reflexión, si no te importa, la detención a integrantes del Cártel Jalisco Nueva Generación en una operación en 3 estados, Michoacán, Hidalgo, Jalisco, aseguran además, entre otras cosas, animales como tigres y panteras. Querido Alberto, ¿qué sabes de eso?
5: Híjole, yo creo que sin duda este tipo de decomisos son los que vamos a ver, tomando en cuenta el tipo de personajes que son. Estos son personajes del tercer y cuarto círculo que hay en torno al Cártel Jalisco. No necesariamente son personas que están muy allegadas a los verdaderos líderes, son lo que conocemos como carne de cañón, pero que sin duda venimos señalando lo mismo que la semana pasada, Javier, el tema de qué tanto es lo que se está incautando. Sí. El tema son vehículos, el tema posesiones de inmuebles, de armas, ya lo que señalabas, el tema de los tigres, estas cuestiones que son realmente pues extrambóticas, ¿no?
1: Sí. Oye, pero es un buen, es una buena operación, ¿no?
5: Sin duda siempre será una buena operación, y como lo hemos platicado, tomando en cuenta que el sexenio pasado no se hizo nada, creo que sin duda viste, amén de lo que señalabas en la anterior entrevista, tomando en cuenta todo lo que ha dicho Terry Cole de Omar García Harfuch, y que sin duda este doble mensaje, por un lado encumbrando al secretario, y por el otro lado te obliga a seguir entregando este tipo de resultados, pues no solamente a Estados Unidos, sino también demostrar que en algún momento este gobierno pues tiene la intención de actuar, a diferencia del gobierno pasado.
1: Sí. Bueno, Alberto, pues ahí te estaremos, como sabes, buscando y agradeciéndote siempre tu participación.
5: Al contrario, un gusto, Javier, muy buenas tardes, un saludo para todos.
1: Gracias, muchas gracias. Bueno, ahí tiene estas dos noticias. ¿Qué piensa usted? ¿Se anda haciendo chiquito el movimiento que a lo mejor nunca fue grandote? Bueno, pausa.
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2: En 1928, el científico escocés Alexander Fleming realizó uno de los descubrimientos más importantes de la medicina casi por accidente. Mientras estudiaba bacterias en su laboratorio de Londres, dejó unas placas de cultivo sin revisar durante varios días. Al volver, observó que en una de ellas había crecido un moho y que justo alrededor de ese hongo, las bacterias habían desaparecido. El moho pertenecía al género Penicillium y producía una sustancia capaz de eliminar bacterias peligrosas. Fleming llamó a ese compuesto penicilina. Años después, los científicos Howard Florey y Ernst Boris Kane lograron producirla en grandes cantidades, lo que permitió utilizarla como medicamento. Durante la Segunda Guerra Mundial, la penicilina comenzó a aplicarse para tratar infecciones graves y salvó miles de vidas. Antes de su descubrimiento, algo tan simple como una herida infectada podría resultar mortal. Con este hallazgo comenzó la era de los antibióticos, transformando para siempre la medicina moderna.
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7: La lumbalgia, que afecta a personas mayores, también se ha popularizado en grupos de menor edad. A partir de ejercicios mal hechos o uso de un menor calzado inadecuado, este dolor en la parte baja de la espalda, que muchas personas ignoran hasta que se vuelve insoportable, puede ser una señal de lumbalgia, un problema que requiere atención médica. Esta condición, principalmente caracterizada por dolor e inflamación en la región lumbar, ya no es exclusiva de adultos mayores. También se presenta con mayor frecuencia entre personas jóvenes, de acuerdo con Raúl David Zabaleta Vázquez, especialista en medicina del deporte. El especialista recomienda que la adopción de hábitos como el ejercicio también puede influir en la aparición de lesiones cuando no se realiza de manera adecuada.
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9: Hola, ¿qué tal? Muy buenas noches, bienvenidos a una emisión más de Frente en Jalisco, aquí en Heraldo Radio Jalisco. Son las 7:01 p.m, hoy lunes 24 de agosto, y quiero agradecer, como todos los días, en los controles técnicos a Antonio Luna, en la producción y redacción de este espacio a Ricardo Gómez, y recordarles nuestro número de WhatsApp para que se comuniquen con nosotros, el 3329-161003. El día de hoy vamos a tener esta mesa de análisis de todos los lunes, donde me acompaña Roberto Medina, el consultor y analista político. En esta ocasión nos podrá acompañar Mario Ramos, que es académico de la Universidad de Guadalajara, y también, como cada lunes, escucharemos la colaboración de Gabriel Domínguez. Él es director de la Escuela de Comunicación de la Universidad Panamericana Campus Guadalajara. Les recordamos que nos pueden escuchar en nuestra página de internet heraldodemexico.com.mx, ahí buscar el apartado radio y encontrarán la emisora de Heraldo Radio Guadalajara. También nos pueden escuchar a través de iHeartRadio en el 100.3 de FM. Y los invitamos a que nos sigan y se comuniquen vía nuestras redes sociales. En X e Instagram me encuentran como @AlfredoCejaR y en Facebook me encuentran como Alfredo Ceja. Y también pueden seguir las cuentas en X e Instagram de @HeraldoRadioGDL para que se mantengan informados de todo lo que pasa en nuestro estado. Y pueden escuchar estas mesas de análisis y todas las entrevistas en el podcast de Frente en Jalisco en cualquiera de las plataformas. Y ha sido un día con bastante, bastante información, tanto a nivel local como a nivel nacional, y vamos a escuchar el resumen de lo que pasó el día de hoy en la zona metropolitana de Guadalajara, en el estado y también en nuestro país. Vamos al resumen.
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9: Dejan las lluvias del fin de semana inundaciones, rescates y una persona desaparecida en Jalisco. En Guadalajara fueron rescatadas 20 personas y en Tlaquepaque un hombre fue arrastrado por la corriente y continúa desaparecido. Señala el alcalde de Zapopan, Juan José Frangé, que existen tres opciones para reubicar el proyecto Legado y pide primero buscar un acuerdo con el Injalbi. Cuestionan usuarios del sistema Mi Bici el cobro por desanclaje que está aplicando el sistema al usar las bicicletas eléctricas. Retiran casi 1.500 vehículos abandonados de la vía pública a 100 días del programa El Último Viaje, con el objetivo de recuperar espacios y reducir focos de inseguridad. Registran avances, pero aún hay pendientes en la remediación de los vertederos de Laureles y Matatlán. Y pide Morena Jalisco al Instituto Electoral y de Participación Ciudadana realizar pruebas al sistema de registro de candidaturas antes del próximo proceso electoral para evitar fallas como las registradas en las elecciones anteriores.
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9: Muy bien, son las 7:04 p.m. y vamos, antes de arrancar esta mesa de análisis, aprovecho para darle la bienvenida a Roberto Medina. Estimado Robert, ¿cómo estás? Buenas noches.
10: Buenas noches, un gusto como siempre estar aquí con el Heraldo, contigo y con toda la audiencia.
9: Muchísimas gracias. Y antes de arrancar esta mesa, porque hay bastantes temas que analizar, fue un fin de semana, pues desde el viernes, bastante, bastante movido en la, pues en la grilla nacional, en las decisiones que se toman desde Morena, desde Palacio Nacional, algunos dicen que desde Palenque, pero pues no lo podemos confirmar. pero todo lo que tiene que ver con Sinaloa, con el gobernador, otra vez con licencia, Rubén Rocha Moya. Antes de platicar de eso, vamos a hacer un enlace con nuestra compañera Cecilia Cerna, que ya la tenemos en la línea, porque también aquí en Guadalajara se dio pues bastante información con el tema del CIAPA, que sigue dando nota, y sobre todo con el municipio de Tlaquepaque. Estimada Ceci, ¿cómo estás? Muy buenas noches.
11: ¿Qué tal, Alfredo? Muy buenas noches, te saludo con muchísimo gusto. Pues específicamente hoy pues hubo esta sesión de la Junta de Gobierno del CIAPA, en donde al parecer pues poco a poco se va viendo pues un estira y afloje entre el gobierno del estado y también específicamente el municipio de San Pedro Tlaquepaque. ¿El por qué? Pues es esta situación de cómo se estará renegociando esta deuda que tiene pues el municipio de Tlaquepaque con el Servicio Intermunicipal de Agua Potable y Alcantarillado. Hoy precisamente pues se dio esta sesión extraordinaria de la Junta de Gobierno, donde se aprobó un acuerdo para iniciar un proceso de conciliación y revisión de la deuda que mantiene el municipio de Tlaquepaque con este organismo. Luego, pues estas diferencias que han surgido en torno al monto del adeudo como tal del municipio y los señalamientos también, ¿por qué no?, del gobierno de Jalisco sobre una supuesta negativa del ayuntamiento a reconocer sus obligaciones, y así lo informó la alcaldesa Laura Imelda Pérez Segura. No se detalló luego de que terminó esta reunión que será pues una mesa de trabajo la que se instalará a partir del día de mañana, en donde pues se durará alrededor de 10 días para la revisión de cuentas, específicamente de bueno los pues inmuebles que cuentan con el servicio de agua potable, y sobre todo bueno saber bajo qué condiciones se pudiera hacer el restablecimiento de pues el agua. Vamos a escuchar qué fue lo que detallaba al respecto.
12: Mediante un acuerdo, la Junta de Gobierno autoriza al director del CIAPA a suscribir estos convenios con los municipios. Sin embargo, dado los tratos diferenciados que hemos sufrido, que ahí se expusieron, se recordaron, pues, porque pues para nadie es secreto cómo ha habido efectivamente un trato diferenciado con Tlaquepaque, no se han reconocido, al menos, la voluntad, ¿no? No se ha mostrado la voluntad de reconocer obras, de ponernos a conciliar cuando lo hemos intentado desde hace 2 años. Entonces, presentamos una propuesta concreta para que se garantice el trato igualitario entre los municipios.
11: Ahí está la voz de la alcaldesa de San Pedro Tlaquepaque, Laura Imelda Pérez Segura, en donde, bueno, entre otras cosas también señaló que se está buscando que el CIAPA pues se tome en cuenta alrededor de 320 millones de pesos en obras que ha hecho el municipio, igual que ocurrió, por ejemplo, con los municipios de Zapopan, de Guadalajara o de Tlajumulco de Zúñiga, para bueno que se tome en cuenta este adeudo y que pudiera ser menor lo que tendrá que pagar como tal por el servicio de agua. Que entre otras cosas, también esto previo a lo que se dijo en esta Junta de Gobierno, también la alcaldesa hablaba de que se van a estar tomando algunas acciones legales en torno a la situación del corte del suministro de agua potable, por ejemplo, en el Centro Cultural del Refugio, que ya desde hace una semana aproximadamente que ocurrió, y que, bueno, señaló que a finales de esta semana estarán brindando información sobre estos procesos pues legales, bajo qué circunstancias, bueno, ya lo detallarán más adelante, pero bueno, es parte de lo que se habló precisamente el día de hoy. Es lo que tenemos al respecto y muy buena tarde.
9: Perfecto, Ceci, muy buenas tardes, descansa.
11: Hasta luego, muy buena noche.
9: Pues sin duda, Robert, sigue la novela del CIAPA, siguen los cobros, siguen los dilemas, ¿no?, entre los ayuntamientos y el sistema intermunicipal de agua potable y alcantarillado. Ya empezaron algunos embargos con algunas dependencias y también pues empresas, pero pues va para largo, ¿no? Yo creo que este tema va a llegar hasta la elección del próximo año.
10: Ah, sin duda, y es lo que hemos visto, es puro argumento político, ¿no? A ver, a mí por un lado me da gusto que el CIAPA esté ya de alguna manera sancionando a estos grandes deudores, ¿no? ¿Qué es eso de que debes millones de pesos de agua? Porque, ojo, la sanción no va para la casa habitación, es para las industrias, para los gobiernos, para esos grandes consumidores de agua que tendrían que pagarla. Me llama la atención, dentro de lo que comentaba Ceci, parece que ya la alcaldesa de Tlaquepaque, Laura Imelda, se había aferrado a los famosos 7 millones y medio, que de hecho ya había depositado el cheque en la Junta de Conciliación, si no mal recuerdo. Pues ahora parece que hay apertura a revisar las cuentas, ¿no? O sea, parece que al menos ya cambió un poco el discurso. Pero pues vamos viendo qué sucede en las siguientes semanas, porque va para largo, es lo único seguro.
9: Y vamos a ver también cómo transita este tema con los demás municipios, digo, porque hasta ahorita la que ha, yo creo que levantado la voz más fuerte es la presidenta Laura Imelda Pérez Segura en Tlaquepaque. Ya con los otros municipios, al menos con Guadalajara, con Zapopan, pues se entendía ahora más fácil un acuerdo, ¿no? Sí, con el CIAPA, por ser del mismo partido político o el mismo pues el mismo proyecto, si se vale decirlo así, pero pues vamos a ver en qué terminan todos los demás. Oye, Robert, a ver, vamos entrándole al tema porque, a ver, hemos platicado aquí sobre lo que ha sucedido en los últimos 2 años en Sinaloa, en lo cual ha participado de manera crucial el otra vez gobernador con licencia, Rubén Rocha Moya. Ahora sí que regresó Rocha Moya como el clásico de aquellas películas de Pedro Infante, de ya llegué vieja, ya me voy vieja, porque pues hizo prácticamente eso. A ver, yo te lanzaría aquí una pregunta. ¿Ese tipo de decisiones no se toman sin consultarlas con alguien? Ya sea con la presidenta de México, ya sea con la presidenta del partido, o ya sea con el expresidente, Andrés Manuel López Obrador.
10: O con algún intermediario de esos poderosos.
9: Con algún intermediario, Adán Augusto López, Andy López Beltrán, el que le pongas, que ahorita vamos a hablar de algunos de ellos. Pero esto que Rocha Moya se fue por la libre, ¿se habrá ido por la libre de Rocha Moya porque sintió pasos y dijeron, ya van por ti, compadre, o realmente estamos viendo unas vencidas entre el Ejecutivo Federal y algunos otros?
10: Yo creo que pocas veces podemos ver en vivo y con tanta claridad la muerte política de un personaje. O sea, yo comenzaría por ahí. Lo que pasó este fin de semana, a mi parecer, ya sentenció a la muerte política a Rubén Rocha Moya. Sí. Incluso hoy en la mañanera, la presidenta ya habla de que el próximo gobernador o gobernadora con licencia tendrá que encargarse de cerrar bien el periodo, incluso previendo las elecciones del próximo año. Es decir, la presidenta básicamente nos dice, Rocha Moya no regresa, e incluso vimos que la licencia, nueva licencia de este fin de semana, ya fue indefinida, ¿no? La otra había sido por periodo de 60 días, si no mal recuerdo. Yo no alcanzo a comprar que esto haya sido Rubén Rocha Moya diciendo un día despertándose por la mañana y diciendo, hoy como que me dieron ganas de volver a ser gobernador.
9: Sí, ya quiero trabajar.
10: Ajá, ahora resulta, ¿no? Cuando lo veíamos muy tranquilo bailando, a veces tuiteando, es decir, no alcanzo a ver esa lógica. Sin embargo, tampoco alcanzo a comprar que haya sido una orden directa desde Palenque, es decir, de Andrés Manuel López Obrador. ¿Por qué no? Lo que vimos este fin de semana, si tú te fijas la cronología de los hechos, además es divertidísima. Rocha Moya anuncia que regresa y de repente todos los...
9: A la presidenta le dio gripa.
10: Además, ese día fue el viernes, que menciona que no va a poder asistir porque se sintió muy mal en la mañana, ojalá que ya se sienta mejor. Pero cuando Rocha Moya del anunció, todas estas cuentas y todos estos personajes en red ligados a la 4T comienzan a celebrarlo. Y a los conservadores hoy les va a dar chorro, y a los conservadores y a los prianistas esto no les va a gustar, que el pueblo y demás. De repente sale la presidenta con un mensaje más ambiguo, no se podría abrir, si quieren lo platicamos. Y cambia toda la conversación de...

0: regresar, que algo le ha de haber garantizado, y pues parece que esas garantías sirvieron para nada, porque en menos de un fin de semana, vámonos, bien dices, no, ya llegué, ya me voy.
1: Oye, pero a ver, también cabe la posibilidad que pues, le haya llegado información de, oye, ya la presión de parte de Estados Unidos es muy fuerte, están pidiendo que te entreguen, o sea, están pidiendo tu detención y están pidiendo que te entreguen. Él, regresando como gobernador, pues obviamente tiene fuero nuevamente, ¿no? Pero aparte, algunos comentaban sobre la posibilidad de amenazas, ¿no? Del mismo crimen organizado, de decir, oye, a ver, pues te necesitamos en el puesto, que va muy ligado a lo que pues ha estado afirmando, por ejemplo, una instancia como la DEA, que ahorita vamos a hablar más adelante también de esto, pues de altos funcionarios del gobierno, pues coludidos con el crimen organizado. También existe esa posibilidad.
0: Sí, a ver, hay que recordar que no comentarios, hay declaraciones que ubican al ahora otra vez gobernador con licencia de Sinaloa, pues tiene una participación muy clara en lo que fue el asesinato de Héctor Melecio Cuen y el posterior secuestro del Mayo Zambada para llevárselo a Estados Unidos. Es decir, hay más de una declaración porque se supone, lo que dicen es que el Mayo Zambada fue citado para mediar entre estos dos
1: Así es.
0: personajes, ¿no? De repente vimos recientemente otra declaración que habría sido una parte de ese grupo criminal quien realmente planeó la muerte y porque además intentan ocultarla, la de ex rector
1: Sí, que se
0: en
1: dio ya
0: Sinaloa.
1: también la detención del chofer o el brazo derecho de Héctor Melecio Cuen, quien estuvo presente pues en lo que pasó ese día.
0: Exacto. Entonces, más allá de todas estas versiones, me parece que hay elementos suficientes, pues, para considerar al menos una probable relación del gobernador con licencia con el crimen organizado. Si fue por un tema de amenazas, el tema es que no lo podemos descartar. Y no lo podemos descartar porque hasta el momento no hay una investigación seria nacional que nos diga exactamente qué pasó a nivel político en Sinaloa.
1: Claro. Oye, Robert, hablando de este tema también, si no debe nada, podría ser gobernador. Pero si le dicen, oye, pide licencia otra vez, entonces es porque presumen o suponen que hay algo detrás, algún vínculo. Pero pues tampoco hay una investigación clara de parte de la Fiscalía General de la República y mucho menos hasta ahorita, o sea, hasta el día de hoy a las 7:18 de la noche, pues no se ve una intención clara de detener a Rubén Rocha Moya y de entregarlo a Estados Unidos.
0: No, y es a donde voy cuando digo que el mensaje de la presidenta fue por demás ambiguo, que lo entendimos porque conocíamos el contexto, pero si le quitas un poquito de contexto, este mensaje pudo haber sido cualquier día para cualquier persona. Fíjate nada más el primer párrafo. Ningún interés personal puede estar jamás por encima de los intereses del pueblo y de la nación, y mucho menos cuando aquello que se pretende colocar por encima de México no es el bienestar de su gente, sino la ambición desnuda del poder por el poder. A ver. Cuando recién comenzó el tema con Rocha Moya, fue la misma presidenta la que decía que no había pruebas.
1: A ver, todos
0: Y
1: gritaron,
0: todo
1: no está
0: él
1: solo.
0: no está solo. Y todo el aparato decía, es un ataque a la soberanía porque no hay
1: Los
0: pruebas.
1: gobernadores.
0: Pero ahora resulta que nos hablan de un interés que está por encima de México y que ese interés no es el bienestar de su gente. Entonces hay pruebas de que hizo algo. Es decir, porque el mensaje, tomando en cuenta el contexto, es sumamente acusatorio, ¿no? Porque además lo señala por alimentar ambiciones personales, ¿no? Por encima de cualquier nombre, de cualquier grupo y de cualquier interés particular está el pueblo y la nación. Es decir, te quedas con este mensaje y a mí lo que se me ocurre es, ah, caray, entonces ya saben que se hizo algo. Porque es un mensaje durísimo en ese contexto, ¿no?
1: Claro.
0: Pero además, también cuidan, porque luego los consultores son muy vivos para eso, pues no mencionó un nombre, no mencionó un hecho, ¿no? Y él nada más como decir, por aquí va y por allá se lanzó toda la estructura de Morena. Pero entonces, incluso han sido ambiguos en la comunicación, porque primero nos decían, no hay pruebas, y ahora resulta que es el enemigo de la nación. Pónganse de acuerdo primero y díganos qué está pasando, porque te acordarás que incluso reservaron las declaraciones.
1: Sí, claro, y a ver, va a terminar siendo el eslabón más débil. Ahora sí, con esta decisión de regresar, otra vez pedir licencia, yo creo que

0: queda muy claro que, al menos desde el Ejecutivo, los gobernadores, Morena mismo como partido y la estructura tal vez en el mismo estado de Sinaloa, pues ya lo dejaron solo, ¿eh? A ver, eso es lo que se entiende ya por todos estos mensajes. Yo creo que en cualquier momento podría entonces girarse una orden de aprehensión y una detención en contra de Rubén Rocha Moya y, ¿por qué no?, enviarlo a Estados Unidos, ¿eh? No sé si quepa todavía pues el manotazo de Andrés Manuel López Obrador para decir, pues oigan, era mi hermano o es mi hermano. Ya ves que en algún momento dijo que Rocha
1: Claro.
0: Moya era su hermano. No sé si estemos, Robert, ya a ese nivel.
1: Creo que cambió el estatus de Rocha Moya este fin de semana y no solamente por la licencia. Es decir, pasó de ser un personaje que parecía que vivía en la impunidad, al que ya nos enterábamos de vez en cuando qué estaba pasando con él cuando salían los videos donde estaba bailando, a encuerarse completo de frente a la circunstancia. Es decir, se convirtió ya en alguien no solamente prescindible, sino en una carta que pueden jugar en cualquier momento, que se trabe cualquier negociación, lo van a poner al frente.
0: Claro.
1: O sea, insisto, no sé quién fue el que lo animó, no sé quién hizo que regresara, pero quien lo haya hecho, qué favor le hicieron, ¿eh? ¿Cómo lo expusieron?
0: Y a ver, yo creo que también, no sé si coincidas conmigo, pero este tipo de decisiones fortalecen a la presidenta, ¿eh? En caso de que se dé una detención, porque también si queda solamente, volvió a pedir licencia y se fue a bailar otra vez y se fue a alguna comunidad en la Sierra de Sinaloa, pues va a quedar ahí. Eso no fortalecería al 100% a la presidenta de México. Pero si se da la detención y tal vez la extradición o el envío a Estados Unidos, yo creo que una decisión así sí puede fortalecer a la presidenta. Y matar dos pájaros de un tiro, ¿eh? Al interior del movimiento, al interior de Morena, pero también con Estados Unidos. Y ahorita, digo, ya casi nos tenemos que ir a un corte, pero regresando, vamos a hablar de estos matices que yo lo escribo este fin de semana en una columna en el Heraldo de México, pues de estos reconocimientos que está
1: Claro.
0: haciendo una parte del gobierno de Estados Unidos a través de la DEA y de sus agencias de seguridad al hombre, pues yo creo que más cercano del gabinete a la presidenta Claudia Sheinbaum, aunque es Omar García Harfuch. Yo creo que eso sí fortalecería también al grupo de la presidenta de México.
1: Y un grupo que está urgido de fortalecerse, ¿no? Porque, insisto, lo hemos visto desde que asumió la presidencia, le ha costado mucho trabajo sacudirse del personaje que es López Obrador, de todo lo que le dejaron encargado en cuanto a otros perfiles, pues uno esperaría que estos golpes sean contundentes para que tome más poder en el cargo, ¿no?
0: Claro. Oye, Robert, antes de irnos al corte, vamos a escuchar la colaboración de Gabriel Domínguez. Él es director de la Escuela de Comunicación de la Universidad Panamericana Campus Guadalajara. Estimado Gabriel, ¿cómo estás? Buenas noches.
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3: ¿Qué tal, Alfredo? Es un gusto saludarte, saludar al equipo que hace posible este espacio y especialmente a las personas que nos escuchan. En estos días, mientras millones de familias preparan el regreso a clases, se discute en México una medida que parece sencilla y hasta de sentido común: sacar los celulares de las aulas. 16 estados ya tienen alguna regulación y la Secretaría de Educación Pública abrió una consulta a más de 1 millón de maestros para decidir qué hacer a nivel nacional. La pregunta que conviene hacerse, sin embargo, no es si la idea suena bien, sino qué podemos esperar realmente de ella. Empecemos por una precisión que suele perderse en el debate. Las propias autoridades han aclarado que no se trata de prohibir el aparato, sino de restringir su uso recreativo durante la jornada escolar. La distinción importa, porque es justamente donde se juega el éxito o el fracaso de la medida. La buena noticia es que este experimento ya se hizo en muchos otros países. El estudio más grande que se ha realizado hasta la fecha, que analizó a más de 40.000 escuelas, llegó a una conclusión matizada que vale la pena tener presente. Lo primero que encontramos encontró es que la medida funciona en lo más inmediato. Cuando los teléfonos se guardan, el uso durante el día efectivamente baja, y tanto alumnos como maestros reportan una mejora en su bienestar y un ambiente con menos distracciones. Los profesores, en particular, describen aulas más concentradas. Hasta ahí, el argumento a favor se sostiene. Pero el mismo estudio encontró lo que debería moderar el entusiasmo. Esa mejora en el ambiente no se tradujo en lo que muchos prometían. Las calificaciones promedio prácticamente no se movieron. La asistencia tampoco mejoró de forma apreciable. Y, un dato especialmente revelador, el acoso entre compañeros en el mundo digital no disminuyó. Dicho de otro modo, guardar el teléfono mejora cómo se siente la escuela, pero no arregla por sí solo ni el aprendizaje ni los problemas que viven los estudiantes fuera del salón. ¿Por qué ocurre esto? Porque el celular no es la causa de todos los males que se le atribuyen. Es más bien el lugar donde esos males se vuelven visibles. Un estudiante que no logra concentrarse, uno que sufre acoso, uno que llega sin haber dormido, no resuelve nada de eso, simplemente porque su teléfono quedó guardado. Por eso la medida alivia el síntoma más evidente, la distracción en clase, sin tocar necesariamente la raíz. Y ahí hay un segundo hallazgo que conviene traer a la conversación. En algunos lugares donde la prohibición se aplicó de golpe y de manera rígida, el primer año no trajo calma, sino conflicto. Aumentaron las sanciones, los castigos, sobre todo en los planteles donde la regla se impuso sin ningún tipo de diálogo. De ahí que el camino que se ha tomado en México, consultar primero a 1 millón de docentes antes de legislar, sea, más allá de un resultado, metodológicamente sensato. Porque quienes tendrán que hacer cumplir la norma todos los días en salones de 40 o más alumnos y con recursos muy limitados, son precisamente los maestros. Conviene entonces ajustar las expectativas. Guardar los teléfonos celulares probablemente ni de paso desvía la atención de las inversiones de fondo que la educación sí necesita. El celular seguirá ahí el resto de sus vidas. La pregunta verdaderamente educativa no es cómo mantenerlos alejados de la pantalla durante 6 horas, sino cómo enseñarles a gobernarse durante las otras 18 horas. Me encuentran en LinkedIn e Instagram como Aurel Domínguez Partida. Muchas gracias, Alfredo. Nos escuchamos la próxima. Mientras tanto, lo mejor para ustedes.
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9: Muy bien, estamos de regreso aquí en De Frente en Jalisco, son las 7 de la noche con 32 minutos y estamos en esta mesa de análisis de los lunes con Roberto Medina. Robert, ahorita ya hablábamos un poquito antes de irnos al corte sobre, pues sí, los grupos que hay también al interior de Morena o lo que posiblemente empiece a verse rumbo al 2030 y estas diferencias. Y yo lo escribo en una columna este fin de semana en el Heraldo de México. Hago una comparativa, ¿no?, con lo que pasó la semana pasada. Por un lado, el retiro de la visa de Andrés Manuel López Beltrán, esta carta que da o que envía a Donald Trump. Pero por otro lado, la semana pasada Omar García Harfuch, el secretario de Seguridad, va invitado a esta reunión que organiza la DEA en Argentina y pues va y presenta el plan, la estrategia de seguridad que están implementando. Y más allá de este trabajo, de lo que se está haciendo y de lo que se presentó, pues lo que llama la atención y que creo que es de resaltar son los comentarios en torno al trabajo de Omar García Harfuch, a la trayectoria, que eso yo creo que también llama mucho la atención, pero sobre todo, ¿quién es el que lo dice, no? El director de la DEA, y pues, es una instancia del gobierno de Estados Unidos donde estamos viendo las diferencias hacia tal vez representantes del mismo proyecto, hablando de la Cuarta Transformación. Pero estas agendas de Estados Unidos, que como lo hemos venido diciendo, ellos traen su propia agenda, ellos tienen sus investigaciones, ellos traen sus perfiles, y por un lado a uno le aplaudieron como Omar García Harfuch y lo están reconociendo, y a otro le dicen, pues quédate en México porque para acá ya no puedes entrar.
10: Oye, a ver, saque las palomitas porque esos jaloneos en Morena se van a poner entretenidísimos.
9: Todavía faltan 3 años rumbo al 2030, casi 4.
10: Sí, pero la campaña electoral la arrancó hace ya desde el principio del sexenio, básicamente, ¿sí? ¿No? Omar García Harfuch representa todo lo que odia la ala más dura de Morena. Uh-huh. Para empezar, el nieto de Marcelino García Barragán, ¿no? Sí. Comenzando desde ahí. Si Omar García Harfuch no es hoy jefe de gobierno de la Ciudad de México, es porque López Obrador no lo dejó.
9: Así es.
10: No lo quiere. O sea,
9: y aplicaron el tema de género y ganó Clara Brugada.
10: Exactamente, pero pues es el mayor aliado, el mayor colaborador que tiene la presidenta. Y es uno de los colaboradores, a lo mejor uno de los muy poquitos, que le está dando legitimidad y le está dando fuerza a su gobierno. Pero a eso súmale el reconocimiento de Estados Unidos. Imagínate cómo le cae eso a Lala que le responde a López Obrador. Obviamente no le gusta, y mucho menos en el contexto de que uno de los suyos pues le están retirando la visa y con todo este show que armó con la carta y demás. Está curioso adivinar el juego de Estados Unidos, está curioso adivinar el juego de la DEA, la misma presidenta lo decía, pues un día está, o sea, uh-huh. está medio hipócrita el tema porque un día nos están diciendo que somos un narcoestado y al otro están felicitando al encargado de la estrategia de seguridad. Uh-huh. Pero lo que sí es cierto y lo que sí podemos afirmar es que con Omar García Harfuch cambió totalmente la lógica de seguridad en el país. Sí. Totalmente. Pasamos del abrazos no balazos, que lo único que permitió fue a los criminales crecer sus organizaciones porque nadie se les ponía enfrente, uh-huh. a una estrategia que, aunque les duela, pues es más parecida a la que de Calderón y Genaro García Luna, ¿no? Sí. Que es más de confrontativa, es más de golpe, es más de capturar a los criminales.
9: Claro.
10: Y pero yo, a ver, si me preguntan, yo sí prefiero que se combate el crimen a que se le deje hacer lo que quiera.
9: Claro.
10: Me hace sentido este reconocimiento de Estados Unidos porque además pues hablan de esta colaboración. Uh-huh. Y hablo de que el jaloneo en Morena se va a poner durísimo porque no es un secreto para nadie que Omar García Harfuch se está convirtiendo en uno de los principales aspirantes al rumbo a la próxima elección.
9: Sí.
10: Ojalá que él no comience a asumir este papel político porque sería una lástima, se perdería la parte de seguridad. Uh-huh. Pero Morena eventualmente va a tener que decidir entre poner un perfil mucho menos competitivo, mucho menos reconocido, o ceder al poder de plano, un grupo que ya no es el de López Obrador. Claro. Ahí va a estar el jaloneo, ¿no?
9: Que en este sentido, en lo que comentas, yo creo que Omar García Harfuch ha sido muy sensato, ¿no? Porque en diferentes entrevistas, cuando le preguntan sobre el 2030, pues él... siempre su respuesta ha sido, yo soy secretario de seguridad, claro, y me tengo que concentrar en eso. Y, a ver, por lo que hemos visto en los últimos meses, o en estos dos años de la administración, pues los datos ahí están. Digo, más allá que puedan ser cuestionados, que algunos digan, oye, la percepción de inseguridad o el número de delitos, lo que se ha anunciado de la disminución en homicidios, pues, para algunos que no lo crean, pero yo creo que la estrategia como tal, el confrontar y el atacar, el combatir al crimen organizado, yo creo que sí hay una diferencia abismal con la administración pasada, ¿no? Yo creo que eso es lo que le está dando también, desde mi punto de vista, a la presidenta, que mantenga esos niveles de popularidad de los que tú hablabas hace rato, porque algunos dirán, oye, la negociación del T-MEC, las negociaciones con Estados Unidos, ahí va, el tema de los programas sociales, pero yo creo que si algo está caracterizando a esta administración es la estrategia de seguridad, ¿no? Que es algo nuevo, no algo heredado de la administración pasada.
10: No, es algo que choca totalmente con lo que nos vendía la administración pasada y que seguramente eso no le gusta otra vez a la ala más dura de Morena. A ver, en el contexto que estamos viviendo de relación con Estados Unidos, que no nos extrañe que nuestro principal punto de contacto con Estados Unidos deje de ser el Tratado de Libre Comercio y se convierta casi 100% en temas de seguridad. O sea, es muy evidente que hay un contacto permanente entre agencias estadounidenses y mexicanas. Y eso choca contra un movimiento o parte de un movimiento que se concentra solamente hacia el interior, ¿no? Entonces, el jaloneo va a estar interesante. Lo lamentable será que la seguridad en su momento, entre más se acerca la elección del 2030, pues la seguridad va a quedar en medio de estos jaloneos, ¿no? Y creo que es ahí donde la presidenta y el secretario de seguridad tienen que ser muy inteligentes para que la estrategia siga más allá de lo que se diga a nivel interno.
9: Claro. Oye, y a ver, a mí siempre me ha llamado la atención en materia de seguridad, ¿cómo se opera, ¿no? Desde Estados Unidos, porque en Estados Unidos es muy común, pues, decir, oye, pero allá, ¿por qué no hay líderes de cárteles o por qué no hay un cártel como tal en Estados Unidos? Más allá de lo que sabemos o de lo que se sabe en la opinión pública, pero cuando se dan detenciones, cuando se dan operativos en Estados Unidos, siempre hay una dinámica, ¿no? Son detenciones de muchas personas en diferentes estados y dicen, detuvimos a una célula, a una red criminal que operaba para tal cártel. Eso no lo habíamos visto aquí desde mi punto de vista y me llama mucho la atención esta dinámica de trabajar, de colaborar con el gobierno de Estados Unidos. Y justo, pues el día de hoy y durante el fin de semana se dio este operativo en nuestro país, donde hoy se está hablando de detención de más de 20 integrantes de un grupo del crimen organizado, pero en operativos simultáneos en Hidalgo, en Jalisco y en Michoacán. Cosa que en México era como muy raro ver. ¿Crees que se deba a esta colaboración con Estados Unidos? Es decir, que la forma en cómo se empiecen a hacer los operativos, pues traiga a lo mejor un poquito de la escuela de cómo lo hacen en Estados Unidos.
10: No lo dudemos, incluso por el tema de ganar simpatías, pero sobre todo porque ha quedado en casos muy específicos, como por ejemplo fue el abatimiento del Mencho, como si hay este compartir información entre, uh-huh, entre países en temas de seguridad. Es bueno y es sano que, al parecer, tampoco hay que apostar todo ahí, pues están utilizando finalmente la famosa inteligencia policíaca, ¿no? Que te, uh-huh, permita dar este tipo de golpes. A mí lo que me queda de ver todavía, y que tiene que ver tanto con Omar García Harfuch como todo el aparato de seguridad y el aparato fiscal, es dónde está el dinero. Es decir, ¿dónde está el dinero que termina financiando estas redes criminales? ¿Dónde está el dinero que procede de las ganancias por todas las ramificaciones que tiene el crimen organizado? Me parece que esa parte todavía está pendiente, pero volvemos a lo mismo. La estrategia que está viendo en este momento es claramente en colaboración con Estados Unidos y claramente en contra de todo lo que apenas nos decían hace algunos años, ¿eh? Uh-huh.
9: Oye, a ver, vamos a seguir muy atentos a este tema porque sin duda no se va a acabar. Conforme se vaya acercando también el proceso electoral, yo creo que se pondrá todavía más interesante, aunque sabemos que Omar García Harfuch no va a ser candidato ahorita en el 27, va a seguir, todo indica, como secretario de seguridad. El otro que va a ser candidato, que es del otro del que hablo en la columna, pues es Andrés Manuel López, claro, Beltrán. Él sí, y habrá que ver ya, una vez que llegue a la Cámara, pues cómo se pone esta dinámica, ¿no? Porque va a ser interesante la influencia al interior de la Cámara. Y por otro lado, el grupo en el Ejecutivo, si se sigue fortaleciendo también el grupo de la presidenta de México en el gabinete como tal, con ciertos perfiles, y también en la toma de decisiones, que ojalá y no se vuelva esto una lucha, a veces una confrontación, entre el Poder Ejecutivo y el Poder Legislativo, que a algunos presidentes les ha pasado, ¿eh? No sería extraño, vez. Así es.
10: Y a ver, lo deseable es que la presidenta tenga el poder político, al menos de su círculo inmediato, y que tenga mayor influencia en lo que pasa en las cámaras con su partido. Uh-huh. ¿Por qué es lo deseable? Porque al final de cuentas la gente votó por ese proyecto, la gente votó por ella, ¿no? Y uno esperaría que, sobre todo con la votación histórica que obtuvo, que tenga la libertad y la capacidad de tomar ciertas decisiones sin estar negociando con el grupo interno todo el tiempo, ¿no? Uh-huh. O sea, y lo que hemos visto en los recientes años es que poco a poco pues ha ido liberando esos espacios, aunque todavía no tiene todo el control.
9: Claro.
10: Pero pareciera que para allá va.
9: Pues vamos a seguir analizando esto, yo creo que semana a semana, y tenemos todavía un tema, Robert, porque hoy anda casi todo el emecismo del país y el de Jalisco en Sonora. Tuvieron esta plenaria, que así le llaman ellos a cada que se reúnen en diferentes estados, pero pues muchos ven esto ya como el destape abiertamente de Luis Donaldo Colosio Riojas como candidato a gobernador del estado de Sonora, a pesar de que es senador por Nuevo León, va al estado de Sonora. Y pues ya lo entrevistaron, ya medio pues contestó fuerte que él nació en Magdalena de Quino, Sonora. Se entiende también, digo, haciendo memoria, se entiende también por qué sale de Sonora, ¿no? ¿Por qué se va a vivir a Nuevo León con el asesinato de su padre, con el fallecimiento de su madre, de Diana Laura? Pues ellos pequeños se tienen que ir con unos tíos a vivir a Nuevo León, y allá crecen y allá empiezan su vida. Pero sí vivían de chicos en Sonora, ¿no? Las circunstancias lamentables de la vida pues hacen que se tengan que se tengan que ir. Hoy yo creo que el debate o el discurso no debería caer en esto, ¿no? De, oye, ¿eres de aquí o eres de allá? Porque ¿cuántos candidatos no nos hemos enterado
10: que
9: juegan, cambian un comprobante de domicilio, les entregan una constancia de que radicaban ahí desde que tenían menos 25 años? Pero yo creo que el mensaje que está mandando Luis Donaldo Colosio y el emecismo en una parte, yo creo que va más para Samuel García, ¿no? Es decir, prefiero irme, prefiero alejarme de este grupo, que yo creo que no va a terminar bien el emecismo en Nuevo León, por lo que se ve para el próximo año.
10: No, está rudísima esa elección, porque además la oposición, pues no es que vaya a tener mucho poder, es que ya lo tiene, tanto que ha estado dando la lucha en el Congreso, y me parece que Samuel García no ha tenido la madurez política para enfrentar ese panorama. A ver, Luis Donaldo Colosio tiene todavía pendiente demostrar quién es más allá del apellido.
9: Sí.
10: Es un político joven, ¿no? Tiene 41 años.
9: Entonces, tiene todavía
10: un montón de tiempo para mostrar causas, para mostrar de qué está hecho. ¿Cuál es el antecedente que tenemos? Pues no es tan bueno que digamos. Sí fue alcalde de Monterrey, pero saliendo pierde la elección. Es decir, sí, no pudo refrendar el papel de MCE en el municipio. Y pues eso también, no solamente el de quien la compite, el de quien estaba dentro y no pudo dar los resultados para que la gente volviera a confiar en ese proyecto.
9: Y perdón que te interrumpa, y no gana el Senado. O
10: sea, casi
9: se queda en segundo fuera. Lugar.
10: Exactamente, estuvo a punto de quedarse fuera. ¿Qué tiene a favor? El tiempo, ¿no? Y me parece que dadas las circunstancias y dados estos antecedentes, Luis Donaldo Colosio Riojas tendría que comenzar ya a enfocarse en dónde sí. Si ya va a ser Sonora, me parece que la gente de Sonora, pues, se merece saber que es la primera opción, ¿no? Uh-huh. No que alguien está viendo para dónde se va. Si ya va a ser, ya va a ser. Y entonces te alejas de, coincido con la lectura de algo que seguramente no va a terminar bien, como lo es Nuevo León, y enfoca ya todas las pilas en Sonora. Hay algo bueno que tiene Luis Donaldo, si lo sigue en redes, es el trabajo que está haciendo con la fundación que tiene el nombre de su mamá. Y eso también le ha permitido estar recorriendo y estar mostrándose con el país. Pero pues ya se viene el momento de las decisiones, y es el momento para este antecedente que trae, que insisto, no es tan positivo, pues darle la vuelta, ¿no?
9: Oye, y yo creo que tendrá que entrar en una dinámica, pues, de sumar a aquellos amigos de su padre, ¿no? Más allá de que hayan pasado 30 años, yo creo que siguen algunos amigos cercanos en el estado de Sonora que, pues, recuerdo, a ver, en aquellos años, la amistad, la palabra, el compadrazgo hacia un personaje, yo lo veo, a ver, con los amigos de mi papá, pues que eran, a ver, éramos amigos de tu papá y aquí estamos, ¿no? Yo creo que en el norte del país se da todavía más esa parte. Yo creo que con ellos es también con los que tendría que llegar, ¿no? Y empezar a construir. A ver, hay un personaje, Malio Fabio Beltrones, que han estado distanciados, se han dicho sus cosas, ha habido diferencias, pero es un personaje que puede sumar. No sé qué tanto puedan platicar, no sé qué tanto se puedan alinear, pero yo creo que este proyecto de mesista en Sonora, si se vende como la opción anti-Morena, pudiera ser interesante que algunos panistas y priistas se vayan para allá, ¿no?
10: Sí, a ver, son de estos movimientos naturales que seguramente se van a dar por todo el país. Yo lo que veo en el caso de Luis Donaldo es, una cosa es pensar en la próxima elección y apuntarle eso y construir su proyecto, y otra es construir el personaje político. Uh-huh. A mí me parece que dada la edad, y dado el apellido pesa, a final de cuentas, y tabú un montón de conocimiento, ¿no? Que, o sea, ¿quién claro. no quisiera, de todos los aspirantes a que hay ahorita, quién no quisiera apellidarse a Colosio? Uh-huh. Pero tiene que pensar en la construcción del personaje político. ¿Ya qué voy con esto? El personaje político no puede depender de ganar o no una elección.
9: Claro.
10: Y es aquí donde tendrían que verse cuáles son las causas que va a defender. ¿Cuál es el discurso? Probablemente anti-Morena, uh-huh. pero tampoco caer en los extremos del PRI, sino pues para qué, es decir, no sería esa opción, mejor vota la gente por el PRI o por el PAN, ¿no?
9: Claro.
10: O sea, ¿cuál va a ser esta famosa tercera opción que tanto nos ha vendido MC a nivel nacional? Uh-huh. ¿Y cómo la va a abrazar Luis Donaldo para construir, insisto, el personaje más allá de la elección del próximo año?
9: Que esto yo creo que, a ver, Movimiento Ciudadano se ha caracterizado muy bien en eso, ¿no? En estos perfiles, en construir esta ruta, pero sobre todo basándolo en personajes, ¿no? A ver, claro. Vemos el caso del exgobernador aquí en Jalisco, Enrique Alfaro, hoy el caso de Pablo Lemus, en su momento Samuel García. Entonces, yo creo que eso, al menos para MC, no les va a costar trabajo, y por eso digo que la responsabilidad o lo que sigue va a estar en los del otro lado, ¿no? En los, sí. ¿Qué tanto los puedes convencer? ¿Qué tanto los puedes sumar? Que ahí no basta con el personaje o con la imagen. Se necesita esa operación política que vamos a ver si basta solamente con el emecismo en Sonora, que yo creo que es muy pequeño, es muy poco, pero ahí es donde se pueden sumar esos otros personajes. Y la parte política que comentas de generar acuerdos, ¿no? A ver, sí, vénganse para acá, pero ¿qué vamos a hacer? ¿Cuál va a ser el proyecto? ¿Cómo van a sumar? Y yo creo que se pudiera construir algo interesante. No sé, digo, es un gran riesgo el que está tomando, porque si no gana, ¿qué va a pasar? O sea, va a regresar seguramente al Senado, digo, no tendrá problema, pero si no gana ya sería una derrota muy, muy fuerte y tal vez pues termine ahí su carrera política.
10: Es un riesgo. A ver, va a ser el juego de las estructuras, ¿no? Y aquí es donde entra la parte que dices, ¿con quién vas a generar acuerdos? Es decir, ¿quién territorialmente es fuerte en Sonora que te puedas acercar? Y creo que obviamente el perder es un golpe duro que a veces termina matando carreras políticas enteras, pero creo que también depende mucho, casi casi como en el fútbol, ¿cómo pierdes? Uh-huh. ¿No? Es decir, ganar, pues obviamente hay muchos factores que hay en medio, pero si tú vas a hacer una elección llena de causal, llena de que estés con la gente, que tu mensaje sea contundente, incluso perdiendo puede que ganes algo de legitimidad. Va a estar interesante el proceso.
9: Sí, así es. ¿Y qué tanto pueda servirte para mantener un proyecto? Porque dices, a ver, perdiendo, pero construí una estructura,
10: justo.
9: Se ganaron presidencias municipales, se ganó una mayoría en el Congreso, a ver, ¿qué tanto puede sumar y puede aportar la figura de Colosio a todo un proyecto que diga, ok, perdí, pero me convertí en el líder moral de MC en Sonora, tengo el control o tengo la mitad del Congreso y tengo la mitad o un poco más de las alcaldías? Creo que eso puede ser interesante.
10: Y pensando que para la próxima elección, al menos la elección presidencial, tendría menos de 50 años todavía.
9: Así es.
10: Es la gran ventaja que tiene, vamos viendo cómo lo aprovecha.
9: Así es. Oigan, pues se nos fue el tiempo, nos queda todavía un minuto, pero mañana vamos a tener esta mesa de partidos políticos, donde sin duda pues vamos a hablar sobre todos estos temas que analizamos el día de hoy, en parte lo que ha sucedido en Sinaloa y pues algunos otros temas que traigan también los dirigentes de los partidos políticos. Robert, pues como siempre, muchísimas gracias por venir aquí a De Frente en Jalisco. Hoy no alcanzó a estar Mario Ramos, pero ya la próxima semana estarán aquí los dos en cabina. Muchísimas gracias.
10: Aquí nos vemos el próximo lunes. Muchas gracias.
9: Muy bien, pues nosotros nos despedimos y los invito a que escuchen el día de mañana a mi compañera Mayeli Mariscal a las 3 de la tarde en el noticiero y a las 4 de la tarde a Ricardo Gómez en Reporte H. Yo soy Alfredo Ceja. Muy buenas noches.
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12: En 1895, el físico alemán Wilhelm Conrad Röntgen realizaba experimentos con tubos de rayos catódicos en su laboratorio cuando observó algo extraño. Una pantalla cercana comenzó a brillar aunque el dispositivo estaba cubierto y no había luz visible. Aquello indicaba que se estaba produciendo una radiación desconocida capaz de atravesar ciertos materiales. Como aún no sabía qué era, la llamó rayos X. Al seguir investigando, descubrió que estos rayos podían atravesar papel, madera y tejidos del cuerpo, pero eran detenidos por materiales más densos como el metal o los huesos. Para demostrarlo, tomó una imagen histórica, la radiografía de la mano de su esposa, donde veían claramente los huesos y el anillo que llevaba puesto. El descubrimiento cambió por completo la medicina, porque por primera vez permitió observar el interior del cuerpo sin cirugía, facilitando el diagnóstico de fracturas y enfermedades. Por este hallazgo, Röntgen recibió en 1901 el primer premio Nobel de Física de la historia.
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15: Las enfermedades inflamatorias intestinales se pueden complicar con anemia, desnutrición, obstrucciones, fístulas, úlceras o necesidad de cirugía y en casos graves la perforación y estrechamiento del intestino. El tabaco es un factor de riesgo. Hoy en día hay medicamentos biológicos como el Yuselkumab, que es el primer anticuerpo monoclonal totalmente humano que neutraliza la inflamación en su origen celular según estudios in vitro. Las nuevas alternativas evitan tratamientos agresivos como el uso de corticoides con repercusiones estéticas como exceso de vello o cambio de carácter. La detección precoz significa una nueva oportunidad. Si se dan los fármacos biológicos justo al principio de la inflamación, esta se puede revertir. De lo contrario, habrá complicaciones y los fármacos no responderán igual, contrastan especialistas.
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1: Claudia Sheinbaum.
2: ¿Qué procede en este momento? El Congreso local tiene que nombrar un gobernador interino o gobernadora interina para poder llevar el ejercicio del gobierno desde este momento hasta el momento del cambio de gobernador. Las elecciones en Sinaloa, como en otros 16 estados, en total 17, son en junio del próximo año. Entonces, de aquí a junio, pues tiene que garantizar la gobernabilidad de Sinaloa.
1: Alejandro Moreno.
3: Lo que estamos viendo con Rubén Rocha Moya es un verdadero escándalo mundial. Regresar a la gubernatura para huir de nuevo al día siguiente confirma lo que en el PRI hemos venido señalando, que estamos ante un cínico e inmoral narco político que está acorralado y que está buscando desesperadamente cómo burlar a la justicia y salir impune.
1: Ricardo Anaya.
4: Nosotros exigimos dos cosas. Primero, Rocha tiene que enfrentar la justicia. Rocha debe ser detenido y debe ser extraditado. Y segundo, y esto es muy importante, tiene que haber consecuencias en el Estado. Lo que nosotros planteamos es muy concreto. Desaparición de poderes en el Estado de Sinaloa. Ya está presentada la solicitud.
1: Arturo Ávila.
5: Parece que si existen carpetas de investigación, lo que yo haría, no quiero hablar a nombre, como ya lo dije, de mis compañeros, es presentar sin duda licencia, es someterme al escrutinio de la justicia sin ninguna ventaja jurídica legislativa.
1: Luis Donaldo Colosio.
6: Son mamadas, esos son idioteces. ¿Dónde nací? Yo nací en Magdalena de Quino, Sonora, y ha sido siempre.
7: Oye, sí, en Nuevo León, tú quiero que te yo nací, creciste, tienes tus amistades.
6: Quiero que me
7: no
6: te interesa.
7: No,
6: yo crecí, claro, me dio un hogar durante muchos años.
7: Y no te interesa Nuevo León.

0: Las 8:03 p.m. ¿Cómo están todos ustedes? Bienvenidos, bienvenidas a Ruta 2027. Muy buenas noches. Bienvenidos a Ruta 2027 en esta noche de lunes, arranque de semana también, lunes 24 de agosto del año 2026. Iniciamos Ruta 2027, un espacio para mirar de frente el futuro de México. Les saluda con mucho gusto Héctor Jiménez Landín. Desde hoy abrimos este micrófono para escuchar, analizar y entender las decisiones que marcarán el rumbo del país. El 2027, el próximo año, señoras y señores, estarán en juego más de 20,000 cargos electivos, 17 gubernaturas, pero sobre todo, estará en juego la voz de millones de mexicanas y mexicanos. Aquí tendremos análisis, entrevistas, discusiones, encuestas de Heraldo Media Group en alianza con Question Mark y lo más relevante de la conversación pública y digital. Gracias a la familia Mieres, a Franco Carreño, a Alfredo González por hacer posible este espacio. Y queremos que usted ya desde este momento sea parte de esta ruta. Envíenos sus mensajes de voz, opiniones, imágenes, videos a través del siguiente WhatsApp 55 40 54 35 38. 55 40 54 35 38. Lo estaremos reiterando para que usted de una vez lo guarde en su teléfono celular, en su carpeta, donde quiera. Lo más importante es que a esta hora, de lunes a viernes, de 8 a 9 de la noche, estemos en contacto permanente, usted y yo, acompañándole quizá a su casa, a trabajar, en el transporte público, donde quiera que llegue la señal de Heraldo Radio, para informarle de lo que viene en esta ruta 2027. Entonces, todos con los cinturones abrochados, comenzamos con lo más relevante. Cuando son las 20:05 p.m, las 8:05, la temperatura en este momento, con un cielo y también un ambiente lluvioso, por lo menos en la capital del país, de 17 grados centígrados. El día de hoy, en entrevista con mi compañera Maca Carriedo para el Macanazo Informativo, estuvo presente el secretario de Seguridad Ciudadana, Omar García Harfuch. Él subrayó, entre otras cosas, que los esfuerzos del Gabinete de Seguridad no están buscando meramente neutralizar liderazgos aislados, sino impactar directamente en las estructuras operativas para disminuir la violencia que afecta a la ciudadanía. Esto fue lo que dijo.
1: Que lo que se busca es disminuir la violencia, más que la destrucción o la desintegración de un cártel, más que ponerse una estrella, perdón el término, de un detenido, lo que se busca es disminuir la violencia. Donde hay violencia, ahí es donde está actuando el Gabinete de Seguridad. Y ahorita estamos hablando de esta organización criminal, de Cártel Jalisco, pero lo mismo se está haciendo en Sinaloa, lo mismo se hizo hace 3-4 días en Chiapas, ahí en coordinación con las autoridades estatales. En Baja California ha habido aseguramientos importantes también de drogas.
0: Por otra parte, el secretario García Harfuch destacó el valor del trabajo conjunto entre el Ejército, la Marina, la Fiscalía General de la República y la Secretaría de Seguridad, también señalando que el mando unificado y la inteligencia compartida permiten despliegues contundentes en todo el país, como el reciente operativo que sumó 32 detenidos mediante 36 cateos simultáneos autorizados judicialmente.
1: Son 32 detenidos de esta célula delictiva que operaban en 3 estados, principalmente Michoacán y Jalisco. La operación fue encabezada por el Ejército, por la Marina, por la Secretaría de Seguridad, y fueron 36 cateos simultáneos que obtuvo la Fiscalía General de la República. Hay órdenes de aprehensión que se van a cumplimentar, son 32 detenidos, se aseguran armas de fuego, animales exóticos, tigres, panteras, y pues en condiciones que no son adecuadas. Pero principalmente pues esta detención ayuda a que disminuya la violencia, principalmente extorsión, homicidios, quema de vehículos, como lo vimos hace poco con estos operativos.
2: La semana pasada.
1: Y fueron principalmente en Michoacán y Jalisco.
0: Las 8:07. Ahora, Aguascalientes es reconocido a nivel nacional por la calidad de sus servicios de salud. Este 2026, el estado obtuvo 3 distinciones por proyectos y acciones que contribuyen a mejorar la atención de pacientes con heridas crónicas, y prevenir también las complicaciones en personas con diabetes e hipertensión, brindar un acompañamiento más cercano, humano e integral, con lo que suman ya 3 años consecutivos recibiendo reconocimiento nacional a la calidad en salud. El secretario de Salud del estado, Rubén García, Yalaviz Tristán destacó que estos resultados son producto de una política permanente impulsada por la gobernadora Tere Jiménez para fortalecer así la calidad de los servicios, la seguridad de los pacientes y la innovación en la atención médica. Los proyectos reconocidos están buscando mejorar entonces la atención de heridas crónicas y prevenir complicaciones en pacientes con diabetes e hipertensión. También se reconocieron las acciones de trabajo social para brindar una atención más cercana, humana e integral. Esto es lo que se informa desde Aguascalientes. Las 8:08, 20 y las 8, hacemos contacto hasta Toluca, Estado de México. Estaremos a lo largo de esta ruta 2027, hoy que inicia y de lunes a viernes, estaremos revisando en diferentes entidades cómo viene la agenda 2027, cómo se están preparando también el Estado de México en este caso y diferentes entidades, 17 gubernaturas estarán en disputa, por cierto, también la renovación de congresos y de presidencias municipales, y el Estado de México no es la excepción. Así es que hacemos contacto ahora mismo, cuando son las 8:09, tiempo del Centro de México, con Francisco Vega. Él es jefe de información del Buró Estado de México del Heraldo Media Group y desde Toluca nos informa. Adelante, Paco, buenas noches.
2: Hola, ¿qué tal, Héctor? ¿Cómo estás? Buenas noches. Así es. El Estado de México se prepara para las elecciones del próximo año y por su relevancia debemos conocer datos muy precisos. La jornada electoral será el 6 de junio del 2027. Antes, debe pasar diferentes facetas desde el próximo mes de septiembre. Importante, el próximo mes. Primero se tendrá que realizar la sesión solemne del Instituto Electoral del Estado de México, que da inicio al proceso electoral 2026-2027, y esto puede ocurrir entre el 10 y el 15 de septiembre como plazo legal. Posteriormente, desde el Congreso local se va a emitir la convocatoria a elecciones generales para la renovación de 75 diputaciones locales y 125 ayuntamientos. Un dato importante, Héctor, es que el Estado de México es la entidad con mayor número de electores. Al corte de mayo pasado tenemos un padrón electoral de 13.306.013 ciudadanos inscritos y una lista nominal de 13.178.931 ciudadanos con credencial en posibilidad de votar en este momento. Los protagonistas serán 9 partidos políticos en contienda, entre ellos Morena, PAN, PRI, PT, Verde, MC y los de reciente creación en el estado, Podemos, Somos MX y Paz. Con el voto de los mexiquenses se podrá renovar 1.291 cargos públicos, 75 diputaciones, 125 presidencias municipales, sindicaturas 125 y 966 regidurías. Esto en cuanto a las elecciones locales, y en materia federal, el Estado de México también va a renovar 40 diputaciones federales. Esta es la radiografía que tenemos desde el Estado de México, Héctor.
0: Bien, Paco, muchas gracias. Oye, por cierto, y aprovechando tu presencia en línea en este estreno de Ruta 2027, ¿cómo están las condiciones del tiempo ahora mismo en Toluca?
2: Un cielo despejado.
0: La del estado es que meteorológico, no del clima electoral, y eso ya nos has platicado y nos estarás dando detalles adelante. ¿Llueve, truena, relampaguea en este momento en Toluca?
2: Sí, te decía que el cielo muy nublado toda la tarde, hoy a estas alturas de la noche se ha despejado y por supuesto una noche muy fresca, aprovechando los últimos días de verano aquí en el estado, sobre todo en Toluca, que es una capital muy fría en el país. Así es, Héctor, y por supuesto la otra temperatura, la grilla sigue al rojo vivo en el Estado de México.
0: Claro que sí. Bien, Paco, ya nos estarás platicando. Gracias, saludos a todo el equipo del Buró Estado de México del Heraldo Media Group. Gracias, Francisco Vega.
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0: Las 8:12, 8:12, el gobernador de Querétaro, Mauricio Curi, presentó una serie de propuestas para que los aspirantes de los 8 partidos con registro en el estado se sujeten a las reglas que propone. ¿Para qué? Para cerrarle el paso a los narcocandidatos. ¿Qué quiso decir con esto? ¿Cómo se pretende cerrar el paso precisamente a esos hombres y mujeres que podrían estar relacionados con el crimen organizado? Vamos a hacer contacto ahora mismo y está en la línea de Ruta 2027 de Heraldo Radio, Santiago Nieto Castillo. Él es aspirante a la coordinación de los comités de defensa de la transformación en el estado de Querétaro. Santiago, gracias por estar con nosotros. Buenos días. Buenas noches, perdón.
4: ¿Qué tal? Buenas noches, Héctor. Un saludo a ti y a tu auditorio.
0: Gracias, Santiago. Cuéntanos, por favor, ¿cuál sería la posición, desde su posición, Santiago, para identificar lo que ha venido mencionando el gobernador queretano?
4: Bueno, yo lo primero que diría es que no hay una sola idea original en la propuesta. De hecho, la presidenta Claudia Sheinbaum envió una iniciativa de reforma a la Ley General de Instituciones y Procedimientos Electorales, que fue aprobada por el Congreso, con el voto en contra del Partido Acción Nacional, por cierto, para crear en el Instituto Nacional Electoral una comisión de verificación e integridad, que el día de hoy ya está conformada y la preside el consejero electoral Arturo Chávez. Entonces, el objetivo de esa comisión es precisamente revisar a los candidatos para que no haya vínculos con la delincuencia organizada, con el respaldo de muchas instituciones del Estado, como la Unidad de Inteligencia Financiera, el Servicio de Administración Tributaria, la Secretaría de Seguridad y Protección Ciudadana, el Centro Nacional de Inteligencia, etcétera. La verdad es que es un buen mecanismo, ya se encuentra en la ley, y ahora el gobernador Curi señala que tener un procedimiento alterno al jurídicamente establecido para hacer exactamente lo mismo. Debo decir que bueno, nosotros nos ajustamos al mandato de las reglas y por supuesto ya la presidenta Ariadna Montiel ha dicho que todas las personas que aspiren a un cargo de elección popular tendrán que pasar por un proceso de verificación, primero en Morena y después ante esta comisión de verificación del Instituto Nacional Electoral. Por tanto, pues Morena tendrá estos procesos que al día de hoy ningún otro partido político ha hecho el planteamiento de que sus candidatos serán analizados por la

0: Hay el, por otra parte, el Servicio de Administración Tributaria puede determinar si una empresa es una empresa fachada, que es donde generalmente estamos viendo el ingreso pues de recursos ilícitos al sistema financiero o al sistema fiscal mexicano. Y bueno, y por otro lado, pues, por supuesto, se encuentra pues, toda la información de inteligencia que tienen las sedes, tanto militares como civiles del Estado mexicano. Por eso hacía yo referencia a lo importante de que sea precisamente las instancias que tienen la información, que la aporten a un órgano constitucional autónomo como es el Instituto Nacional Electoral y se pueda tener una visión de si una persona tiene, por lo menos presuntamente, actividades ilícitas o de vínculos con la delincuencia organizada. Y mientras que lo que propone el gobernador, ese protocolo, pues en realidad tener un polígrafo, pues poco servirá si lo comparamos cualitativamente con tener un reporte de operaciones inusuales de la Unidad de Inteligencia Financiera de la Secretaría de Hacienda. Además, en el caso particular de la 6D6, hay que decir que desde 2024 yo en lo particular presenté para el Senado de la República ante la Junta Local del INE en Querétaro mi declaración 8 de 8.
1: Sí.
0: Incluyendo temas de violencia política en contra de las mujeres, y pues, me parece que en ese sentido pues, la propuesta del gobernador es insuficiente respecto a lo que ya hemos hecho varias personas en los últimos en los últimos años.
1: Sí,
0: Y
1: insuficiente.
0: bueno, perdón.
1: Insuficiente, decía Santiago.
0: Sí, insuficiente respecto a lo que se puede hacer. Por otro lado, señala que él y su gabinete ha presentado las 6D6. La verdad es que lo ignoramos. Puede ser que sí, pero lo que es un hecho es que no son datos públicos, mientras que para Morena, todos quienes hemos tenido la oportunidad de desarrollar un cargo, empleo, comisión o una representación política dentro de Morena desde 2018, tenemos la obligación de que nuestra declaración fiscal y patrimonial sea pública.
1: Sí.
0: De hecho, así se pueden revisar en la Secretaría de Anticorrupción y Buen Gobierno
1: Muy bien.
0: nuestras declaraciones patrimoniales, y no así los integrantes del Partido Acción Nacional, que cuentan con esa confidencialidad de sus declaraciones. Por tanto, lo que está planteando para
1: Sí.
0: nosotros forma parte de lo habitual, y para ellos sí será importante, y yo estoy pues, contento con eso, de que veamos realmente cuál es el patrimonio real que tienen pues, el presidente municipal de Querétaro, o el presidente municipal del Marqués, o el senador Agustín Dorantes, o cualquiera de estos representantes del Partido Acción Nacional.
1: Bien, Santiago, rápidamente hemos recibido una invitación por parte del CEN Morenista, en donde se menciona que el día de mañana, alrededor de las 10:30 de la mañana, se darán a conocer, se van a presentar los coordinadores y coordinadoras estatales de la defensa de la transformación y la soberanía nacional, ¿en dónde? Aguascalientes, Campeche y Colima. ¿Cuándo le toca a Querétaro? ¿Qué sabemos al respecto, Santiago?
0: No, no han todavía definido sobre Querétaro. Lo que yo pedimos en su momento fue cuando tuvimos la reunión con Ariadna Montiel, con Citlali Hernández, con quienes estoy en comunicación todos los días. Si les pedimos que fuera rápido, porque es importante que los estados donde Morena, la 4T es oposición, pueda organizarse de una forma más rápida y contar con mayor tiempo, pues de cara a todo el proceso electoral del próximo año.
1: Bueno, estaremos pendientes y también revisando y dando seguimiento a este tema, cómo cerrarle el paso a los narcocandidatos, candidatas. Santiago Nieto Castillo, aspirante a la coordinación de los comités de defensa de la transformación en Querétaro. Gracias por estar con nosotros esta noche de arranque, de inicio, de estreno de Ruta 2027 de Heraldo Radio.
0: Muchísimas gracias, Héctor, y un saludo.
1: Muchas gracias. Bueno, ya que el propio aspirante a la coordinación de los comités de defensa de transformación en Querétaro, lo que eventualmente se va a convertir en candidatura a la gubernatura correspondiente, vamos a tomarle la palabra al propio gobernador Mauricio Curi y también vamos a darle seguimiento a lo que nos ha dicho Santiago Nieto Castillo. Usted que nos está escuchando, ¿cree que en este momento hay suficientes candados, amarres, para que no se nos cuele a algún narquillo o narcotraficante grande, hombre o mujer, en cualquier parte del país? ¿Existe la legislación? ¿Existe? ¿Cree usted que tenemos lo necesario para esto? Hay un número telefónico para que se ponga en contacto con nosotros. Es un WhatsApp de Ruta 2027. Aquí mismo, yo personalmente.

0: Lo tengo aquí enfrente de un teléfono celular con el WhatsApp abierto para que usted nos deje sus comentarios. 55 55 40 54 35 38. 55 40 54 35 38 es el WhatsApp de confianza de Ruta 2027 para que usted se ponga en contacto de manera permanente con nosotros el día de hoy, esta noche, por supuesto. Las 8 con 21. El día de hoy estaba prevista una visita en entrevista para Ruta 2027 aquí en Heraldo Radio, la propia presidenta de Morena, Ariadna Montiel. Surgió algo que ya después supimos qué era y por qué no alcanzó a asistir a este arranque, estreno de Ruta 2027. Y tiene que ver con esto, con lo que le acabamos de informar. La definición, los perfiles de quienes eventualmente serán los abanderados y candidatos y candidatas a alguna de las 17 gubernaturas que se van a poner en contienda a partir del próximo año. Bueno, por eso es que se disculpó la propia Ariadna Montiel y está abierta la agenda para que en cuanto exista la posibilidad, estemos platicando esta noche aquí con usted en Ruta 2027. Por cierto, que la tarde de hoy se reunió el equipo de salud entre las actividades en Palacio Nacional. La presidenta se reunió con diferentes sectores, diferentes colaboradores, y entre de los que se destaca, pues es el de en materia de salud. Javier Ruiz tiene la información al respecto cuando son las 8:22. Adelante, Javier, buenas noches.
1: Hola Héctor, ¿qué tal? Un gusto saludarte, excelente noche. Como bien lo mencionas, pues hace unos momentos terminó pues esta reunión de alto nivel, sobre todo a nivel médico, a nivel federal, que pues asistieron cerca de las 5 de la tarde, pues de diferentes secretarios y por supuesto algunos representantes. Puedo mencionar que llegó cerca de las 5 de la tarde David Cherchenovic, secretario de Salud. Por supuesto también cerca de las 5 de la tarde Martí Batres, el titular del ISSSTE. Por supuesto también Alejandro Suárez, titular del Bienestar, y también por supuesto Zoé Robledo, titular del Instituto Mexicano del Seguro Social. Todos ellos llegaron a reunirse a Palacio Nacional con esta reunión que se tiene contemplada casi cada semana con la presidenta Claudia Sheinbaum. Todo depende por supuesto pues de la agenda de la presidenta, esto para atacar sobre todo los temas de salud. También pudimos incluso observar a Leticia Ramírez, secretaria del Bienestar,
0: Muy
1: que
0: bien.
1: duraron prácticamente cerca de una hora, hora y media, pues esta reunión con estos representantes de diferentes áreas de salud. Mencionar que pues tratamos de platicar con algunos de ellos, únicamente nos dieron, pues lo que nos dijeron es que mañana se dará a conocer en la mañanera pues justamente los acuerdos y los puntos que se van a atacar, sobre todo en el área de salud. Nada más se me dio a conocer este tema, y es que también se esperaba que Ariadna Montiel, justamente la presidenta de Morena, pues llegara hoy por la tarde-noche con una reunión con la presidenta. No le hemos podido observar todavía que llegue, no sé si sea un poquito más tarde, únicamente algunos medios que pues estamos aquí atentos en el Palacio
0: Muy
1: Nacional.
0: bien.
1: Lo único que podemos confirmar pues es esta reunión a nivel salud, Héctor.
0: Muy bien. Javier, estamos enterados y pendientes. Gracias por ahora.
1: Estamos atentos, hasta luego.
0: Buenas noches. Las 8:24, momento de hacer la pausa. Quédese con nosotros en Ruta 2027. Recuerde que si es con H es un hecho, y más si es con Héctor Jiménez Landín. Quédese con nosotros, volvemos.

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8: Nile Stone se volvió viral en TikTok con Ahora soy mi prioridad, una canción que ya suma casi 5 millones de reproducciones y ha generado un debate. La cantante no existe como artista humana, sino que es un proyecto creado con inteligencia artificial. Aunque sus cuentas señalan que el contenido es generado con IA, su imagen, voz y canciones han conectado con miles de usuarios, especialmente por letras sobre amor, pérdida, crecimiento y amor propio. El proyecto también ha provocado preguntas sobre hasta dónde puede llegar la IA en la industria musical y qué significa ser un artista en la era digital.
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0: ¿Y si hoy fuera la elección a...? Me da mucho gusto saludar en este arranque de Ruta 2027 a Carla Olmos González. Ella es directora de Asuntos Públicos del Heraldo Media Group. Carla, muchas gracias por estar con nosotros en este estreno.
1: Hola, estimado Héctor, muchas felicidades primero por este nuevo espacio que sin duda es un gran reconocimiento a tu destacada labor como periodista.
0: Carla, te agradezco muchísimo la confianza. Dinos algo, porque te estaremos escuchando constantemente en este espacio para que nos indiques la relevancia y nos hagas énfasis en esa relevancia de la atención que deben de tener los resultados de las encuestas del Heraldo Media Group y en alianza con Question Mark, que se han vuelto una referencia de credibilidad y también un horizonte para identificar a los personajes que estarán buscando un puesto de elección popular para el próximo año.
1: Así es, Héctor. Mira, me gustaría destacar para que tu auditorio conozca bien lo que está en juego en Ruta 2027. Son 17 gubernaturas que se juegan, son más de 1,800 municipios. Además se renueva también la Cámara de Diputados con 500 diputados, 31 congresos locales. O sea, como puedes ver, además las alcaldías de Ciudad de México. Como puedes ver, es un proceso electoral grandísimo y por eso es que desde Ruta 2027 le estamos dando un seguimiento muy puntual en todas las plataformas del Heraldo de México.
0: Sabemos que estarán en juego más de 20,000 cargos electivos y 17 gubernaturas, como tú lo acabas de mencionar, 20,000 cargos electivos. O sea, la decisión y la responsabilidad de saber identificar y tener la información a la mano será relevante para que no lleguemos el próximo año, Carla, y perdón, a tontas y a locas estemos tachando la papeleta, ¿no?
1: Exactamente, eso es lo que hemos hecho con esta ruta electoral. Mira, te platico lo que desde diciembre del año pasado hemos publicado 3 suplementos. Y estos suplementos que contienen una radiografía de lo que está pasando en el momento. Y adelantarte que el día de mañana tenemos justamente otro suplemento donde vamos a publicar encuestas de las 17 gubernaturas que están en juego. Y como bien lo comentabas, esto lo estamos haciendo de la mano de Question Mark, que es la encuestadora de casa, y que además decirle a todo tu auditorio que hemos tenido unos resultados muy positivos que los pueden comprobar en los procesos electorales del 21 al 24. Ahí están los resultados que ha publicado el Heraldo, siempre, siempre muy apegados a la realidad y además con una metodología muy clara y muy rigurosa.
0: Sí, con una responsabilidad sobre todo de respeto y responsabilidad profesional para quienes lo siguen en esta gran audiencia, en sus diferentes plataformas del Heraldo Media Group. Bueno, pues Carla, no nos perdemos entonces lo que va a ocurrir el día de mañana con esta publicación de lo que serán ya los primeros nombres, incluso sabremos por ahí en algún momento de quienes logren lo que se llamará la candidatura a alguna gubernatura de estos 17.
1: Las famosas coordinaciones, ¿no? Que ahora tienen, ya sabes, estos nombres larguísimos, pero son coordinaciones estatales. Sabemos que Morena está próximo a revelar estos primeros nombres. Y pues bueno, aquí les daremos en tu espacio, si nos lo permites, claro, le daremos un seguimiento puntual. Y como tú lo decías, pues también incluiremos todas estas voces y siempre pluralidad política e información de primera en este espacio.
0: Carla Olmos, qué gusto platicar contigo. Gracias por este estreno y estamos en contacto permanente.
1: Gracias a ti y mucho éxito en tu nuevo programa.
0: Gracias, Carla. Saludos.
1: Estamos en contacto. Gracias, saludos.
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0: Continuamos esta noche aquí en Ruta 2027 y es el momento de saludar y hacer contacto con Javier Murillo. Él es director general de Question Mark, estudios de opinión. Javier, qué gusto que estés con nosotros en este arranque de programa.
3: ¿Qué tal? Muy buenas tardes, Héctor. Aquí A tus órdenes y a la de tu auditorio.
0: Muchas gracias, Javier. Dinos algo, la marca Question Mark se está convirtiendo de poco en poco en una marca de estudios de opinión de confianza por una metodología que pocos conocen, y vale la pena que nos puedas dar algunas referencias de por qué cada vez que se publica una encuesta en los últimos años, hasta hoy, en esta ruta 2027, debemos de ponerle atención a los detalles, a los nombres, a los porcentajes. Empecemos por ahí, Javier.
3: Pues mira, nosotros no empezamos en el 2027 o en el 2025.
0: O hace dos meses.
3: Comenzamos,
0: ¿no?
3: Exacto, este trabajo lo empezamos a realizar ya desde hace un par de elecciones, y como bien mencionas, bueno, pues somos un grupo de profesionales con muchos años de experiencia y ya muchas campañas electorales a cuestas, y bueno, el trabajo que hemos venido realizando tiene que ver no solo con nuestra capacidad y nuestra lo que nosotros hacemos en el sentido de levantamiento o representación de datos o modelos de predicción o de análisis, sino tiene que ver también con que nos estamos adaptando a lo que está sucediendo en el país. Te voy a dar algunos casos.
0: Sí.
3: Cada vez es más difícil levantar una encuesta, cada vez la gente está más vacunada, en el sentido de que, dependiendo de cómo le preguntes o qué es, en dónde estés, es el tipo de respuestas que te da. Esto nos lleva a que eventualmente podría haber sesgos, y bueno, pues nosotros hemos venido trabajando arduamente para corregir estos sesgos que se dan naturalmente en nuestra industria. Y ya desde el 2024, cuando fuimos bastante certeros en los resultados electorales.
0: Recuérdanos ese momento, por favor, Javier. Recuérdanos esos porcentajes, esos números que, la verdad de las cosas, pocos creían que fueran ciertos, y resulta que tú y tu equipo, Question Mark, fueron de los más certeros.
3: Sí, efectivamente. No olvidemos que fue una campaña muy particular, en el sentido de que no solo es que hubiera contendientes importantes, sino que esos contendientes fueron cambiando su preferencia conforme fue avanzando la elección. Inició Samuel, después sale Samuel, entra Maynes, entra antes, incluso la hoy presidenta Claudia Sheinbaum en la contienda, y todos estos datos, aparte de que estábamos presentando diferencias enormes que nunca se habían dado en el país, lo cual llevaba a suspicacias que había otras casas encuestadoras que estaban diciendo que la diferencia entre la primera y el segundo lugar, que en ese caso era Claudia Sheinbaum sobre Xóchitl, era de menos puntos, y resultó que al final nosotros nos mantuvimos con nuestra metodología, nos mantuvimos con nuestra idea, y nuestra diferencia porcentual cuando se dieron ya el conteo electoral fue de menos de un punto porcentual. Y eso pues habla mucho de que, no solo de que logramos defender nuestra idea y logramos defender los empates de los diferentes actores que decían que estábamos, que no era correcto lo que estábamos presentando, sino que cuando ya se da el momento de la elección, pues ahí tuvimos ya nuestra confirmación de que lo que estábamos haciendo estaba bien hecho.
0: Sí, me parece que es un antecedente relevante y contundente para que la ciudadanía, nuestras audiencias, vean tu marca, vean tu nombre, te escuchen, te vean, tengan esa confianza, y no solamente eso, sino se pueda consultar lo que viene ahora en esta ruta 2027 con 17 gubernaturas en juego. Y decíamos miles de puestos de elección para este 2027, y de lo cual la siguiente pregunta que queda para ti, Javier, es, y para finalizar, ¿cuándo viene la siguiente encuesta?
3: Mira, nosotros vamos a presentar esta semana ya como ANCA, porque se nos adelantó la elección, esta elección para gobernador se nos adelantó. Uh-huh. Vamos a ver cómo arranca esta elección y traemos números ya tanto de cómo están los partidos en las 17 gubernaturas y cómo están los aspirantes en esas 17 gubernaturas. Entonces, vamos a encontrar cosas bastante interesantes que ya estarán viendo en publicadas en el Heraldo, que es en el Heraldo de México, tanto en el impreso, va a salir un suplemento, uh-huh, así como en línea, así como en las redes de Question Market.
0: Perfecto, no nos vamos a perder. Javier Murillo, muchas gracias, estamos en contacto permanente y nos escuchamos pronto.
3: Muchísimas gracias, Héctor, te mando un abrazo y gracias a ti y a tu auditorio, buena tarde.
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0: Las 20:43, ahora las 8:43. Gracias por todos sus mensajes en este arranque, en este estreno de Ruta 2027 con Jiménez Landín. Y usted, sobre todo, también que hace y formará parte importante de nuestra programación al mandar sus mensajes de audio, sus mensajes de texto también, sus opiniones y también, ¿por qué no?, hasta sus imágenes al momento en el que nos lo mande a través del WhatsApp, el WhatsApp de confianza de Ruta 2027. Le recuerdo el número de WhatsApp 5540543538. 5540543538. Gracias a las personas que también estaremos respondiendo de manera directa, pues la confianza y sus mensajes de quienes a lo largo de 27 años nos han seguido en diferentes frecuencias y que de ahí nos hemos encontrado ahora o nos estamos encontrando en este momento, en esta noche de lunes 24 de agosto del año 2026 en Ruta 2027. Oiga, en relación a lo que nos platicaba Carla Olmos y Javier Murillo, nos han confirmado lo siguiente para que usted esté atento a nuestras redes sociales en todas las plataformas digitales. El día de mañana hay que estar pendiente del tercer suplemento de Ruta 2027 que se publica, insisto, el día de mañana en el Heraldo de México y en Question Mark. ¿Es el mapa político de México que está cambiando? ¿Es lo que se va a ver a partir de estos días hasta el día de la elección para 17 gubernaturas, también miles de opiniones, las tendencias que marcarán la elección del próximo año, la contratación, porque es lo que vamos a hacer, vamos a elegir, pero también al mismo tiempo vamos a contratar a hombres y mujeres que serán diputados, diputados locales, federales, también presidentes municipales y 17 gobernadores o gobernadoras. Es lo que vamos a contratar, es lo que vamos a elegir. ¿Quién lleva la ventaja? ¿Quién está creciendo? ¿Quién está en riesgo? Las tendencias, los números, de todo esto nos vamos a enterar el día de mañana, el tercer suplemento de Ruta 2027. Insisto que se publicará en el Heraldo de México y en Question Mark y en todas las plataformas digitales del Heraldo Media Group. Y por supuesto que aquí en Ruta 2027 tendremos los detalles al respecto. Así es que no se lo vaya a perder. Las 8:46 ahora, las 8:46. Algunas personas, con toda y justa razón, nos están preguntando, bueno, ¿y qué se va a poner en marcha el próximo año? Sí, 17 gubernaturas. ¿En qué estados va a ocurrir esto? Con muchísimo gusto se los voy a recordar. Aguascalientes, en Baja California Sur, Campeche, Chihuahua, Colima, Guerrero, Michoacán, Nayarit, Nuevo León, Querétaro, Quintana Roo, San Luis Potosí, en Sinaloa, en Sonora, en Tlaxcala y en Zacatecas, en todos estos 17 estados habrá cambio de gobierno el próximo año. Por eso es que nos estamos preparando ahora. Por eso es que existe Ruta 2027. También por eso es que es importante que usted ponga mucha atención a lo que va a oír a partir de esta noche y se ponga en contacto con nosotros a través del WhatsApp y formule también sus preguntas para quien esté escuchando que quien presuma tener el mejor perfil para conseguir su voto, para conseguir su predilección. Porque en el momento de que el próximo año, cuando sea la elección o la contratación, usted deberá de tachar a la mejor opción. Con voto responsable, muy bien pensado. Otro dato importante, para que usted se dé una idea de la importancia de lo que va a ocurrir el próximo año en la elección del 2027. ¿Sabe cuántas personas o cuántos puestos de elección popular se van a poner en juego el próximo año? 20.109 cargos electivos. 20.109 cargos electivos se van a poner en contienda y en juego el próximo año. No es un tema menor, a todos nos debe de importar, todos nos debemos de involucrar, cuestionar e informarnos. Para eso es Ruta 2027 con Jiménez Landín a través de Heraldo Radio. Cuando son las 8:48, le dejo estos temas también, por supuesto, para que los vaya meditando. Muy bien, en otros temas, cuando son las 8:48, no perdemos de vista lo que ocurre en Sinaloa. En el estado de Sinaloa hay mucha actividad después de que antes del fin de semana nos enterábamos que el exgobernador Rubén Rocha Moya pues regresaba de su escondite. Pues, ¿de dónde, no? Digo, siendo muy asertivos, de su casa, de su escondite, para, decía él, volver a sus responsabilidades. Después sintió la presión desde Palacio Nacional, diversos gobernadores que apoyaban el cuestionamiento de Palacio Nacional, y él finalmente volvió a dejar el cargo y a solicitar licencia. ¿Qué está ocurriendo en esta entidad? Manuel Aceves, te escuchamos, buenas noches.
4: Efectivamente, Héctor, buenas noches. Estamos en el Congreso del Estado, donde pues en estos momentos parece prácticamente un funeral. Debería desde hace varias horas de haberse realizado la sesión extraordinaria donde nombrarían al nuevo o la nueva pues gobernadora de Sinaloa. Sin embargo, esta se pospuso sin una explicación alguna, y esto pues de alguna manera ha generado incertidumbre entre los habitantes, entre los sinaloenses, quienes no sabemos hasta este momento quién llevará las riendas de Sinaloa en los próximos meses. Ya la propia presidenta Claudia Sheinbaum ha dicho que esta persona se va a quedar el resto pues de lo que la administración, que Rocha Moya no va a volver. Y bueno, en estos momentos pues seguimos en espera de que el Congreso del Estado cite a una nueva reunión, porque no se descartó que pudiera ser hoy, incluso se ha dicho extraoficialmente que pudiera ser a las 11 de la noche, y es precisamente pues esta guardia lo que busca es precisamente conocer a quién va a ser la nueva persona que va a llevar las riendas de Sinaloa. Esta situación también ha generado pues una indignación social, porque la gente está esperando precisamente conocer, y sobre todo han pedido que no sea un perfil rochista. Hoy hubo una manifestación en Palacio de Gobierno, donde se concentraron ciudadanos, actores políticos, representantes de la sociedad civil, quienes exigieron precisamente que fuera todo el rochismo del gobierno del estado, en que no, y que llegara una persona que no tuviera vínculos precisamente ni la carga de señalamientos de Rubén Rocha Moya. Es lo que han pedido y es la exigencia que también elevaron hasta el Congreso del Estado a las y los diputados, que habrán de decidir, y que todavía, por lo que vemos, no se ponen de acuerdo de quién será la persona nombrada. Hasta este momento seguimos, como te lo comento, y parece un velorio aquí en el Congreso del Estado, donde debería haber actividad en estos momentos desde hace varias horas. Está programada a las 8:00 a.m, como te lo comento, se pospuso y no se ha anunciado para cuándo se va a reanudar esta sesión, y seguimos en espera precisamente de lo mismo, Héctor.
0: Sí, importante lo que nos mencionas, si nos estamos dando cuenta qué es lo que está ocurriendo ahora en este punto. Dinos algo, Manuel, cuando nos enterábamos de grupos de liderazgos, nos imaginamos de la sociedad civil, ya nos dirás si es así o no, manifestándose en diferentes lugares del estado, exigiendo que ya no regrese Rocha Moya y que se ponga un alto en este punto. ¿Quiénes eran y qué más dijeron?
4: Estuvieron, por ejemplo, Marta Reyes de Coparmex, que es una empresaria que ha alzado la voz en diversas ocasiones, precisamente por la situación de violencia, de inseguridad que ha afectado a miles de negocios, que ha obligado a cerrar precisamente pues las cortinas y que ha detenido la inversión, sobre todo en la capital sinaloense, también está afectando a la zona sur. Estuvieron también personajes como Manuel Cloutier Carrillo, pues el diputado federal Mario Zamora, quienes señalaban precisamente la necesidad de pues que analicemos bien a futuro el voto, que analicemos bien a futuro las decisiones que vamos a tomar, porque esto está ocurriendo precisamente, responsabilizaba precisamente al grupo en el poder. Y también estaban otros personajes como el chef Miguel Taniyama, él es un activista que también ha organizado estas manifestaciones. Estuvieron concentrados en Palacio de Gobierno, estuvo también Eduardo Ortiz, que es un político del PAN, de diversos partidos políticos, también Tío Oscar de Movimiento Ciudadano. Ellos estuvieron precisamente ahí concentrados y exigiendo en algunos casos incluso un juicio político contra Rubén Rocha Moya. De hecho, después del gobierno del estado hubo quienes se vinieron al Congreso y realizaron una recolección de firmas para exigir precisamente el juicio político contra Rubén Rocha Moya. Y así ha transcurrido la jornada, ha transcurrido el día, sin que hasta el momento pues haya una resolución. Seguimos en espera de la misma, pero hasta el momento no la hay.
0: Caray, Manuel, no dejamos el lugar, por supuesto, y cualquier novedad estaremos en contacto de vuelta contigo. Gracias por este reporte.
4: Estaremos muy pendientes. Buenas noches.
0: Buenas noches. Bueno, pues cuando son las 20:54, se nos termina el tiempo de este inicio del estreno de Ruta 2027 con Héctor Jiménez Landín. Gracias por todos sus mensajes, sobre todo gracias por su confianza. Nos vemos y nos escuchamos mañana en punto de las 8 de la noche, aquí mismo por Heraldo Radio. Cuídese mucho. Hasta pronto.

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3: En lo alto del bosque de Chapultepec se encuentra uno de los edificios más emblemáticos de México, el Castillo de Chapultepec. Sin embargo, la historia del lugar comienza mucho antes de su construcción. Para los mexicas, el cerro ya era un sitio sagrado relacionado con manantiales, gobernantes y vigilancia del territorio. Cuando siglos después se decidió levantar el castillo, los ingenieros tuvieron que adaptarlo directamente a la roca del cerro. Parte de sus cimientos están integrados a la montaña, lo que permitió que la estructura resistiera el paso del tiempo. Además, bajo el cerro existen túneles, pasajes y espacios subterráneos utilizados en distintas etapas históricas, desde servicios del edificio hasta funciones militares. A lo largo de los años, el castillo ha tenido múltiples usos. Fue residencia virreinal, colegio militar, palacio imperial durante el gobierno de Maximiliano y hoy alberga el Museo Nacional de Historia. Más que un edificio, Chapultepec es un lugar donde se cruzan distintas épocas de la historia de México. Muchas de ellas aún ocultas bajo la tierra.
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5: Para entender el futuro, primero hay que mirar al cielo. Y eso es justamente lo que hace un joven científico mexicano que pone el nombre de nuestro país en lo más alto de la ciencia. José Eduardo Méndez Delgado, investigador de la UNAM, recibió el Premio Internacional de Investigación Princesa de Girona 2026, un reconocimiento que distingue a jóvenes científicos con aportaciones de impacto mundial. Su trabajo consiste en estudiar enormes nubes de gas y polvo, conocidas como nebulosas. Todo ello para descubrir cómo nacen las estrellas y cómo se forman los elementos químicos que hacen posible la vida, como el oxígeno. Sus investigaciones también han ayudado a resolver un problema que durante décadas desafió a la comunidad científica internacional. Una historia que demuestra que el talento mexicano no tiene límites. Les saluda Heriberto Vázquez Muñoz.
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8: ¿Qué tal? Buenas noches, buen inicio de semana. Este lunes estamos aquí en el 100.3 de FM, El Heraldo Radio Jalisco, en una emisión más del Heraldo Deportes Jalisco, de un fin de semana que nos deja muchas, muchas cosas que platicar. Otra vez, el nombre de Isaac del Toro debe de estar por encima de todo lo que podamos platicar en este espacio. Otra vez podemos hablar de Checo Pérez y la Fórmula 1 con lo que significa. Hablaremos obviamente del torneo mexicano que empieza a calentarse. Los equipos tapatíos, uno está en el segundo lugar, otro en el cuarto. Esa es una buena noticia. América es líder, todavía no tiene su plantel completo. Se hablan obviamente de refuerzos. Todos los equipos están buscando ya las compras de pánico, se podría decir, en esta etapa del cierre de registros, que queda tiempo, pero bueno, hay que ir armando las cosas. Y hablando de armandos, bueno, González ya está en Grecia. Hablaremos de este y muchos tópicos más del apasionante mundo del deporte. Los Charros de Jalisco, por cierto, ya terminaron después de prácticamente 2 años de acostumbrarnos a ver finales en Guadalajara. Bueno, en esta se quedan ante un equipo que ha sido mejor en la campaña. En este caso, bueno, veremos qué pasa precisamente con la organización para el siguiente tema, para el siguiente momento que va a vivir, la siguiente etapa, que es la Liga Invernal. Alex Reyes, ¿cómo estás? Buenas noches.
9: Hola, Gabriel. Buenas noches, ¿cómo estás? Gusto en saludarte. Buena semana lluviosa aquí en Guadalajara. Esta historia de Isaac empieza a tener tintos increíbles. Bueno, ya era, ¿no? Pero tintes muy pocas veces vistas en la historia de, no nada más del ciclismo mexicano, sino en la historia del ciclismo a nivel mundial. Tiene 22 años, ¿no? Lleva 32 victorias cuando a los 22 años Tadej Pogačar, el esloveno, el mejor ciclista de la actualidad, tenía apenas 27, ¿no? Uh-huh. Y bueno, además los 4 títulos de este año. Estamos verdaderamente, ojalá se pueda mantener y consolidarse, y bueno, pues el futuro es muy difícil de predecirlo, pero estamos en el inicio de una de las carreras más prometedoras e impactantes en la historia del ciclismo, y mira que ha tenido ni remotamente Miguel Indurain a los 22, era lo que hoy es Isaac. O sea, a nivel europeo sí lo tienen en un concepto de estar al nivel de los grandes monstruos de las...
8: Hay datos estadísticos Falco, que, ¿no?, lo ponen a la edad que él tiene con Eddy Merckx, nada más. Dato estadístico. Sí, sí. Así hay que dejarlo.
9: Sí. Sí, sí, sí, es espectacular lo que hace este chavo, y bueno, por supuesto que muy, muy orgullosos creo que debemos sentirnos. ¿Sabes qué me gustó mucho? Como que los medios, los colegas y la prensa en general se tardaron en reconocerle, pero hoy sí, prácticamente todos los medios impresos que yo vi traían en portada a Isaac, y eso pues habla ya del impacto que está teniendo.
8: Y se va a hacer una costumbre.
9: ¿No? Por supuesto, como en su momento fue Checo, la Fórmula 1 en Red Bull, Ana Guevara, Lorena Ochoa, Julio, Fernando Valenzuela, ¿no?
8: Sí, así Hugo, es. Hugo. Sí. cada fin de semana era
9: Hugo, portada. Por supuesto, era nota, pero pero bueno, entiendes que en el fútbol y a lo mejor un deporte más cercano a nosotros como latinos, pues el béisbol, por supuesto, claro. ¿No? Pero pero sí ha sido espectacular lo que ha sido este arranque de, bueno, mejor dicho, esta primera victoria de un latino en Alemania para Isaac del Toro. Es fantástico y ojalá nos dure muchísimo esta historia, que no lleguen lesiones, que no lleguen situaciones personales, en fin, tantas cosas. Empiezan incluso a cuestionar a Isaac, sino a quienes dirigen el UAE, ¿no? Que vienen de equipos que tuvieron problemas con doping en años anteriores.
8: Bueno que lo tocas.
9: Y bueno, siempre será un tema a vigilar, ¿no?
8: Qué bueno que lo tocas, porque yo voy a ser más claro todavía que eso. Porque si alguien sospecha de Isaac del Toro, está en todo su derecho. Todos podemos sospechar cosas. Esa es parte de la vida. Luego lo tienes que probar. Y ahí es la historia la que marca una cosa u otra. Hubo mucha gente que sospechó de Lance Armstrong y luego fueron cayendo las fichas hasta que sucedió. Y no le quedó otra que admitirlo y decir, bueno, de todas maneras todos lo hacíamos. Yo seguía siendo el mejor porque todos hacíamos lo mismo. Pero bueno, esa ya sería otra medición. Yo sospecho de todos los deportistas. De todos. O sea, el incremento de edad del nivel de los deportistas actual a mí me deja muchísimas sospechas. Y yo desde el 2008, estando en Beijing, yo platiqué con la gente de la Agencia Mundial de Antidopaje de un fenómeno que se llama doping genético, que yo todavía no he escuchado un caso de doping genético que haya dado como conclusión algo positivo. Y les preguntaba, ¿cuándo lo van a detectar? Y me decían, bueno, por eso se guardan las pruebas ya 8 años, ahora son un poquito más. Yo sigo sin encontrar un caso, no sé si tú ya los has encontrado, Alex, de doping genético como tal, donde se explique. Entonces, al ir tan adelante ese fenómeno, yo sospecho de todos. Ahora, no voy a hablar de nadie, precisamente porque yo no tengo ninguna prueba que me signifique. Y al final del día, insistimos, nos guste o no, prácticamente si sucede eso, si uno lo hacen todos. Entonces sigue ganando el que es mejor, aprovechando las condiciones que no son para aplaudir, son para ponerlos en el contexto que es el deporte, su vigencia, sus condiciones, sus circunstancias. Y bueno, cuando te cachan, entonces sí, la espada de Damocles, ¿no?
9: Y mira, la verdad es que hasta hoy parece, ¿no? Nadie ha cuestionado, por ejemplo, a Poyachar.
8: Sí, sí,
9: en
8: sí.
9: Ese sentido, ¿no? No hasta ahora. Nadie salió a decir, como ya en su momento Lance Armstrong, por el tema del cáncer y el tratamiento y todo, ya se cuestionaba, ¿no? Había algunos indicios, porque además estaba la época a todo lo que daba, ¿no? Del dopaje, uh-huh. No nada más en el ciclismo, en otros deportes, pero el ciclismo, bueno, ¿no? Era tremendo. Todos, sí. Y bueno, pues ahora no, afortunadamente no se habla de eso, uh-huh. Y creo que es una buena noticia y ojalá sí siga. Y bueno, y si tiene que caer alguien por dopaje, si cayó Lance Armstrong, ¿no? El más impactante de los ciclistas de la era moderna, bueno, que no caiga cualquier otro, creo que no pasaría nada. Y bueno, pues así el tema del fin de semana, la nota sin duda, Isaac del Toro está reconfirmado como el mejor atleta profesional que hoy tiene nuestro país.
8: Sin duda.
9: Y es, ¿no? Por mucho... el mejor, y bueno, pues qué bueno, nos da mucho gusto que así sea y ojalá se pueda mantener. Y bueno, pues varias cosas, también la NFL ya en su penúltima semana de pretemporada, uh-huh. No, en fin, varias cosas, el fútbol, pues creo que al final es una buena historia el que Chivas y Atlas estén en buenos momentos. A mí honestamente me ha sorprendido para bien. El equipo Atlas juega bien, juega espectacular, con este chavo Monzón haciendo goles, uh-huh. Ganándole un equipo muy fuerte, aunque está en un slump de bateo como es Cruz Azul, y bueno, lleva 3 derrotas consecutivas, y el Atlas jugando muy, muy bien. Y Chivas, bueno, ni se diga, ¿no? Qué rápido, bueno, es que además también tenemos que decir que la Hormiga tenía... desde el 5 de abril de no anotar, entonces tampoco lo están extrañando tanto porque pues no estaba teniendo el impacto. Y pues ahí está Ricardo Marín, está Camberos, está Sandoval. Bueno, parece que la fórmula exitosa pudiera repetirse del último torneo y a ver si ahora con equipo completo puede lograr pues todo el equipo, Milito y compañía, pues por fin, 9 años después del último título, a ver si lo logra el equipo del rebaño sagrado, pero ahí están.
8: Está en el rango. Los dos tapatíos. Está en el rango, ¿no? Acordamos, 86-87 ganó. Luego Exacto. Fue invierno del 97. Luego fue
9: 2006,
8: pero el primer torneo, no me acuerdo si ya se llamaba apertura o invierno, creo que es apertura, ya ves que luego les cambiaban. Y con Matías Almeida fue 2017, si mal no recuerdo.
9: Sí, 2017, claro.
8: Entonces
9: claro.
8: Está en el rango de una vez cada 10 años Guadalajara, está en su rango, pero además el equipo desde hace un año está jugando bien al fútbol, a veces ha tenido mejores resultados, a veces una baja. El torneo anterior fue en la liga prácticamente espectacular todo el año, un par de derrotas, al final perdió el primer lugar, luego ya no le alcanzó a la liguilla dejando tantos jugadores a la selección y con todo y eso compitió. Y bueno, Milito ha demostrado que a esta plantilla le está sacando todo el jugo y otra vez eso que le faltaba, que era gol, que parecía que le faltaba era gol porque Armando no andaba bien, bueno, se va y el equipo, así es el fútbol, se destapa. Ya veremos en fechas posteriores, pero creo que la mejor versión de Chivas está por llegar, eso es lo interesante. Todos estos jugadores de los que hablamos, digo, hay algunos como Marín, Sepúlveda, son jugadores de pie veterano, pero la gran parte de la plantilla todavía no llega a su tope futbolístico. Eso es lo más interesante con Guadalajara en función de esto. Y, bueno, siempre habrá polémica con un equipo como Chivas cuando sale un jugador que es importante, y Armando lo fue. El propio jugador agradece a Mauri, al que le han llovido críticas muy fuertes, con razón o sin razón, entendiendo o no entendiendo. Yo creo que Mauri Vergara ha hecho muy bien las cosas en dos aspectos. Una, él no se lleva todos los reflectores. Cada quien tiene su personalidad, no estoy criticando a su papá, simplemente yo lo veo él normalmente fuera del foco, no siendo la parte importante. Cuando son los cocolazos, ya sabemos que va para Mauri, y él ha aguantado. Y la otra, delegando a los que saben. Y este tipo de decisiones obviamente tienen que ir aprobadas por él. Finalmente, es la cabeza de este proyecto. Que Guadalajara, eso hacía muy bien Jorge Vergara, le siga dando prioridad a sus jugadores mexicanos de ir al extranjero, inclusive parece en detrimento del equipo, es para aplaudirse. No es fácil. Si para otros equipos es difícil desprenderse de jugadores mexicanos, imagínense para Chivas. Y Chivas lo ha hecho, y lo hizo con Salcido, y lo hizo con el Maza, y lo hizo con Chicharito, y lo sigue haciendo, y lo hizo con Mateo Chávez, y lo hace con Armando. Eso, cuando se cuestiona mucho a los equipos que no dejan ir jugadores mexicanos al extranjero, todavía es para aplaudirle el doble a Guadalajara.
9: Y bueno, también el factor económico.
8: Sí, claro. ¿No?
9: Por supuesto que es un punto relevantísimo en este tipo de decisiones. Y pues el promedio, ¿no?, que debe de ser el valor del futbolista mexicano. Dicen que entre 10, 12 millones de dólares pagaron por más un porcentaje para posible venta, y que el negocio seguirá llegando si es que lo cambian, que será el objetivo, ¿no? De
8: para todos,
9: de Armando, ¿no? Y de todos, que en un par de años quizá ya consolidado pueda brincar a otra liga. Así es que pues parecía lógico, ¿no? Y también saber que tienes el respaldo de jugadores que pueden responder, y hasta ahorita la verdad es que no se siente una ausencia, no se ha sentido en este torneo de Armando.
8: Efectivamente, pero bueno, gana América, que es el líder general, tiene 13 puntos, con Almada el equipo sabe a lo que juega, tiene una idea, todavía no parece el equipo más claro en lo futbolístico, pero resuelve y está en la punta del torneo. Atlas le sigue con 12 unidades. Antes de que llegara Crespo ya había ganado 9 puntos. No, había ganado 6, perdón, perdió un partido, luego se fueron a la League Cup, perdió ahora con 2 victorias, el equipo pues está con 12 unidades en el segundo lugar de la tabla. Está en etapa de reconstrucción, todavía creo que al Atlas falta mucho por verlo, pero qué bueno que tenga esta situación de estar en el segundo lugar de la tabla general. Se habló mucho de la salida de la Coca, de Coca, y las formas, es otro estilo de juego, es otra manera de intentar jugar, y hasta el momento los resultados dicen que la directiva tuvo razón en el movimiento. Falta mucho torneo. Toluca, Chivas y Puebla, fíjate qué buen trabajo está haciendo la gente de Puebla, y un técnico joven mexicano que le habían dado la oportunidad, se la habían quitado, y ahora también dirigió a Chivas en algún momento, pues ahora con 10 puntos, y Tijuana, con a pesar de la derrota y la goleada, sí bajó bastante, estaba en el segundo lugar, bajó al décimo el equipo de Loco Abreu. Pues ahí van las cosas, Monterrey de Almeida y León con 9 puntos, estos son los 8 primeros de la tabla general en este arranque de torneo todavía, Alex, cuando tampoco podemos decir, los equipos todavía pueden traer contrataciones que inclusive pueden cambiar el derrotero de su temporada.
9: Sí, ha sido buen arranque para algunos equipos. Xolos tenía buena pinta, pero Chivas los aplacó, y Puebla, pues bueno, ya sabemos, ¿no? Claramente no es un equipo diseñado para ser campeón, pero bueno, pues el hecho de que esté teniendo buenos resultados anima un poco a esa afición tan ávida de tener una buena historia que contar, Gabriel, pero que difícilmente, ¿no? Ya llegar a Liguilla,

0: 3. Pumas tiene 8. Todavía no es el equipo del cierre del torneo anterior. Tigres es el que, con todo y la victoria, está muy por debajo de sus expectativas. Y el resto, pues, son equipos que normalmente están en la parte baja del torneo, como Juárez, Santos, San Luis. Ha venido a menos en los últimos dos torneos el equipo de San Luis. Pachuca no se encuentra. Y pues ahí están, Necaxa, Querétaro, 10 y 11, tampoco son equipos de los cuales tengas altas expectativas en la temporada.
1: No tienes nada de expectativas, ¿no? Claro que su gente esperan algunos buenos resultados y eso los hace ya interesante el torneo para ellos. El caso de Santos es verdaderamente complicado, ¿no? No le salen las cosas a Iraragorri. La gente cada vez se mete más con él, luego empiezan a salir cosas en redes sociales. No la tiene nada fácil y el equipo, pues la verdad es que no se ve nada bien. Son de esos casos que, teniendo dinero, las decisiones los han afectado muchísimo, Gabriel. El equipo de Torreón, que hace tantos años no tiene algo atractivo que contar, cuando te acuerdas que hace muchos era dificilísimo meterse allá en su estadio.
0: Sí, además, recuerda el proyecto de Santos con Atlas. Obviamente había resquemor de la gente de Santos de que le iban a dar prioridad al Atlas, luego de los de Atlas que le iban a dar prioridad a Santos, y trataron de equilibrarlo, y de una u otra manera hubo un momento en que los dos equipos eran competitivos. Santos llegó a pelear por el título, Atlas ya mejoraba, luego consiguió ese famoso bicampeonato y se fue desdibujando las dos instituciones. Ahora solamente le queda una, pero no puedes omitir, Alex, que pues sí entiendo el asunto familiar, la cuestión fraternal, pero tú debes de estar muy consciente de cuándo debes delegarle al hijo un tema como este. Y creo que uno de los graves errores de los últimos tiempos del Santos es poner a un muchacho en una posición que no le corresponde. Tenle la organización, ponlo ahí, que nadie lo vea, que esté discreto, que haya alguien con el nombre y él vaya aprendiendo. Pero de así, de sopetón, porque a lo mejor lo llevabas todo el tiempo a las juntas o a ver los partidos, pues queda claro que las cosas no se aprenden por ósmosis en muchas ocasiones, Alex.
1: No, y era un problema fuerte el que tenía Alejandro Iraragorri, ¿no? Un tema que hasta prófugo de la justicia estuvo algún tiempo, y pues claro, creo que fue un poquito de desesperación o de urgencia, ¿no? De encontrar quién pudiera más o menos ponerle control a las cosas. Me queda claro que ordenó, pero sí que apareciera alguien como la cabeza del equipo, y ya se quedó. A ver cuánto tiempo tardan en encontrarle la fórmula al equipo de Torreón. Primer campeón de los torneos cortos en la historia, sí. ¿Te acuerdas? Hace 30 años.
0: Yo estuve en la final allá en el invierno del 96. Sí, 96, invierno 96, con Alfredo Tena como técnico del equipo de Torreón. Era de veras durísimo estar ahí en todos los aspectos. Tenías que llegar 2 horas antes, el estadio ya estaba lleno, el clima estaba, aunque era invierno, a esas horas se jugaba a las 4 de la tarde y era tremendo, y la gente brava. Pero sí, fue una muy buena época del Santos. En ese momento todavía ni existía Orlegui, ¿no? Luego hubo un momento en que el equipo santista se lo dieron a otra persona, salió Grupo Modelo y tuvo que venir a rescatarlo, y ahí es donde Iraragorri entra en la historia, ¿no? Y luego ya se hace del equipo, prácticamente.
1: Sí, así fue la historia, y bueno, pues ahora muy penoso ver un estadio muy bonito como el de la comarca, con poca gente y además metiéndose muy fuerte con la gente. Son, pues ni hablar, las consecuencias de tantas decisiones malas que se han tomado, ¿no?
0: Pues sí, es el deporte. Luego esperemos que Santos, como sucede, la realidad es que vaya trabajando y que vaya mejorando en estos aspectos, porque sí, la comarca lagunera ha tenido grandes momentos en su fútbol. Fue campeón con Alfredo Tena, con Fernando Quirarte, no recuerdo si con Galindo también le tocó, con Romano tuvo la mala suerte ante Toluca, que cuando todo dependía de un penal, le pegó en la espalda Osvaldo Sánchez, en fin, cosas que son parte de la vida. Así que bueno, vamos a ver la situación que se presenta de una u otra manera con este equipo santista, que tiene rato que pues no da pie con

0: Hola. Por otro lado, vamos a otra vez a tocar el tema ahora de Armando González en particular. Hablamos de lo que hizo Chivas en la toma de decisión. El muchacho ya está en Grecia. Irse a Grecia, ¿qué implica? Bueno, algunos dicen que es una liga mejor, según los rankings, que la mexicana. Uno dice, bueno, a lo mejor no es tan buena o no hay tanta diferencia. Yo me inclinaría por la liga mexicana. Está el 15 y el 22 o 15 y 20. Para mí México está entre las mejores 20 ligas del mundo. Pero bueno, el que hace el ranking seguramente tendrá sus parámetros. Tampoco es una cuestión de discutir demasiado. Sería traer a esas personas que hacen el ranking y que nos lo explicaran. Pero la realidad es que no es una liga alejada del nivel de la mexicana. No lo veo con tanta diferencia. Pero el simple hecho de jugar la Champions ya es un plus, Alex. Y eso se va. Por cierto, no sé si viste que parece ser que el hilo conductor que está llevando al asunto de Infantino, la UEFA ya aprendió la lección. La UEFA se está aliando con CONCACAF y se le está ocurriendo que hagan algo juntos para tener los votos de CONCACAF para volver a tener el control de la FIFA. Ojo con el tema. Y la promesa es hacer esto, obviamente teniendo Estados Unidos como el gran impulsor. Ahora hay que preguntarle a México, ¿qué le gustaría más, jugar en Europa o jugar en Sudamérica?
1: No, pero yo creo que esa es una broma, ¿no?
0: Bueno.
1: O sea, no hay forma de que México oficialmente juegue una competencia. Puede jugar un torneo.
0: No,
1: que lo invite,
0: van a crear supuestamente, van a modificar la National League y la van a hacer de los dos, entre Europa y CONCACAF. Parece ser que eso es lo que le está ofreciendo la UEFA a CONCACAF para tener los votos que a la postre vayan a dejar a Infantino. O sea, sí tiene lógica, porque la UEFA sola no puede, nunca ha podido, desde que Avalanche entendió el truquito, nunca pudo. Entonces dice, caray, pues necesito estos votos, los de las islas, ¿qué les prometo? Pues a lo mejor tener un contacto y hacer una especie de torneo donde se juegue y al final lo ganamos nosotros jugando en Estados Unidos, ¿verdad? O sea, no es una cuestión de nivel, es una cuestión de votos, ojo.
1: No estoy tan seguro que eso, o sea, yo sí creo que puede ser un torneo que se invente.
0: Sí, claro,
1: y que
0: claro.
1: Participe en Europa, nada más.
0: Sí, no.
1: No, pero incluso Ibar Cisniega decía que México juega porque aquí estamos, ni modo que se empiecen a descomponer los continentes nada más por este tema. ¿Pueden inventarse un torneo? Sí, sin duda. No sé qué tanto beneficio pueda traer más allá de pues lo atractivo que sería para ellos. O para los de acá, mejor dicho, para los europeos, no estoy seguro que les emocione nada.
0: No.
1: Pero pero bueno, pues sí es una opción. Yo creo que CONCACAF está convencida y la UEFA también. No creo ni siquiera que fuera necesario que tuvieran que buscar una alianza, ¿no? Salvo México, el resto de CONCACAF creo que se iría con la inercia de no votar por Gianni Infantino para su reelección en el próximo mes de marzo. Falta mucho, ahora andaba, ¿dónde estaba Infantino el fin de semana?
0: Vino a Dominicana, ¿no?
1: En Camerún, en Dominicana, correcto.
0: Un torneo.
1: Sí, también haciendo labor, se le acercaron algunos directivos para decirle que, el de Estados Unidos, por cierto, que ¿por qué no renunciaba ya de una vez a la FIFA? No sé si vaya a lograr apagar este incendio el presidente.
0: Yo creo que no, ya ahora sí se ve más serio. Y te digo, este tipo de nota a mí me indica, porque no es otra cosa, son votos. Así que ya veremos si lo logra el señor Infantino, ya se ve sumamente complicado. Y, de todas maneras, ¿quién se pone enfrente de la FIFA? Pero en fin, ya lo platicaremos en su momento. Estábamos hablando de Armando González y de su pase a la liga griega con las ventajas y desventajas que esto pueda tener, Alex.
1: No, yo creo que tiene todas las de ganar, ¿no? Tú bien lo dices, es una liga de tercer nivel en Europa y justamente de acorde a los estándares del fútbol mexicano, pues creo que le hace bien. Sí, tiene 3-4 equipos atractivos para la liga y sobre todo lo más importante, que jugará en Europa, que ese es el punto más relevante de esto, que le tocará jugar la Champions. Y ahí sí ya cambia el escenario. A ver si puede jugar, pero que estaría atractivo que juegue la Champions, ¿no? Eso es lo más importante, pero el nivel, el desarrollo, creo que puede ser una parte importante.
0: Sí, eso esperemos, y que él vaya evolucionando. La idea, me imagino, para él es estar en esta liga, poder primero competir contra los compañeros a ganarse su posición, ser un jugador importante en el Olympiacos para llamar la atención de otras ligas y de otros clubes de esas ligas e ir trascendiendo. Ese sería el objetivo y ese sería el deseo para este muchacho Armando González, que ha crecido evidentemente en México y que ahora lo hará en Europa. Vamos a escuchar a Armando González con lo que siente y opina en relación a este tema.
2: Muy feliz, muy contento de estar aquí. Muy agradecido con el presidente por darme esta oportunidad de venir a jugar a un club muy importante, y muy agradecido por todo lo que hizo para traerme aquí. Sí, no fue una decisión fácil, porque fue mi casa por más de 8 años. Ahí crecí, llegué desde los 15. Y pues fue una decisión difícil, pero sabía que tenía que tomar esta oportunidad. Agradezco a Mauri, el presidente, que me dio la oportunidad de venir aquí, a todo lo que Chivas hizo por mí, que me dieron la chance de venir aquí a cumplir uno de mis sueños. Pues fue una emoción muy, muy, muy feliz. Estaba muy, muy contento de que un club tan, tan grande se fijara en mí, y dije, pues tengo que tomar esta oportunidad porque es algo único y la tengo que aprovechar. Creo que es un club muy importante en Europa y muy pocas veces tienen la oportunidad de jugar en un equipo tan, tan importante en un país tan, tan, tan, tan importante también. Entonces sabía que tenía que aprovechar esta oportunidad y pues no me la pensé. Sí, yo siempre priorizo lo futbolístico antes que cualquier otra cosa, que el dinero, que todo eso. Yo, a mí lo que me importa es crecer como jugador y saber mi mejor versión como futbolista. Espero que sea una historia muy bonita, que pueda llegar con muchos títulos y muchos goles. Pues obviamente que es un club muy grande, que tiene 48 ligas y que ni todos los equipos sumándolos lo alcanzan, que es el único equipo griego con campeonato europeo. Y pues qué más, toda la historia estoy aprendiendo poco a poco, sé cómo son los fans y es algo que me emociona, quiero ver en vivo.
0: Pues ahí está, yo siempre cuando se va un deportista, un jugador mexicano, mi mayor deseo es que no regrese más que de vacaciones a México y a Guadalajara.
1: Sí, por supuesto que es lo mejor que podemos esperar, ¿no? Que así sea, que le vaya bien, que triunfe, que se consolide. Tristemente, la historia de los mexicanos en tiempo reciente, pues son pocos, ¿no? Los que alcanzan a consolidarse hoy. Pues prácticamente la historia de César Huerta es indefinida, quién sabe qué vaya a pasar, el tema de Santi Jiménez tampoco está nada claro, ¿quién más? Bueno, creo que Mateo Chávez va por buen camino, es titular, y ya, bueno, los consolida Raúl Jiménez y bueno, Edson Álvarez creo que también está un poco complicado, regresó Jorge Sánchez. Fin, México necesitamos todos tenerle paciencia, ¿no? Al futbolista, y bueno, no nada más nosotros sobre todo, sino los clubes europeos que puedan tenerle, y por eso es bueno no llegar a un equipo de tanta jerarquía en ninguna de las ligas, porque ellos sí están obligados a responder en semanas, ni siquiera meses ni nada, en semanas, y a los mexicanos ciertamente les ha costado tradicional e históricamente. Claro que ha habido casos que han caído de maravilla y han logrado consolidarse. Yo creo que la última gran historia pues será la del Chicharito, Edson Álvarez también, Raúl anduvo batallando un poco ahí en España y después logró establecerse en un equipo chico de la Premier como el Wolverhampton, que por cierto pues ahí está en segunda división, pero sí necesitan los clubes y los entrenadores, que ojalá, y claro que no esté en manos de nadie más que pues de la propia capacidad de los técnicos, que les toquen a los mexicanos, tenerles un poquito de paciencia, Gabriel. Sí, no es fácil, son otros ritmos, son otras condiciones, y bueno, pues ojalá que pueda consolidarse el exdelantero de Chivas ahora.
0: Sí, esa es la cuestión, cómo trabajas, cómo te vas poniendo precisamente en el tema de la competencia primero interna. Muchos futbolistas mexicanos no pudieron con la competencia interna, inclusive muchos futbolistas extranjeros que de México se fueron a Europa regresaron porque no pudieron con la competencia interna lograr ser titulares. Ese es el primer trabajo. Una vez que haces eso, bueno, vas a ir construyendo tu carrera. Hay también muchos futbolistas mexicanos que podemos decir que la rompieron yendo a Europa. Ojalá ese sea el caso de Armando, como lo está haciendo el de Mateo, que lo está haciendo muy bien en Países Bajos, y que obviamente su proyecto seguramente también es crecer e ir a otras ligas como lo han hecho muchos. Así las cosas, pues tenemos una pausa. Regresamos porque tenemos mucho que platicar en el Heraldo Deportes Jalisco.
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0: Bien, regresamos. Y bueno, lo que está sucediendo en la Fórmula 1, Alex, ¿qué podemos platicar de este fin de semana?
1: Pues que se puso más o menos interesante, ¿no? La reanudación de la máxima categoría con el triunfo de Lando Norris, con la penalización que tendrá en Italia Antonelli, ¿no? Y esto pues hace lidiar a contracorriente. No sé si, como en aquellos tiempos que Max Verstappen en alguna ocasión y Lewis Hamilton arrancaban desde atrás y terminaban casi casi ganando la carrera, yo no sé si esto vaya a poder ocurrir, pero sí es interesante que haya ganado el campeón reinante Lando Norris, porque cierra, cierra el calendario, ¿no? Cierra el campeonato. Un poco todavía tiene un buen colchón el piloto de Mercedes, pero bueno, que se ponga bueno en lo que pedimos, que esté cerrado, que no se gane con aquellos márgenes de antaño que eran de 200 puntos o 100 puntos y todo, donde prácticamente a 3 meses de acabar la temporada estaba prácticamente definido el título. Vamos a ver qué pasa. Checo, pues bien, la verdad es que dentro de sus estándares, pues tristemente no podemos esperar más de Cadillac, ¿no? Muchos problemas. ¿Te acuerdas que platicamos que en un análisis previo a la temporada le daban 6 puntos a Cadillac? Hoy no lleva ninguno, es uno de los 4 pilotos que no tiene puntos Checo, ni Valtteri Bottas, desde luego. Y bueno, me llama mucho la atención que Lance Stroll, de verdad, qué suerte tiene este chavo canadiense, ¿no? Nada más porque su papá funge de dueño en el equipo, pero no logró despegar ya en su carrera, pero tiene el asiento asegurado. Tampoco tiene puntos en esta temporada el piloto de Aston Martin. Y bueno, pues el tema de Checo, ojalá que pudiera meterse, pero honestamente no trae cómo. Tendrían que pasar accidentes en muchos equipos en una misma carrera, como ya pasó, ¿te acuerdas?
0: Y cuando sucedió, cometió los errores. ¿Qué te parece? Integramos a la charla y, como siempre, nos da mucho gusto. Hacía rato que no nos escuchamos, pero aquí la tenemos. Pati Gallardo, ¿cómo estás? Gusto saludarte. Y bueno, éntrale al quite con el tema.
12: Hola, buenas noches. Sí, primero que nada, ahora sí que una disculpa con todos. El mundial nos absorbió un poquito más
0: a todos
12: de lo que debería y apenas nos estamos recuperando. Pero sí, ayer todavía ya más recuperados nos dio chance de despertarnos a ver el último gran premio en Países Bajos en seguramente un buen rato. Y la verdad es que no me parece una mala carrera, acostumbrados a lo que ha sido este calendario, que pues la verdad sí ha estado un poquito desabrido, falto de sazón. Pero bueno, pues lo que hay, ¿no? Por ahí, por lo menos ya con el triunfo de Lando Norris, se pone un poquito más interesante el tema del campeonato de pilotos, en especial cuando estamos pues por entrar a la recta final de esta temporada, que ha sido extremadamente corta, digamos, por los conflictos que hubo en Medio Oriente y que obligaron ahí a que hayamos tenido 2 parones importantes en la temporada, además del, el parón habitual, que es el que acaba de terminar, y el parón que tuvimos pues por esta situación, ¿no? Pero una carrera, digamos, medianamente entretenida, en donde hubo ahora sí que choques que pues para bien o para mal, siempre resultan por lo menos comentables, el tema de Max Verstappen. Y pues hablando propiamente de Lando Norris, el gran ganador del fin de semana, un muy buen desempeño, viniendo o siguiendo con esta racha que de triunfos, después de justamente antes del parón de verano, también él había ganado el gran premio en Hungría, y pues bueno, ahora le toca repetir. Entonces eso es una buena señal para McLaren. Por ahí pues Antonelli tampoco es que haya quedado muy lejos, ¿no? Termina en segundo lugar. Russell pues termina en tercero. Buena carrera para Mercedes, haciendo ahí el 2-3. Y pues Hamilton que sigue siendo lo más rescatable que tiene Ferrari, porque pues el pobre de Charles Leclerc, que presuntamente es el gran llamado a ser el grande, digamos, el heredero de las glorias de Schumacher, pues simplemente no se le dan las cosas al pobre monegasco.
0: son estas cosas y estas historias que suceden en el deporte y en la vida, ¿no? Cada piloto genera expectativas en sus escuderías y de repente parece que van a llegar, de repente no les toca y de repente llega otro con esta experiencia y esta capacidad, Alex, y pues obviamente se nota, aunque tampoco Hamilton está peleando el título, sí es una mejor versión que la del año pasado, y esto tiene que ver también en relación a lo que Leclerc pueda presentarle a su equipo.
1: Sí, todavía Ferrari, mira, sí se ha acercado sin duda Ferrari, ¿no?, a los dos equipos líderes, a McLaren y a Mercedes, todavía le ha faltado. Pero ayer tuvo buenos momentos, sobre todo Hamilton, bueno, los dos, Hamilton y Leclerc, buenos momentos ya sobre la parte segunda de la carrera, y por momentos quisieron tener buenos rebases sobre George Russell, que termina delante de ellos, pero bueno, pues ahí va Ferrari entendiéndole cada vez más a este auto nuevo y poniéndose cada vez más cerca de los punteros. Creo que no le alcanzará ya en esta parte, pero sobre todo para el año entrante puede ser un tema ya mucho más atractivo el ver a Ferrari más competitivo. Lewis Hamilton, pues cerca ya de los 40 años, ¿no? Uh-huh, sí. No me acuerdo, tiene 38, si no me equivoco. Un poquito más, ¿no? Ya me perdí. Ya ni me son. Pero bueno, pues el piloto junto con Fernando Alonso, los más veteranos de la categoría, y que siguen, sobre todo, ¿no?, Hamilton con un equipo más fuerte que Aston Martin, teniendo buenas hechuras. Y fíjate, ahora que decía que Lance Stroll no tiene puntos en el campeonato, y pues este sí es un tema que cualquier otro equipo yo creo que ya lo hubiera echado, pero pues está no. Con su papá, ¿no?
0: Decía Luis de Alba, el equipo que mi papi me compró, o sea...
1: Exacto, sí, exacto, el Pirurris con el Pirurris Junior, están batallando, pero reclámenle al dueño, ¿no? Pero Fernando Alonso ya también logró tener algunos puntos, entonces...
0: Llega a tres.
1: Se está poniendo interesante la temporada, a ver cómo van cerrando, pero la próxima carrera, que será en Italia, arrancará desde atrás el líder del campeonato, y esto pues seguramente será aprovechado por McLaren, y a ver si los Ferrari también pueden. Y bueno, pues el pobre Max, que está más solo que el presidente Trump a nivel mundial, pues cometió un error el fin de semana y pues, parece muy complicado que pueda recuperar tanto terreno, ¿no?, el piloto neerlandés.
0: Pensé que ibas a decir Infantino. ¡Pati!
1: Está dividido.
0: Pati, te escuchamos, de Checo Pérez, o algún tema en particular que quieras ahondar.
12: Bueno, me parece que de Checo particularmente no hay mucho más que decir. Es para lo que hay, es para lo que le alcanza Cadillac, un Cadillac que además, pues, durante el receso, hay que decirlo, vivió varias cosas que pues, son atípicas para la escudería, no tan atípicas para Checo, por cierto, porque está acostumbrado ahí en estar envuelto en este tipo de situaciones, pues, que no lo relacionan directamente a él, pero terminan afectándolo, ¿no? Como luchas internas en las escuderías, que si tienes que poner la demanda por la bancarrota, que si no sé qué, no sé cuánto, pero pues creo que queda demostrado una vez más que Checo está en una temporada donde se está divirtiendo, donde está disfrutando el haber podido por lo menos regresar a la Fórmula 1, y donde pues si todo sale bien y le respetan el contrato, todavía le queda un ratito pues para seguir, pues, y seguir disfrutando, ¿no? Una oportunidad que tienen pocos en el mundo, pues seguir atrás de un Fórmula 1. De ahí en más, pues sí mencionar el trabajo de Audi, mal que bien, ya tiene 10 puntos y 6 puntos cada uno de sus pilotos. Entonces, pues no es una mala renta, ¿no? Tener ahí a Hulkenberg y a Bortoleto, pues punteando con esta escudería que también está en su temporada de debut. Entonces, pues mencionar eso, y de ahí en más, pues, lo que viene para Italia, que ojalá pues sea un buen gran premio, particularmente Ferrari seguramente lo querrá hacer bien jugando de local en el Autódromo Nacional de Monza, y nada, ojalá esté un poquito más entretenido, porque eso sí me parece, y no sé, salvo su mejor opinión, que esta temporada sí se ha sentido pues bastante descafeinada, se ha sentido bastante falta de emociones, y que incluso pues entendiendo todos el papel que iba a tener Checo en su regreso, pues ni eso levanta, ¿no? O sea, ya no es esta euforia, porque, a ver, normal, no está en un equipo ganador, ni que esté disputando nada al frente, pero pues ni así levanta en México, ¿no? Y ni hablar a nivel internacional, que también me parece los números están bastante bajitos.
0: Y lo que decía en este caso, Pati, cada punto en la Fórmula 1 vale millones de dólares, así que los 16 puntos de Audi, superando por 5 a Williams, son mucho dinero, y está 5 puntos del Haas, que es otra diferencia de dinero en cada vez que vas avanzando en posiciones. Obviamente las escuderías grandes como Mercedes, Ferrari, McLaren se llevan el botín ahorita estos tres primeros lugares, ya el cuarto, ya sobre todo un Red Bull que está acostumbrado a los últimos años, lo resienten, aunque su contraparte anda muy bien. El RB está en una muy buena posición, Red Bull está muy lejos de lo esperado, Alex.
1: No, está muy lejos, pero pues yo insisto, ¿no? Los equipos de arriba son dos. Uh-huh. Red Bull desde el año pasado está solo, ¿no? Max Verstappen, las cosas así es muy difícil. Yo entiendo que Max, pues, en otras condiciones tendría la capacidad de él solo pelearle a todos los de adelante, pero en esta temporada de reestructura completa, ciertamente a Red Bull le complicó y le ha complicado las condiciones de los nuevos coches, y no alcanzan a encontrarle la cuadratura a las condiciones, y esto lo ha hecho que Max hoy parezca muy, muy lejano de poder aspirar a, pues siquiera meterse en el top 3, ¿no? Top 4, no sé, la verdad es que sí se ve complicado, tiene un talento impresionante, pero hoy las condiciones de Red Bull son muy complicadas y pareciera ir en detrimento del propio pentacampeón de la categoría, ¿no?
0: Así es. Pati, pues algo que quieras agregar a Fórmula 1 o algo que quieras platicar de la pretemporada de la NFL.
12: No, digo, de Fórmula 1, pues nada, esperar lo que nos traerá dentro de dos fines de semana, es decir, este fin de semana no hay carrera, hasta el siguiente, el Gran Premio de Italia, y no, es esperanza de que le echen un espresso a la carrera para que esté más interesante y más movida, y no, de la pretemporada de NFL, pues qué decir, ¿no? Ahí sí que puede pasar absolutamente todo. Buenos partidos, porque nadie espera absolutamente nada, más que pues ver cómo se van formando los equipos, pero aquí lo importante es que, y corrígeme Gabriel, pero me parece que quedan nada más tres fines de semana antes del kickoff, entonces ninguna queja en ese sentido.
0: Así las cosas, estamos muy cerca de este inicio de temporada y todo lo que esto implica, Alex.
1: Sí, los vaqueros, yo sé que mucha gente anhela que se termine esas tres décadas de ausencia. Ayer, el fin de semana, mejor dicho, ganan bien, juegan bien, pero pues si hay un equipo en el que no puedes confiar en lo absoluto, son los propios vaqueros. Vi el juego un rato y pues bueno, pensar que pueda ser atractivo, no lo sé, que tiene talento, tiene muchísimo talento como lo ha tenido en otras ocasiones. Y veremos a los vaqueros. Los halcones marinos de Seattle perdieron, llevan dos derrotas en la pretemporada. Equipos como los 49 se ven sólidos, como el equipo de los Patriotas de Nueva Inglaterra también. En fin, empezaremos a ver. Hoy, fíjate, cambió algo muy interesante, porque antes cada semana tenían que recortar jugadores. Uh-huh. Los equipos, hoy ya no. Entonces sigue habiendo un mundo de elementos en cada partido, y bueno, pues eso hace que a veces sean pocas jugadas para algunos jugadores que tengan la intención de lograr el lugar especial, pero bueno, pues ya lo veremos. Sí, estamos ya en la recta final de la pretemporada, faltan, bien lo dice Pati, el 10, si no me equivoco, el 9 es el arranque de la temporada regular. Va a estar bueno ese partido, los campeones ante los Patriotas. Es un buen tiro el que veremos, y ojalá sea el inicio de una gran temporada de la NFL.
0: Pues Pati, como siempre, nos da mucho gusto tenerte en comunicación y vamos a seguir aquí en estos temas de la Fórmula 1, de la NFL, contando con tu punto de vista.
12: Gracias, saludos a todos.
0: Saludos a toda la familia.
1: Gracias, Pati.
0: Un abrazo. Oye, Alex, pues también ya en Europa pues han iniciado muchas de las ligas, hay actividad importante y siempre en España es referente ver qué pasa entre el Real Madrid y el Barcelona, que cuando juegan entre ellos, o qué pasa con uno y otro con sus diferentes rivales. Y el Real Madrid y el Barça iniciaron ganando la liga, lo cual es muy normal.
1: Muy normal, el Barcelona pues estrenándose con una goleada sobre el Elche. Todavía parece que van por un delantero, a ver por quién se deciden. El Real Madrid también ya con un plantel mucho más sólido, a ver si va agarrando forma, pero ganan de visitante. En fin, sí, las cosas ya arrancaron. En la Premier el Arsenal arranca bien, el Manchester City con nuevo entrenador también. Bueno, pues ahí empezaremos a ver cosas de la NFL, de la Premier y de las ligas europeas, a ver cómo se van acomodando, pero pues siempre es bueno ver otro tipo de fútboles y de otras calidades, ¿no?
0: Claro, y también en esta cuestión de lo que será los cierres de registro, que ya se acercan, y obviamente todo lo que tú hablas de jugadores que puedan llegar al inicio de las temporadas, que además son temporadas largas, también hay una serie o una ventana de cambios a medio año, pero mientras en México el jugador que llegue cuando se cierre el registro estará llegando a la fecha 8, pues acá estarán llegando a la fecha 2 o 3, entonces sí hay enormes diferencias de movimientos, pero así está estructurado y así está agendado nuestro fútbol con relación al balompié europeo, que es el que marca y rige en muchos de los aspectos deportivos. Tan es así que las ventanas de cambios las ponen ellos, así de sencillo, porque el poder económico y deportivo está allá en el fútbol de Europa, eso es una realidad, y todo se genera en el entorno, salvo, ya sabemos, que un fútbol como el mexicano, el propio Estados Unidos, que tiene otra manera de manejarse desde que inició. En México sí, recuerda que cuando las temporadas iniciaban en septiembre, había 2 meses de receso, ¿te acuerdas? Cuando había 2 meses de receso, no pasaba absolutamente nada los primeros 15 días de que terminaba un torneo al inicio del otro, y todos arrancaban muy parejo. No, ahora todo está más que atropellado, pareciera que tenemos 3 torneos en lugar de 2, ¿no? Alex. Ya parece que se nos fue Alex también. Bueno, ya estamos en la recta final del programa. Los playoffs quedaron fuera los Charros. Tijuana avanzó, era favorito. No fue la temporada ahora como la anterior de los Charros, que pudieron ir ganando sus diferentes etapas y proclamarse campeón de su zona para enfrentar a los Diablos. Ahora parece ser, vamos a ver en el caso de estos Toros de Tijuana, que no han hecho muy bien, cómo se va a dar la final de la Liga del Rey, como le llaman en el béisbol de la Liga Mexicana de nuestro país, que ha trabajado muy bien. Por cierto, estábamos hablando de los problemas que de repente se dan en manejos de las ligas, en transmisiones, en porcentajes, pues que le hablen a Horacio de la Vega y que les pidan asesoría. Él ha trabajado muy bien en el béisbol para darle más vista, primero en las redes sociales y luego en todo el impacto que pueda tener, tanto mediático como económico, y el béisbol ha resurgido en nuestro país. Eso hay que señalarlo, no está al nivel del fútbol tampoco, pero de lo que era, el béisbol estaba relegado. En México es fútbol, box, nadie puede omitir lo que es el box en nuestro país, y pues era el béisbol, ahora fue el básquet, ha crecido. Por cierto, el básquetbol en el preolímpico, o una de las etapas, ventanas preolímpicas del básquetbol femenil, México tiene una segunda oportunidad. Canadá quedó campeón y México quedó en segundo lugar, así que podrá avanzar a una etapa mucho más complicada, muy poco probable que asista a los Juegos Olímpicos. Nos vamos, a nombre de Alex Reyes, del compañero Zuka en los controles, de Oscar Hernández en la producción. Buen inicio de semana, síganos aquí en el 100.3 de FM, en el Heraldo Radio Jalisco, con todos nuestros compañeros y toda la información, y a las 9 de la noche acompáñenos mañana para hablar de deportes en el Heraldo Deportes Jalisco. Soy su servidor Gabriel Sahagún, que pase buena noche, gracias.
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0: buenas noches, qué gusto que nos acompañen en este su programa Salud, Dinero y Amor. Soy Marilena Vega, ya lunes 24 de agosto, deseando que ustedes y los suyos se encuentren bien. Mucha información que seguirá fluyendo y que esto pues obviamente repercute en nuestras finanzas, en nuestra salud y en nuestro desarrollo. Y aquí les estaremos dando detalles. Por lo pronto, para comenzar este programa y comenzarlo bien, me da muchísimo gusto saludar a Romina Román. Amiga, ¿cómo estás? Muy buen inicio de semana.
1: Muy buenas noches, María Elena. Estoy contenta de estar contigo y con quienes nos escuchan aquí en el Heraldo Radio, con frío, con lluvia, con muchos baches, y después de tantos años de padecerlos, no me dejan de sorprender. Son enormes los vecinos, tienen que poner llantas, letreros y hasta trapos para que los automovilistas no caigan. En fin, una situación muy triste porque siguen los accidentes y de los daños a los vehículos nadie se hace responsable y nadie los paga.
0: Ahí está un llamado a las autoridades a nivel nacional. Los baches, los hoyos siguen prevaleciendo en las calles de territorio nacional y parece ser que los parches fueron eso, un parche que volvieron a destaparse. Ojalá que pongan atención en esto y mejores materiales. Por lo pronto, Romina Román, ¿con quién vamos a comenzar esta emisión, amiga?
1: ¿Y cómo se ha ejercido el presupuesto de la Federación en lo que va del 2026? ¿Cuáles son las expectativas para el siguiente año? De esto le vamos a preguntar a Pedro Tello. Él es economista, analista e investigador.
0: Y la economía disminuye en territorio nacional, sin embargo, ¿cómo vamos en materia de productividad? Todo parece ser que la informalidad, la economía informal, ha crecido. ¿Cómo estamos viendo esto? ¿Cómo repercute esto para todos los mexicanos? Hoy lo vamos a platicar aquí en Salud, Dinero y Amor.
1: Y a unos días de iniciar el ciclo escolar 2026-2027, ¿cuál es la situación financiera de las escuelas particulares? De esto le vamos a preguntar a Adrián Garza, el cofundador y director de crecimiento de Matilda.
0: Y aunque usted no lo crea, el tema de fraudes, cuando hay útiles escolares, cuando hay colegiaturas, está a la orden del día. Nuevas modalidades. Hoy vamos a platicar de todo esto también aquí en esta emisión, así que acompáñenos la próxima hora. No se va a arrepentir y sin más preámbulo,
1: comenzamos.
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0: Y amigos, estamos prácticamente a días de que comience en el Congreso, pues discusiones en iniciativa, pero sobre todo el presupuesto para el próximo año 27-28. ¿Qué se puede esperar? ¿Verdaderamente se ejerció correctamente este presupuesto que estamos por concluir en este 2026? Para platicar de ello y más, nos da muchísimo gusto saludar a Pedro Tello. Él es un gran economista. Pedro, qué gusto saludarte. Muy buenas noches.
3: Marilena, Romina, muy buenas noches. Gracias por esta oportunidad para abordar un tema que a todos interesa. ¿Cómo nos fue con el presupuesto de egresos de este 2026, que está ya prácticamente en la última etapa del año? ¿Y qué nos depara el proyecto de presupuesto que en unos días más presentará la Secretaría de Hacienda a los legisladores para su análisis, revisión y eventuales ajustes?
0: ¿Por qué no comenzamos para hablar? ¿Cómo estarías o cómo calificarías? ¿Cómo ves este ejercicio del 26? ¿Se ejecutó correctamente? ¿Se ejecutó respecto a lo que se esperaba, Pedro?
3: Por supuesto que no hubo, yo diría, un ejercicio del presupuesto correspondiente al 2026 tal como estaba originalmente previsto. A lo largo de este año, los conflictos internacionales que convirtieron al precio del petróleo en una auténtica montaña rusa obligaron a la Secretaría de Hacienda a realizar ajustes en el manejo del gasto gubernamental previsto para el año, de tal suerte que el presupuesto de inversión pública tuvo que ser pospuesto inicialmente y posteriormente recortado para poder compensar por esa vía los mayores gastos que se tenían previstos por la importación de combustibles necesarios para atender el consumo nacional en todo el territorio de nuestro país. Y esta es una situación, lo que provocó no solamente fue que se tuviera que reducir una parte del gasto público, el destinado a la inversión que genera empleos e impulsa el crecimiento, sino además obligó a otra cosa que me parece que también es muy importante destacar, que es incrementar en buena parte de los apoyos destinados a las finanzas de Petróleos Mexicanos, derivados fundamentalmente de la cobertura de sus gastos de operación, más todo lo relacionado con el costo de la deuda de Petróleos Mexicanos. Y estas dos situaciones, que son tener que gastar más por importar combustibles y tener al mismo tiempo que hacer ajustes en el gasto gubernamental para poder atender asuntos que no estaban previstos, ha llevado a que la economía mexicana en este 2026 vaya a terminar con un crecimiento mucho menor al que originalmente había estimado la Secretaría de Hacienda para este 2026, con una inflación que va a estar por arriba de la que originalmente había estimado la Secretaría de Hacienda, con un dólar a un precio menor al que se había presupuestado inicialmente, y con un precio internacional del barril de petróleo de exportación mexicano por arriba del que se había presupuestado, y por supuesto, y como resultado de todo esto, con un crecimiento menor de la economía, pues un empleo en lo que a números en el sector formal de la actividad económica que se va a quedar por debajo de lo que requiere este país, y por supuesto con una reducción en el déficit en las finanzas públicas que se va a quedar, yo diría, también por arriba de lo que originalmente estaban esperando las autoridades. Así que estamos en un 2026 que va a cerrar con números diferentes a los que originalmente había pronosticado la Secretaría de Hacienda, y con un presupuesto de egresos que tuvo que hacerse ajustes a lo largo del año para hacer frente a circunstancias que no estaban previstas en el escenario internacional.
1: Pedro, muy buenas noches. Te saluda Romina Román, y es cierto, en los presupuestos tanto del 2027 como en los precriterios y en el que se hizo para el 2026 y en los precriterios para el 2027, los fundamentos macro se quedaron muy cortos en este caso del 26, pero ahí se especifica que se va a ir reduciendo gradualmente el déficit. ¿Cómo va a cerrar este déficit al cierre de este año? Y este presupuesto se estimaba un crecimiento de entre 1.8 y 2.8. ¿Cómo va a cerrar en la inflación que se prevé en 3.7 y el crecimiento?
3: Bueno, yo diría, para empezar, que el déficit en las finanzas públicas, en su medida más amplia, que la Secretaría de Hacienda y Crédito Público estaba estimando para ubicarlo alrededor del 4%, en este 2026 va a cerrar por ahí del 4.2, del 4.3%. Y para el 2027, la Secretaría de Hacienda seguramente estará pensando en un déficit del orden del 3.5%. Y dudo mucho que se pueda lograr una reducción en el déficit en las finanzas públicas, insisto, en su medida más amplia, para el 2027, por dos razones. Uno, porque 2027, el tercer año del gobierno de Claudia Sheinbaum, será un año específicamente electoral. La cantidad de gubernaturas, la renovación de la Cámara de Diputados o de los legisladores, y al mismo tiempo las elecciones locales que van a tener lugar en todo el país, van a obligar a un gasto extraordinario por concepto de elecciones, que seguramente va a distraer recursos que tendrían que irse por otra vía u otro canal hacia la inversión pública, hacia la infraestructura, o hacia el sector salud, o hacia el sector educativo. Pero además, y aquí está quizás una de las grandes interrogantes para el 2027, y que tiene que ver con lo siguiente: se nos prometió que a partir del año 2027, Romina, Petróleos Mexicanos ya no iba a recibir apoyos financieros por parte del gobierno federal para cubrir su gasto operativo, para atender su deuda con proveedores, o bien para cubrir sus vencimientos de deuda externa e interna. Si efectivamente se cumple la promesa y el compromiso gubernamental en tal sentido, entonces tendremos una liberación de recursos que podrían destinarse efectivamente a salud, educación e infraestructura. Pero si no ocurre así, y temo que no va a ocurrir así, vamos a tener un 2027 con un Petróleos Mexicanos que va a seguir requiriendo recursos del gobierno federal, que terminarán por ser fondos que se debían de, yo diría, sectores y áreas muy importantes para la calidad de vida de los mexicanos. Así que en materia de finanzas públicas, dudo que se vaya a cumplir el propuesto gubernamental. Por cuanto al crecimiento de la economía y la inflación, bueno, pues 2027 será otro año con un crecimiento bajo en la actividad económica y con una inflación que se va a quedar por arriba de la estimación gubernamental, porque las presiones inflacionarias desde afuera siguen estando presentes.
1: Pedro, ¿cómo repercute todo esto para los mexicanos?
3: Yo diría que hay dos cosas importantes. Quienes por primera vez vayan a acudir al mercado laboral en busca de alguna oportunidad de trabajo en el sector formal, tras haber terminado su formación educativa a nivel licenciatura, especialización, nivel técnico, o quienes deciden abandonar los estudios para ocuparse de un trabajo en el sector formal de la economía, pues se van a encontrar con que la cantidad de empleos disponibles, insisto, en el sector formal, se va a quedar muy por debajo del 1,100,000 puestos de trabajo que tendríamos que estar generando el año próximo. Segundo, si la inflación será mayor a lo que la autoridad gubernamental estará estimando. Esto significa que a menos que el salario promedio que se aplica en el sector formal de la economía se incremente más allá del 4%, en el año 2027 asistiríamos a que todos aquellos que reciben un salario superior al equivalente al salario mínimo seguramente van a sufrir una pérdida en su poder adquisitivo, lo que no va a ocurrir seguramente con quienes perciben salarios mínimos, cuyo incremento se va a anunciar obviamente a finales de este año y muy probablemente va a ser superior al de la inflación estimada. Y por último diría yo que si no vamos a tener empleo suficiente y no vamos a tener al mismo tiempo una inflación controlada, la otra cuestión que tiene que ver con todo esto es qué va a ocurrir con la calidad de vida de los hogares mexicanos. Y bueno, ahí donde no hay empleo suficiente ni hay tampoco precios accesibles para la economía personal y familiar, lo que asistimos es a un deterioro en la calidad de vida de buena parte de las familias mexicanas.
1: Pedro, ¿se estima un crecimiento en un rango de 1.9 a 2.9 para el 2027 con una inflación de 3% y que el 70% de los ingresos del país vengan de temas tributarios? ¿Se lograrán esos tres y cuál sería tu estimación? Y te pregunto, ¿se lograrán sobre todo el 70% de los ingresos que van a venir de impuestos cuando no hay inversión, cuando no hay crecimiento y el empleo está en una situación complicada?
3: Vayamos por el crecimiento en primer lugar. Un rango de 1.9 a 2.9% de crecimiento del PIB supone que el crecimiento puntual sería del orden del 2.4%. CEPAL acaba de señalar que el crecimiento estimado de la economía mexicana para el 2026 será del 1.3% y en el 2027, en el mejor de los casos, tendremos un crecimiento inferior al 2%. Y la mayor parte de los analistas del sector privado que consulte el Banco de México o la encuesta de Citi o los pronósticos del Fondo Monetario Internacional y del Banco Mundial a nivel exterior ubican el crecimiento de nuestra economía para el año 2027 por abajo del 2%. Así que si no se cumple el pronóstico de crecimiento económico esperado, difícilmente se va a cumplir el pronóstico de generación de ingresos fiscales que el gobierno estará trazando en su ley de ingresos correspondiente al 2027 y difícilmente el 70% de los ingresos que recaude el gobierno federal el próximo año provendrán de fuentes estrictamente fiscales. Así que yo creo que 2027 se perfila como un año electoral muy importante, político por, yo diría, excelencia, y en materia económica, un año complejo para las finanzas públicas, complicado para el crecimiento de la economía mexicana, difícil en materia de empleo para los hogares, y por supuesto en lo que tiene que ver con el mantenimiento del poder adquisitivo de las finanzas personales y de las finanzas de las familias.
1: Siempre nos quedan varias preguntas sobre la mesa cuando platicamos contigo. Muchísimas gracias a Pedro Tello. Interesantísimo este panorama que nos estás adelantando. Él es, como ustedes ya lo escucharon, un experto en temas financieros, economista, analista e investigador y de los buenos. Muchísimas gracias, Pedro.
3: Yo quien agradece esta oportunidad para conversar con ustedes, María Elena y Romina, y les deseo una muy buena noche a todos los que nos siguen en este momento.
1: Gracias igualmente para ti y quédense con nosotras aquí en el Heraldo Radio, que vamos con más información.
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0: Y amigos, sabemos que en México vamos a crecer menos de lo esperado en materia económica, pero ¿qué pasa con la economía informal? Y me refiero al sector empresarial. Todo parece ser que la informalidad y laboral, laboral también, la informalidad está avanzando. ¿Qué pasa con la productividad? Para platicar de todo ello, nos da muchísimo gusto saludar esta noche a Ana Karen García. Ella es investigadora del IMCO. Ana Karen, muy buenas noches, qué gusto saludarte.
4: Muy buenas noches, qué gusto estar acá también. Vamos a platicar un poquito.
0: Gracias, Ana Karen. Oye, para comenzar esta charla contigo, ¿qué pasa con la economía informal? Todo parece ser que está creciendo de frente a un menor desempeño de la economía en México.
4: Sí, mira, lo que estamos viendo, te diría, es primero un contexto general de la informalidad. La informalidad laboral es un problema que tiene el mercado laboral de manera estructural, ¿no? No es algo nuevo, es algo que sí hemos visto que ha, digamos, se ha reducido incluso un poquito, pero las cifras todavía son muy, muy preocupantes, ¿no? En México tenemos, de acuerdo con datos del INEGI, más del 50% de la población, entre 55% de la población población que trabaja en alguna de las diferentes modalidades de informalidad, ¿no? Que se contemplan. Entonces, bueno, por un lado, esto es un problema que tenemos de manera estructural y que no ha logrado, pese a todos los esfuerzos que se han hecho en política pública, no se ha logrado reducir. Al mismo tiempo que esto está sucediendo, también vemos que la economía mexicana ha tenido crecimientos, porque sí está creciendo. De hecho, hoy tuvimos el dato por la mañana del PIB de México, que creció 1.5%.

0: productividad, ¿no? La productividad laboral, que no logra repuntar tampoco, y de hecho, en el primer trimestre del 2026, que es el último trimestre que tenemos cifras disponibles, vimos una caída trimestral de 0.1%. No es una caída pronunciada, pero también nos está hablando de que no estamos avanzando en productividad laboral. Entonces, es como este conjunto de cosas donde vemos que si bien no estamos en recesión, no estamos en retroceso, tampoco nos está alcanzando para aumentar el crecimiento y, por supuesto, la productividad.
1: Ana Karen, esta caída en la productividad evidentemente es ocasionada por múltiples factores. ¿Cuáles serían?
0: Bueno, yo te mencionaría varios. El mercado laboral es un mercado, especialmente en México, es un mercado muy complejo, pero creo que también una de las pistas que tenemos para ver que la productividad laboral no está repuntando es que no estamos teniendo inversión productiva. Hay este indicador del INEGI, ¿no? De inversión fija bruta, ha logrado crecimientos en los últimos 2 meses, que creo que son mayo y junio, los últimos periodos disponibles. Los avances son apenas una pizca de avance, de crecimiento, después de una larga racha de contracciones. Entonces, si no tenemos un avance específicamente en sectores productivos, por ejemplo, la industria, que es uno de los más importantes en México, el sector automotriz, etcétera, pues entonces no estamos garantizando las condiciones para el crecimiento de largo plazo. A mí me gusta mucho el indicador de la inversión fija bruta, porque te da pistas más allá del PIB de si estamos o no invirtiendo en capital, invirtiendo en los sectores productivos, que son los que garantizan no solo el crecimiento a largo plazo, pero también el incremento en la productividad laboral.
2: Ana Karen, y entonces estamos rezagándonos. ¿Qué pasa con esto? ¿Hay estrategias que se podrían aplicar no solamente por parte del sector empresarial, sino de gobierno?
0: De hecho, lo que sí estamos viendo, por otro lado, es que la inversión pública sí ha estado incrementándose. Yo lo ligaría sobre todo a estas grandes obras, ¿no?, de infraestructura que el gobierno está levantando. Entonces, la inversión productiva está viniendo más del lado, digamos, del sector público, que está inyectando en estos proyectos, pero hay que recordar que la mayor parte de la inversión que mueve es la privada, ¿no? Y esa es la que estamos viendo quizás que no está teniendo, digamos, el dinamismo que estábamos esperando, ¿no? Pero habrá que ver cómo se comporta este indicador y otros más también ligados al mercado laboral. Lo que sí hemos visto, por ejemplo, son alzas en las remuneraciones medias, o sea que los salarios y las prestaciones sí están mejorando, también junto con esta estrategia del incremento al salario mínimo. Pero bueno, esto no necesariamente se está traduciendo en los avances que esperamos de productividad laboral. Entonces, yo creo que habrá que ver cómo se comporta la siguiente mitad del año en materia de inversión productiva y de indicadores laborales para poder tener un poco el panorama más completo de cómo México está avanzando en productividad laboral.
1: Ana Karen, y es una realidad que las inversiones en México están detenidas por el escenario de incertidumbre que les genera la revisión del T-MEC y los resultados muy fallidos de la reforma al Poder Judicial. ¿Crees que esto cambie en el mediano plazo, lo mismo que la informalidad que es tan alta? Porque al menos yo, en mi particular punto de vista, no veo, incluso se esté promoviendo, se esté pensando seriamente en el Congreso en una reforma fiscal que incorpora la informalidad.
0: Sí, como lo hemos también revisado acá desde el IMCO, la informalidad en general es un problema, de estructura, ¿no? Además, particularmente en México, los niveles de informalidad laboral son muy altos y las modalidades de informalidad son múltiples, ¿no? Yo creo que cuando pensamos en informalidad laboral nos imaginamos como al puesto de la calle, pero esa no es la única modalidad de informalidad. Hay muchas otras. Hay gente que, por ejemplo, sí está trabajando en una empresa que sí está de alta, etcétera, pero está trabajando bajo una modalidad que se contempla como informalidad. Entonces, esa diversidad de modalidades de informalidad también hace que sea mucho más complejo, ¿no?, de atacar este problema, que además está tan grande, ¿no? Eso por un lado. Y por el otro, claro que la incertidumbre alrededor del Tratado de Libre Comercio con Estados Unidos y Canadá está siendo una de las presiones más fuertes, sobre todo después de que Estados Unidos decidiera no renovarlo, que eso no significa que el tratado ya no está vigente. El tratado todavía está vigente y lo va a estar durante los siguientes años. El problema es que no hay certidumbre a largo plazo.

0: y eso sí que desestabiliza los mercados, detiene las inversiones, pero bueno, como lo siguen mencionando los encargados de las negociaciones, tanto en México como en Canadá, siguen hablando con el gobierno de Donald Trump y siguen en pláticas, y bueno, lo que sería una buena noticia es que en los próximos meses, en lo que queda del año o incluso en el siguiente año, podamos tener un poco más certidumbre sobre si se va a renovar o cuáles van a ser los resultados de estas mesas de negociaciones, que por cierto, en septiembre ya tiene México la cuarta mesa de negociación con las autoridades estadounidenses.
1: Ana Karen, por lo pronto toda esta situación, este panorama que nos planteas, ¿cómo va a repercutir en los mexicanos?
0: Yo te diría que habrá que estar un poco pendiente sobre tres factores importantes que nos dicen mucho de cómo lo están sintiendo o cómo lo están viviendo los hogares, ¿no? Estas problemáticas de comercio exterior, de economía, etcétera, que de repente vemos lejanas, las podemos de repente sentir o ver un poco más en indicadores como la inflación, específicamente la inflación en canasta básica. Podemos también verlas en el consumo privado, que es este indicador que nos da pistas de qué tanto están comprando los hogares, qué tanto se están moderando o cuáles son sus proyecciones, ¿no? Y por supuesto la confianza del consumidor habrá que monitorearla para ver qué tan confiados se sienten los mexicanos, no solo de hacer gastos, sino también sobre el empleo, sobre la inflación. Entonces habrá que monitorear estos indicadores para ver también cómo los hogares están resintiendo todo este panorama.
2: Pues interesantísimo este tema. Muchísimas gracias. Vamos a seguir muy en contacto contigo, si así nos lo permites, para darle seguimiento, por supuesto, a cómo va la evolución de la competitividad en el país. Muchísimas gracias, Ana Karen. Ella es investigadora del IMCO, el Instituto Mexicano para la Competitividad. Gracias nuevamente.
0: Muchísimas gracias a ustedes. Que tengan muy bonita noche. Estamos en contacto.
2: Gracias a ti. Quédense con nosotras aquí en el Heraldo Radio, que vamos a un corte rapidísimo y regresamos.
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11: De acuerdo con especialistas, las enfermedades inflamatorias intestinales no tienen una causa específica, sino una serie de factores que influyen: ambientales, industrialización, los hábitos alimenticios, la comida americanizada, que producen cambios en la microbiota intestinal e inmunológicos, aunque la genética también juega un papel importante. En el caso de la colitis ulcerosa, afecta el revestimiento superficial del colon y el recto. Presenta diarrea persistente, dolor abdominal, sangrado rectal, pérdida de apetito y fatiga. Cuando la inflamación dura años o compromete segmentos del colon, puede aumentar el riesgo de cáncer colorrectal, por lo que el seguimiento médico es necesario. En cambio, la enfermedad de Crohn afecta cualquier parte del tubo digestivo, pero con mayor frecuencia en el intestino delgado. Un diagnóstico oportuno y dejar malos hábitos como el tabaquismo y el estrés pueden mejorar los tratamientos.
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0: los días de que inicie el ciclo escolar. ¿Cómo está la situación en general, sobre todo la financiera de las escuelas privadas? Para platicarnos de esto, ya nos acompaña en la línea Adrián Garza. Él es cofundador y director de crecimiento de Matilda, así con doble T. Muy buenas noches, Adrián, qué gusto saludarte.
1: ¿Qué tal, Romina? Buenas noches, un gusto estar por acá.
0: Al contrario, el gusto es nuestro, Adrián, y prácticamente ya de regreso a clases, ¿cómo están las escuelas privadas? Desafortunadamente, la gran mayoría en América Latina operan al 62% de su capacidad instalada, esto por varios factores, falta de gestión financiera y administrativa, pero también se observa que ha bajado la matrícula. Platícanos en qué condiciones van a regresar los niños a sus escuelas.
1: Sí, claro, feliz. Pues como bien comentas, estamos ante semanas, ante días del inicio de un nuevo ciclo escolar, que como en los últimos años, y un poco lo vemos alrededor de toda América Latina, no solo en México, sino en América Latina, pues es un ciclo escolar que inicia con retos, con muchísimas oportunidades, pero también con retos, y nosotros lo vemos desde el punto de vista, desde el ámbito financiero de las escuelas, desde el ámbito de administración, y desde el ámbito de tecnología, ¿no? De cómo estas escuelas adoptan, abrazan estas nuevas tecnologías, cómo la implementan dentro de sus procesos, tanto pedagógicos como administrativos, como operativos. Vemos una serie de retos para las escuelas privadas, pero insisto, a la vez vemos una serie de oportunidades que las escuelas puedan capturar en este inicio de nuevo ciclo escolar.
2: ¿Y cuáles son los retos que están viendo? Porque en tu estudio dicen que las escuelas operan al 62% de su capacidad instalada.
1: Sí, yo creo que ese es uno de los principales retos, qué bueno que lo comentas, y ese dato es parte de un estudio que hicimos en Matilda con más de 600 escuelas a nivel regional, en donde vemos que uno de los principales retos, como comentas, es la ocupación, ¿no? Cada vez hay más sillas vacías dentro de las instituciones educativas privadas. Principalmente, digo, se debe a varias razones, ¿no? Por un lado, tienes una presión en la oferta, en donde cada vez hay más competencia, cada vez hay más escuelas privadas, cada vez es más fácil lanzar una nueva escuela privada, pero al mismo tiempo, por el lado de la demanda, también hay presión para las escuelas, principalmente derivado de situaciones macroeconómicas en el país, ¿no? Cada vez más la situación económica en el país es complicada, de tal manera que la capacidad de las familias, de los padres de familia, por pagar instituciones educativas privadas, pues es más compleja, ¿no? Eso deriva en capacidad ociosa, ¿no? En sillas vacías, y en capacidad subutilizada, que un poco como bien comentas, nosotros le estimamos entre un 25, 30, 35% de capacidad subutilizada en las escuelas privadas. Entonces, eso por un lado, es un poco lo que vemos. Dos, vemos un tema que cada vez lo vemos más consistentemente dentro de las escuelas privadas del país, el tema de liquidez financiera dentro de las instituciones educativas, ¿no? ¿A qué me refiero con esto? Cada vez es más difícil para las escuelas privadas operar el día a día operativo, valga la redundancia, dado que hay presiones de liquidez, falta de capital de trabajo, problemas a la hora de recuperación de cartera vencida, morosidad, que también el tema de morosidad se liga con el tema macroeconómico. Entonces, eso hace que las escuelas financieramente cada vez estén más apretadas, ¿no? Eso en segundo lugar. Y en tercer lugar, te diría, es un tema que está muy de moda, de alguna manera, en los últimos meses, años, es el tema de la adopción de tecnología, particularmente el de la adopción de la inteligencia artificial, ¿no? Creo que las escuelas están viviendo un momento en donde no saben aún por dónde empezar para implementar inteligencia artificial desde el punto de vista de las aulas, desde el punto de vista de gestión administrativa, desde el punto de vista de los profesores. Hay demasiadas herramientas allá afuera, hay demasiada información, pero hay poca en las escuelas hasta el momento, y esto también lo vemos en el estudio que hicimos, en donde solamente 20% de las escuelas, que un poco menos incluso de 20% de las escuelas con las que platicamos, nos comentaban que se consideran altamente tecnológicas y que implementan constantemente herramientas tecnológicas, ¿no? Entonces, tenemos un reto muy importante ahí. Claramente, tecnologías como la inteligencia artificial son tecnologías que vienen a hacernos mucho más productivos, pero que también tienen su riesgo, ¿no? Entonces, claramente ahí vemos otra oportunidad. Yo te diría que esos son un poco los dos o tres principales retos a los cuales se enfrentan los colegios privados ahora con el nuevo inicio de ciclo escolar.
0: ¿Y cómo se encuentran en términos de financiamiento, por ejemplo, las instituciones financieras les prestan a las escuelas privadas? ¿Habrán muchos requisitos? ¿Y la cartera vencida también, cómo está?
1: Justo, entonces, nosotros cuando pensamos en el aspecto financiero de las escuelas, un poco como lo pensamos es, lo dividimos en dos. Está un poco la parte de corto plazo, la liquidez que comentaba hace un momento, y luego está la parte de largo plazo, ¿no? El financiamiento, el fondeo más hacia el largo plazo. En la primera parte, la parte de liquidez es un poco lo que comentaba, ¿no? Hay una alta tasa, hay un alto índice de morosidad en el pago de las colegiaturas de las escuelas privadas, lo cual aprieta las finanzas de los colegios. Nosotros estimamos la cartera vencida de un colegio promedio en México superior al 10% mensual. Entonces, hay una presión alta para las escuelas privadas por ese lado. Y luego está la parte más de largo plazo que va directamente a la primera parte de tu pregunta sobre el acceso a capital, ¿no? Que es algo de lo que nosotros hemos venido conversando y platicando con colegios en los últimos 3-4 años. Hay muy poco acceso a capital de crecimiento en las escuelas privadas del país. Si una escuela, si un colegio privado quiere crecer, típicamente tiene que recurrir a sus propios flujos, que muchas veces son bastante delgados por las mismas razones que ya comentamos. Entonces, no hay acceso a capital, no hay acceso a capital de inversión para que las escuelas puedan crecer, construir más aulas, remodelar sus instalaciones, ofrecer mejor infraestructura para sus alumnos, etcétera, etcétera, ¿no? Entonces, nosotros vemos otra oportunidad que no lo comenté al inicio, pero otra oportunidad que vemos en las escuelas, o otro reto que vemos en las escuelas privadas es cómo hacer para que un sector que históricamente ha sido desatendido por instituciones financieras tradicionales, que son un poco a tu pregunta, pues la respuesta es no. Típicamente las instituciones financieras tradicionales no ofrecen este tipo de productos o este tipo de financiamientos a las escuelas privadas por diferentes razones. Entonces, ahí es en donde vemos una oportunidad y un reto para las escuelas privadas a la hora de intentar seguir creciendo, captando más alumnos y construyendo esta infraestructura de educación privada en el país.
2: ¿Qué se requiere para fortalecer a las escuelas privadas? ¿Más apoyo de gobierno? ¿Se tendría que buscar alternativas?
1: Yo creo que es importante que el sector público y en general el sector educativo vea al sector educativo privado como un aliado del sector público, no como algo más, sino como un aliado. Al final del día, la carga para el sector público de un alumno en instituciones educativas públicas pues es muy alta, ¿no? Entonces, si podemos trabajar sector público y sector privado de la mano con el fin de mejorar la educación del país, creo que para mí ese es un poco el camino y esa es un poco la solución. Por darte algunos datos muy generales, hoy en día de los 32, 33 millones de niños en México en edad de educación básica, solamente entre el 9 y el 10% de estos, es decir, alrededor de 3 millones 200, asisten a instituciones educativas privadas, ¿no? Entonces, hay una oportunidad muy grande para mí colaboración más estrecha entre instituciones educativas públicas, las autoridades de educación pública y el sector privado, ¿no? Para poder ayudar a la educación y un poco potenciar el sistema educativo del país, ¿no?
0: Adrián, ¿y qué tan cara es la educación privada en México respecto a otros países? Digo, evidentemente sabemos que hay de distintos rangos de costos, sin embargo, en términos generales, ¿es caro el estudiar en una escuela particular?
1: Sí, el sí es caro o no, creo que es relativo y depende contra qué lo estamos comparando. Lo que sí es importante notar, creo que hay un concepto generalizado en el país y en América Latina y en general, en donde mucha gente ve a la educación privada como pues algo de la élite, ¿no? Del top 1%, del top 0.1% de la pirámide socioeconómica de alguna manera, cuando no necesariamente es el caso, ¿no? Si bien, como bien comentas, los rangos de colegios o de costos de colegios privados, pues es altísimo el rango de colegiatura mensual. En promedio, te diría, un colegio en una ciudad promedio del país, una colegiatura privada está en alrededor de los 3,000-4,000 pesos mensuales, ¿no? Un poco en promedio, ¿no? De nuevo,
0: bueno,
1: hay un rango.
0: ¿Para qué grado, verdad? Porque si es kinder y primaria baja, sí podríamos encontrar ese rango, pero mientras más se eleva el estudio, es más caro, ¿no, Adrián?
1: Correcto, varía muchísimo por el nivel, por el grado, por la ciudad, incluso ciudades que son un poco más caras que otras dentro del mismo país. Es decir, el rango es muy amplio, pero no necesariamente este concepto de que la educación privada es solamente para el 1% o el 0.1% del país, no necesariamente es el caso, ¿no? Entonces, es un poco como lo vemos.
2: Vaya que la educación pública o privada, cualquiera que sea, llámese educación, requiere de mucha ayuda por parte de las autoridades, de muchas estrategias para elevar productividad, para elevar la matrícula, en fin, para fortalecerla. Recordemos que de la educación se traduce todo, productividad y crecimiento también en México. Muchísimas gracias, Adrián Garza, cofundador y director de crecimiento de Matilda, por estos datos, por esta información y por tu disponibilidad para salud, dinero y amor. Gracias y buenas noches.
1: A ustedes, muchas gracias, buenas noches.
2: Gracias, seguimos con más información.
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0: Y en esta época de regreso a clases, en donde los gastos y los ingresos familiares se ven altamente impactados, los estafadores, los defraudadores hacen de las suyas y buscan literalmente hacer su agosto con estos famosos, ahora están surgiendo estos famosos montadeudas. ¿Qué son? ¿Cómo hay que protegernos de ellos? Para platicarnos de esto, ya nos acompaña Marius Curi Murad. Ella es consejera honoraria del Consejo Ciudadano de la Ciudad de México. Muy buenas noches, Marius, qué gusto saludarte.
4: Hola, gusto en saludarlas y bueno, un saludo a su audiencia. Y efectivamente, son un método de cobranza ilegítima a partir de préstamos rápidos y fáciles que obtenemos en alguna aplicación que descargamos en nuestros teléfonos, y esta aplicación, ¿qué es lo que hace? Tiene acceso a nuestra información. Entonces, si tú no le pagas a la aplicación dentro del plazo que ellos te establecen, empiezan a tener contigo prácticas muy intimidatorias. Estas prácticas pueden ser amenaza, puede ser enviar mensajes a tus contactos para exigir el pago o divulgar tu información privada. Las montadeudas derivan de una cobranza ilegítima cuando la víctima reconoce que tiene esta deuda, y los criminales empiezan con un hostigamiento a cobrarles el dinero, pero en horarios inclusive fuera de lo normal, en la madrugada, en la noche, en la madrugada, y empiezan con groserías, con palabras altisonantes. Esta cobranza ilegítima además se convierte en extorsión cuando obtienen un lucro para sí, causando a alguien un perjuicio en su patrimonio. Esto es cuando se generan además amenazas por medio de la persona que te llama, que te realiza la llamada, diciendo que puede dañar tu integridad física o la de tus familiares.
2: Mariux, muy buenas noches, te saluda Marielena Vega. Oye, ¿cómo actúan estos defraudadores en las temporadas de útiles, de colegios, de regreso a clase?
4: Gracias, Marielena. Montadeudas. Fíjate que precisamente como comentas, en esta época de regreso a clases, los papás siempre estamos más gastados porque pasaron las vacaciones, tuvimos a los hijos más tiempo en casa y además hay que comprar útiles, uniformes, los zapatos, los libros, etcétera. Y uno tiene que acudir a este tipo de aplicaciones para conseguir y obtener un préstamo, y que sea un préstamo rápido, fácil e inmediato. Esa es como la necesidad que busca la persona, ¿no? Obtener un crédito, un préstamo a partir de una aplicación. ¿Y qué es lo que hace que sea tan atractivo el préstamo? Pues que es un préstamo muy rápido, que no te va a pedir una búsqueda en el buró de crédito, que no te va a pedir un historial crediticio, porque mucha gente no tiene un historial crediticio, o a veces tienes un historial crediticio, pero sí estás en el buró de crédito. Entonces, ¿qué es lo que nosotros desde el Consejo Ciudadano para la Seguridad y Justicia de la Ciudad de México le pedimos a la ciudadanía que tenga muy al pendiente? Tenemos varias recomendaciones alrededor de estos montadeudas relacionados con la llegada de la época escolar. Tenemos primero, y esto sí quisiera yo que lo tomáramos muy en cuenta, en 2018 se creó una aplicación que es para celular Android o iOS. Es una aplicación que se llama No Más XT, No Más Extorsión. Es una aplicación gratuita que se generó en 2018 durante la presidencia del doctor Salvador Guerrero Chiprés. Tenemos bloqueados en esta misma aplicación casi 700,000 números. Entonces, al momento que te llama la persona que te está queriendo cobrar, que te está extorsionando, porque eso es lo que te está haciendo, te está extorsionando, tú te das de alta en la aplicación y tú subes este número a la aplicación No Más XT, No Más Extorsión. ¿Y eso qué va a hacer? Número uno, va a impedir que te sigan llamando aquí. Y número dos, vas a ayudar a más personas, porque al quedar registrada ahí ya el número del que te marcaron, vas a ayudar a que bloquee este número para otras personas y que no estén marcando de este número a otras personas.
0: Marius, ¿en qué momento empieza la estafa? ¿Te ofrecen tasas de interés atractivas o no cobrarte tasas de interés? ¿El dinero sí te cae y te lo dan de inmediato o te piden alguna comisión? Y si ya tienen identificada a algunas empresas que se han dedicado a este tipo de extorsiones?
4: Mira, la extorsión comienza en el momento en el que te piden, en el que tú llenas tus datos, ellos empiezan a robar tu información, porque te ponen un formulario en donde te piden por lo general con tu nombre, tu correo electrónico, con tu celular. ¿Ellos qué hacen? Acceden a los datos que tienes tú en tu celular, accedan a tus datos personales.
2: Oye, Mario, pero la realidad es que yo he reportado teléfonos de extorsión en esta página de ustedes. Pero aunque los bloqueé y los reporte, me vuelven a llamar desde otro teléfono similar y tal vez solamente la terminación cambia, incluso a nivel internacional. Esto no para.
4: Sí, claro. Si tú el número del que te llaman lo reportas en la app, no más extorsión, no te van a volver a llamar. Y como te digo, no van a llamar desde ese número a más personas. Entonces, sí es muy importante que lo hagamos, porque no solamente te ayudas a que se bloquee este número, sino que a los demás a quienes le van a llamar de ese mismo número ya no lo hagan. Y no solamente bloquea, como bien dices, y las llamadas no solamente van a ser de un número de México, sino que pueden ser de otros países. Esta aplicación de No Más Extorsión también puede bloquear números de otros países. ¿Y qué es lo primero que tienes que hacer? Pues tienes que dudar de las financieras, digamos, entre comillas, que te ofrezcan un préstamo muy fácil e inmediato, especialmente que no verifican el buró de crédito. ¿Cómo te llega? Si tú revisas hoy tu correo no deseado, vas a ver que tienes cantidad de correos de destinatarios que son financieras o supuestas financieras que te ofrecen préstamos inmediatos. Entonces la gente, en el calor de decir necesito el dinero, y aquí es muy importante decirte que un 79% de las personas son mujeres que acceden a estos supuestos préstamos, son mujeres. ¿Por qué? Porque además la mujer es la que por lo general va a llevar la carga económica de su familia. Entonces tú accedes a estos créditos, supuestos créditos, que van a generar una extorsión y te van a montar una deuda. ¿Qué es lo que tienes que hacer? Tienes que evitar llenar en las páginas web o en tu celular, a través de tu celular, estos formularios, sin antes verificar la autenticidad y la confiabilidad. Luego, si descargas la aplicación en tu teléfono, ya se van a meter a tu teléfono. Van a tener tus datos y van a acceder a toda tu información personal.
0: Mario, ¿ya tienen identificadas algunas empresas en particular que nos pudieras compartir para que las personas que nos están escuchando vean que estas empresas, cuando les salgan en redes sociales o pseudoempresas, son definitivamente extorsión?
4: Sí. Mira, todas las que vengan con Max o Rappi, por lo general van a ser de extorsiones. Tenemos aplicaciones detectadas como PrestaMax, CashMax, Conficreo Loan, WiFinanzas, Crédito Rápido, Efectivo Loan, Efectivo Hoy, Feliz Loan. Todo lo que tenga que ver como hoy, ahorita, te lo presto. Esas son las que tenemos detectadas.
2: Mariux, ustedes han hablado, se ha comentado mucho de por qué no se solicita bloquear tanto el internet como llamadas dentro de reclusorios, dentro de cárceles, con el objetivo pues de frenar todo esto, porque es de donde se calcula que viene más del 70% de las extorsiones.
4: Fíjate que estas llamadas no provienen de reclusorios, ¿eh? Estas llamadas son, digamos, que unos monstruos gigantes de gente que trabajan y que manejan millones y millones de pesos, que no solamente están en México, sino que están en otros países. Y no provienen de reclusorios. Ese es el tema. En los reclusorios, además, es muy difícil que haya un teléfono. Y tenemos en China, tenemos en Sudamérica, o sea, están muy, muy esparcidos en el mundo. Llegaron a México y, bueno, pues México fue un país que definitivamente, pues sí, las personas tienen esta necesidad de acudir a los préstamos y no se fijan en que estos préstamos, en que estas empresas y estas aplicaciones estén avaladas por la Conducef.
0: Mario, entonces, ¿cuántos casos se han presentado? ¿Cuántos les han llegado al Consejo Ciudadano? Y sí, diste un poquito contigo, porque en los reclusorios se filtran muchos celulares y se ha comprobado llamadas de extorsión desde las cárceles, las penitenciarías. Pero la pregunta es, ¿cuántos casos han recibido? Si es tan un incremento.
4: De 2024 hasta la fecha, hemos recibido 51,325 reportes sobre montadeudas, sobre que tienen que ver con extorsión. Digamos que el monto por lo general es el mismo cada año, y además nos damos cuenta que existe este incremento cuando se relaciona con préstamos que requieres para comprar útiles escolares. Y aquí quisiera yo también hacer algunas recomendaciones para la audiencia, porque, bueno, si ya aquí ya les estamos diciendo hoy que estas empresas como Prestamax, Cashmax, Conficreolón, Wifinanzas, este tipo de empresas sí son, ya las tenemos muy localizadas, pero habrán otras que no estén localizadas. ¿Y qué es lo que les estamos recomendando? Primero, pues descargar la app No Más Extorsión, que es una aplicación gratuita completamente segura, que debes de dudar de las financieras que te ofrecen préstamos fáciles e inmediatos, que no verifican tu buró de crédito, que cuando tú encuentras o te llega, porque te llega a tu celular, aparece en tu celular una aplicación que te va a ofrecer un préstamo inmediato, dudes cuando todo va a ser fácil, rápido y maravilloso.
2: Pues amigos, a denunciar, a reportar, a bloquear estas llamadas, a no caer en este tipo de extorsiones. Muchísimas gracias, Mario Xcuri, consejera honoraria del Consejo Ciudadano para la Seguridad y Justicia de la Ciudad de México. Gracias y buenas noches.
4: Gracias. Únicamente para despedirme, quisiera decirles que este ilícito lo pueden reportar a nuestra línea de seguridad y chat de confianza 55 55 33 55 33, que te va a brindar asesoría jurídica y apoyo psicológico gratuito para que te podamos dar acompañamiento y te podamos orientar y ayudar.
2: Gracias. Seguimos aquí en Salud, Dinero y Amor. Vamos con nuestro comentario final.
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0: Nos encontramos en la recta final de este su programa Salud, Dinero y Amor. Gracias por habernos acompañado en este inicio de semana. Mucha información que seguirá fluyendo. La economía sigue en descenso. A tener muchísimo cuidado con las tarjetas de crédito. Este fin de semana me consultaban, ¿por qué no baja los intereses? ¿Por qué no baja la deuda de una tarjeta de crédito? Muchas veces nos ofrecen plazos de 60, 30, a comodidades muy buenas y demás, pero la tasa de interés es alta. O incluso el CAT y el famoso costo anual total no es de enero a diciembre y en diciembre se hacen las cuentas. No, cada persona tiene un CAT diferente de acuerdo al día, al mes en que uno solicitó su primera tarjeta de crédito. Así que todo ello suma, todo ello cuenta. Es difícil poder dar una consulta general, tendríamos que ver caso por caso, pero a tener muchísimo cuidado con el CAT, con la tasa de interés, y esto de llevarse a plazos de 30, 60, 90, 120, a tener muchísimo cuidado porque las deudas se pueden seguir incrementando, no solamente la que adquirimos en un instante, sino las que se pueden sumar. Cuídese muchísimo a cuidar nuestras finanzas y ahora sí, Romina Román, amiga, como siempre, un gusto hacer esta emisión contigo y te paso los micrófonos.
1: Gracias, María Elena. El gusto es mío y es cierto, en este regreso a clases los gastos son importantes, por eso tenemos que cuidar nuestras finanzas. Hay que evitarnos dolores de cabeza, hacer un buen presupuesto, hay que sacarle ventaja a la tarjeta de crédito y sobre todo ser prudentes. Yo soy Romina Román. Gracias por acompañarnos y recuerda que te esperamos el próximo jueves con la mejor información financiera y de salud aquí en el Heraldo Radio y en unos días inicia septiembre, el de las fiestas patrias, pero también es el mes del testamento. No heredemos problemas. Hacer el testamento, en serio, que es un acto de amor. Este documento es tan poderoso que aún y cuando ya no estamos, se hace cumplir nuestra voluntad, no solo de nuestros bienes, sino que podemos decidir también quién queremos que se quede al cargo de nuestros hijos cuando son menores de edad y que no sea un juez quien lo defina. Piénsenlo. En septiembre se aplica el 50% de descuento.

0: Inicio de semana, la última de vacaciones, así es que disfruten, preparen con tiempo sus útiles, sus uniformes, apliquen las tres R's: reciclar, reutilizar y reducir. Descansen, cuidado con los baches y con las lluvias, y por lo pronto a María Elena Vega y a una amiga y servidora, Romina Román, no nos resta más que desearles
1: salud, dinero y amor.
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6: Los pingüinos son uno de los ejemplos más claros de cómo la evolución puede transformar por completo a un animal. Hace más de 30 millones de años, sus antepasados eran aves capaces de volar. Pero al comenzar a buscar alimento bajo el mar, su cuerpo empezó a cambiar. Las alas se fueron endureciendo y acortando hasta convertirse en aletas, perfectas para nadar. Gracias a esa adaptación, hoy pueden desplazarse en el agua a gran velocidad y descender hasta 500 metros en busca de peces. Su organismo también se modificó para sobrevivir bajo el agua. Tienen más volumen de sangre y una hemoglobina muy eficiente, lo que les permite almacenar oxígeno y permanecer sumergidos durante largos periodos. Con el paso de millones de años, todas estas transformaciones convirtieron a los pingüinos en auténticos especialistas del océano, aunque eso significara renunciar por completo al vuelo.
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7: 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Aprovecha para preparar este delicioso dip de cilantro. Comienza agregando a una licuadora cilantro, aguacate, jugo de limón, tahini, agua y chile jalapeño. Licúa todos los ingredientes hasta obtener una mezcla homogénea y cremosa. Después, prueba y agrega sal al gusto para ajustar el sabor. Por último, sírvelo acompañando el dip con tostadas o pan casero y disfruta. ¡Que nada sobre! 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

0: 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La alimentación de nuestras mascotas es fundamental. Y no cualquier sobre les puede proporcionar los nutrientes que necesitan. Frente a tantas opciones en el anaquel, ¿estás tomando la mejor decisión para tu Michi? ¿O solo te dejas llevar por el empaque? Quédate para conocer el estudio de calidad de alimento húmedo para gato.
1: Y para este ciclo escolar, en nuestra sección Brújula de Compra, hablaremos sobre las clases de regularización. Descubre cómo elegir la mejor opción, comparar precios y cuidar tu economía.
0: Quédate en la Revista del Consumidor Radio. 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
1: Cuando abres esa lata o sobre que tanto le gusta a tu gato, ¿tienes claro qué le está sirviendo exactamente en su plato? Aunque lo veas durmiendo en el sofá, tu gato es un cazador innato. Su cuerpo ágil y flexible, sus garras retráctiles y sus sentidos tan desarrollados lo convierten en un depredador por naturaleza.
0: Para mantenerse sano requiere una dieta equilibrada que le aporte elementos esenciales como agua, proteínas, grasas, carbohidratos, vitaminas y minerales.
1: En el mercado podemos encontrar dos clasificaciones de alimento húmedo para gato: los que proporcionan una nutrición completa y balanceada y los que funcionan como complemento. Los alimentos balanceados y completos están formulados con proteína animal, granos de cereales, proteína vegetal texturizada, vitaminas y minerales.
0: En cambio, los complementos se elaboran principalmente con productos cárnicos, añadiendo un alto contenido de grasa para mejorar su textura y su sabor. Y para que sepas exactamente qué le está sirviendo a tu Michi, el Laboratorio Nacional de Protección al Consumidor analizó distintas presentaciones de alimento húmedo.
2: Analizamos 54 muestras de alimento húmedo para gato. Entre ellas se incluyeron opciones para gatos, gatitos, gatos mayores de 7 años y gatos con necesidades especiales.
1: Para saber qué contiene cada producto, se verificó que todas las muestras presentaran su información comercial y cumplieran con la cantidad de contenido neto declarada en su empaque.
0: En la parte nutricional, se determinó el nivel de grasa, proteína y carbohidratos. Además, se midió cuánta agua hay en los productos.
1: También se analizó el aporte de fibra y se calculó el aporte calórico por cada 100 gramos de producto.
0: ¿Cómo le fue a las marcas analizadas?
2: Entre los resultados más interesantes encontramos que todos los productos cumplían con el contenido neto y que además contaban con el registro de Senasica. El alimento para gato, además de contener las grasas, proteínas y carbohidratos, incluyen aminoácidos como la taurina y la arginina, que son necesarios para los gatos ya que ellos no producen las cantidades suficientes.
1: Recuerda que si un producto promete algo en su etiqueta, debe comprobarlo. Por ejemplo, Purina One Visible Nutrition con carne usa la leyenda Supernutrientes, pero no pudo demostrar que realmente los contenga.
0: Y cuidado con las imágenes engañosas. El producto Grand Pet Carne Fresca muestra la foto de un filete de salmón en su empaque, pero al revisar sus ingredientes, el salmón no está presente. Este tipo de gráficos puede confundir fácilmente.
1: Además, detectamos que tres productos de la marca Grand Pet declaran tener más proteína de la que realmente te están vendiendo.
0: Y en cuanto a la humedad, Ghosty Fresco, Adult Tuna with Salmon y Grand Pet Natural Gourmet, receta de pescado a las finas hierbas, contienen más de la que reportan en sus empaques.
1: Finalmente encontramos dos productos de la marca Grand Pet Quisha que incumplen la norma oficial mexicana, ya que no presentan el símbolo de la unidad de medida para indicar su contenido neto.
0: No olvides que cada Michi es único.
2: Existen productos que están diseñados para cubrir las necesidades nutrimentales de todos los gatos, pero siempre es recomendable asistir al veterinario y que él determine si necesita una alimentación especial. En el Laboratorio Nacional de Protección al Consumidor trabajamos todos los días para orientar y brindar información a las y los consumidores para que tomen mejores decisiones de compra.
1: Una vez que hiciste la mejor compra y que ya estás en casa, el manejo del alimento es clave para aprovechar todos sus nutrientes. Para empezar, recuerda seguir las porciones sugeridas en la etiqueta. No olvides que una vez abierto el empaque, debes sellar la lata con una tapa de plástico o transferir el contenido a un recipiente hermético antes de refrigerarlo.
0: Si decides cambiar de marca, hazlo de forma gradual. Ve mezclando el producto nuevo poco a poco para evitarle cualquier problema digestivo.
1: Al final del día, leer las etiquetas, comparar opciones y conservar bien su alimento es la mejor forma de demostrarle amor a tu Michi.
0: Si quieres tener más información sobre el estudio de calidad de alimento húmedo para gato, consulta la revista del consumidor de agosto en su versión impresa o digital.
3: Revista del consumidor.
1: El camino del aprendizaje tiene distintas etapas y a veces los estudiantes se enfrentan a retos en la escuela que requieren un apoyo extra. Para esos momentos, las clases de regularización son la mejor estrategia de acompañamiento.
0: Su objetivo principal es reforzar, complementar y mejorar lo que aprenden en las aulas a través de una atención completamente personalizada. Con este método, se garantiza un entorno óptimo para la concentración, donde el aprendizaje va al ritmo de cada estudiante.
1: Esto no solo se nota en mejores calificaciones y en la prevención del rezago, también ayuda a desarrollar hábitos de estudio, organización y técnicas de aprendizaje clave para el futuro. Pero sobre todo, le devuelve a los estudiantes la confianza en sus propias capacidades. La regularización es el impulso ideal para consolidar su camino al éxito escolar.
0: Antes de inscribir a tu hija o hijo a clases de regularización, considera lo siguiente para tomar la mejor decisión.
1: Primero, identifica sus necesidades de aprendizaje, ya que cada estudiante tiene dificultades distintas. A partir de ahí, busca un lugar con una metodología de enseñanza que se adapte a su estilo.
0: Al momento de elegir, compara distintas opciones, verifica el perfil de los docentes y dale preferencia a los lugares que ofrezcan grupos reducidos.
1: Para ir a la segura, consulta referencias de otras madres, padres o tutores. Y un paso indispensable, antes de firmar cualquier documento o hacer un pago, revisa el buró comercial de la Profeco en burocomercial.profeco.gob.mx. Así sabrás si el lugar tiene quejas.
0: Una vez que decidas inscribirlos, organiza bien tus horarios y escucha cómo se van adaptando. No olvides solicitar y conservar tus comprobantes de pago.
1: Y si lo que buscas son clases de regularización en matemáticas para primaria o secundaria, en la Revista del Consumidor te facilitamos la tarea.
0: Recopilamos precios, horarios, formas de pago, ubicaciones y datos de contacto de diversos centros de aprendizaje para que elijas la opción que mejor se ajuste a tu presupuesto.
1: Puedes encontrar toda esta información a detalle en nuestra brújula de compra del mes de agosto. Recuerda que la educación es una de las inversiones más importantes. Infórmate, compara y elige la opción que mejor impulse el desarrollo de tus hijas e hijos.
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3: Hoy, perfectamente bien, pero está
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1: Yo me enteré por la publicación del propio gobernador. No tuve ningún conocimiento previo de que él quisiera regresar a ejercer sus funciones en el estado de Sinaloa. La verdad no me parecía pertinente, por decirlo menos. Y la Secretaría de Gobernación pues emitió un comunicado diciendo que esta era una decisión personal del gobernador, que no había tenido que ver el gobierno de México. ¿Qué procede en este momento? El Congreso local tiene que nombrar un gobernador interino o gobernadora interina para poder llevar el ejercicio del gobierno desde este momento hasta el momento del cambio de gobernador. ¿No? Que dicen que López Obrador le dijo a Rocha que regresara. No, es que la política ficción, vamos a llamarle así, ¿no? Porque de ciencia no tiene nada. La política ficción está a la orden del día. ¿Qué sé del presidente López Obrador, que está por terminar o ya terminó, no sé, su segundo libro? Ese que está muy bien, que está sano, está contento, está bien.
2: Hay proceso de investigación. El compañero gobernador con licencia pues esperará a que la investigación termine. Si la fiscalía encuentra elementos, procederá contra él, no tengo la menor duda. Y si no los hay, pues no procederá. Son procesos muy largos. La verdad es que yo no creo. Yo creo que ya el daño a la reputación de Rocha Moya está hecho. Él va a tener que luchar para reivindicar su trayectoria.
3: Nosotros exigimos dos cosas. Primero, Rocha tiene que enfrentar la justicia. Rocha debe ser detenido y debe ser extraditado. Y segundo, y esto es muy importante, tiene que haber consecuencias en el Estado. Lo que nosotros planteamos es muy concreto. Desaparición de poderes en el Estado de Sinaloa. Ya está presentada la solicitud.
4: Ahora sí le puedo dar mi punto de vista personal. Lo he hecho en varias ocasiones. Yo sí creo que cualquier persona que tenga un señalamiento tan delicado como el que existe, ¿no?, debe de caminar en la misma ruta de someterse al escrutinio de la justicia, de permitir que las autoridades lleven a cabo sus investigaciones. Y creo, sin duda, que la mejor forma de someterse al escrutinio de la justicia es sin foro constitucional.
5: Terry Cole, director de la DEA, señaló que hay funcionarios mexicanos de alto nivel trabajando directamente con cárteles del crimen organizado. Entonces viene la pregunta, ¿quiénes son y qué sabe el gobierno de México? Porque lo que ocurre en Sinaloa es el colmo de la burla y no hay lugar para ingenuidades. Hay funcionarios señalados, acusaciones desde Estados Unidos, entradas y salidas del gobierno, y frente a todo, la misma respuesta, nadie sabía nada. ¿De verdad? ¿Nadie sabe nada?
6: ¿Qué certeza hay? Pues lo que la ley establece. Y la ley, en el caso de los diputados, define que este tercer año será presidido por el tercer grupo mayoritario en la Cámara de Diputados. Este es el Partido Verde Ecologista.
7: Hay señalamientos que dicen que no naciste en Sonora. ¿Puedes aclarar este tema?
8: Esos son idioteces.
7: ¿Dónde naciste?
8: Yo nací en Magdalena de Quino, Sonora, y ha sido siempre.
9: Por el derecho de sangre, tiene.
8: Oye, sí, y en Nuevo León, pues quiero que te vio nacer, creciste, tienes tus amistades.
9: Quiero que me
8: no te interesa.
9: Esa.
8: No, bueno, la que te dio que sí. Claro, me dio un hogar durante muchos años. No he necesitado un
9: centro. ¿Y no te interesa Nuevo León?
8: Interesa mucho todo México, hermano. Yo soy de todo México.
0: Que
10: El presidente de Estados Unidos, Donald Trump, anunció que elevará a 50% los aranceles a automóviles, componentes automotrices y acero provenientes de Canadá a partir del 1 de enero de 2027, después del fracaso de las negociaciones comerciales entre ambos países. La presidenta Claudia Sheinbaum consideró que el desencuentro comercial entre Estados Unidos y Canadá no afectará a la economía mexicana. Señaló que México mantiene negociaciones con Washington para mejorar las condiciones de acceso de productos como acero, aluminio y vehículos, mientras el secretario de Economía, Marcelo Ebrard, continuará esta semana las conversaciones en Estados Unidos. La inversión extranjera directa hacia México alcanzó 34.968 millones de dólares durante el primer semestre de este año, pero registró su menor crecimiento desde 2021. El resultado refleja una desaceleración en la llegada de nuevos capitales, en un contexto marcado por la incertidumbre comercial y la revisión del tratado entre México, Estados Unidos y Canadá. Un análisis del Banco de la Reserva Federal de Dallas concluyó que el mayor cumplimiento de las reglas del tratado entre México, Estados Unidos y Canadá redujo en aproximadamente un punto porcentual la tasa arancelaria promedio efectiva durante 2025. Cerca de 80% de las importaciones procedentes de México y Canadá ingresaron a Estados Unidos bajo trato preferencial, lo que ayudó a contener el impacto de los aranceles sobre los precios. México prepara la colocación de su primer bono samurái desde 2024 con el objetivo de obtener financiamiento en el mercado japonés. La operación forma parte de la estrategia de diversificación de las fuentes de financiamiento del gobierno mexicano y busca aprovechar las condiciones del mercado asiático. Especialistas y organizaciones empresariales pidieron a la Comisión Reguladora de Telecomunicaciones evitar asumir funciones de juez en conflictos relacionados con medios de comunicación y garantizar reglas claras para el sector. La discusión ocurre mientras avanza la implementación del nuevo marco regulatorio de telecomunicaciones y radiodifusión. Banamex designó a Marcelo Hernández como director general de sus negocios de seguros y pensiones. El ejecutivo tendrá bajo su responsabilidad estas áreas como parte de la reorganización de la institución tras la separación de sus negocios de banca de consumo y banca empresarial. Estados Unidos amenazó con imponer represalias económicas y sanciones secundarias contra gobiernos y empresas que mantengan vínculos comerciales o financieros con Irán. La estrategia busca cortar las principales fuentes de ingresos de Teherán y aumentar la presión sobre sus socios, incluidos países como China. El presidente Donald Trump adquirió en junio acciones de hasta $50,000 de SpaceX, empresa fundada por Elon Musk, según documentos relevados recientemente. La operación coloca nuevamente bajo escrutinio las inversiones personales del mandatario en compañías vinculadas con contratos y decisiones del gobierno estadounidense.
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¿Cómo están? Muy buenos días, soy Mario Maldonado, me da muchísimo gusto saludarlos en este martes 25 de agosto del 2026. Estamos transmitiendo en vivo como todos los días tempranito aquí en el Heraldo Radio. Gracias a todos y a todas por conectarse en punto de las 6 de la mañana que arrancamos con la barra informativa de esta estación del 98.5 de FM para quienes nos escuchan en vivo en la radio tradicional en la capital del país y en el Valle de México, pero también con mucho gusto saludamos a quienes nos siguen en el interior de la República Mexicana a través de las estaciones hermanas del Heraldo Radio en Guadalajara por la 100.3, en Monterrey por la 99.7 y así en La Laguna, Durango, Oaxaca, Tuxtla Gutiérrez, Chiapas, Tampico, Tamaulipas, Chilpancingo, Guerrero, Tepic, Nayarit, en Brownsville, en McAllen, en el sur de Texas y, por supuesto, en la radio por internet, que sabemos que muchos bitácoras también nos siguen a través de la radio por internet en cualquier punto del país o del mundo que nos estén escuchando. De verdad, muchísimas gracias. Es un gusto, un placer, un honor poder compartir esta hora de 6 a 7 con todos ustedes, todos y todas ustedes, de verdad, que es lo que más nos gusta hacer en el día, pero no lo comenten mucho. Compartir esta hora con nuestros bitácoras. Así que bueno, pues vamos a darle con todo a la información en este martes 25 de agosto. Y antes un poquito de música, ya después del resumen de las voces, siempre un poquito de música, tiempo para saludar y para recordarle las redes sociales. Van primero las redes, WhatsApp 5521-130350, escríbanos al WhatsApp 5521-130350 y en las redes sociales, en mi cuenta de X, arroba Mario Mal, en Facebook y en Instagram, también estoy como Mario Maldonado, y en las redes del Heraldo Radio, en X, Facebook e Instagram, así tal cual Heraldo Radio. Ahora sí, en la música estamos escuchando a Sheryl Crow. Se llama Soak Up the Sun esta canción. Esta semana escuchamos canciones que hablan de bicicletas, de caminos, de velocidad, de aventura y de llegar a la cima. Luego de que Isaac del Toro conquistó el Tour de Alemania por primera vez para un ciclista mexicano el fin de semana pasado. Y bueno, pues es por eso que estamos escuchando esta canción de Sheryl Crow. Se llama, ya les decía, Soak Up the Sun, y es el primer sencillo de su cuarto álbum de estudio. La letra habla de ese espíritu despreocupado de salir, sentir el aire y disfrutar el recorrido. Ay, bueno, muy bien. Ahora, Soak Up the Sun, pero en México, en la Ciudad de México, está lluvioso el tema. Está, bueno, nublado a estas horas, más que nublado, pues está todavía, no hay luz del día o del sol a estas horas de la mañana, pero pues está frito, poquito, frito, no mucho. Hoy parece que en el resto del día va a componerse más o menos el clima. Según la aplicación que tengo aquí de mi teléfono, dice que hoy va a estar alrededor de los 20, 23 grados por la tarde. Ahora estamos a 14 grados, pero despuésito ya de las 2 de la tarde hay posibilidades de lluvia, pero no muchas, seguramente lloverá ya hacia la noche. Así que bueno, tomen de todos modos sus precauciones y previsiones nuestros bitácores. Y vamos ahora sí a entrarle al análisis de los temas, de la información, de lo más importante que hay que conversar en los temas económicos, financieros, políticos. Hablando de los temas económicos, ayer salió este dato de la inversión extranjera directa. Estos 35 mil millones de dólares, que casi 34 mil 968, prácticamente 35 mil millones de dólares, que captó México en el primer semestre del año de inversión extranjera directa, es el monto más alto para un periodo similar. La información de la Secretaría de Economía, estos datos son preliminares, pero bueno, pues dan una fotografía de lo que es este flujo de inversión extranjera directa, que es básicamente, como pues llevamos meses o años hablando del mismo fenómeno, y es que pues son reinversiones de utilidades, que no está mal, no estamos diciendo que sea malo, pero lo que no llega es inversión fresca, nueva, porque 88.5% pues son de empresas que ya operan en México y que están reinvirtiendo, y el resto
pues muy poquito, ¿no? Estamos hablando de menos de 11.5% es inversión nueva. Y eso pues es lo que hace que el empleo, que la actividad económica, pues no esté potente, que pues no hay nueva inversión. O sea, no hay muchos empresarios así volcados a México nuevos que no están aquí de vamos a ir a ese supermercado, que sí lo es. Ese país que tiene el mejor acuerdo comercial con Estados Unidos, que pues estamos en esas, ¿no? De renovarlo. Así que bueno, pues ahí están los datos. Ayer comentamos aquí el tema de la inflación en la primera quincena de agosto, que se aceleró a 3.26% anual, arriba del 3.14% de dos de semanas anteriores. Y pues ahí están los temas de la inflación. Ayer platicamos ahí con Roberto Aguilar sobre algunos de los productos que están impulsando esta inflación. Mientras tanto, en Estados Unidos y en Canadá siguen las pugnas entre los dos países por los asuntos de aranceles, los temas comerciales. Dice Estados Unidos que desde el próximo año va a duplicar los aranceles a autos canadienses del 25 al 50%. Pero a ver, si dice Trump que es a partir del 1 de enero del 27, todo el tiempo que va a tener para negociar con Canadá, máxime si pierde la elección intermedia, como es lo que hoy pues están planteando todas las encuestas o los grupos políticos en Estados Unidos, porque así sucede históricamente que el partido en el poder pierde la hegemonía legislativa en la Cámara de Representantes, en el Congreso, y pues seguramente los republicanos van a perderlo. Pero bueno, en fin, mientras tanto, el Consejo Coordinador Empresarial, lo que nos decía aquí José Medina Mora, el presidente, hace unos días, que se destabaron 3.500 millones de dólares de inversión en proyectos de todos los sectores. Pues bueno, ojalá que esto finalmente se refleje en la economía y en el crecimiento económico. Ayer, a propósito de crecimiento económico, pues también hablamos de los datos de economía, que México creció 1.4% real para el periodo abril-junio, que es el segundo trimestre del año. Este resultado está por debajo del 1.5% preliminar, abajito de los que lo que se esperaba. Especialistas dicen que México puede crecer 1.4% para este año, para el 2026. Pero bueno, pues si esto sucede, seguiremos muy por debajo de ese ya bajo crecimiento promedio que hemos tenido durante las últimas décadas, que es de 2.1 o 2.3, no recuerdo. Pero bueno, esto está por debajo del 2%. Dice la OCDE que el registro de México en este periodo del segundo trimestre fue el sexto más alto entre los países afiliados en la OCDE, pero bueno, estamos muy, muy debajo de lo que requiere México, esa es la realidad. Y bueno, en los temas políticos, la presidenta Sheinbaum dice que, pues sí, que efectivamente lo que platicamos aquí ayer, que Rocha se fue por la libre, Rubén Rocha Moya, el gobernador con licencia de Sinaloa, para regresar, le duró 32 horas el gusto. Ahora están peleándose por ver quién lo sustituye, porque pues hay manifestaciones de que no quieren que sean del grupo de Rocha Moya los sinaloenses, o las asociaciones, los grupos allá en Sinaloa sociales, pues no quieren que sea alguien que huela a Rocha Moya quien regrese o llegue pues a sustituirlo. Dice la presidenta Sheinbaum que el expresidente del observador no tuvo nada que ver con ese regreso intempestivo y fugaz de Rubén Rocha Moya. Bueno, pues tal vez. Y bueno, pues los que lo apoyaron así a rajatabla, bueno, lo apoyaron con todo cuando Estados Unidos lo indició, pues ahora dicen que están con la presidenta, como Rocha, como Fernández Noroña, Américo Villarreal, Ignacio Mier. ¿Qué cosa con Ignacio Mier? Si él le operó casi que toda la precampaña a Rocha Moya, y antes de que llegara Rocha Moya, él operaba ahí a Morena en el estado. Qué cosa. Bueno, dicen que él fue el que le comentó a Rocha Moya que venía un juicio político, que lo iban a quitar, porque lo iban a quitar, que la presidenta había dado la orden, que pues mejor se hiciera otra vez a un lado, y ahí va a recular Rocha Moya. Pero fue Mier, porque son aliados, son socios políticos, quién sabe si de otra índole también. Bueno, pues así las cosas, está que arde el tema en las cámaras y en la política nacional, con este asunto de Rocha Moya. Vienen ya, por cierto, los próximos
relevos en las mesas directivas, tanto de la Cámara de Diputados, que iba a ser Raúl Bolaños, el diputado del Partido Verde, el nuevo presidente de la Cámara de Diputados, o de la mesa directiva, y quienes están peleando en el Senado, pues son ni más ni menos que Higinio Martínez, el líder, el ex líder, o no sé si sigue siendo el líder del grupo Texcoco, que no se lleva muy bien, que digamos, con Horacio Dalt, el secretario de gobierno del Edomex, ni con Delfina Gómez, no sé si con Delfina Gómez sí está, pero está él y Higinio Martínez y Óscar Cantón, quienes van a suceder allí a Dan Augusto, no, ¿quién es Senado? Pues a Mier, justamente, a Ignacio Mier. Bueno, pues así las

0: por el sector tecnológico, que aminora temporalmente la preocupación por el alza de los rendimientos de los bonos de deuda de Estados Unidos, y están los mercados más atentos a los resultados de Nvidia, que se van a dar a conocer mañana. Y bueno, hay estimaciones, Mario, de que solo los resultados de esta compañía, que se ha convertido como el termómetro de la inteligencia artificial en el mundo, podrían movilizar hasta 280 mil millones de dólares en opciones o en movimientos con las acciones justamente de esta compañía. Y también el dato de la inflación de Estados Unidos, crucial para saber si hay alguna expectativa sobre la política monetaria en Estados Unidos de cara a la reunión de política monetaria que se va a dar justamente el próximo mes, pero además de esta semana, que bueno, pues estará el presidente de la Reserva Federal en Jackson Hole, allá en Wyoming, con esta, pues ya tiene muchos años que se realiza esta reunión de política monetaria. Todavía no se sabe si estará representado el Banco de México en esta cumbre de banqueros centrales en Estados Unidos. Y bueno, pero esto se va combinando justamente, y es lo que le pone más atención el mercado. Y bueno, el otro lado es que el petróleo baja 3%. Los mercados minimizan así literalmente las sanciones económicas contra Irán que anunció ayer Estados Unidos, que además incluían, Mario, las advertencias a países de que cortaran vínculos financieros con Irán o se enfrentarían a sanciones secundarias. Y bueno, China ya respondió, pues obviamente no está de acuerdo con esta situación, pero los mercados están pues más atentos a otra situación. Incluso te decía, están apostando que una guerra económica pudiera sustentar más o ser menos, más benevolente que una guerra o un conflicto armado en Medio Oriente. Y bueno, la economía alemana, la más importante de la Unión Europea, creció justamente 0.3% en el segundo trimestre del año con respecto al trimestre anterior. Esto es superior a la estimación preliminar del mes pasado, que se situaba en 0.2%. Y todo esto gracias al repunte de las exportaciones. Y bueno, en el primer semestre del año la inversión extranjera directa subió, pero si medimos el segundo trimestre contra el trimestre anterior o el trimestre del mismo del año pasado, sí hubo una caída de la inversión extranjera directa, donde 88% viene de la reinversión de las utilidades y apenas 8% justamente de nuevas inversiones, y el tipo de cambio 16.94 pesos por dólar.
1: Buenísimo, Robert, gracias, y nos vemos al ratito en la televisión.
0: Gracias, Mario, muy buenos días.
1: Roberto Aguilar, síganos en sus redes sociales, Roberto AHNX, soy Roberto Aguilar en TikTok. Escríbanos al WhatsApp 5521-130350 en mi cuenta de X, arroba Mario Mal. Vámonos a la pausa, regresamos.
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0: Ya estamos de regreso con más aquí en Bitácora de Negocios. Son las 6:30, tiempo del Centro de México. Muchas gracias a todos y a todas por estar aquí con nosotros. Es un gusto, de verdad. Qué placer poder conversar con todos los bitácorers en esta mañana de martes, como todos los días de 6 a 7. Y conversar, lo digo porque pues así queremos que sea este diálogo fluido. Nosotros ponemos todo el programa, la señal, la producción, la música, los resúmenes, las voces, las piezas, las entrevistas. Pero con todo eso queremos que ustedes pues se manifiesten sobre lo que nosotros por aquí contamos y sabemos que les gusta el programa porque, pues, no quiero decirlo otra vez, pero es el programa líder financiero político de la radio mexicana, por lo menos aquí en el centro del país. Así que muy contentos de eso y solamente es posible con todos nuestros bitácorers que tempranito están con nosotros aquí al pie del cañón en punto de las 6 de la mañana para estar bien informados y para tener estos momentos también de despresurización, escuchando música, comentando, saludándonos por acá. Así que muchas gracias. Va de nuevo el WhatsApp para que nos escriban: 55 21 13 03 50. En las redes sociales, en mi cuenta de X, arroba Mario Mal, Facebook e Instagram también estoy como Mario Maldonado, y en las redes del Heraldo Radio. Regresamos escuchando un poquito de música. Sheryl Crow, se llama Suck Up the Sun, esta canción que escuchamos a propósito pues de que el mexicano Isaac del Toro ganó el Tour de Alemania por primera vez para un ciclista de nuestro país el fin de semana. Y pues escuchamos canciones que hablan de esto un poquito, de bicicletas, caminos, velocidad, aventura, de llegar a la cima. Y esta de Suck Up the Sun habla del espíritu despreocupado de salir, sentir el aire y disfrutar el recorrido. De Sheryl Crow, que tenía mucho que no escuchaba una canción de ella. Así que bueno, pues ahí está la música. ¿Qué les parece? Vamos precisamente a las redes sociales para leer algunos de los mensajes que nos escriben por acá. En X, vamos a empezar en X, Aldo MR, Araceli Beltrán y Rodolfo Contreras, que nos ponen por acá, me gustan el post del programa. Fernando Muñoz, Roberto Varela, Eustacio Nava Cortés, Berta Molina, Aras 61, Edmundo Flores, Lucio Solorio, Guillermo de Witt nos dice un excelente martes, saludos, y nos pone una imagen acá del Cerro de la Silla. Así que saludos, no sé si por Monterrey, porque estás por allá o algo así, pero saludos a Monterrey, Nuevo León, que nos escuchamos allá por la 99.7. Roberto Varela nos dice: buen martes, ¿ya viste La Captura? Una gran película, de verdad, de esas que te dejan pensando en el México que queremos construir, un México libre, también necesita mexicanos incorruptibles. Sí, vi una parte ya, fíjate, Roberto, y lo vi el fin de semana, me quedé dormido. Es que, ay, LOL, soy difícil, es difícil que yo, o sea, yo maratón es imposible porque me quedo dormido a la mitad de la película, o tal vez me echo un, o si estoy viendo series, pues sí me puedo terminar una serie de 45 minutos, una hora, un capítulo, pues, y ya después me quedo dormido. Pero bueno, sí, la vi yo creo que he visto menos de la mitad, probablemente, o la mitad. No, la mitad, porque ya estoy ahí en cuando detienen al Chapo, después de que se fue por el túnel. El señor de los túneles, le decían al Chapo Guzmán. Y pero bueno, creo que muy bien Poncho Herrera ahí con las actuaciones. No sé quiénes sean los otros actores, pero sé que es basado en una crónica que escribió Héctor de Mauleón, quien es pues un periodista muy experimentado en esos asuntos de seguridad, de narcotráfico, muy bueno. Es mi colega además en el Universal, en las páginas del Universal, como columnista, somos los dos columnistas ahí en el periódico, así que le mando un saludo al buen Héctor de Mauleón. Y pues sí, la voy a terminar de ver, porque creo que sí hay el hecho de que no se dejen corromper los policías, son federales, ¿no? Hace que pues atrapen al Chapo. En tiempos de Peña Nieto con Osorio Chong y en fin, bueno, interesante, está interesante. Sí, vi ya creo que la mitad o por ahí, Saludos, Roberto. Y sí, te coincido contigo. Ojalá que tengamos así funcionarios incorruptibles. Pero si los tenemos desde lo más alto del poder y de ahí para abajo, pues está difícil, ¿no? En fin, Pepe Ancona nos saluda por acá también. Nos escribe del tema de Quintana Roo, de los vuelos, de la gobernadora. Yo escribo de eso, por cierto, en mi columna del Universal. Pero bueno, saludos, Felipe León López. Rodolfo Contreras nos dice, ojalá salga lo mejor posible, las negociaciones comerciales no se ve fácil. Saludos desde Querétaro. Gracias, Rodolfo. No se ve fácil, yo creo que lo van a sacar. Ahora sí que, mientras Estados Unidos se pelea con Canadá, México puede aprovechar esa oportunidad. Fernando Muñoz dice, Rochita y sus desmanes, Rochita y Morena y sus justificaciones, puros malabares, la gobernadora, los gobernadores de Morena y sus jets, sus viajes lujosos y sus incoherencias, algo más para la obra, Mario. Híjole, pues, ¿qué te digo, Fernando? Se les ha quedado mucho el discurso a la 4T, eso sí tengo que decirlo, ¿no? Se les cae a pedazos, caray. Ojalá realmente fueran como predicaba López Obrador. Políticamente, pues estoy diciendo una metáfora, ¿no? Predicar. Porque qué cosa, desde los hijos, pero los gobernadores, pero los legisladores, pero los que se decían más luchadores, que yo doy todo por mi parte, por la izquierda, y porque todos tengamos las mismas oportunidades, la igualdad, o sea, porque es mucho de esos discursos, es populista, sí, pero de ala radical, izquierda, socialista, comunista. Y resulta que son los que viajan en primera clase, como Fernández Noronha, los que tienen una casa como finca, tipo finca en Cuernavaca, o sea, caray, manejan Volvos, o les manejan en camionetas Volvos, tienen a sus hijos estudiando en el extranjero, o viajando en el extranjero, a todo como ya, por favor, fuera máscara. Eso es peor, es peor, porque hay políticos que son ya desde Peña Nieto, vamos, yo hice un libro de Peña Nieto, lo conozco bien. Pues él ya era así, era un mi rey de la política, y nunca lo ocultó realmente, tal vez cuando hizo campaña y medio, ¿no? Como todos los políticos que tienen dos o tres o cinco caras, pero pues sabían cómo son así los del grupo Tlacomulco, del MAS, o sea, todos ellos, ¿no? Pero los morenistas llegaron criticando todo eso y son igualitos o peores que los que criticaron. Entonces eso me parece a mí peor, ¿no? Porque entonces llegaron engañando a los más pobres, a los más desprotegidos, diciéndole que les iban a cambiar la vida. Y lo único que les han entregado programas sociales para ellos quedarse todo lo demás y gastárselo. Bueno, ya, no vamos a hablar más de los temas políticos. Vamos a saludar rápido acá en WhatsApp a Miguel Romero. Buen día, excelente martes. Igualmente, Miguel Enrique Villegas nos dice, cumplo 57 años y feliz de compartirlo con los bitácores, con todo el equipo, Mario, Roberto, Jesús, Pisu y don Ernesto. Gracias por ser parte de mi día a día. Ah, pues sí, ahí vamos con Ernesto Farril. Saludos y feliz cumpleaños, Enrique. Vámonos con Ernesto Farril. Al final del programa, hacia el final del programa, leemos más mensajes.
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0: Ernesto Farril ya está con nosotros como todos los martes. Mi querido Ernesto, ¿cómo estás? Buenos días.
2: ¿Qué tal? Muy buenos días, Mario.
0: Gusto saludarte. Oye, pues a ver, platícanos de lo que está sucediendo en Estados Unidos con el secretario del Tesoro, Scott Bessent, que anunció una mayor intervención en el mercado de los bonos del Tesoro y además reveló ya, no sé si este paquete de medidas de consolidación fiscal. ¿Cómo están esos temas allá en Estados Unidos?
2: Claro que sí. Bueno, hace dos semanas comentábamos aquí que realmente tiene una situación de finanzas públicas muy, muy complicada en Estados Unidos. Por un lado, la semana pasada ya alcanzaron los 40 billones, o sea, trillions en inglés, de deuda. Por otro lado, traen un déficit fiscal que está cerca del 6% para este ejercicio que termina en septiembre, pero es creciente ese déficit y para el 2030 podría estar alcanzando niveles del 9 o 10% del PIB, lo cual es totalmente insostenible. Adicionalmente, tienen una estructura de vencimientos muy deficiente, o sea, su administración de la deuda es paupérrima, y nada más para este año tienen 10 billones de vencimientos. Y bueno, pues resulta que así como están ellos buscando, demandando recursos de financiamiento, pues también están las grandes tecnológicas que están invirtiendo como locas en la inteligencia artificial, en alta tecnología, en centros de datos, y entonces pues la competencia de los privados grandotes pues también está desquiciando el mercado. Entonces las tasas de largo plazo alcanzaron ya niveles de tasas que no veíamos desde el 2000, desde principios de siglo. Entonces, pues una semana después el señor Bessent está lanzando un programa de subastas, o incrementando, porque ya existe el programa, en el que les canjea a los inversionistas papeles de largo plazo y los cancelan, y a cambio les da papeles de corto plazo. Esto con la idea de que la tasa de largo plazo, en la medida que hay alguien que los está comprando, los papeles de largo plazo bajen. Uh-huh. Y así se detenga, digamos, la erosión que está teniendo la tasa de largo plazo en Estados Unidos. Y bueno, pues lo que hizo fue duplicar el monto de 2,000 millones de dólares de operación mínima, lo subieron a 4,000, y pues amenazó con que los puede subir a más, ¿no?, si es necesario. Uh-huh. Pero adicionalmente, a finales de la semana pasada, externó que tanto a él como al encargado del presupuesto, el señor Trump les encargó que hicieran un plan de consolidación fiscal. Digamos, lo cual quiere decir que ya no es nada más intervenir en el mercado de bonos, sino que pues van más allá, pues tratando de reducir, o deberían de tender a reducir el déficit fiscal. Uh-huh. Y bueno, pues había dicho que probablemente el lunes iba a lanzar su plan de consolidación fiscal. Y no fue así. A lo único que se dedicó la conferencia de ayer del señor Bessent fue a platicar cómo piensan estrangular con medidas económicas a Irán. Uh-huh. Y no se habló nada de lo que podría ser esta estrategia de consolidación fiscal, que yo pienso que, como están cerca de las elecciones, pues no van a subir impuestos y difícilmente van a recortar mucho el gasto. Creemos que han planteado un esquema anticorrupción, reforzarlo, ¿no? Las estrategias anti-elusión o evasión fiscal, que van a quizás, eso sí, bajarle programas de gasto a los estados, ¿no? Como lo harían en México también, ¿no?
0: Sí.
2: Y pues quizás descansar también la parte de captación, pues en la productividad y el crecimiento económico que está teniendo hasta acá en Estados Unidos, gracias a la inversión que hay en inteligencia artificial y centros de datos.
0: Uh-huh. Pues tiene problemas, ¿verdad? La economía estadounidense, que además no va muy bien, que digamos, los precios están al alza, viene ahora también este problema del déficit fiscal, y bueno, pues ahí sí, lo que pase con la economía, como decía Clinton, va a tener influencia en todo lo político electoral, como lo que va a suceder ahora en noviembre, ¿no?
2: Exactamente. También seguramente se van a apoyar también en los nuevos aranceles que pues están poniendo por aquí, por allá, como se los están poniendo ahora a Canadá.
0: Sí.
2: Está peligroso todo esto.
0: Y a México, caray. Bueno, muchas gracias, como siempre, Ernesto. Te mando un abrazo.
2: Gracias a ti, Mario.
0: Buenos días.
2: Que descanse.
0: Ernesto O'Farrill, todos los martes aquí con nosotros, escribe en El Financiero los lunes. Vámonos con las historias empresariales.
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0: La huelga nacional del Monte de Piedad, que lleva casi un año, va a la Suprema Corte de Justicia de la Nación. Llegará hasta el máximo tribunal de justicia, que analizará este conflicto laboral y podría establecer un precedente para futuras disputas entre trabajadores y empresas en México. Nos platica del tema Daniela Millar.
3: El conflicto laboral entre el Nacional Monte de Piedad y sus trabajadores llegará a la Suprema Corte de Justicia de la Nación, que decidió atraer el caso para analizar los criterios legales relacionados con la huelga que mantiene paralizadas las actividades de la institución desde el 1 de octubre de 2025. La controversia enfrenta a la administración del Monte de Piedad y al Sindicato Nacional de Trabajadores y Empleados del Nacional Monte de Piedad por las condiciones del contrato colectivo de trabajo y las medidas que la institución considera necesarias para garantizar su viabilidad financiera. El caso ha recorrido distintas instancias judiciales y ahora será revisado por el máximo tribunal, cuya resolución podría establecer un precedente sobre los alcances del derecho de huelga y la negociación colectiva en México. La disputa también tiene implicaciones para el futuro de una institución con más de 250 años de historia, cuya actividad se centra en los préstamos prendarios y que enfrenta el reto de mantener su operación mientras permanece en conflicto laboral. La decisión de la Suprema Corte podría ser determinante no solo para definir el futuro de esta huelga, sino también para establecer criterios aplicables a otros conflictos colectivos en los que estén en juego los derechos de los trabajadores y la viabilidad financiera de las organizaciones. Para Bitácora de Negocios, Daniela Millar.

0: Vamos a platicar con Jerónimo Ugarte, él es economista en jefe de Valmex Casa de Bolsa. ¿Cómo estás, Jerónimo? Buenos días.
1: ¿Qué tal, Mario? ¿Cómo estás? Buenos días. Bien, gracias. ¿Y tú?
0: Bien, muchas gracias. Pues ayer salió este dato de inflación para la primera quincena de agosto, que estuvo, pues, otra vez se aceleró un poquito, aunque se mantiene, digamos que estable, ¿no? Tampoco hay como que focos rojos o amarillos, incluso en el tema de los precios. ¿Qué nos dices de este dato que vimos ayer del INEGI?
1: Mira, pues sí, efectivamente fue un buen dato, ¿no? Hay la inflación subyacente principalmente con un ajuste ligero a la baja, que esas son buenas noticias. Y yo te diría un poco de cautela, es lo que nosotros vemos aquí en el análisis económico en Valmex, por dos cosas. Primero, por la inflación no subyacente, que ha sido la principal razón de la baja los últimos meses, que puede subir tanto porque terminan los subsidios eléctricos como por el fenómeno del Niño, ¿no? Que puede presionar al alza de precios agropecuarios.
0: Ahora, este tema con el asunto del crecimiento económico, con lo del tipo de cambio, que sabemos que pues un peso fuerte también tiene sus impactos para quienes reciben divisas, ¿no? En México, el turismo, las remesas, todo esto, ¿cómo entra en la ecuación de la decisión que toma el Banco de México en su política monetaria?
1: Mira, para temas de política monetaria, efectivamente no vemos que haya una presión por el lado de crecimiento, ¿no? El crecimiento fue un crecimiento bastante bueno, ¿no? Anual en 1.9% si lo vemos. Entonces, normalmente cuando hay un crecimiento muy fuerte puede haber presiones inflacionarias y eso orillar a Banxico a que piense en una subida de tasa. El crecimiento no es tan fuerte, está cerca del potencial y yo te diría que en lo que va de año tenemos un 1.1%, ¿no? Muy alineado con nuestro escenario de un cierre de año en 1%, ¿no? Esperamos que tercer y cuarto trimestre no tengan ese impulso que tuvo el segundo trimestre por eventos especiales, por la normalización de los precios energéticos, la relativa normalización de los precios energéticos. Entonces, yo te diría, no vemos que Banxico cambie su postura, ¿no? Creemos que la próxima decisión y las próximas decisiones en general van a seguir siendo una pausa, por lo menos hasta cierre de año.
0: Este tema del crecimiento, que pues es como dices, ya estamos en el potencial, ¿no? O sea, como que México no tiene mucho más para dónde hacer, sobre todo con una política económica como la que tenemos, o está todavía el impasse o la incertidumbre del T-MEC, y algunos pues cambios a nivel más institucional que se han hecho en el país, que no generan toda la confianza o la certeza para la inversión privada. Pero bueno, estamos medio atrapados ahí en ese tema del crecimiento, ¿no? Digamos, si hay estabilidad en el país, en las cuentas públicas, ahora seguramente el paquete económico que presenten en los próximos días, el 8 de septiembre, al Congreso, pues tendrá algo de eso, ¿no? De seguir dando cierta certeza de que va a haber estabilidad, pero estamos atrapados en un círculo vicioso del crecimiento y el empleo y la inversión, ¿no?
1: Sí, bueno, hay... Tienes mucha razón, ¿no? La parte de crecimiento preocupa porque, bueno, vemos todavía, por ejemplo, que los primeros 6 meses del año, las actividades secundarias, por ejemplo, toda la industria, prácticamente se estancaron. Y si vemos las industrias manufactureras, por ejemplo, pues cayeron, ¿no? Un 1.1%, que esto es el motor de las exportaciones, también es a donde se dirige la mayor parte de la inversión, tanto a construcción como a la parte manufacturera. Entonces yo te diría, sí hay señales de cierta preocupación. La construcción tuvo un repunte y ya crece, de hecho, en el acumulado anual, entonces esa es una noticia pues relativamente buena. Normalmente la construcción adelanta un poco cómo se va a ver el ciclo económico.
0: Sí.
1: Pero sí, definitivamente tenemos todavía preocupaciones por el lado de la inversión. Tenemos también cuentas externas que si bien han sido un motor para la economía, con un tipo de cambio tan apreciado, ahí puede ser que haya cierta mitigación del sector exportador también, ¿no? Entonces, que siempre que tenemos un tipo de cambio más apreciado, puede haber ahí un efecto no tan bueno en las exportaciones. Y por otro lado, pues los receptores de remesas, por ejemplo, también en términos reales, pues reciben menos pesos por cada dólar. Uh-huh. Esta apreciación interanual del tipo de cambio impacta negativamente el poder de compra de los receptores de remesas. Normalmente este efecto se mitiga porque la gente envía más remesas para que su familia tenga los mismos pesos, pero existe el efecto.
0: Uh-huh. Sí, sí. Pues ahí está. ¿Algún otro dato relevante que salió allá la inversión extranjera directa en récords, pero que no se refleja realmente en el crecimiento económico del primer semestre? ¿Algún otro dato que venga pronto, que vaya a salir, o que ya haya salido recientemente y que nos dé más rumbo de cómo viene este segundo semestre del año en economía?
1: Bueno, definitivamente el dato de balance comercial va a ser muy importante. Yo creo que el presupuesto federal, ¿no? Este viernes se publica el presupuesto federal, va a ser una señal clave de lo que viene. Y también porque, bueno, nosotros como analistas, ¿no? En el sector privado, prácticamente específicamente aquí en Valmex, estamos esperando que el segundo semestre, o ya estos 4 meses y medio que quedan, se centre mucho la discusión en finanzas públicas. Porque recordemos que también es lo que las calificadoras están observando para esa conservación del grado de inversión en México. Entonces, creo que el dato más importante de la semana va a ser justo el ver qué pasa con el presupuesto federal. Y bueno, también los datos en Estados Unidos, los datos de gasto, de ingreso y gasto personal, inflación PCE, que nos muestran de alguna forma cierta guía de lo que podría ser la Fed hacia adelante, uh-huh. Que sabemos que entra en la función de objetivo de Banxico también.
0: Ya, pues estamos en contacto, Jerónimo Ugarte, economista en jefe de Valmex Casa de Bolsa. Muchas gracias y buenos días.
1: Gracias, Mario, excelente día.
0: Hasta pronto. Con esto nos despedimos. Mandamos saludos aquí a Estrella Fornes en X, que nos escribió, me pone me gusta, nos escribe por acá en el post del programa. Jorge Hernández también, Antonio Ocaranza, David Sataraín, y también nos escribe por acá Verónica García. Muy buenos días, saludos desde Monterrey. Saludos, Verónica, gracias por escribir. Jorge Treviño, excelente programa, soy tu fiel radioescucha. Saludos desde Tuxtla Gutiérrez. Gracias, Jorge, saludos a Chiapas. Nos despedimos, se quedan con Sergio y Lupita, nos vamos a la televisión y nos escuchamos aquí mañana tempranito a las 6. Muy buenos días.
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0: saludamos con el gusto de siempre. Muy buenos días, bienvenidos a la información en este martes, ya martes 25 de agosto del 2026, y como siempre, todo el equipo listo para llevarle lo importante, lo que es noticia esta mañana. Y bueno, noticia, lo que está sucediendo allá en Mexicali, en Baja California. Fíjese que hay una alerta de seguridad. Es información que se da a conocer incluso por parte del gobierno del estado y del consulado allá en Tijuana, debido a información sobre una amenaza. Las actividades del gobierno de Estados Unidos en Mexicali y los viajes hacia allá han sido suspendidos el 25 de agosto. Estamos alertando a los ciudadanos de Estados Unidos sobre esta amenaza potencial. Y bueno, las acciones a tomar: evitar edificios gubernamentales en Mexicali, buscar refugio en caso de un incidente, notificar amigos y familiares sobre seguridad en caso de algún incidente, seguir las instrucciones de las autoridades policiales mexicanas y monitorear los medios locales para actualizaciones. Hay que estar atentos. Esto es lo que se ha dado a conocer. Bueno, en este momento, pues la situación está bajo control. De acuerdo con la información que tenemos, no ha ocurrido alguna situación de emergencia. Estamos ahí pendientes. En un momento nos vamos a enlazar precisamente con nuestro corresponsal allá en la entidad para que nos dé información. El gobierno también del estado estaba haciendo algunas, estaba dando algunas informaciones también sobre este tema. Lo que dicen es que se mantienen activos y que están reforzando operativos de seguridad en Mexicali en coordinación con las autoridades de los tres órdenes de gobierno. Las acciones de prevención, patrullaje y vigilancia continúan de manera permanente para proteger la tranquilidad de las familias mexicalenses. Y bueno, también se habla de que hay un número de emergencias y también denuncia anónima. Así que, bueno, ante cualquier emergencia, ahí está lo que dice el gobierno. Por lo pronto, operativos de seguridad en coordinación con las autoridades de los tres órdenes de gobierno. ¿Y qué tal? Seguimos atentos, ¿no?, de este capítulo. Allá el siguiente, en Sinaloa, ayer se dio a conocer información en el sentido de que, pues, estaba pospuesta la designación de quién sería el interino, el gobernador interino en el estado. Y bueno, por lo pronto, el día de hoy se abre de nueva cuenta la convocatoria. Vamos a estar pendientes a las 8 de la mañana de nuevo, a ver qué es lo que sucede, a ver qué es lo que se determina. Y ayer, pues, vimos estas protestas de ciudadanos y de la oposición al gobierno, y lo que piden también, lo que pide la gente, es que haya certidumbre, pues, allá en la entidad con quien llegue al gobierno de, pues, Sinaloa. Y también, pues, ahí estaremos atentos, ¿no?, de lo que ocurra el día de hoy. Por lo pronto, pues, estamos pendientes de la designación del próximo gobernador interino, que va a terminar, de acuerdo con lo que escuchábamos ayer de la presidenta de la República, ¿no?, que tendrá que terminar, pues, este mandato. Y bueno, hoy nuestro sacapuntas señala que el Movimiento de Regeneración Nacional dará a conocer este martes los nombres de los primeros tres coordinadores estatales de la defensa de la transformación y la soberanía nacional en los estados de Aguascalientes, Campeche y Colima. Sí, tome nota: Aguascalientes, Campeche y Colima. La dirigencia del partido, encabezada por Ayerna Montiel y Citlali Hernández como presidente de la Comisión Nacional de Elecciones, abre con este anuncio, pues, ya, dice el sacapuntas, sus cartas de cara al proceso electoral 2027, donde se van a renovar 17 gubernaturas en la jornada del próximo domingo 6 de junio. Así que hoy, pues, estaremos ahí también atentos de conocer este día los nombres de los primeros tres coordinadores estatales de la defensa de la transformación. Por cierto, les quiero recomendar, el día de hoy hay un suplemento especial en nuestro periódico. También está este suplemento especial: inicia la contienda Ruta 2027 ? Y bueno, pues el 10 de septiembre arranca el proceso electoral con 17 gubernaturas, 500 diputaciones federales, 31 congresos locales y más de 1800 presidencias municipales en disputa. Y bueno, pues lo que presenta esta Ruta 2027, mucha información. También, ya sabe usted todo lo que tiene que ver con este tema de las elecciones, columnas, artículos también. Pues estas encuestas, ¿no? Estas encuestas que se realizan y que son en distintas partes de la República Mexicana, pues son 17 en total, que estaremos ahí muy atentos. Y bueno, pues se da a conocer esta información, esta fotografía del momento, si el día de hoy fueran las elecciones a gobernador, y solo presentan los diferentes estados, presentan Aguascalientes, Baja California, en fin, pues donde habrá elecciones, Baja California Sur, cómo van las cosas, cómo se están moviendo las piezas, interesante, así que le recomiendo este suplemento especial que el día de hoy trae El Heraldo de México. Bueno, y mucha información, como pudo usted ya ver cómo arrancamos, hay muchas cosas que compartir esta mañana, así que vámonos, que no se le haga tarde, porque si hay mucho tráfico esta mañana, ya empezamos con las actividades prácticamente normales, hay mucho tráfico, ha estado lloviendo el chipichipi acá en esta zona sur de la Ciudad de México, y bueno, pues eso alenta el tránsito a esta hora, así que tómelo en cuenta, que no se le haga tarde, muy nublado, y nosotros, Maestro Osby, vamos al resumen de lo más relevante. Como le adelantaba, el Congreso de Sinaloa reprogramó para las 8 de este martes la sesión en la que se va a definir a la persona que ocupará de manera interina el gobierno de la entidad tras la nueva licencia solicitada por Rubén Rocha Moya. De acuerdo con medios locales, la nueva convocatoria fue emitida alrededor de las 21:30 de este lunes, casi 14 horas después de que se suspendió la sesión. La diputada local de Morena en Sinaloa, Carla Ulloa, informó que su bancada no ha discutido quién podría ser el nuevo gobernador interino, ya que la decisión final saldrá directamente del Comité Ejecutivo Nacional del partido, liderado por Ariadna Montiel. En su conferencia de prensa matutina, la presidenta Sheinbaum consideró que el próximo gobernador interino de Sinaloa debe ser una persona honesta, profesional y con entrega al pueblo.
1: Pero particularmente aquellos que venimos del movimiento de transformación. Iba a haber ante todo honestidad, honradez y, lo más importante, entrega al pueblo y a la patria. No hay nada por encima de ello, nada. Entonces, ahora que el Congreso Estatal va definir al próximo gobernador o al gobernador interino, gobernadora interina, pues tiene que tomar esto en cuenta.
0: Decenas de personas protestaron afuera del Palacio de Gobierno de Sinaloa para exigir que el gobernador interino no pertenezca al grupo cercano de Rubén Rocha Moya o de su gabinete. Además, exigen que la presidenta Claudia Sheinbaum ponga en marcha un plan integral de rescate para el estado.

0: Bueno, pues ayer estas manifestaciones, estas protestas de ciudadanos y de la oposición en contra, ya escuchó usted, de el rochismo. Ciudadanos, empresarios y políticos de Sinaloa presentaron ante el Congreso Estatal una solicitud de juicio político contra Rubén Rocha Moya con el objetivo de separarlo definitivamente del cargo de gobernador. La petición incluye 16 señalamientos en su contra, incluyendo hechos relacionados con el proceso electoral del 2021 y presuntas privaciones de la libertad. El coordinador del PAN en el Senado, Ricardo Anaya, informó que su partido va a buscar la desaparición de poderes allá en Sinaloa, así como la detención y extradición a Estados Unidos de Rocha Moya por presuntos vínculos con el crimen organizado.
1: Nosotros exigimos dos cosas. Primero, Rocha tiene que enfrentar la justicia. Rocha debe ser detenido y debe ser extraditado. Y segundo, y esto es muy importante, tiene que haber consecuencias en el Estado. Lo que nosotros planteamos es muy concreto. Desaparición de poderes en el Estado de Sinaloa. Ya está presentada la solicitud. Porque recuerden ustedes que no solamente está viciada por la intervención del narco la elección de Rocha Moya, también está viciada la elección del Congreso y del propio Poder Judicial.
0: Las autoridades de Baja California Sur confirmaron el asesinato de Carlos Alberto Beltrán Olveda, ex asesor del gobierno de Rubén Rocha Moya, allá en Sinaloa, y exoficial mayor de Los Cabos, cuyos restos fueron localizados en una fosa clandestina el pasado 13 de julio. Y las autoridades de los Estados Unidos revelaron que el pasado 12 de agosto agentes del FBI detuvieron a Ricardo Verduzco Bernal. ¿Quién es Ricardo Verduzco Bernal? Bueno, pues es el que fuera asesor del deporte allá en Sinaloa, en el gobierno de Rocha Moya, en posesión de 111 mil pastillas de fentanilo, por eso lo detuvieron. Tenía, escuchó usted bien el dato, 111 mil pastillas de fentanilo, por lo que fue acusado de posesión de esta droga con intención de distribución. El dirigente nacional del PRI, Alejandro Moreno, calificó como una vergüenza internacional la detención de Ricardo Verduzco Bernal. Aseguró que este caso deja en evidencia la presunta corrupción dentro del gobierno de Rocha Moya. Bueno, y por otra parte, un juez federal vinculó a proceso a Fausto Corrales Rodríguez. ¿Quién es Fausto Corrales? Bueno, pues el testigo de la reunión relacionada con el asesinato de Héctor Melesio Cuen y el secuestro de Ismael El Mayo Zambada. Está enfrentando cargos por encubrimiento de homicidio doloso y falsedad en declaraciones ante autoridades de Procuración de Justicia. El portavoz de Morena en la Cámara de Diputados, Arturo Ávila, consideró que el senador morenista Enrique Insunza, acusado en Estados Unidos de presuntos nexos con el narcotráfico, debe solicitar licencia. Sin embargo, aseguró que esta es solo su opinión personal y no una posición del partido.
2: Ahora, sí le puedo dar mi punto de vista personal. Lo he hecho en varias ocasiones. Yo sí creo que cualquier persona que tenga un señalamiento tan delicado como el que existe, ¿no?, debe de caminar en la misma ruta, de someterse al escrutinio de la justicia, de permitir que las autoridades lleven a cabo sus investigaciones. Y creo, sin duda, que la mejor forma de someterse al escrutinio de la justicia es sin fuero constitucional. Lo creo, ¿eh? Lo he dicho aquí, no es la primera vez que lo digo, pero esa es una opinión personal. No es la opinión del vocero del grupo parlamentario y menos la del Senado.
0: Bueno, vámonos con otras informaciones. Y la dirigencia nacional de Morena confirmó a sus militantes que este martes comenzará a revelar los nombres de sus coordinadores de defensa de la transformación en las entidades que tendrán elecciones en 2027. Este proceso comenzará con los ganadores de los procesos internos en Aguascalientes, Campeche y Colima. Fíjese que veía yo ya en redes sociales, hay quienes andan comiendo ansias, ¿no? Veía yo que algunos pues se quieren adelantar, que nos salieron vivillos desde chiquillos y ya andan diciendo quiénes son los meros meros, los meros buenos, los que ya tienen prácticamente los nombres ahí que andan difundiendo y revelando. Pero bueno, pues vamos a esperar el día de hoy a que se dé a conocer pues estos nombres de los coordinadores de la defensa de la transformación en estas entidades. Y bueno, por lo pronto se habla de estos tres estados, Aguascalientes, Campeche y Colima. Vamos a esperar, ¿no? Algunos pues ya están hasta aplaudiendo y felicitando y muy emocionados porque dicen que ya es tal y cual. Pero bueno, pues no se muerdan las uñas, no coman ansias, al ratito ya tendremos la información. La Suprema Corte de Justicia aplazó la discusión sobre las restricciones a las candidaturas independientes en Michoacán, como lo es el caso de la alcaldesa de Uruapan, Grecia Quirós, quien aspira al gobierno de la entidad. Y bueno, Grecia Quirós informó que durante su visita a la Ciudad de México se reunió con el secretario de Seguridad y Protección Ciudadana, Omar García Harfuch, para abordar el caso del asesinato de su esposo, el alcalde Carlos Manso. Víctor Manuel Amado de León, ex candidato del partido Encuentro Solidario a la presidencia municipal de Coatlán del Río, Morelos, fue asesinado a balazos la madrugada de este lunes en el municipio de Mazatepec. Él se encontraba a bordo de un vehículo. El embajador de los Estados Unidos en México, Ronald Johnson, elogió los operativos contra el cártel Jalisco Nueva Generación realizados por las autoridades mexicanas. Destacó que desmantelar sus estructuras operativas, logísticas y financieras fortalece la seguridad de México y Estados Unidos. El gobierno de los Estados Unidos emitió una alerta de seguridad para pedir a sus ciudadanos que eviten viajes a Mexicali, Baja California, ante supuesta información sobre una amenaza. El consulado en Tijuana mencionó que todas las actividades del gobierno de la Unión Americana y los viajes a Mexicali fueron suspendidos para este martes. Y desde Palacio Nacional, la presidenta Claudia Sheinbaum dijo que es optimista sobre la posibilidad de llegar a un acuerdo comercial con Estados Unidos. Sin embargo, advirtió que este deberá garantizar el bienestar a ambos países.
3: Y Marcelo Ebrard está hoy en Estados Unidos. Se va a quedar estos días porque, como lo dijo el presidente Trump, esperamos llegar a un acuerdo con Estados Unidos. ¿Este acuerdo qué tiene que garantizar? Pues el bienestar de México y el bienestar de Estados Unidos, desde su, cada uno desde su perspectiva. Y pues vamos a esperar esta semana a ver cómo son las cosas. Yo soy optimista de que se puede llegar a un acuerdo.
0: Bueno, pues todos ansiamos, ¿no?, que se llegue a un acuerdo. La presidenta está optimista sobre esta posibilidad. Ya Marcelo Ebrard en su cuenta de X, pues ya mencionaba, ¿no?, ya andamos acá en Washington. Y bueno, pues esperemos que las cosas sean totalmente diferentes a lo que ha pasado con Canadá. Bueno, la Corte Suprema de los Estados Unidos se autorizó la entrada en vigor de un decreto del presidente Trump que busca restringir el voto por correo antes de las elecciones legislativas de medio mandato de noviembre. Vámonos a los deportes. La FIFA informó que el próximo 11 de diciembre se va a llevar a cabo el sorteo de la Copa Mundial Femenina Brasil 2027, la cual se va a jugar del 24 de junio al 25 de julio del próximo año. Bueno, y el extenista suizo Roger Federer jugará este martes dos partidos de exhibición en el US Open, marcando su primera aparición con raqueta en este torneo desde el 2019. Histórico, dicen algunos. Así que, bueno, pues ahí estos dos partidos de exhibición de este, pues de este gran tenista. Aquí tenemos un super fan y bueno, pues está ahí muy, muy contento, muy emocionado por ver a Roger Federer.
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0: Y está con nosotros aquí en la cabina Itzel González con las destacadas. Mi querida Itzel, ¿cómo estás? Te veo muy arropadita, hace frío, ¿verdad?
7: Hace fresco, estaba chipichipi en la mañana, aquí en Ciudad de México. Tenemos una temperatura pues un poquito baja para nuestros gustos, para nuestras pulgas, porque nuestros amigos del interior de la República dirían, eso no es nada.
0: Eso no es nada.
7: Lloran. Oye, por fíjate, nada.
0: Sí, estoy viendo que está en 14 grados, que la verdad pues no es muy bajito, pero para nosotros sí.
7: Somos exagerados, ya traemos la cobija encima, la cobija de
0: tigre. Estaba muy nublado, ¿no? Muy cerrado el cielo esta mañana.
7: Sí.
0: Oye, con la lluvia no sé qué pasa, que todos nos ponemos un poquito más lentos y qué trafical, ¿eh?
7: Es que somos más precavidos, Lupita, porque ya sabes que los patinazos están a la orden del día, así que hay que manejar con muchísima precaución. Y Lupita, tenemos mucha información esta mañana de martes, así que comenzamos con las destacadas del Heraldo de México. En primera plana, Omar García Harfuch, estrategia de Sheinbaum reduce 51% los homicidios. País revela informe, enfrenta CNDH rezago en resolución de quejas y denuncias internas. Documento enviado al Congreso señala que el órgano interno de control solo ha dado resolución a 40% de los expedientes. Ciudad de México, metro activó marcha lenta por lluvia, tiempo de traslado de hasta 3 horas. Las precipitaciones superaron al promedio histórico. Bomberos apoyaron en la caída de 12 árboles. Estados, Juan Daniel Manso, oportunismo, usar muerte de Dil con un fin electoral. Hermano del exalcalde de Uruapan critica a Máynez por lucrar políticamente. Exige a Grecia apoyar en investigación. Orbe, guerra comercial. Trump se lanza contra los autos y el acero de Canadá. El primer ministro canadiense Carney afirmó que las exigencias comerciales estadounidenses habían confirmado los temores de su país de que Washington buscaba desmantelar su industria automotriz. Y finalmente, en mercados, el regreso a las clases genera derrama de 144 mil millones de pesos. Con Canaco Servitur actualiza la cifra que se espera por compras de útiles escolares, uniformes y tecnología. Lupita, amigos, hasta aquí las destacadas del Heraldo. Muy feliz martes.
0: Gracias, Itzel. Muy buenos días. Muy feliz martes también para ti. Ya son las 7:21.
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recordando su vida y estos éxitos, ¿no? Que para muchos son el soundtrack de sus historias. ¿Cómo no? ¿Quién no va a recordar esto que fue un gran éxito de los 80, La Muralla Verde? Bueno, pues vámonos con más información esta mañana, pero antes tenemos que hacer una pausa, ¿verdad? Antes de arrancarnos ya con todo, hay que hacer una pausa. Gracias, Osby. Nuestro número de WhatsApp, sí nos da chance, sí, 55-2010-9647, para que se comunique con nosotros esta mañana, nos dé sus puntos de vista, sus opiniones, y si nos quiere echar por ahí un mensajito también de voz, lo puede hacer. WhatsApp 55-2010-9647. 10 96 40.

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4: El agua tiene una característica que la vuelve extraordinaria en la Tierra. Es la única sustancia que podemos encontrar de forma natural en los 3 estados al mismo tiempo dentro de las temperaturas normales del planeta. Puede presentarse como hielo, como líquido o como vapor. Algo fundamental para que funcione el ciclo del agua y para que exista vida tal como la conocemos. Cuando la temperatura baja a 0 grados centígrados, las moléculas se organizan formando una estructura cristalina que ocupa más espacio. Por eso el hielo es menos denso que el agua líquida y flota. Un detalle clave que permite que lagos y mares no se congelen por completo. En estado líquido, las moléculas permanecen unidas pero con libertad de movimiento, lo que le da al agua su capacidad de fluir y adaptarse a cualquier forma. En el momento que recibe calor, el agua puede evaporarse y convertirse en vapor, formando nubes que luego regresan a la superficie en forma de lluvia. Este constante cambio entre sólido, líquido y gas mantiene en movimiento uno de los procesos naturales más importantes del planeta, el ciclo del agua.
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5: Muy buen día, auditorio del Heraldo. Se agiliza la marcha de los trenes en la línea 2 después de realizar una revisión en la zona de vías. Permite libre cierre de puertas, así como descender del vagón antes de ingresar. Se registra afluencia moderada y circulación constante de trenes desde las terminales en las líneas 1, 7, 9, 12 y A. La información puede cambiar por eventualidades en el servicio. Se implementa marcha de seguridad en las líneas 8 y B debido a lluvia en la zona. Esta medida reduce la velocidad de los trenes para garantizar un trayecto seguro. Todas las estaciones de la red se encuentran abiertas y ofrecen servicio. Recuerda que durante la temporada de lluvias se reduce la velocidad de los trenes, por lo que tu tiempo de traslado puede incrementar. Resguarda los objetos personales que puedan caer a vías, en especial paraguas u objetos metálicos, ya que pueden generar cortocircuito y como consecuencia demoras en el servicio. Manténganse informados del estado del servicio en nuestras redes sociales oficiales, @metrocdmx. Reportó Mara Mendoza para El Heraldo Radio.
6: Estas vacaciones vamos todos a Chihuahua, porque aquí

0: seguimos escuchando al del cumple y estamos festejando a Marciano Cantero, este músico cantautor argentino que formó parte de la vida de muchos que nos están escuchando, por supuesto, grandes éxitos en los años 80. Esto se llama Guitarras Blancas y Eduardo Cantero Hernández nació el 25 de agosto de 1960 en Mendoza. Le decían Marciano, aquí me está coachando Alan, le decían Marciano porque había una serie que se llamaba Mi Marciano Favorito. Y resulta que alguien le vio ahí un parecido y entonces dijeron, Marciano, y así ya se le quedó. Y bueno, pues Marciano Cantero, ¿no? Así lo conocemos todos. A los mensajes, fíjese que nos dice Luis Lepín, buen día querida Lupita, ¿cómo se escucha raro sin el Sergio? Y Lupita, ¿quién le manda a Sergio? Nada de vacaciones, ¿eh? Otra vez se nos peló, otra vez se nos fue a la vacación, pero bien merecidas, por supuesto, y bueno, ya que nos platique, ¿no? ¿Dónde anda? Bueno, lo andamos rastreando, la verdad es que lo andamos rastreando, andaba por allá en Niza. Bueno, nos dice Luis Lepín, los saludo y les dejo mi comentario. Si la presidenta quiere que el sucesor de Rocha sea una persona honesta, honrada y entregada a la patria, pues eso descarta a Morena, que le pidan apoyo a otro partido político. Les mando un abrazo y mis mejores deseos para este día. Saludos también al querido Sergio. Amy Shehua dice, según el Sacapuntas de hoy, se mantiene la investigación de la Fiscalía General de la República contra Rocha Moya y 9 más. Pero qué gran casualidad que no les han encontrado nada, francamente ya fastidian los discursos vacíos. Saludos cariñosos. Bueno, pues sí, se dio a conocer el día de ayer que Estados Unidos no ha presentado pruebas y también se dio a conocer que la Fiscalía General de la República mantiene abierta la investigación en contra de Rocha y de otras personas que fueron señaladas, se acordarán ustedes, por el gobierno de Estados Unidos de presuntos nexos con el crimen organizado. Y efectivamente hoy les recomendamos nuestros sacapuntas en el Heraldo de México. Y Antonio de Harvard nos dice, buenos días, Lupita, excelente día para acompañar con un buen café irlandés. Saludos, Antonio de Harvard, sí, café con piquete, nada más que el irlandés pues se oye un poquito más sofisticado, así que, bueno, pues usted decide. Bueno, y también información importante, fíjese que el Congreso de Sinaloa reprogramó para las 8 de este martes la sesión en la que se va a definir a la persona que va a ocupar de manera interina el gobierno de la entidad tras la nueva licencia solicitada por Rubén Rocha Moya, y mi compañero Manuel Aceves, que ha estado muy atento, muy pendiente, que nos dio, por cierto, ayer la información de último momento de que esto pues iba a posponer, está ya con nosotros vía telefónica muy tempranito. Y Manuel, platícanos cómo están las cosas por allá, muy buenos días.
1: Efectivamente, ya hay fecha y hora para la definición del nuevo gobernador o gobernadora de Sinaloa. El Congreso del Estado sesionará de manera pues extraordinaria a las 8 de la mañana. Hay que precisar que en este momento son las 6:37 en Culiacán, en Sinaloa, y pues va a sesionar este martes a las 8 de la mañana. Se espera que sea presentada y sometida a votación la propuesta de la persona que asumirá las riendas del Ejecutivo Estatal. Esta nueva convocatoria pone fin a pues la incertidumbre que se tuvo ayer durante todo el día, y sobre todo pues que se estuvo esperando pues que hubiera una resolución después de pues varias horas de incertidumbre en ese sentido. Incluso hasta manifestaciones hubo tanto en Palacio de Gobierno como en el Congreso del Estado. Pues diputadas y diputados están en espera también de dar a conocer precisamente el nombre de la persona que será quien lleve las riendas de Sinaloa en los próximos meses, que se quedará definitivamente lo que resta de la administración, según lo dicho por la propia presidenta Claudia Sheinbaum. Y bueno, vamos a estar muy pendientes porque los ojos están puestos precisamente sobre la determinación que se tome en ese sentido. Y vamos a estar informando, es la información.
0: Muy bien. Oye, Manuel, y bueno, también el día de ayer se dio a conocer que un exfuncionario del deporte en Sinaloa fue acusado por tener fentanilo. ¿Tienes los datos?
1: Sí, por supuesto, es un exfuncionario vinculado al deporte que está enfrentando un proceso federal en Estados Unidos luego de que autoridades de Utah le aseguraron más de 11 kilogramos de fentanilo, una cantidad pues que los investigadores estimaron pues equivalente a 111 mil pastillas. Se trata de Ricardo Verduzco Bernal, de 54 años, identificado por el Departamento de Justicia de Estados Unidos como ciudadano mexicano, residente en West Valley, en Utah, quien se encontraba en territorio estadounidense con una visa de visitante. La información difundida por las autoridades no hace referencia a sus antecedentes como servidor público. Sin embargo, el nombre divulgado coincide precisamente con este exfuncionario de la administración, tanto del municipal de Guasave como de la administración estatal de Rubén Rocha Moya, lo cual pues ha llamado bastante la atención. Estuvo al frente del Instituto Municipal del Deporte en Guasave durante la administración encabezada por Martín Ahumada Quintero, y registros oficiales del organismo municipal así lo señalan. Al concluir la etapa en 2024, se incorporó al Instituto del Deporte del Estado, organismo que pertenece precisamente a la administración estatal, y bueno, ya después no se supo de él hasta que fue detenido con estas pastillas, lo cual llama bastante la atención.
0: Bueno, pues entonces estamos ahí pendientes de lo que ocurre también con estos exfuncionarios, y hoy temprano a las 8:00 a.m. entonces, pues ya finalmente se va a definir quién va a ocupar de manera interina el gobierno ahí en la entidad. Ya la presidenta dio a conocer su perfil y nos decías, Manuel, que pues han circulado muchos nombres, ¿no? Se ha estado dando a conocer, incluso veía yo esta madrugada que todavía ponían ahí en la mesa diferentes nombres, pero bueno, pues tenemos que esperar. Se nos cortó la comunicación, Manuel.
1: Sí, hay nombres, te comentaba, que hay nombres que han estado circulando, como el caso de Jesús Ibarra Ramos. Uh-huh. Últimamente, en las últimas horas, han comenzado a circular más, sobre todo Graciela Domínguez Nava. Ella, pues, era aspirante también a la gubernatura, incluso se registró para, pues, ser coordinadora de los trabajos de la Cuarta Transformación, y es el nombre que más ha sonado en las últimas horas.
0: Efectivamente, es el que más he visto en redes sociales en la madrugada y el día de ayer, Jesús, que nos mencionabas. Pero bueno, pues vamos a esperar, ¿no? Ya en unas horas más vamos a estar ahí atentos. Se reprograma esta sesión en la que se define a la persona que va a ocupar el gobierno de manera interina, aunque ayer la presidenta decía pues que será hasta el término del gobierno.
1: Sí, efectivamente, ya hay algo que han pedido mucho los grupos de la sociedad civil, los grupos políticos, e incluso ayer tuvieron una manifestación en el gobierno del estado exigiendo que no fuera una persona vinculada con Rubén Rocha Moya, incluso hacían esa consigna, fuera el rochismo, fuera Rocha, y bueno, pues llama la atención, seguramente habrá reacción también de la sociedad después de este, si se da ese nombramiento, sobre todo dependiendo del perfil de la persona que elige el Congreso.
0: Muy bien, pues Manuel, muchas gracias por tu reporte, hasta luego.
1: Estaremos muy pendientes, buenos días.
0: Regresamos contigo, cualquier cosa, muy buenos días. Y en la línea telefónica le agradezco a Mario Zamora, diputado federal por el PRI. Mario, ¿cómo estás? Muy buenos días.
2: ¿Qué tal? Muy buenos días, Lupita, muchas gracias por la oportunidad de estar contigo y tu auditorio.
0: Oye, a ver, Mario, pues, ¿qué opinas de lo que ha estado ocurriendo en las últimas horas allá en Sinaloa? Y sobre todo, ¿de quién debería pues ocupar esta nueva gubernatura interina allá en el estado?
2: Mira, Lupita, debo decirte, y lo digo con humildad, pero gracias a Dios, lo único que no nos han quitado a los sinaloenses es algo del sentido del humor que siempre hemos tenido. Cualquier película de ciencia ficción de Hollywood se queda corto. Esto es un verdadero desastre, Lupita, y eso es lo que duele. En Sinaloa unos van, otros vienen, otros regresan, se vuelven a ir, pero lo que no se va es los asesinatos, lo que no se va son pues los desaparecidos, lo que no llega es la atención a las madres buscadoras que desesperadamente no reciben ningún tipo de apoyo. Lo que no llega es el apoyo al campo, a la pesca, a la acuacultura, al pequeño comercio, al turismo. Es un desastre lo que acá nos pasa, Lupita, y no hay que olvidar que el origen de todo es lo que pasó en la elección del 21. Se robaron la elección, se quedan con el gobierno, y de todo ha sido solo consecuencia. ¿Quién llegue, quién no llegue? Pues mira, yo no quiero prejuzgar, pero pues pareciera que el problema que tenemos se llama Morena. Hay un total abandono, una indolencia, una total falta de sensibilidad, como que están ensañados con los sinaloenses, y lo único que anima es que aquí hemos decidido dar un paso al frente, nos estamos organizando, y el año que entra, con el favor de Dios, de una buena vez y por todas, vamos a sacar a Morena de Sinaloa.
0: Mario, pero mientras esto ocurre, ¿cómo ves el día de hoy? ¿Se va a dar a conocer ya finalmente pues quién ocupa el gobierno? Ayer la presidenta hablaba de una persona honesta, de una persona profesional, una persona que realmente le interese el pueblo. ¿No crees que dentro de todos se pueda haber alguien con estas características?
2: Pues mira, lo triste, y ojalá que sí, y yo no quiero prejuzgar, y en todos lados hay gente valiosa. El problema es el sistema. Yo no veo de ninguno de los que se nombran que hayan defendido el tema de las tarifas eléctricas, que hayan votado en el presupuesto a favor del campo, que hayan alzado la voz pues con todo este tema de la inseguridad. O sea, no sé si me explico, pues eso lastima. Yo insisto, no queremos otra cosa más que el bien para Sinaloa. Desde el minuto uno, Lupita, desde el minuto uno, y ahí están los videos, dijimos cuando en la elección del 21 con humildad les pedimos suelten a nuestra gente, de ahí a la fecha viene el desastre. Yo te pregunto, pues, ¿qué pasó en estos cerca de más de 100 días de que, incluso lo digo con respeto, la presidencia de la República pasó de exigir pruebas a decir es lo más pertinente que se vaya? ¿Qué pasó con sus compañeros gobernadores? ¿Qué pasó con sus amigos legisladores que gritaban no está solo, que gritaban que hacían desplegados de apoyo y ahora que dicen que se vaya? Porque acá los sinaloenses nadie nos ha rendido cuentas, no sabemos si hubo una investigación, no sabemos si hubo declaraciones, si vinieron a Sinaloa a preguntar, si hay testigos, si hubo un juicio. Lo único que sabemos es que decían el que nada debe, nada teme. ¿Y ahora qué pasó? Ojalá nos expliquen, los sinaloenses queremos conocer la verdad, toda la verdad, y queremos que se haga justicia.
0: Oye, la Fiscalía General de la República, tengo entendido, de acuerdo con lo que se dijo el día de ayer, mantiene una investigación contra Rubén Rocha y otras 9 personas señaladas por los Estados Unidos por presuntos vínculos con crimen organizado. El día de ayer también se dio a conocer que pues no se han aportado las pruebas suficientes por parte de los Estados Unidos, pero ¿cómo ves que sigue abierta esta investigación por parte de la Fiscalía?
2: Es justamente lo que te digo, o sea, y sería muy interesante que nos dijeran, dicen que no hay pruebas de nada, pero al mismo tiempo le piden que se vaya. Entonces, pues yo sí veo un cambio tremendo en la actitud de ellos mismos, otra vez, cambio que nada soluciona los problemas de los sinaloenses. No sé quién vaya a llegar, pero quien llegue al parecer, pues seguirá siendo parte del mismo grupo, del mismo equipo. Es lo que te digo, Lupita, duele mucho lo que nos pasa en Sinaloa. Yo te agradezco que estés muy atenta de compartir con toda la gente que te escucha lo que sucede en Sinaloa. No se lo deseamos a nadie. Somos el estado que más decrece en el país, o que menos crece, como le quieras tú llamar. Aquí seguimos perdiendo empleo, siguen cerrando negocios, los sistemas de salud totalmente un desastre. No, lo que diga se queda corto, querida Lupita, se queda corto con este desastre. ¿Qué es lo que nos anima? Te repito, que en Sinaloa hay dignidad, hemos decidido dar un paso al frente, organizarnos y sacar a Morena una buena vez por todas. No lo merecemos, el año que entra lo vamos a lograr, hay que cambiar el rumbo.
0: Mario, muchas gracias por esta información, muy buenos días, por platicar con nosotros, hasta luego.
2: Muy buenos días, saluda a toda la gente que nos escucha.
0: Muy amable, Mario Zamora, diputado federal por el PRI, y vamos a platicar también con Marta Reyes, ella es presidenta de la Coparmex allá en Sinaloa. Marta, ¿cómo estás?
3: Buenos días. Muchísimas gracias por aquí escuchando y reportando lo que dice el diputado Mario, del que es un desastre Sinaloa.
0: A ver, ayer estuviste en las protestas, cuéntanos.
3: Pues mira, pues estuvimos ahí pidiendo lo de fuera Rocha. Mucha gente no entiende y cree que porque ya pidió licencia de nuevo, ya renunció. Nosotros tenemos el temor de que pueda volver a regresar, porque ya lo demostró con impunidad, pero regresó. Porque está en su derecho, porque él sigue siendo gobernador, nada más que con licencia. Y lo que queremos nosotros es la certeza de que no va a volver, porque Sinaloa no aguanta el vaivén de un gobernador que no está gobernando para los sinaloenses. Necesitamos la certeza de que el que pongan termine. Y aunque lo haya dicho la señora presidenta de la República, ayer dio la orden y fue muy firme, y dijo que ayer tenían que haber definido ya quién iba a quedar en la gobernatura. Sin embargo, la muestra es que se pasaron por el arco del triunfo los del mismo Congreso y no le hicieron caso, y todavía Hasta hoy no tenemos a nadie. Van a convocar ahorita, como te dijeron, a las 8 de la mañana en el Congreso, pero pues ya vimos que cada quien cuida sus intereses. El gobierno federal puede pedir algo, pero el gobierno estatal decide otra cosa. Y es entre los mismos morenistas que ni se ponen de acuerdo.
0: Marta, la presidenta ayer definía un perfil, decía persona honesta, profesional y con entrega al pueblo. ¿Qué es lo que ustedes quieren? ¿Cómo ven ustedes al siguiente gobernador interino que decía la presidenta, y ya lo mencioné hace apenas unos minutos, decía la presidenta que tendrá que terminar el gobierno?
3: Sí, lo que pasa es que...
0: o este mandato, ¿no?
3: Sí, una persona que convoque, que reúna, que trabaje en equipo, que sepa conciliar, que realmente tenga empatía y sensibilidad sobre la economía y los sinaloenses, que queremos levantar esto. No queremos un Superman. El gobernador o gobernadora que entre no va a poder, y se los afirmo, no va a poder con el desastre que hay ahorita en Sinaloa. Aquí se tiene que gobernar en grupo, no de partidos, sino de grupo de ciudadanos colaborando con el gobierno, algo que se han negado y se han resistido a hacerlo. Creo que este desastre económico se hubiera atenuado si realmente hubiera habido esa apertura, porque los sinaloenses queremos trabajar, los sinaloenses no queríamos echar culpas, porque cuando echamos culpa perdemos tiempo en buscar soluciones. Sin embargo, nosotros, y como Copermex Sinaloa, desde el primer día buscamos creando propuestas que nunca fueron escuchadas ni en lo estatal ni en lo federal, porque fui hasta tocar la puerta con un grupo de empresarios, la puerta de la señora gobernadora, de la señora presidenta, porque yo sí creí y confié cuando dice que está para el pueblo. Nosotros somos ciudadanos, probablemente por eso no nos atendió, pero yo fui a tocar la puerta como mi derecho a que me escucharan y pedirle las acciones específicas que se sumaran para el rescate de Sinaloa.
0: Marta, dices, hay que trabajar en equipo, fuimos a aportar soluciones, no estamos echando culpas, eso no nos conviene a nadie, lo que tenemos que hacer es trabajar, es meter acciones. ¿Qué pueden aportar los empresarios?
3: Lo que hay ahorita, vida económica, porque la vida económica que hay ahorita ha sido por la valentía y el aferre de los sinaloenses que trabajamos honestamente, de los colaboradores que aceptan el riesgo con los empresarios de salir a las calles a trabajar. No son las estrategias que han hecho los gobernantes, no han funcionado. Imagínate, hemos tenido 4 secretarios de economía, y de los cuales los 4 no sé en dónde viven, porque llegan con bombo y platillo de que hay grandes inversiones. Oye, no podemos nosotros. ¿Tú crees que alguien en su sano juicio quiera venir a poner dinero en lo malo, donde no hay un gobierno que nos dé certeza, donde no hay un gobierno que haya una comunicación, donde no hay beneficios fiscales, donde los créditos son caros? Dime tú, ¿cómo rescatamos Sinaloa con esas cifras alegres que ellos tienen? Ellos viven en otro mundo que no es el de nosotros, y nosotros no queremos vivir en ese mundo donde hay corrupción, donde se cuidan las espaldas, porque es lo único que han demostrado en este gobierno estatal, que el gobierno para el partido. Ellos ya tienen desde hace tiempo haciendo sus campañas de defensa del voto, y me queda claro que sí lo están haciendo por la defensa del voto. No les interesa el sinaloense, no les interesa gobernar para terminar bien. Aventaron sus puestos y están con la desfachatez de seguir pidiéndoles que les dejemos otro periodo más. ¿Con qué calidad moral? ¿Con cuáles son los resultados? Con los muertos que hay, con los desaparecidos que hay, con los cierres de empresas, la caída económica del 4.2%, que es el 35% de golpe desde el primer día de esta narcopandemia. ¿Cuál es el resultado benéfico que ha dado el gobierno?
0: Muy
3: Pero
0: bien.
3: Como insisto, nosotros no queríamos estar señalando las cosas malas, pero queríamos sumarnos, y espero que este perfil de gobernador o gobernadora que entre, lo primero que vaya a hacer, aparte de tomar el puesto de gobernadora, que se siente con los empresarios, que somos los que generamos los impuestos que pagamos para que paguen los apoyos de los ciudadanos.
0: Muy bien.
3: Nos están destruyendo a la gallina de los huevos de oro.
0: Marta, pues como siempre aprecio mucho que puedas platicar con nosotros. Muchas gracias.
3: Muy amable, Lupita.
0: Hasta luego.
3: Que Dios los bendiga a ustedes y síganos dando voz para civilizar esto.
0: Gracias, Marta. Un abrazo. Muy buenos días. Nosotros tenemos que hacer una pausa, pero regresamos.
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11: Al nacer, los pandas gigantes están entre las crías más pequeñas y frágiles del reino animal. Un recién nacido pesa apenas entre 85 y 140 gramos, lo que representa cerca de 1 entre 900 del peso de su madre. Son rosados, arrugados, ciegos y sin las famosas manchas negras que los caracterizan. Durante las primeras semanas dependen totalmente de su madre. No pueden ver, oír, regular su temperatura, ni siquiera hacer sus necesidades por sí solos. El crecimiento, sin embargo, ocurre muy rápido. A los pocos días comienza a aparecer el pelaje blanco y semanas después surgen las manchas negras alrededor de los ojos y el cuerpo. Las crías se alimentan de leche hasta 14 veces al día, lo que les permite aumentar de peso con gran rapidez. Para su primer año pueden pesar alrededor de 35 kilos. Así, esa diminuta cría rosada termina convirtiéndose en el enorme y reconocido panda gigante que todos conocemos.
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Bueno, qué gozo estar escuchando esta mañana Enanitos Verdes, Luz de Día, así se llama esta canción. Es interpretada por esta banda argentina de rock, Enanitos Verdes, y estamos festejando, estamos recordando a Marciano Cantero. La canción fue compuesta por Felipe Staiti, que me decía aquí Alan Hernández, que me está coachando esta mañana, que pues sin duda de grande relevancia, ¿no? Para la banda. Felipe Staiti, y bueno, también Natalio Feingold, que escribieron esta canción, está incluida en el 10º álbum de estudio titulado Néctar.

bueno, dicen que pues muchos piensan que es como una canción de amor romántico, pero lo cierto es que la canción nada más representa un encuentro casual entre dos personas.

0: pues vámonos a los mensajes. Buen día, buen martes, Lupita. La presidenta se le olvidó que en la mañanera, cuando le preguntaban sobre el posible regreso de Rocha Moya como gobernador, ella decía que era una decisión personal y que los Estados Unidos no habían aportado pruebas, y ahora está indignada por el breve regreso. Además, se le olvidó a los políticos de Morena, él no está solo, igual que lo hicieron con Cuauhtémoc Blanco. Soy José Ricardo García Camarena, del Estado de México. Gracias, José Ricardo. Buenos días, ya oí que Sergio anda de vacaciones. Pensé que estaba de incapacidad después del bailongo que se echó el viernes pasado. Sí, se nos deshidrató. Dice, ya ves, Lupita, para lo que ventaneas en radio, ¿para qué lo ventaneas en radio? Después lo busqué en YouTube y efectivamente se levantó a aventarse los prohibidos. Un gran saludo, Mónica, de la Gustavo Amadero. Pues sí, todo quedó registrado aquí con nuestro compañero Alan Hernández, que pues nos tiene en YouTube. Por cierto, saludos a todos nuestros amigos, que me decías, Alan, que si hago así, hacemos Zoom, ¿verdad? ¿Qué tal? No, bueno, esto de la tecnología, qué impresión. Bueno, y nos dice otra persona, Sergio Lupita, buenos días, Arturo Aguilar, informe de la presidenta. Nuevamente escucharemos una nación de primer mundo, económicamente, seguridad, libertad de prensa, etcétera. Morena dice, es la desgracia de México. Muchas gracias. Fíjese que estamos atentos de lo que ocurre allá en Baja California. Estados Unidos ha emitido desde ayer una alerta para que sus ciudadanos no visiten Mexicali este martes, ante una supuesta información de una amenaza. No se especifica, pero se pone o se describe como una amenaza. El consulado de los Estados Unidos mencionó que todas las actividades del gobierno de Donald Trump y los viajes hacia Mexicali fueron suspendidos. Marina del Pinar, que es la gobernadora de Baja California, escribió en sus redes sociales que mantienen activos y reforzados los operativos de seguridad en Mexicali en coordinación con las autoridades de los tres órdenes de gobierno. Las acciones de prevención, patrullaje y vigilancia continúan de manera permanente para proteger la tranquilidad de las familias ahí en Mexicali. Y bueno, por lo pronto estamos atentos. Las autoridades no dieron detalles sobre qué se trata esta amenaza, pero nosotros allí estaremos pues pendientes de lo que suceda. Hay que seguir estas acciones, de acuerdo con lo que se difundió por parte del consulado de los Estados Unidos: evitar edificios gubernamentales en Mexicali, refugiarse en caso de cualquier incidente, notificar a familiares y amigos en caso de cualquier incidente que atente contra la integridad. Hemos estado atentos durante toda la madrugada esta mañana, y bueno, es la información que tenemos hasta este momento. Bueno, fíjese que Hay un tema que no es nuevo, que ya había planteado Alfonso Ramírez Cuellar, el diputado de Morena, que hizo un llamado al partido a eliminar el fuero constitucional. Y Alfonso Ramírez Cuellar, vicecoordinador de Morena en la Cámara de Diputados, ¿cómo estás? Muy buenos días.
1: Muy buenos días, Lupita, muchísimas gracias.
0: Oye, Alfonso, pues hemos platicado tú y yo de este tema que habías planteado, y lo retomas y dices, a ver, el fuero constitucional debe eliminarse porque tiene un alto costo, cuéntanos.
1: Sí, después de lo que vimos en el caso específico de Sinaloa, creo que hay que darle fuerza a nuestra agenda, a nuestro programa de cambios en materia de regeneración nacional, y uno de los puntos fundamentales es quitarle toda la protección indebida que tenemos los políticos y los gobernantes. Son protecciones totalmente injustas, vergonzosas, que impiden que frente a la violación de la ley, los políticos y los gobernantes acudan ante las fiscalías y ante los juzgados. Y entonces eso ya no se puede permitir. Morena llegó al gobierno con la esperanza y la promesa de la regeneración nacional, por eso se llama Morena, Movimiento de Regeneración Nacional, y lo primero que tenemos que hacer es, no solo, pero lo primero es quitar todas estas protecciones vergonzosas. Una de ellas es el fuero. Se tiene que seguir protegiendo la opinión, el voto, las intervenciones de los legisladores para que digan lo que consideren conveniente.
0: O sea, tus opiniones deben quedar a salvo.
1: Deben quedar no solamente a salvo, sino que tienen que fortalecerse. Lo que ya no puede permitirse es que este fuero también esté tan extendido que una persona que violó la ley que transgredió nuestras normas no vaya ante los fiscales, ante los ministerios públicos o ante los jueces para ser juzgado y decidir si es culpable o no es culpable. Eso nos coloca muy por encima del ciudadano común y corriente, del ciudadano normal, nos genera un privilegio absurdo que ya está haciendo crisis porque tenemos muchos políticos y gobernantes que se refugian y que corren a ser diputados, senadores, o gobernantes, simple y sencillamente por lograr el fuero y lograr la protección. Yo te lo digo con sabiendas, mucha gente le importa poco que si la ley tal, que si el cambio de normas, simple y sencillamente están ahí para protegerse. Hay casos tan vergonzosos, entre otros, como el de Alito, con todo el expediente integrado por la robadera que hizo en Campeche, y pues nomás hay una coalición conservadora muy amplia en las cámaras, en el Congreso, de todos los partidos que dicen no, el fuero no se toca. Uh-huh. Cuando ya es algo que tenemos que cambiar. Un segundo punto que estamos también alertando es lo del juicio político, es otra figura, es otra institución que está establecida en nuestra Constitución, porque los funcionarios están sujetos a juicio político, y una de las derivaciones de un juicio político aprobado es que deja el cargo para ser juzgado. Sin embargo, viste tú recientemente el caso de Samuel García, las opiniones de la ministra Estela Ríos, diciendo, pues sí, el juicio político ahí está, que se dé, pero simple y sencillamente la Corte no acepta que tenga efectos, porque la controversia constitucional nos indica en una tesis de jurisprudencia del 2005 que no tendrá efectos el juicio político. Entonces se anula el juicio político, la responsabilidad derivada del juicio político, alegando que eso generaría anarquía, ingobernabilidad, desorden en las entidades federativas. Entonces, por mucho que el Congreso del Estado de Nuevo León diga hay evidencias, hay pruebas, hay todos los documentos y las investigaciones que determinan que Samuel García trianguló recursos del erario, benefició a particulares, pues resulta que puede declarar el Congreso el juicio político, pero con esto que nos dice la Corte, pues no pasa absolutamente nada, él seguirá gobernando sin ningún problema. Y son estas dos protecciones, sí, el fuero y el juicio político, los que queremos cambiar.
0: Pero claro, ¿cómo ves la posibilidad de que esto se apruebe? Porque pues como tú mismo lo has mencionado,
1: ¿no? El presidente de la República, uh-huh, en el caso de Sinaloa fue contundente. Uh-huh. Tenemos que darle fuerza, radicalizar toda nuestra agenda de regeneración nacional y dar este primer paso, no solamente este, sino tienen que venir otros, porque recuerda que el problema es que tenemos una coalición muy conservadora, sí es muy buena para construir más derechos, pero cuando se trata de quitar privilegios, cuando se trata de acabar con la arbitrariedad y con el abuso, pues resulta que de todos los partidos se conforman mayorías que no dejan ni pasar ni siquiera la no reelección, no dejan ni pasar la lucha contra el nepotismo electoral, es decir, es una coalición conservadora, restauradora hasta cierto punto. Por eso yo creo que lo que hizo la presidenta de la República recientemente es fundamental para irnos a fondo en esta regeneración nacional.
0: Alfonso, así como está el fuero constitucional, tú dices, a ver, está realmente causando un alto costo para el partido, para Morena.
1: Se construyen redes de impunidad muy altas, muy tupidas, muy fuertes, que degradan las instituciones y que vulgarizan la representación política. Uh-huh. Entonces nuestro programa de regeneración nacional, nuestra agenda de regeneración nacional debe dar este primer paso, y el primer paso es quitar todas las protecciones indebidas que tienen los políticos y los gobernantes.
0: Muy bien, pues Alfonso, muchas gracias por tomar la llamada, como siempre.
1: Adiós.
0: Hasta luego, Alfonso Ramírez Cuellar, vicecoordinador de Morena en la Cámara de Diputados. Ayer la Comisión Permanente aprobó las solicitudes de licencia por tiempo indefinido que presentaron los diputados Sergio Mayer y también Hugo Eric Flores Cervantes del grupo parlamentario de Morena. Dicen que Sergio Mayer otra vez se va a una casa de los famosos, ¿no? Pero no en México, sino creo que en los Estados Unidos, creo que andaba haciendo otras cosas. Y Hugo Eric Flores, pues como ya sabe usted, pues va a la dirigencia del partido que ha fundado. Y Misael Zavala, a ver, platícanos, danos toda la información.
2: ¿Qué tal, Lupita? Te saludo, también al auditorio, pues les comento que los diputados federales Sergio Mayer y Hugo Eric Flores solicitaron licencia a partir de ayer de manera indefinida a sus curules en San Lázaro. Este lunes la Comisión Permanente del Congreso aprobó estas licencias para que puedan hacerse efectivas de manera inmediata. En el caso de Eric Flores, solicitó licencia para poder encabezar a partir del 1 de septiembre su proyecto Partido Paz, que recientemente recibió su constancia como partido político nacional. Flores es el líder nacional de esta fuerza, a pesar de que llegó a San Lázaro con las siglas de Morena y deja a su suplente la morenista Edith Carolina Anda González. Eric Flores comenzará su licencia a partir del 1 de septiembre y se dedicará de lleno a la organización y operación de su nuevo partido político de cara a las elecciones del próximo 2027. Por su parte, Sergio Mayer, quien recientemente renunció a Morena, deja su curul por tiempo indefinido y sin goce de sueldo. Deja a su suplente Óscar Bernache Domínguez del Partido del Trabajo. Mayer se separa de este cargo a partir del 31 de agosto, antes de que inicie el periodo ordinario de sesiones. En este caso, de Sergio Mayer ya había solicitado una licencia hace unas semanas para participar en el reality show La Casa de los Famosos, lo cual provocó un choque con la bancada de Morena, partido que lo expulsó como su militante. Mayer también se separó de la bancada morenista y ya no participaba en las decisiones o votaciones de Morena. Lupita, hasta aquí la información.
0: Misael, muchas gracias, muy buenos días, y fíjese que está en la línea telefónica Waldo Fernández, senador con licencia. Waldo, ¿cómo te va? Qué gusto saludarte esta mañana, muy buenos días.
3: ¿Qué tal? Muy buenos días, Lupita. Saludos a ti y a tu auditorio.
0: Oye, pues ya casi se conoce toda la información, ¿no? El día de hoy, este martes, los nombres de los primeros tres coordinadores estatales de defensa de la transformación y la soberanía nacional.
3: Sí, ya va avanzando el proceso, afortunadamente. Yo creo que ya andamos todos en el país como España contra Argentina, minuto 120. Ya pita el árbitro que ya se acabe, ¿no? Pero muy bien, me da mucho gusto que el día de hoy empiecen a salir.
0: Oye, y Waldo, pues a ver, cuéntanos cómo ha sido esta experiencia. Ya prácticamente pita el árbitro, efectivamente, ya falta menos, como me decían el otro día. He platicado con algunos de tus compañeros y dicen, no, sí, ya que se acabe, por favor. Pero ¿cómo te ha ido a ti?
3: Muy bien, pues mira, para mí fue continuidad a mi trabajo como senador. Yo como senador, en este tiempo que estuve, le di dos veces la vuelta a Nuevo León, recorrí dos veces todos los municipios del estado. Ahora, en mi contacto con la gente, pues simplemente ha sido darle continuidad a eso. Me ha llamado mucho la atención cómo la gente se ha ido politizando momento a momento, minuto a minuto, ya en un proceso que todavía no inicia, pero en un proceso interno de la coalición Morena Verde PT, y la verdad es que la gente nos recibe con mucho cariño, a veces nos regañan, a veces con quejas, particularmente contra el gobernador del estado de Nuevo León hay muchas quejas.
0: Ahí te estoy perdiendo. Ahí ya te escucho, Waldo, perdón, es que se nos estaba yendo.
3: Sí, te decía que la gente está muy politizada, particularmente con el gobernador de Nuevo León. Ayer me decían oferentes, fíjate, de una declaración de que los que se porten bien, el gobierno les va a facilitar los trámites a los empresarios, pues prácticamente legalizando el cobro de piso y coopera su cuello. Entonces, bueno, ha sido una experiencia maravillosa y pues finalmente yo estoy muy contento y estoy cierto que estamos ya cerca del resultado final.
0: Waldo, hoy se publica un suplemento en El Heraldo, precisamente hay mediciones y Nuevo León, pues ahí no sé si ya lo viste, si el día de hoy fuera la elección,
3: ¿sí?
0: Pues le va muy bien a Morena, ¿no? En esta fotografía, digamos, de este momento le va bien a Morena.
3: Sí, el movimiento está muy fuerte en Nuevo León, pero sobre todo la alianza Morena Verde PT es fundamental. Nosotros ganamos el Senado de la República con 850,000 votos aproximadamente. El Verde y el PT nos dieron 150,000 cada uno. Entonces es bien importante llegar unidos en la coalición, cosa que yo veo que va a suceder. Entonces, Sí, la verdad es que tenemos una gran oportunidad de ganar la gobernatura de Nuevo León, sea quien vaya a encabezar, que espero que sea yo.
0: Oye, Morena, PT y Verde, ¿y cómo ves tú estos porcentajes en los que se te ubica en esta encuesta?
3: Pues la verdad es que está muy reñido entre nosotros, en mis números, incluso Felipe de Jesús Cantú también está muy reñido. Uh-huh. Hay 5 aspirantes que estamos técnicamente en un empate técnico. Uh-huh. No, entonces habría ahí que ver cuál sería la definición que haga la Comisión Nacional de Elecciones, la Comisión Nacional de Encuestas, la presidenta del partido y obviamente los integrantes de la coalición. Entonces pues yo la verdad estoy muy tranquilo, muy sereno, muy contento. Yo le di a Morena, Verde, PT el mayor triunfo que han tenido en Nuevo León, que fue ganar el Senado a un proyecto nacional como Donaldo Colosio, y bueno, pues yo estoy tranquilo, yo ya hice lo que tenía que hacer. Yo soy un tipo institucional, disciplinado. Yo no sería senador si no fuera por la presidenta Claudia Sheinbaum, que nos dio su confianza en campaña. Entonces simplemente vamos a esperar los resultados que se den, pero yo estoy muy tranquilo porque el trabajo realizado no, ahora sí que no regateé ningún esfuerzo.
0: Sí. Oye, además, no nada más va a ser el tema de la encuesta, ¿no? De manera interna, tienen en esta ocasión, pues tienen otras calificaciones, por llamarlo así, hay otros puntos en los que ustedes tendrían que también pues tener ahí la consideración de la gente, los positivos o negativos, en fin, se van a considerar otras cosas, ¿no?
3: Sí, claro, y también hay que quiero pensar, o hasta donde tengo entendido, que la encuesta no es una encuesta propiamente como una elección constitucional, es una encuesta en la cual se le pregunta a las y los ciudadanos donde más votos tuvo la coalición. ¿Me explico? Porque, pues, por ejemplo, en otros tenemos municipios donde tenemos poca presencia, como San Pedro Garza García, Nuevo León, pues no creo que vaya a pasar por ahí la encuesta. Entonces, tiene sus configuraciones. Tendrás que ver también no solamente el conocimiento, sino el voto favorable que tienes, porque puede ser muy conocido, pero no necesariamente que tengas la mejor intención de voto. Son muchas variables que dependerá de lo que digan ahí los integrantes de la coalición y el partido, y nosotros estamos puestos a esperar el resultado, que estoy cierto, voy a ganar, pero si no fuera así, pues no pasa nada, nos sumamos a quien sea.
0: Muy bien, pues Waldo, te agradezco como siempre que puedas platicar con nosotros y bueno, pues ahí estamos atentos, ¿no?
3: Muchas gracias por el espacio, saludos a ti, auditorio, y aprovecho para darle las gracias por esta... La verdad, han sido muy objetivos. Muchas gracias.
0: Hasta luego. Waldo Fernández, senador con licencia. Y vámonos con información de Gerardo Galicia a las calles. Gerardo, ¿qué tal?
4: Importante en la zona oriente de la capital para quienes van a utilizar o desean utilizar la parte baja del distribuidor vial de la Concordia. Un camión estuvo a punto de volcar, transportaba varios rollos de papel, cada rollo pesa cerca de tonelada y media, transportaba por lo menos 14, y todos ellos quedaron prácticamente regados en esta incorporación de Zaragoza hacia la carretera federal Los Reyes Texcoco. En el punto están laborando elementos del heroico cuerpo de bomberos, elementos de la policía capitalina, acaba de arribar una grúa tipo brigadier para poder mover este camión que prácticamente quedó con los ejes dañados y es imposible moverlo. Así que para nuestros amigos que se dirigen hacia Los Reyes Texcoco o la carretera federal a México-Puebla, de preferencia hay que buscar la calzada Ermita Iztapalapa. La incorporación hacia la federal a México-Puebla está completamente abierta y van a evitar todos los cierres que realizan los elementos de la policía capitalina. Para poder llegar a la Ciudad de México no hay afectación, los carriles quedan completamente abiertos. Y por lo pronto, Lupita, el reporte que tenemos.
0: Gracias, Gerardo.
4: Excelente mañana.
0: Hasta luego, igual para ti, muy buenos días. El portavoz de Morena en la Cámara de Diputados, Arturo Ávila, consideró que el senador morenista Enrique Insunza, acusado en Estados Unidos de presuntos nexos con el narcotráfico, debe solicitar licencia. Así lo dijo el día de ayer. No es el primer morenista que se pronuncia por que esto ocurra. Y vamos con Misael Zavala, que nos tiene de todos los detalles. Cuéntanos, Misael.
2: ¿Qué tal, Lupita? Muy buenos días, saludo también al auditorio, pero les comento que tras 4 meses de ausencia en sus trabajos legislativos, se pone complicado el regreso del morenista Enrique Insunza al Senado de la República, y es que hasta sus mismos correligionarios ven como algo negativo que el senador sinaloense vuelva a su escaño en el inicio del periodo ordinario de sesiones el próximo 1 de septiembre. Ya que enfrenta severas acusaciones de Estados Unidos por presuntos vínculos con el cártel de Sinaloa. El vocero de Morena en la Cámara de Diputados, Arturo Ávila,

0: autoridades lleven a cabo sus investigaciones. Y creo, sin duda, que la mejor forma de someterse al escrutinio de la justicia es sin fuero constitucional.
1: Lupita, hay que recordar que Insulza no se ha presentado físicamente en el Senado desde el pasado 30 de abril. Un día después de que fue señalado por el Departamento de Estado de Estados Unidos, incluso tampoco asistió a las sesiones de la Comisión Permanente. Quien también vio como algo negativo el regreso de Insulza fue el senador por Morena, Gerardo Fernández Noroña, quien dijo que si Insulza se presenta, se va a desatar una ofensiva en contra del movimiento de la 4T. Aseguró que Insulza va a tener que hacer una tarea de sacrificio porque continúan los procesos de investigación en su contra, aunque tenga el pleno derecho de incorporarse a sus labores legislativas. Lupita, hasta aquí la información.
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3: Se reporta tráfico pesado por Avenida Vallarta desde Periférico hasta Avenida Patria. Un percance se registra en Avenida Patria de Vallarta hacia Naciones Unidas. Circulen con precaución. Se reporta una boca de tormenta en mal estado en el cruce de Avenida Guadalupe y Santa Cecilia de Siena en la colonia Camino Real de Zapopan de Niño Obrero hacia Cloutier. Esto representa un riesgo para los automovilistas. Se reporta también tráfico lento en Periférico Poniente ya que hay un percance de López Mateos hacia Avenida Guadalupe. Otro choque en Periférico Sur de Jesús Michel González hacia Avenida Colón. Hay tráfico pesado en López Mateo Sur desde Lomas de San Agustín, pasando Santa Anita y hasta el Palomar. Hay tráfico lento sobre Lázaro Cárdenas de Francisco Silva Romero, pasando por el Álamo 8 de Julio hasta Avenida Colón. 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
4: 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Estos están destinados para autobuses y trolebuses.
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2: 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México brilla en matemáticas. Un estudiante de la Universidad Veracruzana ganó la medalla de oro en la competencia internacional de matemáticas para estudiantes universitarios, considerada el torneo más importante del mundo en esa disciplina a nivel universitario. Se trata de Emiliano Fernández Almazán, de 22 años, originario de la ciudad de Jalapa, en Veracruz, quien actualmente cursa la licenciatura en matemáticas de la Universidad Veracruzana. La competencia se realizó en Bulgaria. El evento fue organizado por University College London y tuvo como sede la Universidad Americana de Bulgaria. En esta edición participaron 453 estudiantes provenientes de 47 países distintos. Durante la competencia, los participantes resolvieron problemas de álgebra, geometría, análisis matemático y combinatoria, considerados entre los más exigentes en el ámbito académico universitario. Les saluda Heriberto Vázquez Muñoz. Información valiosa. 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

0: con decirle que hasta el maestro Osby la está cantando. Esto se llama Lamento Boliviano. Estamos festejando a Marciano Cantero. Y bueno, recordando su vida, sus grandes éxitos, su trayectoria. Y disfrutando de su música, de estos grandes éxitos de los 80. A los mensajes. Buen día, Lupita. Vaya problema el que tiene en Sinaloa Claudia, que quiere a un ciudadano honesto y honrado. Me imagino que no sea narcopolítico. Qué difícil conseguir entre Morena a uno o una, es lo que dice Jesús Muñoz R. Nos dice Gato Protegido, Oscar Vázquez. Buenos días, querida Lupita, sin Sergio, deseando que tengan un muy bonito día. Que desfachatez de este gobierno cínico. Ahora resulta que nadie sabe nada sobre sus secuaces narcopolíticos. Ojalá que el resultado de todo esto se vea en las urnas 2030. Saludos, equipo del Heraldo, y a Sergio, donde quiera que esté, y a la querida prima Carla Ruiz. Bueno, y nos dice otra persona del auditorio que no pone su nombre: ¿por qué se hacen tontos? Ya la situación en México es mala. Aquí será necesario que Estados Unidos de América entre por la, dice, que entre por la presidenta y los políticos relacionados con el narco. Ustedes, como la voz del pueblo, no sean cobardes. Ustedes tienen el poder y deber de ser, y debe ser respetado. Pues no estoy de acuerdo con su posición, a la persona que nos escribió. La verdad es que no comparto este planteamiento que usted hace. Bueno, y vamos a más información esta mañana. Le quiero recordar que hoy se publica un suplemento en nuestro periódico. Está el suplemento que tiene que ver, es la tercera edición, de hecho, del suplemento electoral Ruta 2027, y el tablero, como pues les decía al principio, está moviéndose. ¿Y cómo se mueve? Pues a favor de Morena y sus aliados, de acuerdo con lo que vemos en estas encuestas. Los aliados, como usted sabe, son PT y el Partido Verde. De acuerdo con las encuestas de Question Mark por el Heraldo y también en el Heraldo de México, las tendencias muestran que este bloque tiene ventaja. Escuche usted, está interesante cómo están las cosas en estos momentos en 15 de las 17 gubernaturas en disputa. Hemos estado hablando del caso de Sinaloa, y en un momento más le voy a dar los resultados de cómo está la fotografía de estos momentos si las elecciones fueran el día de hoy. Bueno, vamos a platicar con Víctor Sánchez. Él es doctor por el CID, especialista en seguridad pública. Víctor, ¿cómo estás? Muy buenos días.
1: Hola, Lupita, excelente día, a la orden.
0: Gracias. Oye, a ver, fíjate que tocamos base contigo porque un juez federal vinculó a proceso a Fausto N., que está señalado como testigo clave en las investigaciones relacionadas con el homicidio del exrector de la Universidad Autónoma de Sinaloa, Héctor Melesio Cuen, y bueno, pues también de la privación de libertad, nada más y nada menos que del Mayo Zambada. Esta información, se ha mencionado que ya se tenía desde hace 2 años, que se sabía, que ya había hablado Fausto N., y cómo ves que ahora, bueno, pues se le vincula, se le detiene. No había salido del país, no estaba prófugo, lo detuvieron aquí en la delegación Miguel Hidalgo, y bueno, pues ahora ya se le vincula proceso.
1: Pues mira, es una muestra más de lo lenta que es la justicia mexicana, y eso pues nos hace precisamente dudar a los ciudadanos, dado que pues Fausto era o es una pieza clave en el esclarecimiento de un homicidio que sucedió en el mismo lugar y tiempo que el secuestro de Ismael el Mayo Zambada. Es decir, Fausto es el particular, o era el particular, de Héctor Melesio Cuen, ex rector de la Autónoma de Sinaloa, y quien supuestamente iba a reunirse con el Mayo Zambada, y a decir en la carta del Mayo Zambada, también con Rubén Rocha Moya. Esa es la importancia de este testigo, porque pues supuestamente presenció el asesinato de Héctor Melesio Cuen, el secuestro de Ismael el Mayo Zambada, y algunas notas periodísticas han referido a lo dicho por otros testigos, que se obligó a Fausto a subir el cuerpo de Héctor Melesio Cuen a una camioneta, a llevarlo a una gasolinera. En esa gasolinera se fingió un asalto y luego hubo un montaje por parte de la Fiscalía de Sinaloa para hacer pretender que el asesinato de Héctor Melesio Cuen había sido por un robo y no en el lugar en donde en realidad sucedió, lo cual ha despertado, pues, digamos, muchas interrogantes de por qué la fiscalía monta un delito falso, por a quién trata de encubrir, si a final de cuentas, pues, los responsables de la muerte presuntamente son los chapitos. Y entonces esto genera más dudas que certezas, y pues no podemos descartar que precisamente esté relacionado con el movimiento abrupto que hizo Rubén Rocha Moya hace 3 días.
0: Víctor, también llama mucho la atención, a ver, ¿qué hacían Cuen con el Mayo, con la presunta intervención también de Rocha Moya? Después se habla de que no era la intención asesinar a Cuen, de hecho, pues por eso se realizaría, ¿no?, el montaje, de acuerdo, pues si haces este rompecabezas con las piezas que tenemos hasta el día de hoy. Y bueno, también otro punto, a ver, ¿no deberían estar siendo investigados quienes realizaron este montaje?
1: No, por supuesto. A ver, digo, vamos por partes. O sea, primero la reunión de Héctor Melesio Cuen, supuestamente donde también iba a estar Rocha Moya, con el Mayo Zambada, solo es muestra de, pues, la infiltración en la política que tiene el crimen organizado en Sinaloa, lo cual es una señal completa de alerta. Invariablemente, pues quienes realizaron el montaje son responsables, o sea, y tienen que explicar, o sea, no solo por qué realizaron el montaje, sino por qué pretendían encubrir a un grupo del crimen organizado. O sea, eso ya los convierte en parte de este grupo criminal, al menos como cómplices. Entonces, creo que es un caso que no avanzó durante 2 años, que es fundamental para reconstruir la verdad. O sea, que la propia presidenta ha exigido explicaciones sobre el caso del Mayo Zambada, cuando en realidad pues hay muchas vetas que la propia Fiscalía General de la República no ha abordado, y que pues primero necesitaríamos ver qué tenemos en el país. O sea, porque no solo está el caso de Fausto, o sea, también está el caso del Jando, uh-huh, el piloto que estuvo en México, que luego fue entregado a los Estados Unidos, y ahora resulta que pues no se dieron cuenta. Entonces hay una serie de pifias muy grandes de la Fiscalía General de la República.
0: Ahora, Fausto está siendo señalado como testigo clave en las investigaciones. Si él no formó parte de este montaje, entonces, ¿cuál sería su responsabilidad de encubrimiento?
1: Bueno, pues participó en el encubrimiento, sin duda. Obviamente, pues su defensa, digo, si es el caso, tendría que demostrar que fue forzado a participar. Esto podría constituir un atenuante que evidentemente reduciría la pena, ¿no? Pero obviamente, pues yo no me puedo adelantar, claro, dado que, uh-huh, no conozco los hechos. Entonces, pues es algo que él y su defensa pues tendrían que probar para, pues, decir, a ver, o sea, sí participé, pero fui obligado a participar, ¿no?
0: Muy bien, pues Víctor, como siempre, agradezco que puedas platicar con nosotros. Muy buenos días.
1: Todo un placer, Lupita.
0: Gracias.
1: Buen día.
0: Gracias, hasta luego. Víctor Sánchez, doctor por el CID, especialista en seguridad pública. Bueno, durante la noche de este lunes se reportó el ataque contra 2 periodistas en Poza Rica, y hay una persona, uno de ellos está desaparecido. Juan David Castilla, nos tienes toda la información. Adelante, te escuchamos.
2: Hola, ¿qué tal, Lupita? Te saludo con mucho gusto desde el estado de Veracruz. Efectivamente, el reportero policiaco Eli Alejandro Martínez fue reportado como desaparecido tras haber sido privado ilegalmente de la libertad durante un ataque armado por parte de sujetos desconocidos durante la noche del lunes 24 de agosto en la ciudad petrolera de Poza Rica, en la zona norte de la entidad, donde han sido constantes los ataques contra la prensa. Decirte, Lupita, que el atentado ocurrió en las inmediaciones de la colonia Cazones cuando Eli Martínez, colaborador del medio de comunicación Noreste, transitaba en compañía de otro reportero de la fuente policíaca, quien afortunadamente resultó ileso solo con una crisis nerviosa. Los hombres armados interceptaron a los comunicadores y abrieron fuego en su contra de manera directa. En el intento por ponerse a salvo, el segundo reportero logró huir del perímetro y actualmente se encuentra bajo resguardo y atención de las corporaciones de seguridad, habiendo rendido ya su declaración inicial sobre estos hechos. Sin embargo, de acuerdo con los primeros reportes, Eli Martínez no logró escapar y desde ese momento se desconoce su paradero, por lo que familiares, compañeros de la prensa y amigos presumen que fue plagiado por el grupo agresor. Tras la alerta por las detonaciones de arma de fuego, elementos de la Policía Estatal, la Fuerza Civil y Fuerzas Federales acudieron a la zona para coordinar el sitio, recolectar los casquillos percutidos e implementar un perímetro de vigilancia, mientras que los allegados al comunicador han desplegado una búsqueda en hospitales y centros de atención médica de la región del municipio petrolero. Hasta el momento, ni el gobierno del estado de Veracruz ni la Fiscalía General del Estado han emitido un pronunciamiento oficial ni detallado el avance de los operativos para dar con el paradero del reportero. El hecho se suma a un alarmante contexto de violencia contra el gremio periodístico en Poza Rica, donde en lo que va de este año han sido asesinados dos reporteros de la misma fuente: Luis Ángel López Valdés, ejecutado el 11 de junio en la avenida 20 de noviembre, y Carlos Castro, ultimado el pasado 8 de enero en su establecimiento comercial. Este es el reporte desde el estado de Veracruz, Lupita. Excelente día, un abrazo.
0: Juan David, muchas gracias, muy buenos días también para ti, y vamos a platicar con Grecia Quiroz, alcaldesa de Uruapan, Michoacán. Grecia, muchas gracias por tomar la llamada, buen día.
3: ¿Qué tal? Muy buenos días.
0: Oye, pues a ver, cuéntanos de esta, estuviste por acá y la Suprema Corte de Justicia de la Nación determinó aplazar la votación sobre la reforma electoral allá en Michoacán, ¿y qué opinas de esta decisión, Grecia?
3: Pues sí, acudimos el día de ayer, puesto que la sesión, primeramente, pues era una sesión pública a la cual podíamos asistir, en donde pues se nos informó que ya se iba a votar el tema de las reformas y pues la echaban para abajo, seguía igual o iba a haber alguna modificación. Sin embargo, pues ya casi a mi llegada, los abogados me informaron que había muchas posibilidades de que el punto se bajara. No me dijeron más nada, estuve al pendiente, ya prácticamente ya cuando arribé al lugar, pues sí me informaron ellos que se iba a posponer para, bueno, no se iba a posponer la sesión, iban a bajar el punto para la próxima sesión, que tendrá que ser el día jueves, porque me parece que ellos sesionan martes y jueves, entonces tendrá que ser el jueves cuando ya pues haya una determinación, y pues esa fue la razón. Digo, hasta ahorita no hay una explicación más allá, más lo que ustedes vieron en el video, donde el ministro pues comenta que por algunas observaciones que le hicieron sus compañeros se iba a posponer. Entonces, pues estamos a la espera, el equipo jurídico seguirá trabajando y a la expectativa pues de lo que nos comenten en estos próximos días, que tendrá que ser pues en esta semana, porque ya el proceso electoral inicia en el mes de septiembre.
0: Oye, tu idea es seguir con este tema de las candidaturas independientes a pesar del apoyo que te ha mostrado Movimiento Ciudadano.
3: ¿Perdón?
0: ¿Tu idea es continuar con la candidatura independiente, buscar una candidatura independiente a pesar del apoyo que ya te ofreció Jorge Álvarez Máynez y el Movimiento Ciudadano, y bueno, el partido de Movimiento Ciudadano?
3: Sí, mira, para nosotros es muy importante, digo, si no me importara el tema de defender las candidaturas independientes y defender nuestro movimiento, pues no hubiera tenido caso que yo esté en esta lucha o que yo me presente, o sería algo absurdo que yo estuviera acudiendo a eso. Sin embargo, yo he reconocido pues el respaldo que he tenido de no solamente de Movimiento Ciudadano, porque hay una cargada muy fuerte, nada más que se menciona de Movimiento Ciudadano, pero yo lo he dicho públicamente que, por ejemplo, con el presidente de Morelia, Alfonso, tenemos una buena relación, nos llevamos bien, hay una coordinación, y que también han mostrado solidaridad, no ha habido un golpe hacia nosotros, ni mucho menos. Entonces, esto es de manera abierta, creo yo que muchos partidos han respaldado el tema del movimiento, el tema de esta reforma, nada más que pues se ha mencionado más a la carga del tema de Movimiento Ciudadano. No hay ningún acuerdo, no hay absolutamente nada más que ese, pues ese respaldo, esa solidaridad,
0: sí,
3: y ese apoyo que he tenido a final de cuentas, vuelvo a decirlo, no solamente de él, sino de muchos otros.
0: Uh-huh. Oye, si se limita la candidatura, si no avanza, entonces ¿sí estarías pensando en integrarte a algún partido político?
3: No, yo irme, porque mira, muchos me dicen, entonces tú serías candidata de, no, yo no voy a, yo voy a ser, si se logra, va a ser bajo la vía independiente y vamos a construir, porque yo les decía ayer en las entrevistas, no es, el tema de la reforma no es que yo no pueda participar, no es que las candidaturas independientes no vayan a poder registrarse, no, son limitantes que ponen a las candidaturas independientes, mucho más al movimiento independiente del sombrero, porque hay algunos puntos importantes que ahí se señalan dentro de esa reforma, en donde dice que pues no vamos a poder reunirnos unos con otros, como lo hacen pues los partidos, que no podemos compartir eslogan iguales, que no podemos colores iguales. O sea, son puntos específicos que al final del día pues nos dejan rezagados como movimiento, y que mucha gente que se está sintiendo identificada con nosotros, pues a lo mejor va a ser un poco complicado. Sin embargo, porque me decían, entonces, ¿qué vas a hacer ahora? Yo les decía, bueno, pues hay que emplear nuevas estrategias. Esto no quiere decir que nos limite a una participación. Sin embargo, pues claro que hay limitantes, claro que pone obstáculos para nuestro movimiento. Pero bueno, yo creo que lo más importante y lo que debe de quedar claro es que cuando tienes el apoyo de la gente, así te pongan mil trabas, pues creo yo que las cosas tendrán que funcionar de la mejor manera.
0: Grecia, ¿qué opinas de estas declaraciones de Juan Manso, que ha señalado que el apoyo de Movimiento Ciudadano es mero oportunismo político, que lo único que buscan es los votos, no la justicia?
3: Bueno, pues yo creo su posicionamiento, pues muy respetable, lo que él piense, lo que él crea. Yo hasta ese momento me he mantenido de manera respetuosa, sin caer en provocaciones de absolutamente nadie. Como lo he dicho, me he enfocado en el trabajo que tengo que hacer aquí en Uruapan, en que esta administración pueda llegar a un buen puerto al final de esta, pues de este año próximo que viene, y que bueno, pues él tendrá sus diferencias. A final de cuentas, él pertenece a un partido político, y pues es evidente que puede haber cierta molestia porque no concuerda pues con otro partido político.
0: Oye, ha solicitado de hecho formalmente a la Fiscalía General de la República que atraiga el caso del asesinato de tu esposo. ¿Qué opinas?
3: Sí, yo estoy completamente de acuerdo. Es una petición que yo también he hecho desde hace muchos meses. Se lo comenté en su momento al fiscal Carlos Torres Piña, se lo he comentado al secretario Omar García Harfuch. En su momento pude entablar a través de algunos mensajes con la fiscal Ernestina, y he hecho la petición. Entonces yo estoy de acuerdo en eso totalmente.
0: Oye, te reuniste con el secretario Harfuch de hecho, ¿y qué fue lo que platicaron?
3: Bueno, pues temas de seguridad del municipio, algunos avances en el tema pues de esta última detención que hubo de este personaje que fue quien pues ordenó el homicidio de Carlos. Sobre todo fueron los temas que se trataron.
0: Uh-huh. Grecia, entonces, ¿qué es lo que sigue? ¿Vas a esperar entonces a la decisión de la Suprema Corte o qué vas a hacer?
3: Sí, pues hay que esperar. Realmente pues es de aquí al viernes esa votación, no puede pasar del día viernes, así que pues vamos a estar muy muy al pendiente.
0: Pero por lo pronto tú no estás pensando en ningún otro partido.
3: No, nosotros queremos y tenemos la intención de seguir construyendo, porque además hay muchos ciudadanos que están motivados para construir candidaturas independientes, y yo creo que eso es una nueva opción para los ciudadanos, de que puedan elegir a otras personas distintas, y eso pues yo creo que se valora, y la gente lo debe de ver como una buena opción también.
0: Muy bien. Muchas gracias por tomar la llamada esta mañana. Muy buenos días.
3: Gracias, buen día.
0: Hasta luego, Grecia Quiroz, alcaldesa de Uruapan, Michoacán. Y ya son las 8:51.
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0: Y vamos a las calles con Alan Rodríguez. ¿Cómo están las cosas esta mañana, Alan? Muy buenos días.
7: Lupita, Sergio, amigos, muy buenos días. Nos encontramos en la alcaldía Álvaro Obregón. Se trata de la colonia Cove, el cruce de la calle Poniente 81 y tercera cerrada de observatorio. Derivado en este punto se está registrando pues el corte, la tala de un árbol de aproximadamente 30 metros de altura, el cual se partió en dos. Una de sus partes cayó sobre tres vehículos y un puesto metálico, mientras que la otra parte sigue en pie. Sin embargo, su raíz ha quedado ya completamente expuesta debido al gran peso de este árbol y su follaje. Se rompió el pavimento y por este motivo bomberos, personal de Protección Civil y personal de la alcaldía se encuentran ya pues removiendo este árbol, que implicaría un peligro por las lluvias y el reblandecimiento del suelo que ha ocurrido en estos días. Lupita, es el reporte que tenemos.
0: Muchas gracias, hasta luego, Alan, muy buenos días. Son las 8:53.
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13: Se reporta un percance por Avenida Patria de Alberta hacia Avenida Acueducto. Circulen con precaución. Tráfico pesado en Periférico Norte de Avenida San Isidro hasta Avenida Central. Se reportan al menos dos percances en el trayecto. Tráfico pesado por Juan Gil Preciado de Prolongación Ángel Leaño hacia Periférico Norte. Tráfico lento por Avenida Vallarta de Periférico hasta Avenida Patria. Se reporta un accidente por Avenida Vallarta antes de Rafael Sancio, para que circulen con mucha precaución. Tráfico lento en López Mateo Sur desde Lomas de San Agustín, pasando por Santa Anita y hasta El Palomar. 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

0: amores lejanos no fue sencillo, pero una de las que más les gusta a los fans, a los verdaderos conocedores. Estamos escuchando el día de hoy en Enanitos Verdes y bueno, en memoria de Marciano Cantero, por supuesto, recordando su cumpleaños, festejando su vida, su historia. Bueno, vámonos a los mensajes. Oigan, y aquí uno descubre muchas cosas, ¿eh? Por ejemplo, aquí que el fan número uno, que es Alan Hernández, nuestro compañero en YouTube, en nuestras redes sociales, dice que, pues, Enanitos Verdes le gusta porque resulta que ahora el Alan es un estuche de monerías, fíjese, que toca la batería, que toca la guitarra y que fue de las primeras rolas que se aprendió. ¿Qué tal?
1: Se acuerda, el futuro es algo incierto, pero ese no es el.
0: Dos billones nada más la cantamos, ¿verdad? Bueno, vámonos a los mensajes. Nos dice una persona de nuestro auditorio: saludos, Sergio y Lupita, soy su radioescucha consentido, Jesús Díaz de Azcapotzalco. Martes gris, como gris el panorama de Rochamoy. El ilustre desconocido sinaloense, bastaron 100 días para pasar del no está solo al desconozco, como dijera su compañera de partido, la senadora Julieta Ramírez. Es tan corto el amor y tan largo el olvido, diría el poeta. Buenos días, Lupita, saludos desde Tehuacán, Puebla. Saludos a nuestros amigos allá en Puebla, en Tehuacán. Dice, pensé que Sergio había aplicado la de la presidenta y venía con alguna cortina de humo para el programa y por eso se ausentó. Dice, me gusta la pareja noticiosa que hacen, es padrísima. Gracias por estar. Un abrazo virtual, Lupita, Miguel Amador. Muchas gracias, Miguel. Nos dice también otra persona del auditorio: buenos días, Lupita. Saludos desde Monterrey. Maki González, también te mando un saludo, un abrazo grande. Saludos a todos nuestros cuates allá en Monterrey. La incongruencia es el ingrediente principal de Morena, del no está solo a la ambición desmedida del poder. Son un caso de estudiosos de Morena, pero más aún los que los apoyan, es lo que nos dicen nuestros amigos esta mañana, y mire, coinciden en estos conceptos. Bueno, dice la gobernadora de Quintana Roo, Mara Lezama, que en torno a la información sobre vuelos privados y viajes al extranjero que se ha dado a conocer, como siempre apegada a la verdad, me permito informar, derivado de mis responsabilidades como servidora pública, en la que estoy comprometida al 100%, y al rol como madre que debo combinar de manera eficiente, en su momento tuve que realizar viajes de servicio privado, y que por supuesto jamás fueron solventados con dinero público. El número de viajes que se maneja no es real, significa estar de vacaciones un año completo, sería imposible. Mi compromiso es trabajar 24/7 sin descanso, sin descuidar en ningún momento mi responsabilidad, como siempre, con mi total entrega y dando resultados. La información que circula sobre si viajé con el senador con licencia es totalmente falsa. Los viajes que realicé en su momento respondieron al carácter familiar y en lo que corresponde, dice, y en lo que responde a mis funciones como servidora pública, mi manejo en cada viaje responde a los principios normativos de gobierno. Vengo de la sociedad civil, trabajé más de 3 décadas en la iniciativa privada, es decir, he trabajado toda mi vida, jamás he faltado a la verdad, soy gobernadora desde hace 4 años y mi esposo y mis hijos no están nunca y nunca han estado en la vida política. Pues ahí lo que dice la gobernadora Mara Lezama sobre esto que se ha informado de vuelos privados y viajes al extranjero. Así que, pues, rechaza esto, y bueno, pues también dice que no, en el caso en el que hizo viajes privados, pues fueron solventados, pero no con dinero público, que es lo que nos interesa, ¿no? A los ciudadanos, por supuesto. Bueno, este lunes se concretó ya la reapertura de la frontera entre Estados Unidos y México para las exportaciones de ganado en pie. Vamos a platicar con el ingeniero Homero García de la Yata, que es presidente de la Confederación Nacional de Organizaciones Ganaderas. Ingeniero, muchas gracias, como siempre, muy buen día.
2: Lupita, muy buen día, muchas gracias por la oportunidad, saludando a todos tus radioescuchas, a tus órdenes.
0: Oiga, pues ya, pues el día de ayer, ¿no?, empezó esta exportación de ganado en pie, tengo entendido que las primeras 700 vacas enviadas ahí en Sonora, y luego que se van a seguir con Chihuahua, y así nos vamos a ir sucesivamente, sí. Y esta es una gran noticia para México.
2: Afortunadamente sí, esa exportación de becerros en pie a los Estados Unidos, afortunadamente el gran trabajo que ha hecho México, nuestro gobierno federal, gobierno de los estados, las uniones exportadoras del norte del país y los ganaderos en general. Te quiero decir que hay un gran esfuerzo en la contención del gusano barrenador por todos los ganaderos de México, y afortunadamente nos abren esta primera luz por el lado de Agua Prieta, Sonora, con Douglas, Arizona. Empezaron, como bien dices, ayer cruzaron 720 cabezas de becerros a Estados Unidos. Va a seguir el flujo, esperemos que no haya contratiempos. Próximamente estarán abriéndose, primero Dios, si todo va bien, los puertos de Columbus y Santa Teresa en Chihuahua. Eso nos va a dar un volumen bueno de exportación, y vamos a seguir viendo la posibilidad de abrir los puertos de Texas, que sería principalmente el de Acuña con Del Río, Texas, y probablemente el de Colombia, Nuevo León con Laredo, Texas. Entonces, creo que esto nos da una esperanza también de que ese exceso de producción de carne que tenemos en México, que está bajando los precios a nivel nacional. Te quiero decir que este tema de las exportaciones no nada más beneficia a los estados exportadores, sino que es un parámetro de los precios del ganado nacional, que venían a la baja por la sobreoferta del 1.5 millones de animales que no se pudieron exportar. Pero esto nos da mucha luz de que vamos a seguir con muy buenos precios en la ganadería de México, y con una rentabilidad sobre todo para pequeños y medianos productores que se la merecen en este país, que todos los días trabajan por hacer alimento para nuestro pueblo y para exportar excedentes.
0: Ingeniero, ¿las medidas que se están tomando son suficientes? Porque me acuerdo que primero cerraron, luego abrieron y volvieron a cerrar.
2: Sí, la verdad es que nosotros hemos visto ahí que desde el inicio la cerrada de las exportaciones, pues la verdad es que no tenía un tema científico, técnico. Finalmente México hizo un gran esfuerzo, el gobierno federal, Senafica, la SADER, los propios productores, y obviamente inversiones importantes también, hay que decirlo, del gobierno norteamericano en la planta de Metapa conjunta, todo un plan binacional que le dio tiempo también a Estados Unidos de prepararse, que si bien hoy tienen ya la plaga en Texas principalmente, pero está completamente controlada, ya con toda la producción que viene de Panamá y que están tirando los americanos, esa mosca estéril en la frontera con el norte de México. Y nos da mucha esperanza esta apertura de que, como bien dices, vayan escalonadamente abriéndose los puertos, y que para mediados del año que entra esté también en cierta operación una planta de mosca estéril que están haciendo en Estados Unidos, que se está adelantando, y esos 100 millones de mosca que puede haber para la primavera del año que entra, más los 100 millones de finales de año de Metapa Chiapas, que es producto mexicano, más los 100 millones que están llegando a Estados Unidos de Panamá, pues nos dan un gran aliento de que hoy vamos a ser mucho más rápidos y más efectivos en el control y la eventual erradicación de la plaga que ha venido desde Panamá, y regresarla a ese lugar donde estuvo contenida por muchísimos años, ¿no?
0: Oiga, nos decía usted que se recuperan entonces los precios, ¿se ajustan?
2: Y la verdad es que es incipiente el flujo que va a estar pasando. Obviamente esperamos que si se abren las dos cuarentenarias de Chihuahua más esta de Sonora, creo que pudiéramos estar exportando en lo que resta del año alrededor de 200,000 becerros en pie a los Estados Unidos. Eso va a quitarle un poco de presión a el exceso de oferta de ganado en México, precisamente porque no se estaba exportando, y ese balance se daba naturalmente siempre, y hoy tenemos una sobreoferta en México que ha venido contrayendo los precios del ganado en pie. Quisiéramos que se reflejara también en la carne al consumidor, pero bueno, ese es otro tema ahí que creo que se debe atender ahí, porque no hemos visto la bajada suficiente de la carne en el al consumidor, y creo que se debería de estar dando. Pero estamos muy contentos, creo que vamos a, cuando menos, a contener esa caída de precios en el ganado nacional, y en la medida que vayan aumentándose esas exportaciones, pues obviamente vamos a restablecer, y estamos aspirando pues a preciazos tremendos que hay en el ganado en Estados Unidos, porque no tienen inventario. Ustedes escucharon ahí que se acaba de abrir también una partida con la que no están muy de acuerdo los ganaderos en Estados Unidos, de la importación sin arancel de terceros países sin tratado con Estados Unidos de alrededor de 300,000 toneladas de carne. Están también ellos con los precios de la carne mexicana. Claro. Entonces, en general, creo que aspiramos a precios pues prácticamente 70-80% arriba de lo que se comercializan los becerros en México. Los que estén pasando a Estados Unidos pues tienen un sobreprecio tremendo que hay que aprovechar en esta oportunidad, porque hay que decirlo también, viene la cosecha de becerros, siempre hay un pico de exportaciones entre octubre de un año hasta cerrar hasta marzo, por decir, el siguiente año, estos 6 meses, viene la cosecha de becerros, principalmente en Sonora, en Chihuahua, en Durango. Y bueno, ese tema hay que estarlo aprovechando para poder exportar en mayor medida.
0: Normalmente, ¿cuántos becerros pasan? Porque ahorita, bueno, fueron los primeros 700, pero normalmente cuando tenemos todo en orden.
2: Pues mira, estamos hablando más o menos de 100,000 becerros mensuales del 24 para atrás en promedio, sí, porque exportábamos 1.2 millones de cabezas mexicanas a Estados Unidos. A partir del 25 se cerró, se abrió intermitentemente hasta mayo la frontera, se lograron exportar nada más el año pasado 200,000 animales, pero el flujo normal son de 1.2 millones de cabezas de ganado, y eso pues son alrededor de 100,000 cabezas, si estuvieran abiertas las cuarentenarias de todos los puertos por donde se puede exportar, que hay que decir hoy que nada más se está abriendo la primera, probablemente a finales del mes de septiembre se abran también dos en Chihuahua, esperemos que para noviembre podamos abrir también Acuña, Coahuila, y eso nos pueda dar un flujo, cuando menos de 200,000 cabezas, poder colocar en el mercado de Estados Unidos este año, ¿no?
0: Muy bien, mi ingeniero, muchas gracias por platicar con nosotros, muy buenos días.
2: Muchas gracias, Lupita, saludos.
0: Gracias, igualmente el ingeniero Homero García de la Yata, presidente de la Confederación Nacional de Organizaciones Ganaderas, y nosotros vamos al resumen.
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0: La presidenta Sheinbaum anunció esta mañana que la Secretaría de Salud Federal va a reforzar los mecanismos de atención primaria con la instalación de 12,750 consultorios en los 24 estados que forman parte del sistema IMSS-Bienestar. El Consejo Sinaloense de Empresarios llamó al Congreso Estatal a tomar una decisión firme, responsable y a la altura de las circunstancias sobre la designación del nuevo gobernador interino de la entidad. Pidió que sea un perfil con capacidad, experiencia, integridad e independencia. A las 8:00 a.m, ¿no? Y están convocados en Sinaloa para, pues, ya tomar una decisión con respecto a quién va a quedar como gobernador interino allá en el estado. Por mayoría de votos, la Suprema Corte de Justicia aceptó una propuesta de dos ministros para traer la revisión de un amparo otorgado a Nacional Monte de Piedad para aclarar si es legal o no la huelga de sus trabajadores. La Secretaría de Agricultura y Desarrollo Rural informó que las exportaciones ganaderas a través de Agua Prieta Sonora se retomaron este lunes con el envío de 750 unidades a Estados Unidos. La dependencia señaló que el objetivo es alcanzar la exportación de hasta 1,500 unidades por día. Y el secretario del Tesoro de los Estados Unidos, Scott Bessent, advirtió que Washington va a utilizar todo su poder financiero para contra los países, quiero decir, y entidades que mantengan vínculos económicos con Irán. La presidenta encargada de Venezuela, Delcy Rodríguez, informó que más de 1,000 personas han sido liberadas en su país desde enero del 2026 como parte del proceso de excarcelaciones emprendido tras la caída del expresidente Nicolás Maduro. De subastas Heritage Auctions informó que el pasado fin de semana vendió por 3.3 millones de dólares el balón con el que Diego Armando Maradona anotó el gol de la mano de Dios. Esto en la victoria de Argentina contra Inglaterra en los cuartos de final del Mundial de 1986. Sin embargo, pues el artículo no cumplió las expectativas, ya que diversos expertos esperaban que alcanzara una suma de más de 10 millones de dólares.

0: seguimos modo karaoke o nos vamos a los deportes con mi querido Julio Romero, que ya está aquí, o le hacemos a las dos. ¿Cómo estás?
1: Como quieran.
0: Bienvenido.
1: Bien, mi querida Lupita, amigos de la auditoría.
0: ¿Cómo estás, Julio Romero?
1: Bien, fíjate, con los enanos, con los Kiss, con
0: ¿qué
1: todos.
0: ¿Qué tal?
1: Y no, de que no hagan eso.
0: A todo dar, ¿no?
1: Es
0: a
1: martes,
0: todo dar.
1: Es martes. Es martes. Y pues empieza a ser abra boca, ¿no? Así de, ay,
0: sí, ¿cómo no?
1: Hay que acompañar con algo esas canciones. Pero, tápense, porque está haciendo frío. Oigan, pues vámonos echando la lámina informativa. El día de hoy hay un montón de cosas que platicar. Arrancamos con los cuartos de final de la famosa Leagues Cup. Este evento que enfrenta equipos de la Liga MX y de la MLS allá en los Estados Unidos. Y por lo pronto, a las 6:30 de la tarde, el equipo de Monterrey estará enfrentando al Chicago Fire. Los Rayados, que no pudieron volar por problemas en su avión charter que les puso la organización, pues por fin pudieron llegar a la Ciudad de los Vientos para este compromiso. Y el mediocampista español Oliver Torres no pone ningún pretexto para buscar la victoria de visita.
2: Continuación de las transmisiones, sabemos que estamos a pocos partidos de poder ganar el título, empezar por el partido de mañana, y vamos con muchas ganas de seguir construyendo lo que estamos construyendo, y la victoria de mañana sería muy importante, decirle a la gente que obviamente pues lo vamos a dejar todo, tenemos, como te he dicho, mucha motivación, muchas ganas de hacer las cosas bien, y ojalá que nos demos su apoyo.
1: 6:30 Monterrey contra Chicago Fire. En el otro compromiso del día de hoy, a las 8:30, 20:30, el equipo de los Esmeraldas de León estará enfrentando al Real Salt Lake. El cuadro mexicano batalló con el estado de la cancha de este equipo estadounidense. No la encontraron en buenas condiciones, pero el defensa chileno Sebastián Vegas aseguró que llegan preparados después de terminar la fase de grupos con 3 victorias.
3: Nos vamos a encontrar con más de lo que nos hemos encontrado en esta competición. Son equipos fuertes físicamente, que atacan bien los espacios. Es un gran equipo que tiene los mismos méritos que nosotros al llegar hasta esta instancia. Así que nada, la verdad es que nosotros nos preocupamos más que de ellos en hacer un buen partido nosotros, en estar unidos, en estar fuertes.
1: Pues mucha suerte para los equipos mexicanos que están en estas instancias de los cuartos de final, Monterrey y el conjunto de los Esmeraldas de León, que entran en actividad el día de hoy. Hay que recordar que este evento pues ahora dividió los 4 primeros de Estados Unidos, los 4 primeros de México, y después vienen los enfrentamientos cruzados, en fin, no le han encontrado, insisto, la cuadratura a esta Leagues Cup, sobre todo cuando participan absolutamente todos. Yo insisto, yo haría sorteo entre equipos y pues por supuesto también localía, porque los equipos mexicanos tienen una importante desventaja. Ya sé que se va a decir que los viajes y demás, pero híjole, de repente viajar, no sé, 5,000, 4,000 kilómetros, pues es importante. Pero bueno, así el asunto con la Leagues Cup, que entra en sus cuartos de final. En España continúan debutando equipos, y el día de ayer el Málaga empató 1 con el Deportivo de La Coruña, y para el día de hoy, pero ya en actividad de la jornada 1, aunque se juega la 2, en fin, también es un desastre allá en España, el conjunto del Valencia estará enfrentando al Betis. Este duelo arranca a las 13 horas tiempo de la Ciudad de México. Valencia contra Betis, luce atractivo este duelo entre Valencia y Betis. Mientras tanto, el Olympiacos estaría interesado en contratar a otro futbolista mexicano. Luego de llegar o de la llegada de Armando La Hormiga González, el conjunto griego busca los servicios de Edson Álvarez, que luego de su participación en el Mundial, pues no ha encontrado titularidad en el West Ham, y la posibilidad de ir a España con la Real Sociedad, pues no se ha concretado. En distintas entrevistas, el propio padre de Armando González confirmó esta situación. Vamos a ver si se da también allá. Varios medios en Grecia han apuntado la llegada de Edson Álvarez a este conjunto de Olympiacos. La verdad es que sí, sería bastante atractivo. Bueno, también playoffs en el béisbol de la Liga Mexicana. El día de ayer, qué juegos el día de ayer, sobre todo allá en Oaxaca, y los Olmecas de Tabasco derrotaron 5-4 a los Guerreros de Oaxaca. Oaxaca todavía tiene ventaja de 3-2 en la serie, pero ahora se trasladan a Tabasco a partir del día de mañana para el juego 6. Mientras tanto, Trevor Bauer, salvando a los Diablos Rojos del México, que vencieron 11-5 a los Pericos de Puebla. También están abajo en la serie los Escarlatas 3-2 ante Pericos, pero a partir de mañana regresan al Harp para un juego 6. Qué labor de Trevor Bauer el día de ayer, con solamente 3 días de descanso, lanzó 7 entradas, le conectaron 5 hits, le hicieron 3 carreras, regaló 3 bases por bolas y ponchó a 7 enemigos. Así es que pues el día de mañana al Harp regresa la actividad, y me parece que el estado anímico, ahora la preocupación es para Pericos, que llegó a estar 3-0, 3-0 en esta serie, que es a ganar 4 de posibles 7. Por cierto, se anunció que la final de la zona norte arranca el viernes en la frontera con los Toros de Tijuana recibiendo a los Sultanes de Monterrey, pues ya en la recta final a temporada en la Liga Mexicana de Béisbol. Y previo a lo que será el inicio del US Open el próximo día 30 allá en Nueva York, los rankings en el mundo del tenis

0: local Renata Zarazúa perdió 3-6, 6-3 y 6-0 ante la danesa Clara Tauson apenas en la primera ronda. Así las cosas con el mundo del tenis. Lupita, amigos del auditorio, los deportes este martes, que tengan todos un extraordinario día.
1: Muchas gracias, mi querido Julio Romero. Nosotros hacemos una pausa. Nuestro número de WhatsApp 55 2010 9647. Regresamos.

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1: Vecinos de la colonia de La Normal reportan presencia de múltiples socavones desatendidos desde hace varios meses en el sector, así es que también mucha precaución en colinas de La Normal. También se registró un choque en Periférico Sur que está generando afectaciones a la altura del nodo que conecta con carretera a Chapala. Muchísima precaución. Hay tráfico lento por López Mateo Sur, desde Loma de San Agustín, pasando por Santa Anita, el Palomar, Bugambilias. El tráfico continúa por López Mateos de La Calma hacia Plaza del Sol. También para que lo tomen en cuenta y anticipen su salida. Hay tráfico lento en Periférico Poniente, desde Avenida Acueducto hacia Avenida Vallarta. Se reporta un accidente en el trayecto. 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

¡Ey! ¿Qué es eso de andarte durmiendo en el tráfico? 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Resto.

0: por el resto. Estamos escuchando Enanitos Verdes y bueno, celebrando la vida de Marciano Cantero, por supuesto. Vámonos rápidamente con información. Fíjese que con 36 diputadas y diputados presentes y 4 legisladores ausentes, el Congreso del Estado de Sinaloa declaró formalmente instalado ya este quórum para iniciar la sesión extraordinaria en la que se va a definir quién asumirá las riendas del gobierno estatal durante la nueva licencia de Rubén Rocha Moya, y vamos a escuchar.
1: Cortés, presidenta del Comité Directivo Estatal del PAN, al ciudadano César Emiliano Gerardo Lugo, presidente del Comité Directivo Estatal del PRI en Sinaloa, y al ciudadano Edgar Barrázar, presidente de Morena Sinaloa. Sean ustedes bienvenidos.
0: Bueno, pues se lleva a cabo esta sesión que empezó a las 8:00 a.m, tiempo de Sinaloa, que es una hora menos que aquí en la Ciudad de México.
2: Interino que nombrará el Congreso por mayoría absoluta de votos de los diputados.
0: Ahí está lo que se está comentando esta mañana. Son 36 diputadas y diputados presentes, 4 legisladores ausentes, y es lo que está ocurriendo en estos momentos ahí en el Congreso. Estamos enlazados en vivo. Vamos a seguir escuchando.
3: Presidente.
1: Gracias, diputada. Habiéndose dado la primera lectura al dictamen de la Comisión de Puntos Constitucionales y Gobernación, existe la propuesta de la diputada Arely Berenice Ruiz López para que, con fundamento en lo dispuesto en los artículos 158 y 214 de la Ley Orgánica del Congreso del Estado de Sinaloa, sea dispensada la segunda lectura y se obvien los trámites subsecuentes a este dictamen, a efecto de que se someta a análisis, discusión y, en su caso, aprobación en esta sesión.
0: Bueno, déjeme decirle a usted que hace unos momentos se ha mencionado el nombre de Graciela Domínguez Nava como pues la propuesta para la gobernadora interina. Hasta este momento es la única propuesta, y bueno, pues ahí lo que está ocurriendo precisamente esta mañana, está tomando la palabra la diputada Irma Guadalupe Moreno Ovalles, que está tomando la palabra. No sé si nos podemos enlazar nuevamente, a ver, para escuchar lo que dice.
4: Momentos en los que no hay espacio para las ambigüedades, para los cálculos personales, ni para los dobleces. Hoy estamos frente a uno de esos momentos. Lo que decidamos en este Congreso no solamente va a marcar el rumbo que tome Sinaloa a partir de ahora. También va a marcar la historia política y personal de cada uno de quienes formamos parte de esta decisión. Porque llegará el momento en que tendremos que explicar qué hicimos cuando Sinaloa atravesaba una de las crisis más profundas de su historia reciente. ¿Qué defendimos? ¿Qué estuvimos dispuestos a cuestionar? ¿Qué decidimos callar? ¿Y de qué lado decidimos estar? Hoy tenemos frente a nosotros un dictamen de la Comisión de Puntos Constitucionales y Gobernación que propone a quién habrá de asumir interinamente la gubernatura de Sinaloa. Y quiero dejar claro desde el principio la posición del grupo parlamentario del PRI. Nuestro voto será en contra. Nuestra posición va más allá.
0: Bueno, pues ahí lo que está ocurriendo, el voto del PRI en contra. Le reitero, se ha dado a conocer el nombre de Graciela Domínguez Nava para sustituir a Rubén Rocha como gobernadora interina. Y bueno, pues vamos a estar ahí pendientes, por supuesto, de lo que se determine en esta sesión extraordinaria en el Congreso de Sinaloa. Y vámonos ahora con otro tema también importante. Fíjese que la Universidad Iberoamericana va a llevar a cabo hoy una mesa de análisis de vuelta a clases con o sin celular. Vamos a platicar con la doctora Ximena Chao, y es directora general de Planeación Estratégica e Innovación de la Universidad Iberoamericana Ciudad de México. Doctora, ¿cómo estás? Muy buenos días.
3: Lupita, ¿qué tal? Muy buenos días al auditorio, ¿qué tal?
0: Bueno, oye, pues aquí todos atentos, ¿no? Porque este es un tema muy importante para las familias, ya se regresa a clases en los próximos días, y cómo mandamos a los chavos con o sin celular. Cuéntanos, ustedes han hecho una reflexión, hoy vamos a estar pendientes de esta mesa, por supuesto, pero ¿cómo ves, debe o no debe restringirse el celular, el aparato, o debe simplemente, pues, darse reglas para las plataformas? ¿Qué es lo que tenemos que hacer? Y bueno, esta discusión con o sin celular.
3: Fíjate, Lupita, que esta es una pregunta que está sobre la mesa, pues como tú sabes, a nivel nacional, a nivel de un diálogo intersectorial, además, en el país, y es una pregunta que se han hecho ya varios países a lo largo de los últimos 5 años, que se ha detectado que ha empezado a surgir evidencia acerca de lo que está sucediendo justamente, no solamente con el uso irrestricto o digamos a libre demanda de dispositivos móviles, pero también el uso o el acceso a plataformas, a redes sociales con contenidos que, bueno, finalmente no siempre son constructivos. Entonces la pregunta está en la mesa. Y esta pregunta, más allá de caer o no debería de caer ni en la tecnofobia ni en el optimismo digital acrítico, pues es justamente lo que vamos a platicar hoy en este panel, en tanto a abordar los ejes que consideramos tienen que estar ahí, porque primero son parte de la evidencia que tenemos acerca de la posible interferencia que pueden causar esos dispositivos en el desarrollo cognitivo, en la salud mental, pero también atender, pues claro está, otra vertiente, y que tiene que ver con el derecho al acceso a estos dispositivos, el acceso a información. Es decir, tenemos que actuar desde una mirada crítica, una mirada pedagógica, sobre todo cuando vamos a proponer una regulación de este tipo. Entonces, de ahí que es importante analizar desde la evidencia científica, pues, de qué estamos hablando cuando decimos requerimos una escuela libre de interferencias digitales, pero no de tecnología.
0: O sea, que los chavos pongan atención a las clases, que aprendan, que puedan participar sin el uso de la tecnología, pero que a la misma vez pues se pueda combinar y doctora, que tengamos estos chavos que sean avanzados, ¿no? En cuestiones digitales, en este aprendizaje que está, como tú dices, pues prácticamente en el mundo entero. No podemos frenar su desarrollo digital, ¿no?
3: Es correcto, es decir, al revés, el mundo que se viene es un mundo cada vez más tecnologizado, mucho más digitalizado. La llegada de la inteligencia artificial abre una nueva frontera en todos sentidos, pero también creo que nos obliga a tener una mirada más crítica hacia la tecnología, una mirada sobre todo con una mejor alfabetización o literacidad digital y en inteligencia artificial, por supuesto, y entender con toda claridad qué se gana y qué se pierde cuando se introduce una tecnología en el aula, no solamente para los aprendizajes disciplinares o el desarrollo de habilidades intelectuales, sino también para la convivencia, el desarrollo de la identidad de una persona, porque sabemos que algunas de estas plataformas pues interfieren justamente con este tipo de cuestiones. Es decir, sabemos que no solamente hay una fragmentación de la atención con las interrupciones que generan estos dispositivos, pero también hay de alguna manera una afectación a la salud mental cuando estos dispositivos empiezan de alguna manera a lastimar o a vulnerar, por ejemplo, cuestiones que tienen que ver con la autoestima, la autoimagen, o invitan de manera explícita o implícita a los jóvenes, a las niñas y niños a participar en situaciones, en retos, ¿verdad?, que ponen de alguna manera en peligro su seguridad o su, pues justamente, su persona física y emocional.
0: Oye, doctora, pues qué reto tienen los educadores entonces, ¿no? Porque de esta decisión, de estas consultas, va a derivar qué se hace si se dejan los celulares, si se regresa a las clases con celulares o no. Y bueno, aquí, como tú nos explicas, es muy importante entender que esto no nada más se decide por una opinión, sino que se tenga que poner ahí el planteamiento, pero con base en cuestiones de derecho, del tema emocional, del tema psicosocial, en fin, que son diferentes disciplinas, no nada más la opinión de yo como educador, porque estoy de acuerdo o no estoy de acuerdo, ¿no?
3: Es correcto. Mira, si pensamos que llevamos más de una década digitalizando la educación, es decir, hubo un momento histórico en donde quizá se incurrió en una suerte de optimismo tecnológico, creo que regresar, dar pasos atrás con una mirada crítica, entendiendo, bueno, y ahora cómo vamos a atender no solamente la alfabetización digital, el uso crítico de la tecnología, sino además, pues de alguna manera fortalecer habilidades que hoy sabemos que son sumamente necesarias para enfrentar justamente este mundo sobredigitalizado, me parece que justo requiere de un diálogo intersectorial, porque no solamente la escuela es responsable, no solamente los jóvenes son responsables o los niños, niñas del uso que hacen de estas tecnologías, no lo podemos desplazar solamente a estos sectores, necesitamos involucrar también a otros cuidadores, la familia necesita una orientación también en alfabetización digital y las grandes tecnológicas, las empresas de tecnología necesitan asumir también una responsabilidad en tanto a hacerse responsables de lo que está sucediendo en términos del cuidado que se requiere a la salud mental de niños, niñas y jóvenes.
0: Muy bien, pues doctora Ximena Chao, directora general de Planeación Estratégica e Innovación de la Universidad Iberoamericana, Ciudad de México, muchas gracias, y hoy estaremos atentos, es a las 10 de la mañana, ¿verdad?
3: A las 10 de la mañana, Lupita, los esperamos en este panel.
0: Bueno, en unos minutitos más entonces, nos escuchamos, gracias.
3: A la orden.
0: Hasta luego, doctora. Qué gusto saludarte. Muy buenos días. Y bueno, pues estamos ahí atentos a esta sesión extraordinaria para elegir sustituto del gobernador Rocha Moya, que está de licencia. Y bueno, pues oiga, también ha llamado la atención una imagen de Enrique Insunza en el aeropuerto internacional del senador de Morena, allá del senador con licencia también, que es sinaloense. Y bueno, pues en el aeropuerto internacional de la Ciudad de México, de acuerdo con la información que se tiene, pues él fue visto ahí en el aeropuerto y con destino hacia Sinaloa precisamente el día de ayer, pues como usted sabe, algunos de los compañeros de Insunza le dijeron pues que ya no regrese, ¿no? Que ya no regrese y que enfrente sin fuero pues estos señalamientos que se han hecho desde los Estados Unidos. Y bueno, le decía a usted que hoy en nuestro suplemento Ruta 2027 inicia la contienda, pues de acuerdo con la información que se publica en la encuesta de Question Mark y Heraldo de México, fíjese que pues hay una pregunta y me fui directo a Sinaloa porque pues he estado comentando mucho del tema. Si el día de hoy fuera la elección a gobernador del estado de Sinaloa, ¿por cuál partido votaría usted? ¿Cuál cree que es la respuesta? Bueno, 45% dice que por Morena, 45%, 12% PRI, 10% PAN, 8% Movimiento Ciudadano, 3% Verde, 2% PT, 14% no sabe o no contestó, pero en esta fotografía del día de hoy, si hoy fuera la elección a gobernador del estado de Sinaloa, la gente votaría en un 45% por Morena, el más cercano sería el PRI con 12%. Y bueno, vamos rápidamente con Manuel Aceves. Manuel, ¿qué tal?
5: Sí, efectivamente, con 36 diputados y diputadas presentes y 4 legisladores ausentes, el Congreso de Sinaloa ya declaró formalmente instalado el quórum para iniciar la sesión. Ya inició la sesión hace unos momentos y se propuso a Graciela Domínguez Nava. Todavía no se ha votado, sin embargo, en unos momentos más se emitirá la votación. Estamos escuchando en estos momentos la participación de Irma Moreno Ovalles, la periodista, quien dijo, adelantó, el Partido Revolucionario Institucional votará en contra precisamente esa propuesta por ser un perfil ligado de alguna manera a Rubén Rocha Moya. Vamos a estar muy pendientes de la votación en unos momentos más, la cual ya está a punto de realizarse después de la participación de los diputados con sus posturas. Es la información desde Sinaloa.
0: Muy bien, muchas gracias. Hasta luego, Manuel.
5: Buenos días.
0: Estamos atentos y regresamos con Manuel Aceves hasta Sinaloa en un momento más, pues ya ahí está el nombre en la mesa, ya nada más falta que se vote. La posición del PRI, como usted escuchó hace unos momentos, es en contra. Bueno, en menos de 2 meses varios países de Sudamérica han sufrido grandes sismos. Vamos a platicar con Luis Manuel Guerra, con el Químico Guerra, quien saludamos con mucho gusto, como siempre, Químico, y muchas personas creen que esto se debe, pues precisamente por la ola de calor que tenemos. sabemos, pero ¿existe alguna relación de los movimientos telúricos con el calor?
6: Efectivamente, Lupita, y me han llamado muchísimas gentes a ese respecto, ¿no? ¿Hay alguna relación, verdad, con lo que está pasando con la sequía, con el calentamiento global y los terremotos? ¿Existe esta correlación? Bueno, pues fíjate que este mito de que hay una relación viene desde el filósofo griego Aristóteles, quien propuso en el siglo IV antes de Cristo que los sismos eran causados por vientos atrapados en cavernas subterráneas que súbitamente escapaban a la superficie y hacían que la Tierra se moviera. Pero con el advenimiento de la sismología creada por Alfred Wegener, ahora sabemos que los sismos se forman por procesos tectónicos, fuerzas dentro de la Tierra sólida que impulsa cambios en la estructura de la corteza terrestre, principalmente la ruptura de masas rocosas subterráneas a lo largo de fallas. Hemos sabido que los epicentros, ¿verdad?, cuando por ejemplo tenemos estos fuertes sismos en nuestro país, en Oaxaca, en Guerrero, pues que es a kilómetros de profundidad, ¿no? También sabemos que la gran mayoría de los sismos ocurren muy profundo bajo la superficie terráquea, mucho más allá de la influencia de la temperatura y condiciones superficiales. Y me puse a investigar realmente la evidencia científica, Lupita, y conocemos actualmente que la distribución estadística de los terremotos es igual, fíjate, es igual a lo largo de todos los tipos de condiciones climáticas. O sea, no cuando ha habido mucho calor hay más sismos, cuando ha habido poco calor hay menos sismos. La semana pasada se le preguntó al doctor Paul Lundgren del Laboratorio de Propulsión de la NASA en Pasadena, California, acerca de la correlación entre terremotos y climas, y él comenta, lo estoy citando, Lupita: para poder hacer cualquier conexión entre el clima y los sismos, uno debe determinar primero qué tipos de procesos tectónicos producen, podrían estar relacionados con el clima. Sabemos que sismos pueden ser desatados o ser inhibidos por cambios en la cantidad de estrés sobre una falla. Y la variable climática más grande que podría influir este estrés geológico sobre una falla es cantidades de agua superficial tremendas debido a lluvias de huracanes, por ejemplo, o nieve. Pero siempre los efectos que esto ha tenido resulten microsismos, como cuando pues se tiene una explosión subterránea, o cuando hay una, uno mismo, ¿verdad?, en una ciudad cuando están construyendo y haciendo cimentación profunda, pues a veces se sienten estos movimientos del suelo, pero en forma de microsismos. Conclusión, Lupita, no hay ninguna relación entre el calentamiento global y los terremotos que hemos estado teniendo.
0: Muy bien, bueno, pues aclarado el punto, te agradecemos como siempre, Químico Guerra, porque sí es una inquietud de las personas, ¿no? Que decían, oye, es que por el calor, por eso estamos viendo todo esto.
6: Sí, exactamente, pues no, no hay ninguna correlación.
0: Muy bien, gracias, Químico.
6: A ti, Lupita.
0: Bueno. Hasta luego, muy buenos días, le reitero, Graciela Domínguez ha sido ahí propuesta como pues quien ocupará la el gobierno interino en Sinaloa, y bueno, lo que nos decía Manuel Aceves hace unos momentos es que falta la votación, ya la posición del PRI, pero bueno, pues les alcanza, ¿no? Les alcanza para que en todo caso pues sea ella, sea Graciela Domínguez, que pues es diputada federal de Morena con licencia, quien sustituya a Rocha Moya. Vámonos al resumen de lo que ha ocurrido en las últimas horas. Le ponemos al tanto. Ya son las 9:49. Al ser cuestionada si el senador de Morena, Enrique Insunza, debe pedir licencia, la presidenta Sheinbaum consideró que cada uno tiene que tomar sus propias decisiones. Advirtió que quienes participan en la política deben ser personas intachables y con un profundo amor por el pueblo y por la patria.
7: Ayer di mi opinión sobre el caso del gobernador de Sinaloa, hoy con licencia. Considero lo mismo en todos los 10 casos que están bajo investigación de la fiscalía. Pero cada quien tiene una decisión frente a la gente, frente al pueblo. Cada uno tiene que tomar también sus propias decisiones. En el caso de aquellos que participan en política, que pretenden aspirar o que aspiran a un puesto de elección popular, tienen que ser personas intachables, honestas, honradas, con convicción, con profundo amor al pueblo y con profundo amor a la patria.
0: La gobernadora de Quintana Roo, Mara Lezama, reconoció que en su momento tuvo que realizar vuelos privados para combinar sus responsabilidades como servidora pública y su rol como madre. Sin embargo, dijo que esos viajes jamás fueron solventados con dinero público. Esta madrugada, dos hombres en motocicleta dispararon contra la casa de la alcaldesa interina de Paraíso, Tabasco, María Luisa Hernández, dos días después de que asumió el cargo tras la salida de Alfonso Baca, quien es investigado por narcotráfico y huachicol. A través de las redes sociales, el presidente de los Estados Unidos, Donald Trump, aseguró que está considerando cambiar el nombre del lago Ontario. Le suena al lago América. Esto mientras se intensifica la guerra comercial con Canadá. Y Prop Store, la casa de subastas especializada en artículos de cine, anunció que los días 1 y 2 de octubre pondrá en puja una serie de artículos que pertenecieron a Freddie Mercury, vocalista de la banda británica Queen. Entre los artículos destacan los borradores de sus primeras canciones, el piano de cola que utilizó en la grabación de varios álbumes y que además fue tocado por artistas como los Rolling Stones, Led Zeppelin y Donna Summer. Y vámonos con Víctor Ortega hasta el World Trade Center. Víctor, cuéntanos.
8: Hola, ¿qué tal, Lupita? Muy buenos días. Te saludo a ti y a tu audiencia. Y bueno, pues ya estamos muy cerca de este proceso inédito en Morena, al menos inédito porque va a ser de manera pública, en la que se van a presentar estos coordinadores de Aguascalientes, Campeche y Colima, los cuales, pues bueno, ya sabemos, podrían ser candidatos a lo que son las elecciones intermedias, es decir, a gobernadores en las elecciones intermedias, y pues bueno, ya están a punto de presentarse lo que podrían ser, los que ya fueron elegidos. Empieza esta primera etapa del proceso, van a ser 3 esta vez de los 17 estados, y pues bueno, por ahora sí, lo que está transcurriendo en el World Trade Center, y pues a la espera de ver quiénes van llegando, si son del partido Morena principalmente o de la coalición, Lupita.
0: Muy bien, pues muchas gracias por la información, Víctor, muy buenos días.
8: Muy buenos días.
0: Bueno, ya son las 9:53, 9:53, y estaremos atentos ahí de la votación en el Congreso de Sinaloa. Regresamos con Manuel Aceves, regresamos con él rápidamente. Manuel, ¿qué tal? Adelante con el reporte. Hola, Manuel.
9: Sí, efectivamente, seguimos escuchando precisamente los posicionamientos de los diputados en el Congreso del Estado. Está hablando en este momento Jorge González Flores, quien también, al igual que Irma Moreno, ha dicho que votará en contra la postura que ha presentado precisamente el Congreso del Estado en estos momentos. Estamos muy pendientes de lo que ocurra en los próximos minutos, porque van a ser determinantes para Sinaloa, y en estos momentos todavía no se ha hecho la votación. Estamos prácticamente a unos minutos de que esto ocurra.
0: Muy bien, pues entonces regresaremos contigo en los siguientes espacios informativos. Gracias, Manuel, muy buenos días.
9: Buenos días.
0: Hasta luego. Bueno, nosotros también ya nos despedimos, ¿verdad, Fer? ¿Ya nos vamos? En nombre de todo este gran equipo, agradezco el favor de su atención. Le deseo que tenga una muy buena mañana y nos escuchamos aquí mañana, que ya será miércoles a las 7:00 p.m. Así que, pues que la pasen todos muy bien.

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1: Se reporta tráfico pesado sobre Lázaro Cárdenas desde el Álamo hasta Avenida Colón. Tráfico lento por López Mateo Sur desde Santa Anita hasta el periférico, ya que se registró un accidente antes de periférico. Circulen con precaución. Hay tráfico lento en periférico sur desde Adolf Horn hasta Avenida Colón, ya que se reporta un percance en el trayecto. Tráfico pesado sobre Avenida Vallarta desde periférico hasta Avenida Patria. También se reporta falta de sincronización de semáforos en Avenida Américas entre López Cotilla y Avenida Hidalgo. Sigan en sintonía de Heraldo Radio Jalisco.
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0: y con esta gran canción comenzamos. Hola, muy buenos días, ¿cómo están? Bienvenidos, yo soy Blanca Becerril, esto es Ponte al Día, son las 10 de la mañana con 2 minutitos de este martes 25 de agosto del año 2026. Yo deseo que tengas un gran día, una excelente mañana y que te quedes con nosotros la próxima hora, que tenemos un gran programa para ti, para que estés bien informado de lo que sucede en todos lados y tengas muchos temas de conversación. Oigan, hoy vamos a platicar sobre este nuevo suplemento, esta nueva edición que tenemos hoy en el Heraldo de México, que se llama Ruta 2027, donde, pues bueno, ya estamos a punto de saber, pues, cuáles van a ser los candidatos que van a estar disputando muchos estados de la República Mexicana el próximo año, porque hay elecciones en al menos 17 estados para gubernaturas. Se van a disputar también 500 diputaciones federales, 31 congresos locales y más de 1800 presencias municipales, presidencias municipales. Así que hoy vamos a platicar de esta gran encuesta que tenemos en el Heraldo de México. Además, también le vamos a entrar al tema de lo que anunciaba ayer la jefa de gobierno, Clara Brugada, sobre esta restricción de uso de celulares en escuelas en toda la Ciudad de México. ¿De qué va justamente esto que anunciaba ayer la jefa de gobierno? Y sobre todo porque viene una iniciativa importante. De esto vamos a platicar el día de hoy con Guillermo Pérez Bolde. Él es fundador de Mente Digital y autor de los libros Generación 6 y Metaverso. Además, también vamos a platicar con la consejera jurídica de la Ciudad de México. Ella es la doctora Heréndira Cruz Villegas, porque también hay que hablar de un tema importante. Y es que tú sabías que desde ayer lunes, todos los lunes a partir de ayer, pues van a estar muchos abogados en el Zócalo de la Ciudad de México para ayudarte de manera presencial y de manera gratuita con algún tema que tú traigas, pero sobre todo con temas de vivienda, por el asunto de los despojos, que pues se ha hablado mucho de esto últimamente aquí en la capital del país. Bueno, de esto vamos a platicar el día de hoy con la consejera jurídica de la Ciudad de México. Nos vamos a enlazar a la mañanera con Carlos Navarro. Vamos a platicar también de lo que pasa en el Estado de México, entre otras cosas. Así que quédate esta mañana con nosotros. Yo soy Blanca Becerril. Esto es Ponte al Día. Hablé demasiado rápido porque hay muchas cosas que darte. Y está Kitzel González con lo mejor de la música, porque hoy la Ciudad de México está muy nublada, pero ha salido el sol en Ponte al Día. ¿Cómo estás?
1: Salió el sol, Blanca Becerril, amigos de Ponte al Día. Feliz. Oye, Blanca, el día de hoy estamos celebrando el Día del Bolero.
0: Wow.
1: Y obviamente yo no quería dejar pasar la oportunidad de hablar específicamente de esta canción, Bésame Mucho, que tiene el récord de ser el bolero más
0: escuchado,
1: más versionado de la historia,
0: claro,
1: en todo el mundo.
0: Y lo han grabado en un montón de idiomas, un montón de cantantes y cantantes.
1: Y fíjate, Blanca, que esta canción, Bésame Mucho, llegó al libro de los récords Guinness en 1996, más de 20 idiomas específicamente, y más de 100 versiones que se escuchan alrededor del mundo de esta canción. Obviamente, Blanca, que el día de hoy pues hay muchos boleros, obviamente. 100%. Hay muchísimos boleros. Yo me acuerdo de chiquita, mi papá escuchaba casi puro bolero. Y yo me acuerdo que mi papá tenía este disco de Luis Miguel en CD, de los primeros compact disc, el compact disc, que se decía.
0: Es que él grabó muchísimos boleros.
1: Que se decía. Y
0: entonces, en romances.
1: En romances, ¿te acuerdas? Romances 1, romances 2. O sea, yo creo que ha sido uno de los géneros que la verdad lo ha hecho extremadamente bien. Yo sé que hay muchas versiones de Armando Manzanero, ya lo decías, de muchísimos intérpretes. Andrea Bocelli también la ha versionado, pero a mí me gusta mucho Luis Miguel.
0: Sí,
1: y entonces,
0: a mí también me gusta mucho.
1: El día de hoy, Blanca, ¿qué te parece si celebramos el Día del Bolero, que se instituyó apenas en 2023, cuando Martí Batres era jefe de gobierno?
0: Sí, cierto,
1: que se fue Claudia Sheinbaum, llegó Martí Batres, y entonces él declaró el Día del Bolero.
0: Bien.
1: Llevamos poquito celebrándolo, pero obviamente.
0: Pero muchos años cantándolo.
1: Yo ya decía también, hace mucho que no se hacen este tipo de canciones tan románticas, tan melosas, que se derrite una así, la miel se te escurre por los poros. Así que el día de hoy, boleritos aquí en Ponte al Día.
0: Me encanta Itzel González, yo soy Blanca Becerril, esto es Ponte al Día y así comenzamos.
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3: Y justamente aquí va este resumen informativo de este 25 de agosto del año 2026. Comenzamos porque la presidenta Claudia Sheinbaum anunció esta mañana que la Secretaría de Salud Federal va a reforzar los mecanismos de atención primaria con la instalación, escucha, de 12,750 consultorios en los 24 estados del país que forman parte del sistema IMSS-Bienestar. Además, la Suprema Corte de Justicia de la Nación ordenó garantizar por lo menos 100 litros de agua potable al día por persona para los habitantes de Ecatepec en el Estado de México, quienes promovieron un amparo por la escasez de este recurso. Este lunes, el gobierno de la Ciudad de México dio inicio formal a las actividades del programa de Defensoría Social Ponciano Arriaga, el cual cuenta ya con 100 abogados destinados a brindar asesoría ante casos de despojo de inmuebles. Esta es asesoría gratuita, y al ratito vamos a hablar justamente con la consejera jurídica de la Ciudad de México sobre este importante tema. Además, la Secretaría de Seguridad y Protección Ciudadana de la capital del país emitió recomendaciones para evitar fraudes digitales en la compra de útiles escolares y dispositivos electrónicos en este regreso a clases. Estas incluyen, uno, verificar la autenticidad del vendedor, luego, comparar los precios, tercero, evitar decisiones apresuradas, porque luego vemos una oferta y automáticamente queremos meterla al carrito, y por supuesto, otra recomendación es verificar la autenticidad del sitio web. Además, el gobierno de la Ciudad de México confirmó que prevé presentar una iniciativa de ley de derechos digitales para las infancias y adolescencias en el marco de la regulación del uso de celulares y aparatos electrónicos dentro de las escuelas. De esto vamos a platicar al ratito también con Guillermo Pérez Bonde. Así continuamos. Oigan, y vámonos a las calles de la capital del país con el equipo de motorreporteros del Heraldo de México. Vamos a comenzar con mi compañero Israel Lorenzano. Israel, muy buenos días. ¿Dónde te encuentras el día de hoy? Adelante.
4: Blanca, muchísimas gracias. Un gusto saludarte. Estamos ubicados a las afueras del World Trade Center. Y es que la presidenta del Comité Ejecutivo Nacional de Morena, Ariadna Montiel Reyes, y la presidenta de la Comisión Nacional de Elecciones, Citlali Hernández, van a encabezar la presentación de los coordinadores y coordinadoras estatales de la defensa de la transformación y la soberanía nacional de los estados de Aguascalientes, Campeche y Colima. Este evento, Blanca, se estará llevando a cabo alrededor de las 11 de la mañana en el Salón Olmeca 2 de aquí del World Trade Center, ubicado en la alcaldía Benito Juárez. Y bueno, pues tras arrancar su proceso interno el pasado 22 de junio con el registro de aspirantes, el partido va a oficializar el día de hoy quienes van a coordinar la defensa de la transformación de Aguascalientes, Campeche y Colima. El anuncio, Blanca, derivado del método de encuesta interna donde la militancia define a su representante, será encabezado por Ariadna Montiel, y la Citlali Hernández, quien es la presidenta de la Comisión Nacional de Elecciones. Hace unos minutos vimos la llegada de Arturo Escobar, del Partido Verde Ecologista, y también, por supuesto, ha llegado ya Nora Rubalcaba Gámez, senadora con licencia. Han ingresado ya hace unos minutos y se tiene previsto, Blanca, que se comienza a las 11 de la mañana. Blanca, la información que te tengo.
3: Pues ahí lo tenemos, Israel, estaremos muy atentos porque después de esto ya sabremos pues cuáles serán los nombres de las personas que serán perfilando rumbo a la elección del 2027. Gracias, Israel.
4: Vemos al pendiente, Blanca, buen día.
3: Gracias, igualmente, y ahora vámonos hasta, ¿me están diciendo que vamos con quién? Con Alan Rodríguez, nuestro compañero motorreportero también. Alan, muy buenos días, ¿dónde te encuentras el día de hoy?
5: Hola, ¿qué tal, Blanca? Amigos, muy buenos días. Se trata de la colonia Kobe en la alcaldía Álvaro Obregón, en donde servicios de emergencia esta mañana acudieron por la caída de un árbol de aproximadamente 30 metros de altura. Este árbol se dividió en dos partes, una de ellas cayó sobre vehículos, tres vehículos estacionados y un puesto metálico, afortunadamente sin dañar a ninguna persona. La otra parte queda sostenida en pie, sin embargo, ya también bomberos y personal de esta demarcación pues han talado este árbol de aproximadamente 30 metros de altura, con lo cual se mitiga el riesgo, y aunque se trataba de un árbol bastante sano, el reblandecimiento del suelo por estas lluvias ocasionó que sus raíces se debilitaran y rompieran el pavimento, el asfalto, con esto pues cayendo sobre estos tres vehículos. Ya en estos momentos se restablece la circulación de la zona y queda mitigado completamente este riesgo en la alcaldía Álvaro Obregón. Blanca, es el reporte que tenemos.
3: Lo tenemos, Alan Rodríguez, gracias por la información, y vámonos hasta Iztapalapa con mi compañero Gerardo Galicia. Mi Jerry, muy buenos días y fríos días, ¿cómo estás? ¿Qué hay por allá?
1: Sí, hace bastante frío, Miguel Blanca. Excelente, mañana tenemos un cierre a la circulación en la incorporación que va de la calzada Ignacio Zaragoza hacia la carretera federal Los Reyes Texcoco, justo en la parte baja del distribuidor vial de la Concordia. Están laborando equipos de emergencia. El motivo: estuvo a punto de volcar un camión que transportaba varios rollos de papel. Cada rollo pesa cerca de tonelada y media, eran 14 los que llevaban una plataforma. Estuvo a punto de volcar y prácticamente todos los rollos quedaron regados en la parte baja del distribuidor vial, afectando a los automovilistas que se dirigen hacia la carretera federal La México-Puebla. Y en estos momentos el camión fue retirado con una grúa de la policía capitalina, y lo que se está realizando en estos momentos es con otra grúa mover estos pesados rollos de papel. Por ello, esta incorporación de Zaragoza hacia la carretera federal Los Reyes Texcoco está completamente cerrada. De preferencia, hay que anticipar su paso, utilizar Ermita Iztapalapa, y la incorporación que va hacia la carretera federal a México-Puebla está completamente abierta, y de esta manera evitan todas estas maniobras y cierres que realizan las autoridades justo en la parte baja del servidor vial de la Concordia. Por lo pronto, es el reporte y nosotros seguimos muy pendientes.
3: Pues ahí lo tenemos, mi Jerry, muchísimas gracias.
1: Excelente mañana.
3: Continuamos con más.
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0: Oigan, y ya les decía yo que hoy tenemos un suplemento en El Heraldo de México, una nueva edición de Ruta 2027, porque ya el 10 de septiembre arranca el proceso electoral 2026-2027, donde pues vamos a elegir a los próximos 17 gobernadores de diferentes estados de la República Mexicana, a 500 diputados federales, 31 congresos locales y más de 1.800 presidencias municipales. Además, pues en este momento, en esta encuesta que hemos levantado en colaboración con Question Mark, Estudios de Opinión y El Heraldo de México, pues Morena parte con ventaja en la mayoría de los estados. Y para platicar de esto, hoy me da muchísimo gusto tener aquí en la cabina a Javier Lamarque. Él es alcalde con licencia de Cajeme, Sonora, por supuesto, y aspirante a la coordinación de los comités de la defensa de la Cuarta Transformación en Sonora. Muy buenos días, ¿cómo está?
1: Blanca, qué gusto, muy bien, gracias, y muchas gracias por darnos la oportunidad de platicar aquí
0: contigo. Gracias por venir. Oiga, su estado de la República es una cosa espectacular, se come delicioso.
1: Sí, sí, se come delicioso y tiene paisajes maravillosos.
0: Sí, totalmente.
1: Y gente maravillosa.
0: Claro, eso es lo más importante.
1: Así
0: porque
1: es.
0: Cuando uno va a Sonora, se siente como en casa, como llegar a la casa
1: así
0: de la
1: Así es, así es.
0: Oiga, cuénteme un poquito, Javier, pues sobre estas encuestas que publicamos el día de hoy, justamente aquí en esta Ruta 2027, y sobre este proceso electoral que pues ya empieza el 10 de septiembre de este año.
1: Así es, ya empieza el proceso electoral, pero ahorita estamos en el proceso interno de Morena para definir al coordinador o coordinadora de la transformación. Que yo estoy anotado ahí, sí. Uh-huh. Así es, y espero que la próxima vez que te ande por aquí contigo, ya esté como coordinador.
0: Exactamente, porque eso es lo que pues está eligiendo Morena justamente en este momento, que nos decía nuestro compañero Israel Lorenzana, que ha iniciado ya a las 11 de la mañana, pues va a iniciar ya formalmente pues este proceso donde pues Morena irá decidiendo con base en muchas herramientas que utiliza Morena para decir quiénes van a ser pues estos coordinadores que se estarán perfilando como los candidatos o las candidatas para el proceso electoral 2027.
1: Así es un proceso interno democrático de Morena. Ajá. Para ir creando las condiciones y llegar muy fortalecidos hacia el 27, ¿no?
0: Exactamente. Así Oiga, es. Don Javier, ¿y por qué quiere encabezar estas preferencias electorales, pero sobre todo, ¿por qué le gustaría ser gobernador?
1: Bueno, mira, yo creo que puedo contribuir en este momento a avanzar, a ganar, a que continúe la cuarta transformación ahí en Sonora y para también a gobernar muy bien de 27 al 30. Yo vengo con Morena, yo no llegué a Morena, yo vengo con Morena, vengo trabajando todo el proceso histórico desde el tiempo de 2006, ¿no?
0: Okay.
1: El gobierno legítimo de México, el movimiento
0: regional. Pues usted empezó desde el inicio con Andrés Manuel López Obrador.
1: Sí, sí, sí. Uh-huh. Con él acompañándolo. Y luego, ya en su momento, él me dio la tarea de coordinar los trabajos de Fundación de Morena en Sonora.
0: Ah, ¿no? Okay.
1: Y de hecho fui el primer presidente de Morena en Sonora y también en su momento fui el primer candidato a gobernador el 2015 cuando nadie quería ser ni candidata ni candidato, ¿no?
0: Y ahora todos quieren estar en Morena, ¿verdad?
1: Ah, no sé qué pasará ahora.
0: Totalmente. Pero usted fue de los primeros en confiar en el movimiento y en confiar en que Morena pues iba a convertir pues en el partido que hoy tenemos.
1: Así es, exactamente. Y ahora, pues mira, yo creo que tengo las condiciones, tengo la autoridad y la experiencia moral suficiente como para contribuir al fortalecimiento de la identidad del proyecto de Morena y la unidad también. Y tengo la experiencia en su momento para contribuir, para aportarle a la Cuarta Transformación y que pueda gobernar bien del 27 al 30, porque tengo tres gobiernos municipales con buenos resultados.
0: Sí, sí.
1: Así que, como hace un gobierno de 3 años, no va a haber tiempo para aprender ni para andar improvisando.
0: Pero pues usted ya
1: hay
0: sabe.
1: Que llegar con experiencia de gobierno y con resultados, sí, yo ya sé exactamente.
0: Totalmente. Entonces, porque además ha gobernado un municipio muy importante en Sonora.
1: Y con buenos resultados.
0: Y ya dos veces.
1: Tres.
0: Oiga, ¿y qué lo hace diferente, por ejemplo, de otros aspirantes también a la coordinación de la Cuarta Transformación allá en Sonora?
1: Pues en primer lugar, pues ser el único fundador de este proceso. Y por otra parte, soy el que tiene más experiencia de gobierno y con buenos resultados de los aspirantes, ¿no? Entonces puedo contribuir en ese sentido a que la Cuarta Transformación gobierne bien y que pueda continuar incluso después del 30, ¿no?
0: Totalmente.
1: Esa es la idea.
0: Don Javier, ¿cuál o cómo imagina usted a ese Sonora? Si es que las preferencias electorales le favorecen en 2027, ¿cómo imagina un gran Sonora?
1: Fíjate que el gobernador Alfonso Durazo ha hecho un gran gobierno. Uh-huh. Y creo que él ya está sentando las bases y hay que empezar de allí, O sea, hay que continuar lo que él está haciendo, no hay que parar el carro, hay que agarrarlo en marcha y continuar por la ruta que ya está marcando el gobernador Durazo y consolidar, ¿no? Y luego iniciar la construcción del segundo piso de la cuarta transformación, mantener los programas sociales que están impulsando a nivel estatal junto con los federales, por supuesto, y aprovechar lo que está haciéndose en materia de grandes obras estratégicas, articular un proceso de planeación regionalizada, diría yo, porque es obra muy grande, con muchos recursos, con mucha riqueza, ya que aprovechar las características de cada una de sus regiones, la sierra, la frontera, la costa, los valles, el centro, que tienen grandes recursos y hay que consolidar, hay que impulsar por los desarrollo y hay que generar con ello bienestar para las y los sonorenses.
0: Totalmente. Oiga, usted está entre los primeros lugares de Morena, del Partido Verde y del Partido del Trabajo, en mayor conocimiento y también en la intención de voto si hoy fueran las elecciones.
1: Así
0: eso,
1: es.
0: Eso lo pone bien, ¿no?
1: No, claro, sí, no, claro que sí,
0: La gente reconoce su trabajo.
1: Definitivamente,
0: todo lo que ha hecho
1: hay buen apoyo, hay un apoyo extraordinario, la verdad. Hemos hecho recorridos por todo el estado, el apoyo ha sido extraordinario, la gente está muy contenta.
0: Es gente de trabajo.
1: La gente
0: usted,
1: quiere
0: Javier,
1: que continúe la cuarta transformación y yo soy gente que trabaja los 7 días de la semana, las 24 horas del día, ¿no?
0: Pues sí, sí. Oiga, don Javier, ¿y cuándo sabremos quién va a liderar estos trabajos de la cuarta transformación?
1: Yo creo que no pasan 10 días más.
0: Ok.
1: Máximo 10 días.
0: Pues en 10 días le volvemos a hablar, lo volvemos a invitar para que nos diga cómo nos fue, ¿no?
1: Ya regreso como coordinador.
0: Ah, bien.
1: No, sí.
0: Sí se habla.
1: Sí, estoy seguro de eso.
0: Pues ahí lo tenemos. Javier Lamarque, gracias por estar esta mañana con nosotros y toda la suerte en este proceso.
1: Al contrario, Blanca, te lo agradezco muchísimo, muchísimo.
0: Pues ahí lo tenemos. Gracias y un saludo también para todos los sonorenses.
1: Así, un abrazo, un saludo para toda la gente maravillosa de Sonora.
0: Gracias, don Javier.
2: Oigan. Estamos en redes como @BlancaBecerril.
0: Oigan, ¿y qué ha pasado en la mañanera? Javier, Carlos Navarro nos cuenta exactamente qué ha pasado el día de hoy por allá en Palacio Nacional. ¿Cómo estás, Carlos? Buenos días.
3: Hola, Blanca, buenos días, te saludo con gusto. Una mañanera interesante. Hoy martes de la salud, para que nuestros radioescuchas vayan ubicando que hay días donde se definen temas específicos. Hoy fue martes de la salud y un anuncio importante, Blanca, para atender a las personas que pues tienen padecimientos como algún dolor de estómago, alguna situación que pueda atender cualquier doctor, pues se van a desplegar en todo el país alrededor de 12,000 consultorios. Esto en coordinación, pues el IMSS, el ISSSTE, el IMSS Bienestar y los gobiernos locales se conectaron a la mañanera. Todos los gobernadores que están suscritos al IMSS Bienestar, es decir, pues Morena y Partido Verde que concentran estos 24 estados. Y la presidenta anuncia esta ruta, Blanca, comentarte que bueno, pues ya para prácticamente inicios de 2027 ya van a comenzar a funcionar los primeros consultorios. En este caso, pues va a haber un médico para atender y también una enfermera con licenciatura para atender los padecimientos de primera instancia. Hay veces que pues las personas deciden ir a un hospital y es más complejo que te den una cita, es más complejo que te atiendan porque pues son hospitales, por ejemplo, de tercer nivel y pues es más difícil, ya hay citas asignadas, ya hay citas con tiempo de anticipación y es para ello, para diversificar la atención del sistema de salud. Recordemos que una de las principales apuestas de la presidenta pues es lograr un sistema unificado en materia de salud para que pues cualquier persona pueda ir al ISSSTE, al IMSS, al IMSS Bienestar sin ningún problema y es por ello que también es parte de esta credencialización. Las personas se van a tener que registrar y así pues ya van a tener tu archivo médico en el gobierno y ya no van a tener que andar investigando por uno u otro lado. También otro tema que se anuncia, pues bueno, en septiembre también farmacias del bienestar en los 24 estados del IMSS Bienestar. Lo anuncia Eduardo Clark, el subsecretario de Integración Sectorial. Son 6,567 farmacias del bienestar. Todas estas pues van a estar dotadas de los medicamentos necesarios. Recordemos que hubo mucha polémica con la megafarmacia de Huehuetoca, pues sí, bueno, cierto. Se decide por este proyecto de farmacia del bienestar y ya va a estar funcionando, así es que parte de lo que se aborda en este martes de la salud, Blanca.
0: Oye, pues muy buenas noticias, sobre todo para todas las personas que están en estos lugares, pues muy remotos de todo el país, que van a tener atención médica de calidad y de primera mano.
3: Justamente, justamente, creo que es una

0: complejo, sí. O simplemente te van a poder atender si es un problema gastrointestinal, exacto, alguna enfermedad respiratoria, para justo no saturar pues las grandes sedes de salud, Blanca.
1: Totalmente, como siempre, muy completo tu reporte, Carlos Navarro, muchas gracias, porque también se dijo que ha bajado el 30% en casos de dengue, ¿verdad?, en el país. Gracias, Carlos, por estar aquí esta mañana.
0: Allí es, pendientes, buen día.
1: Gracias, vamos a un corte y yo regreso con más.
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3: Se reporta tráfico pesado en López Mateo Sur, desde Paseo Punto Sur hasta Las Fuentes, ya que se reportan dos accidentes, una a la altura del Palomar y otro antes de Periférico. Hay tráfico cargado en circunvalación de Ávila Camacho hacia Avenida Américas. Un percance se registró sobre Avenida Patria de Acueducto hacia Alberta. Otro accidente en Periférico Poniente de Avenida Guadalupe hacia Avenida Vallarta está afectando la circulación. Un choque más por López Mateos Norte de José María Vigil hacia la Glorieta Colón. 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

0: es que hoy nosotros andamos muy románticos celebrando el día del bolero. Oigan, son las 10 de la mañana con 31 minutos de este martes 25 de agosto. Yo soy Blanca Becerril. Recuerda que me puedes seguir en todas mis redes sociales. Estoy en Instagram como Blanca Becerril Anchor, en X y en Facebook como Blanca Becerril con B de buenos de casi doble R, y también, por supuesto, todas las redes sociales de El Heraldo Radio. Estamos en Instagram como arroba El Heraldo Radio, en Facebook como Heraldo Radio y en X como arroba Heraldo Radio guión bajo. Y también recuerda que nos puedes mandar mensajitos al 5520109647, 5520109647. Y vamos con más.
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2: Y vamos con este segundo resumen informativo de este 24 de agosto del año 2026. En el Diario Oficial de la Federación se publicó ya la declaratoria que establece una nueva delimitación de la zona metropolitana del Valle de México, la cual entrará en vigor a partir del miércoles. Esta zona ahora será integrada por 84 municipios y demarcaciones de la Ciudad de México, Estado de México, Hidalgo y Morelos. En el Estado de México, el colectivo vecinal Salvemos Teoloyuca informó que logró reducir 10,000, más bien logró reunir 10,000 firmas para respaldar la petición de incluir un paradero en ese municipio como parte del proyecto del Tren México-Querétaro. Además, la jefa de gobierno de la Ciudad de México, Clara Brugada, celebró que los jóvenes se apropien de los espacios públicos ante la nueva tendencia de organizar batallas de farmear ahora. Aseguró que mientras no haya violencia, estas actividades son siempre bienvenidas. Oigan, también el secretario de gobierno de la Ciudad de México, César Cravioto, aseguró que la mayoría de los grupos de vendedores ambulantes de Avenida Juárez, y aquí, cerquita del centro histórico de la capital del país, aceptó que se permitiera que un número reducido de vendedores se mantenga en los pasillos de la Alameda Central. Ya sabes que andan en la reorganización de estos vendedores en la Alameda. Y el gobierno capitalino presentó una serie de gabinetes especiales elaborados por personas privadas de la libertad, los cuales podrían ser instalados en las escuelas para que los alumnos guarden sus teléfonos celulares durante las clases. Es que acuérdate que hace rato te decíamos que ayer la jefa de gobierno, Clara Brugada, pues anunció varias estrategias para que estos pequeñitos que están en edad escolar no se nos anden distrayendo con el tema del teléfono y pues que puedan guardarlo cuando llegan a la escuela y después, pues cuando terminen las clases se los puedan regresar, entre otras cosas, porque también va a mandar una iniciativa al Congreso de la Ciudad de México para pues proteger a nuestros pequeños en el entorno digital.
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2: Oigan, y me da un enorme gusto saludar esta mañana a la doctora Heréndira Cruz Villegas. Heréndira Cruz Villegas Fuentes, ella es titular de la Consejería Jurídica y Servicios Legales de la Ciudad de México, porque ayer Clara Brugada, la jefa de gobierno de la capital del país, encabezó la toma de protesta de un centenar de especialistas que van a apoyar a los afectados por el delito de despojo en la ciudad. Consejera Jurídica, muy buenos días, ¿cómo está?
4: Blanca, qué gusto saludarle y gracias por ayudar a difundir este programa tan noble de servicio y atención a la población que más lo necesita.
2: A usted, gracias por contestarnos y siempre tener la mejor disposición para informarle a la gente lo que está pasando justamente en la capital del país. Consejera, cuéntenos un poquito de qué va este gran programa que, como ya lo hemos mencionado, incluso la jefa de gobierno, pues va a ayudar a muchísimas personas que a veces pues no tienen las posibilidades económicas de pagar un abogado.
4: Así es, Blanca, es nuestro sueño dorado para quienes toda la vida hemos luchado por los derechos humanos y a favor de la gente. Pues la jefa de gobierno ayer justamente inauguramos el programa de Defensoría Social Ponciano Arriaga, que consiste en lo siguiente, Blanca. Llega todos los lunes, vamos a dar un servicio gratuito, totalmente gratuito, a las personas que lleguen al Zócalo Capitalino, con diferentes cuestiones, no solamente del orden de despojo, sino pues llegan muchas personas que tienen problemas con del orden penal o familiar, Blanca. Entonces, pues tenemos ya, como bien ha colocado Blanquita, pues un servicio de 100 abogados y abogadas, más alianzas con instituciones públicas como el Tribunal Superior de Justicia de la Ciudad de México, con la Fiscalía General de la República y la Fiscalía de la Ciudad de México, donde vamos a estar todas las instituciones que tengan que ver con temas de justicia incluso hasta agraria, porque no olvidemos que la Ciudad de México también tenemos derechos sociales o comuneros. Entonces, pues Blanca, estamos para servirles todos los lunes de 4 de la tarde a 7 de la noche para que puedan llegar, no necesitan llegar antes y no hacer cola. Lo que queremos es servirles y auxiliar y escuchar, y justamente que la gente, que además no todos somos abogados, no toda la gente es abogada.
2: Exacto.
4: Pues sepa qué hacer y cómo caminar a favor de su interés y de su bien.
2: Totalmente, consejera, qué importante todo esto que nos dice, porque justamente a través de este programa Defensoría Social, que va a estar pues ya a partir de ayer todos los lunes de 4 a 7 de la noche en el Zócalo, pues la gente puede acercarse a estos servicios jurídicos, porque a veces es demasiado caro pues contratar pues a un buen abogado.
4: Así es, Blanca, y aquí tenemos a gente muy especializada, muy buena, que va a ayudar, a asesorar gratis y canalizar, porque a veces también nos engañan, ¿no, Blanca?
2: Sí, es cierto.
4: Podemos tener el mejor abogado, pero también nos administran el conflicto.
2: Sí,
4: y aquí no queremos administrar el conflicto, queremos ayudar y servir con la calidad y con la calidez que la gente de esta gran ciudad merece.
2: Totalmente, y qué importante esto que dice también, consejera, porque sí, luego uno tiene o rompe el cochinito para pagar un abogado y le administran el conflicto, y a lo mejor algo que se pudo haber solucionado en un par de meses se lo alargan años.
4: Así es, Blanca, pues estamos para ello, para servir. Es un sueño dorado de la jefa de gobierno, nosotros acompañamos este sueño y queremos servir. Y en este servicio amar a nuestra ciudad que tanto lo merece.
2: Totalmente, consejera. Entonces, cualquier persona que llegue al Zócalo los lunes a partir de las 4 de la tarde va a ser atendida por este centenar de abogados y de instituciones que van a estar presentes ahí para apoyar a la gente.
4: Así es, Blanca, muchas gracias por que todos sus amigos que lo están oyendo, a sus familiares, a la gente conocida, compañeros de trabajo, díganles que vamos a estar ahí todos los lunes a partir de las 4 de la tarde para asesorar y acompañar sus dudas, sus cuestiones o sus problemas en materia de justicia.
2: Totalmente, y con el tema del despojo también, ¿verdad, consejera? Ahorita que pues
4: sí,
2: han dado
4: sí,
2: muchos
4: sí.
2: casos.
4: De hecho, yo creo que qué bueno que cuando uno empieza a difundir, Blanca, pues sale todo, ¿no?
2: Sí, claro.
4: También
2: por supuesto.
4: Con los problemas, por ejemplo, de violencia familiar, sí. Allá también tuvimos asesorías o de custodias o de pensiones alimenticias. Blanca, estamos para servirles, para eso es importante que la gente sepa, porque así se visibiliza más el problema, sí. Y nos reta como autoridades para servir mejor a cada una, sí, de las personas que tiene estas necesidades.
2: Totalmente, porque bueno, el tema del despojo, esto es un asunto que incluso pues familias lo han sufrido desde hace muchísimo tiempo, consejera, y no había habido una administración que le pusiera ojo, pero que también que pusiera reglas y que pusiera justamente pues todo el andamiaje que tenemos en la Ciudad de México en cuanto a instituciones para apoyar a estas personas que tal vez lucharon toda su vida y trabajaron toda su vida por tener su casita.
4: Así es, Blanca, pues tan solo mis papás, Blanca,
2: sí,
4: duraron 45 años en que pudieran escriturar la casa.
2: Wow.
4: ¿No? Entonces,
2: claro,
4: por eso ahí están los notarios, por eso están la gente, los diversos servicios de la Dirección General de Regularización de Tenencia de la Tierra, para hacer también testamentos. Blanca, estamos dando también, bien, servicios de actas de nacimiento, estamos todo un paquete muy grande para apoyar a la gente.
2: Totalmente, pues ahí lo tenemos, consejera jurídica de la Ciudad de México, ella es la doctora Eréndira Cruz Villegas Fuentes. Gracias por esta comunicación, por todo lo que están haciendo pues en este momento para poner al servicio de todos los ciudadanos de manera gratuita todos los lunes de 4 a 7 en el Zócalo, pues este gran programa de Defensoría Social Ponciano Arriaga, donde pues, vamos a tener a muchísimos abogados de mucho nivel ayudándonos a todos nosotros y gratis. Gracias, consejera.
4: Gracias, Blanca, por ayudarnos a difundir. Todos y todas están invitados a ir estos lunes al Zócalo Capitalino, que es un Zócalo que se democratiza en la justicia.
2: Totalmente. Gracias, consejera. Cuídese mucho. Buen día.
4: Un abrazo. Buen día.
2: Igualmente.
5: Hoy en Sacapuntas Metropolitano, de manteles largos. Este mes el Instituto Mexicano del Seguro Social, encabezado por Zoe Robledo, cumplió 66 años de brindar servicios médicos, sociales y administrativos en el Estado de México. Responde a la ciudadanía. En los premios del Instituto de Administración Pública del Estado de México a la gestión municipal 2025, Atizapán de Zaragoza, gobernado por Pedro Rodríguez, fue reconocido por el proyecto Ruta Municipal para Erradicar el Trabajo Infantil. con lo que esta administración se convierte en un referente de buenas prácticas de gobierno y políticas públicas. Polémico viaje. Diputados mexiquenses criticaron el viaje que hizo a El Salvador el alcalde de Metepec, Fernando Flores Fernández, justo cuando enfrenta un proceso judicial. Diálogo con comerciantes. El gobierno de la Ciudad de México prevé continuar el diálogo y no ceder ante las exigencias de ambulantes de la Alameda Central. Por pacificar Cuautla, la gobernadora de Morelos, Margarita González Arabia, encabezó la mesa de coordinación para la construcción de la paz y la seguridad en el municipio de Cuautla, tras la detención del exalcalde Jesús N. por vínculos con el crimen. Regresamos a cabina. Muy buenos días.
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2: Oigan, y el gobierno de la Ciudad de México, ya les decíamos hace ratito, va a impulsar la regulación del uso de celulares en las escuelas. ¿De qué va esto que anunciaba pues hace unas horas la jefa de gobierno Clara Brugada? Escuchemos a mi compañera Fernanda García con la información.
6: La Ciudad de México prepara una iniciativa de ley de derechos digitales para las infancias y adolescencias ante el creciente uso de celulares y dispositivos electrónicos entre menores. La jefa de gobierno, Clara Brugada, explicó que la propuesta contempla privacidad y seguridad, protección de datos, una carta de derechos digitales y transparencia sobre el funcionamiento de los algoritmos, además de medidas contra la publicidad dirigida a menores y prácticas digitales manipulativas. La iniciativa forma parte del Pacto Digital CDM MX, que incluye 10 acciones, entre ellas un diálogo participativo en escuelas que comenzará el 17 de septiembre con familias, adolescentes y especialistas para conocer cómo utilizan el celular los estudiantes. También se fortalecerá el programa Vida Plena Corazón Contento, con un eje sobre bienestar digital, y se realizará una campaña sobre los efectos del uso excesivo del dispositivo. Además, el gobierno presentará cajas de resguardo para celulares que buscan que sean utilizadas en las escuelas durante el horario de clases. Brugada sostuvo que la estrategia busca educar para un uso crítico de la tecnología y al mismo tiempo establecer reglas para que los entornos digitales respeten los derechos y el bienestar de las infancias y adolescencias.
1: Estamos en redes como arroba Blanca Becerril.
2: Gracias, Fer. Oigan, y hoy vamos a hablar con un experto en estos temas. Vamos a platicar, por supuesto, un poquito más sobre esto que anunciaba ayer la jefa de gobierno, Clara Brugada, y sobre la iniciativa de ley que le va a seguir a este anuncio importante para, pues, limitar, ojo, no es prohibir, pero vamos a limitar el acceso de estos pequeñitos para que no se nos hayan, se nos están distrayendo en las escuelas, para que, pues, aprendan mucho mejor. Tengo el gusto de saludar esta mañana con Guillermo Pérez Bolde. Él es fundador de Mente Digital y autor de los libros Gen 6 y también Metaverso, columnista de muchos medios de comunicación, y como ya le decía, pues alguien que sabe mucho de estos asuntos y de los derechos digitales y la cultura digital y todo lo que tenga que ver con este entorno. Guillermo, muy buenos días, ¿cómo estás?
7: Sin duda va a trascender en la vida nacional.
2: Totalmente. Oye, Guillermo, decía la jefa de gobierno, no es prohibir, pero sí es regular el uso de estos dispositivos electrónicos, de estos celulares en las escuelas, porque no sé si a ti te ha pasado, pero luego los chiquititos, pues ya no hay una edad donde los padres les den estos dispositivos móviles y van a la escuela pues a estar pendiente del teléfono y no de lo que pues tendrían que estar aprendiendo todos los días en clases. ¿Tú cómo ves esta disposición?
7: Aquí hay un tema, los profesores en las escuelas, los maestros, pues tienen al enemigo en el bolsillo de los chicos, porque cualquier notificación, cualquier situación, incluso cualquier tema del que el maestro pueda hablar, pues el chico de inmediato quiere ir a buscarlo a ver si es cierto, para contrastarlo, a buscar más información, o está haciendo otras cosas, ¿no? Y parte de la culpa de esto, sin tratar de señalar a un culpable, parte de esto son los papás, porque a las 11 de la mañana le mandan un mensaje al niño de, oye, no se te olvide regresar tu suéter y ese tipo de cosas, que honestamente cuando yo estaba en la escuela, pues mis papás me contactaban hasta que yo regresaba, ¿no?
2: Sí,
7: si urgía algo, pues iban a la escuela o marcaban a la escuela. Entonces, creo que iniciativas como estas le dan la oportunidad a los chicos de dedicarse a lo que tienen que hacer en el lugar en donde están. Y en este caso, pues es en la escuela. Por supuesto, no les va a gustar, por supuesto, es algo que no les va a agradar, porque pues están acostumbrados a tener el dispositivo en la mano todo el tiempo. Pero creo que es una iniciativa que la manera como se está planteando me parece que por primera vez está considerando a todos, no nada más a los chicos, sino también a los maestros, a los padres, a cómo ven todos esta situación.
2: Claro. Y
7: habrá voces que digan, no se vale, y habrá voces que digan, sí, por favor, háganlo porque se necesita.
2: Totalmente. Qué importante, Guillermo, que menciones este tema, porque la jefa de gobierno también anunciaba pues una serie de foros de consulta para justamente escuchar las voces de padres de familia, de maestros, y entre todos pues hacer esta iniciativa mucho más robusta para regular este pues uso de dispositivos móviles en las escuelas. También anunciaba un decálogo para las infancias, que esto también me pareció pues muy elocuente, pero sobre todo muy oportuno en la edad en la que estamos ahora nosotros, como tú lo decíamos y lo sabemos muchas personas, incluso a los pequeñitos de 1 o 2 años ya dependen mucho de esta niñera digital, que es el aparato electrónico que le ponemos enfrente, pero es el celular, pero es la tableta, y ya vamos creando también incluso esta dependencia a estos dispositivos desde muy tempranas edades.
7: Claro, y hoy para los padres la mejor niñera es un dispositivo conectado a internet. La verdad, porque empieza a llorar y le das una tableta, empieza a llorar y le das el celular, no se está quieto, pues le das un celular y le pones ahí videos. Y hoy la verdad es que una forma de educación también está siendo esa. El problema es que no por entregarle un dispositivo al chico significa que está seguro. Y eso es algo que los padres tienen que hacer conciencia, porque el chico puede hacer scroll y les pueden seguir apareciendo otras cuestiones. Como la cuenta normalmente es del papá, pues pueden aparecer otro tipo de contenidos que no tenga que ver el niño, de violencia, de sexo, de cuestión de consumo de sustancias, en fin, puede aparecer cualquier tipo de información que no es para los niños y podrían estar en eso. Y algo muy importante es que no porque tengan audífonos puestos significa que están haciendo algo seguro, y no porque veamos que en la pantalla aparece un videojuego significa que también están seguros. Los padres tienen que estar muy pendientes de qué están viendo los chicos, porque hoy hay videos que utilizan las imágenes de los videojuegos, pero con audio de otro tipo de cosas. Y eso es información que está llegando a los chicos, entonces hay que ponerle mucha atención.
2: Totalmente.
7: También a eso.
2: Oye, Guillermo, ¿no han funcionado del todo bien estos controles parentales?
7: El problema de los controles parentales es que hoy muchos de los chicos saben más del dispositivo que los papás.
2: Punto, claro.
7: Ese es un problema serio,
2: claro.
7: Porque los chicos saben cómo dar la vuelta a esto, entre ellos mismos se van pasando la información e incluso utilizan la inteligencia artificial o las propias redes sociales para compartirse cómo brincarse estas restricciones o estas trabas que les impiden ver ciertos contenidos. Entonces, es muy bueno los controles parentales, sin duda los papás tendrían que controlarlos. El problema es que los papás no están tan empapados de la tecnología como si lo están los chicos, que pasan todo el día conectados. Entonces, ahí es un reto para los padres y los maestros ponerse a la altura y ponerse al día con estas tecnologías para que no lo rebasen.
2: Claro, y en este sentido hablabas, de Guillermo, de retos. Me imagino que ahorita el reto más importante es pues explicarle a estos pequeñitos que van a tener que entrar a la escuela, dejar su celular tal vez en un locker, y cuando salgan de clases les van a regresar esos celulares. ¿Qué les recomiendas a los papás? ¿Cómo tener este acercamiento, esta plática con estos pequeños ahora que ya entre esto en vigor en las escuelas?
7: Yo creo que parte del diálogo con los chicos es mostrarles los beneficios, ¿no?
2: Claro.
7: Hacerle ver al chico cuánto tiempo pasa con la cabeza agachada viendo el dispositivo, cuando ese tiempo lo podría utilizar jugando, platicando, haciendo otro tipo de cosas, ¿no? Sucede, y que eso es algo que está documentado ya y la misma SEP lo tiene, que a veces los chicos ni siquiera comen durante la escuela porque prefieren estar en el dispositivo y están con chicos de otras escuelas o de otros grupos, pero en el mismo dispositivo, ni siquiera conviviendo con los que tienen enfrente. Entonces, me parece que iniciativas como esta, sin duda, no les van a gustar a los chicos, pero va a haber una repercusión importante, positiva, en muy poco tiempo, porque van a recuperar esas ganas de convivir, de salir a la calle, de ver a otros chicos, de hacer algo, ¿no? De jugar, de platicar, de cantar, de comer, de hacer cualquier cosa que no sea estar pegados a un dispositivo.
2: Qué importante esto que dices, Guillermo, porque incluso ayer la jefa de gobierno, Clara Brugada, en esta conferencia donde hacía estos anuncios, daba datos importantes del Instituto Nacional de Estadística y Geografía del INEGI, donde ella decía que en la Ciudad de México más o menos el 85% de las niñas, niños y adolescentes entre 6 y 14 años de edad utilizan aproximadamente unas 3 horas todos los días internet. Ya el 98% de los adolescentes entre 12 y 17 años utilizan 5 horas al día estos dispositivos electrónicos. Hay muchas cosas que pues nos han ayudado a perfeccionar y que nos han ayudado pues en nuestro día a día, pero también hay muchas otras cosas que de repente no estamos tomando en cuenta, del daño incluso pues emocional, de convivencia familiar o de convivencia de estos pequeños, porque están todo el día pegados al teléfono. Que esa es la otra cara.
7: Y estas cifras son un promedio. Exacto. Eso significa que hay chicos que pasan el doble de tiempo que esto. Sí, eso sí es grave. Y aquí la cuestión es, creo que sí tiene que haber un acuerdo entre la escuela, los padres y los chicos para poder hacer una acción en conjunto. Y no es, yo creo que lo peor que pueden hacer es hacerles una imposición. Justo, porque prácticamente se los están fomentando. Yo creo que es explicarles la razón, exacto, el por qué se hace de esta manera. Pero también cuando lleguen a casa, tiene que haber esos mecanismos de control sobre la vida digital que los padres tienen que hacerlo. O sea, a ver, cuando estamos cenando, nadie usa el celular, ¿no? Cuando estamos platicando, los celulares quedan a un lado. Uh-huh. Y ese tipo de cosas, porque los chicos tienen que ver también en casa, claro, el ejemplo, okay, de lo que también empiezan a ver en la escuela. Entonces, si llegan a casa y cada quien está metido en su dispositivo, pues no sirvió de nada. Es como hasta les suena como a castigo el, claro, tener que dejar el celular.
2: Pues ahí lo tenemos, Guillermo Pérez Bolde. Gracias por estar esta mañana con nosotros. ¿Dónde te encontramos en redes?
7: Me encuentran en perezbolde.com, uh-huh, y @gpbolde, ahí estoy con todo gusto, pues, y respondo siempre.
2: Gracias por ayudarnos a entender pues lo que se presentaba ayer por parte de la Jefatura de Gobierno. Gracias.
7: Gracias, un saludo a ti.
2: Oigan, yo soy Blanca Becerril, esto fue Ponte al Día, yo te espero el día de mañana en punto a las 10 de la mañana con mucha información. Mientras tanto, te dejo con El Día Como Hoy.
8: Un día como hoy, pero de 1609, el científico Galileo Galilei demostró el funcionamiento de su primer telescopio ante los legisladores de Venecia. En 1939 se estrenó en Estados Unidos la clásica y recordada película El Mago de Oz. Y para 1949 nace Gene Simmons, el icónico bajista y vocalista de la legendaria banda de rock Kiss. En 1958 nació el famoso director de cine estadounidense Tim Burton, conocido por su estilo gótico y fantasioso en filmes como El joven manos de tijera.
9: Bienvenidos sean a mi barbería, les voy a cortar el pelo.
8: Además, hoy se celebra el Día Internacional del Peluquero y Barbero. Su origen se remonta al siglo XVII en honor a la santificación del rey Luis IX de Francia, quien declaró a su peluquero oficial como un hombre libre. También es el Día Internacional del Ramen, el cual conmemora el lanzamiento al mercado del Chicken Ramen en 1958, la primera sopa instantánea de fideos de la historia.
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10: Se reporta un accidente en el paso a desnivel de Avenida Juárez y la Calzada Independencia, donde se vio involucrado un motociclista. Ya empieza a cargarse de tráfico en esta zona para que tengan mucha precaución. Choque por Ávila Camacho de circunvalación hacia Avenida Patria, lo que está complicando la circulación. Hay tráfico pesado en Periférico Sur, desde Santa Anita hasta Las Fuentes, en López Mateo Sur, de Santa Anita hasta Las Fuentes. También hay tráfico lento por Lázaro Cárdenas, del Álamo hasta Colón. Se reporta un percance sobre Federal de circunvalación Agustín Yáñez hacia Niños Héroes. 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
16: La lucha libre mexicana está de luto por la muerte de Solar II, quien falleció a los 66 años. La noticia fue confirmada por su hermano Solar I, quien informó que el nombre real del gladiador era Pedro Buenrostro. Solar II fue una de las figuras más reconocidas de la Arena México y tuvo una trayectoria en empresas como la EMLL y el CMLL. Entre sus momentos más recordados están la conquista de la máscara del enfermo Junior en 1983 y su triunfo sobre Belcebú en 1985. También protagonizó una de las luchas más importantes de su carrera en 2002, cuando perdió su máscara frente al Super Kenda en la Arena México. Su trayectoria fue reconocida con un homenaje y tras conocerse su muerte, aficionados y compañeros del Pancracio lamentaron su partida.
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0: Bien, así con la Rosalía, bien y de buenas. Hoy que es, hoy en martes, es que se unen todas las semanas, porque el fin de semana ni a piña con todo este relajo que traen los narcopolíticos y todo este asunto en México, pues bueno, pues se sigue uno de largo. Oiga, me da muchísimo gusto saludarlo. Vamos a tener muchísima información. Ya le están cerrando el círculo al Rocha, pero al ratito lo vamos a retomar. Es la Rosalía, que en los conciertos, pues la gente se emociona muchísimo, van a todo dar, está trabajando durísimo con toda su propuesta. Realmente es una artista muy completa, es una artista talentosísima, y la gente que ha ido al concierto me dicen que está increíble. Saludos a Rebeca Uribe, que estuvo mandi, sube, y estaba grito y grito, brinco y brinco ahí con la Rosalía, cosa que me cae muy bien. Oye, por cierto, bueno, primero vamos saludando, Miguelón, ¿cómo estás?
1: Hola, Javier, ¿cómo estás? Me da mucho gusto saludarte. Oye, y Rebeca, ¿no se encontró por allá también a flamantes servidores públicos que estaban hasta nivel de pista? O que, bueno, en este caso, ¿qué fue?
0: Yo creí que estaban hasta el queque, porque
1: no, cerveza, estaban allá abajito y todo. Ahí saludos a la consejera jurídica de la presidencia.
0: ¿Cuánto les habrá costado?
1: No tengo la menor idea, señor, cuánto cueste.
0: Y ahorita vamos a revisar, pero digo, está bien que los políticos vayan a conciertos, pues a mí me parece muy bien, todos van, ¿no? Ellos no les cuesta mucho trabajo tener lugares de privilegio, boletos, esto. No sé si ponen a su equipo a comprar los boletos o los compran en la reventa, ya ves que dinero sobra, ¿no? Como diría, ¿quién cantaba aquella canción de ahora que sobra el dinero? Bueno, ahorita me acuerdo. Entonces, cuando ya llegan al gobierno y cosas por el estilo, pues bueno, entonces ya pueden comprarse sus boletos y todo lo que quieras. ¿De quién estamos hablando, Miguelón?
1: Pues mira, ayer en redes sociales veíamos a la consejera jurídica Luisa María Alcalde, quien estaba ahí en el concierto de Rosalía, y acompañada de Arturo Ávila. ¿Cómo le llaman? El diputado, el cero votos. Ahí andaban los dos muy.
0: ¿Que no quiere ser? ¿Que no es? ¿Ya es candidato o no? ¿O todavía no? No sé. Digo, como ya están todos con la marrana suelta, ya están todos en precampaña y dicen, no son candidatos.
1: Por cierto, hoy se da a conocer quiénes van a ser los defensores de las
0: galaxias.
1: De esa cosa, en Aguascalientes, Colima y Campeche. ¿Cómo se llaman los defensores de la?
0: De la
1: transformación o algo así.
0: Algo así. Oye, bueno, pues qué bien. Ahí me da mucho gusto si se dan su tiempo. Eso sí, yo no sé, para ir a un concierto yo lo tendría que planear como con meses, uno para poder conseguir boletos, luego para, pues, no, elegir y renunciar, o pagas esos boletos en primera fila, que baratos no han de haber sido, y entonces dices, hijo, le voy a tener que dejar de pagar aquello, dejar de pagar el otro, en fin, pero para los políticos eso no es ningún inconveniente. El dinero no es ningún inconveniente, y el tiempo, pues yo me quedé pensando, ¿cuánto puede trabajar un legislador? Digo, van ahí, se pelean, se dicen de cosas, pero no es todos los días. Y luego, pues, alguna declaración tronante ahí en una conferencia de prensa. Y pues, nada más. Yo creo que por eso tienen muchos negocios. Tienen negocios de esto, que un negocio bien llevado, un negocio que bien, o sea, no es pecado, pues. Pero así trabajo de tiempo completo, pues en una de esas, pues no tienen. Ahora, la asesora jurídica, pues, hizo las listas de persecución de periodistas y de otros medios, y cuántos días trabaja, cuántas veces hace su... Ahora es la nueva señora de las mentiras, pero no sé cuántos... ¿Es una vez a la semana o es diario? Honestamente no sé. No sé,
1: por lo menos
0: están
1: ahorita
0: pasando
1: sí ha estado
0: cosas
1: saliendo
0: más importantes,
1: Sí, has dado salir una vez a lanzar. Oye, me mandaron un mensaje, me dijeron, no seas envidioso, Miguel Aquino, estaba celebrando su cumpleaños, que ayer fue cumpleaños de la consejera jurídica y fue a
0: Ay,
1: celebrar
0: qué
1: su
0: bueno.
1: cumpleaños,
0: Ay,
1: 39.
0: felicidades. Ay, qué bueno. Felicidades. Me parece muy bien. Sí, en redes sociales están ahí las imágenes. ¿Tiene algo de malo ir a un concierto de Rosalía? No, no tiene absolutamente nada de malo, ¿no? Está padre si tienes el tiempo suficiente, el dinero suficiente y te la quieres pasar muy bien. Pues eso me parece muy bien. Creo, no lo sé por las imágenes, que va a ser mamá. Felicidades a Luisa María. No sé cuántos bebés tiene. Este sería, creo que el segundo. Sí, ¿verdad? No, no,
1: Sí.
0: no, no lo sé muy bien. Creo que el
1: Sí.
0: segundo, no, no, no lo sé. Y pues qué bueno, me da muchísimo gusto. Hace poco también en redes sociales los vieron ahí en alguna feria. Paseando, está bien, pues hay que disfrutar de la vida. No creo, como decían por ahí en las redes sociales, que lo que estaban bebiendo en esos cilindros enormes fuera cerveza, parece, pero yo no creo. ¿Será algún refresco de manzana? No sé, honestamente no, no creo, la verdad. Pero pues dicen que eran unas caguamas para el concierto. No sé, cada quien, digo, no porque tenga nada de malo tomar cerveza. La cerveza viene la, está muy rica, está muy padre, y es lo que venden en los conciertos. Sin embargo, tengo mis dudas al respecto de que sea efectivamente una caguama o que sea cerveza, porque ya pues se nota mucho el embarazo. Y quiero suponer que hay cosas que debes eliminar durante la gestación. Quiero suponer, no sé, cada quien, cada cabeza es un mundo, cada quien decide, pero ¿sería cerveza, Miguel?
1: Pues
0: ¿Sí
1: es
0: existen
1: lo que
0: las
1: se ha dicho,
0: imágenes?
1: pero bueno, ahí sí definitivamente, como dices, cada quien su gusto, cada cabeza uno. Hay quienes dicen que ya en el último mes del embarazo sí es bueno y ya no afecta, que incluso ayuda a la producción de la
0: Que
1: leche
0: la
1: materna, pues
0: cerveza.
1: que la cebada es algo que sirve, pero bueno, pues ahora sí que
0: Que cada
1: muy
0: quien.
1: su gusto de la consejera jurídica.
0: Ella ha dicho algo de esas imágenes del concierto, ¿no?
1: No, no,
0: Creo
1: no,
0: que
1: no, no ha
0: todavía
1: dicho
0: no.
1: absolutamente nada, ni Arturo Ávila.
0: Pero Arturo, bueno, ya después que ellos nos digan. Bueno, pues hay muchísima información. Fíjese que está el zipizape, ya parece un juego, ya como decía López Miguelón, ya chole, que si el Rocha, que si sí, que si no, ¿no? Ya la gente también tiene que salir adelante, sobrevivir, buscar dinero en los cajones para el regreso a clases, esto para el otro, como para que se. Son como becerros, ¿no? Están dale, dale, dale, para que les pongas atención. Es el narcisismo de los políticos, que están siempre, siempre la característica de los políticos, y no sé por qué, es que les tenemos que poner atención. ¿Y a cambio de qué? Como si hicieran bien las cosas. A ver, es un trabajo, es un empleo lo que tienen los presidentes municipales, las gobernadoras, los gobernadores, todos los del gabinete, en fin. Como que ¿por qué tenemos que dejar de respirar para atender todo lo que hagan? ¿Quién dijo? Son de un narcisismo espantoso. Luego por eso cuando no tienen el cargo no saben qué hacer y se andan picando los ojos y ya, ¿no? Así se levantan y ahora qué vamos a hacer, nada, licenciado. Híjole, ¿no? Entonces, con ese narcisismo brutal de que quieren ser el centro del universo toda la vida. Y el Rocha, por Dios. Ya, si lo van a entregar para que lo lleven allá a la cárcel de los Estados Unidos por narco, pues ya que lo entreguen, hombre. Cada rato, no, que sí, pero que ahora con lo del caso de Cuen, pero que sí, quítale, ¿cómo se llama? Quítale el permiso y que no sé cuánto. Pues yo creo que ya se va cerrando el círculo y todo apunta a que de alguna u otra manera el Rocha y el Insunza y los que faltan de la banda de Sinaloa, pues se los van a llevar a los tribunales en de Brooklyn, allá en los Estados Unidos. ¿Cuándo y cómo? Bueno, pues eso no lo sabemos. Pero de que las cosas han cambiado muchísimo. Hace 3 meses, poquito más, casi 4 meses, cuando el Departamento de Justicia de los Estados Unidos pidió la cabeza del Rocha, pues se armó la rebambaramba, la de Dios es grande, en un ratito. Bueno, de una vez, Miguelón, vamos recordando un poco para poner en contexto qué es lo que está pasando, qué es lo que está pasando ahorita en Culiacán, que pusieron a una señora a gobernar, etcétera, etcétera, a una funcionaria. Pero, a ver, no perdamos el foco. El gobierno mexicano lo quiere llevar al asunto de que si el López Obrador y que si no sé cuánto y que si es político. Independientemente, todas estas cosas tienen un factor político. Y el factor político en los Estados Unidos es que el presidente Trump prometió en campaña y al tomar posesión que iba a combatir el fentanilo y a aquellos que protegieran a los narcos. Lo dijo y así se lo ofreció, no nada más a sus votantes, sino al pueblo de los Estados Unidos cuando asumió la presidencia. Y eso es lo que ha estado haciendo. ¿Se quiere meter él en política y que quién va a ser la sucesora del Rocha y todas esas? No, ellos no se meten en eso. Ellos lo que quieren es a las cabezas del narco y a quienes los protegen. ¿De qué acusaban hace cuánto de esto, Miguelón, ya?
1: De que empezó la acusación contra Rocha Moya el 29 de abril, señor.
0: 29, hace, a ver, abril, mayo, junio, julio, agosto, ¿no?
1: Ya son casi cuatro meses, estamos a 25, sí.
0: Y,
1: pero 29 de abril es cuando se da a conocer y el 1 de mayo mete su primer licencia.
0: A ver, hace 4 meses el Departamento de Justicia de los Estados Unidos no estaba diciendo nada de los candidatos ni de la 4T, ni de todo lo que hacia donde había, porque ya cambió la posición del gobierno, hacia donde había querido llevar todo esto el gobierno mexicano, que si la defensa de la soberanía y que el Rocha es inocente y que no hay pruebas y no hay pruebas y no hay pruebas. Y luego dijeron, ni siquiera lo habían llamado a testificar, él mismo decía que era como una declaración, casi como que lo invitaron a tomar café, ¿no? Y ahora ya las cosas cambiaron. Uf, el fraseo en el Palacio Nacional respecto a la situación del Rocha es completamente distinto a la manera en que se envolvieron ahora sí que en la bandera de la soberanía para proteger al Rocha, que no tenía nada que ver, es un asunto con el otro. Pero ¿de qué lo acusan, Miguel? Que no se nos olvide, vamos por el principio.
1: Correcto, mira, aquí tengo precisamente el documento cuando se presentó y que se da a conocer por las autoridades de los Estados Unidos el 29 de abril. Inicialmente se hace todo un resumen relacionado a Rubén Rocha. Leo rápidamente el número 2. Para proteger y hacer crecer este imperio del tráfico de drogas, Cártel de Sinaloa, el cártel se ha aliado con políticos y agentes del orden público corruptos, incluido el actual gobernador de Sinaloa, Rubén Rocha Moya. El acusado dice, estos políticos y agentes del orden público han abusado de su autoridad en beneficio del cártel, han expuesto y sometido a las víctimas amenazas y violencia, y han vendido sus cargos a cambio de sobornos cuantiosos. De hecho, ciertos funcionarios policiales en México, incluidos algunos de los acusados, han participado directamente en la violencia y las represalias perpetradas por el cártel. Y viene la lista: Rubén Rocha Moya, Enrique Insunza Cázares, Enrique Díaz Vega, Damaso Castro Saavedra, Marco Antonio Almanza Avilés, Alberto Jorge Contreras Núñez El Cholo, Gerardo Mérida Sánchez, José Antonio Dionisio Hipólito, Juan de Dios Gámez Mendívil y Juan Valenzuela Millán. Esta es parte de la descripción. Específicamente en el caso de Rubén Rocha Moya. Rubén Rocha Moya, el acusado, es el actual gobernador de Sinaloa, un cargo que ocupa desde el 1 de noviembre del 2021, o alrededor de esa fecha. Como gobernador de Sinaloa, Rocha Moya es el jefe del Ejecutivo del Estado y supervisa todos los aspectos de la administración estatal. Es responsable de la seguridad interna de Sinaloa, lo que incluye la supervisión de las fuerzas policiales. Rocha Moya es un político veterano. Fue elegido gobernador de Sinaloa en junio del 2021, o alrededor de esa fecha, con el apoyo de los chapitos. Para respaldar la elección de Rocha Moya, los líderes de los chapitos, entre otros aspectos, ordenaron a los miembros de los chapitos que robaran las papeletas con votos de los oponentes de Rocha Moya y que secuestraran e intimidaran a los candidatos de la oposición a cambio, tal y como se describe más adelante en múltiples ocasiones, para convertir en gobernador de Sinaloa a Rocha Moya. Este asistió a reuniones con los líderes de los chapitos y otros líderes del cártel en las que Rocha Moya prometió apoyar las operaciones del tráfico de drogas del cártel. Ahí, bueno, explican también cómo fueron parte de estas reuniones. Y bueno, ya hay una tabla en donde finalmente él es acusado de delitos relacionados con narcotráfico, Javier, y también tráfico de armas. Y es parte de la descripción que viene en el caso específico del señor Rubén Rocha Moya.
0: Cualquier político en el mundo se quedaría helado en el momento en que el Departamento de Justicia del país más poderoso del mundo te esté acusando de narco y te esté acusando de que aprovechaste la estructura criminal para ganar las elecciones. Esa fue la acusación hace 4 meses. Y entonces, pues bueno, estaba el argumento era la soberanía, y todos salieron en defensa del Rocha, no está solo, y ahora sí lo dejaron solo. Es más, al ratito, ahorita nada más de escuchar lo que dijo al respecto la presidenta, le vamos a decir de la posición que tenía la nueva gobernadora de Sinaloa. En ese sentido, también se envolvió en la defensa del Rocha, quién sabe ahora. Pero las cosas han cambiado en cuatro meses. Después de que por todos lados, no decían cómo, pero decían que había que salir en defensa de la soberanía. Y lo dejas abierto. ¿Qué querían? ¿Que salieran como con qué? ¿Con mosquetones? ¿O con el cinto en la mano? ¿O cómo? ¿Cómo estaban convocando a la ciudadanía que salieran en defensa del Rocha? Y en lugar de decir del Rocha, decían en defensa de la soberanía. Que no había pruebas. Pero hoy llamó poderosamente la atención que desde Palacio Nacional la presidenta Claudia Sheinbaum dijo que los 10 tienen, no los habían invitado a tomar café como habían dejado pasar. Y no sé, aquí están hablando de que los 10 son investigados y no sé si los 10, por lo pronto 2, en lugar de venir a la fiscalía, fueron y se entregaron en Estados Unidos. Y de los otros 8 restantes, hay carpetas de investigación, pero no han ido a testificar todos, Miguel.
1: No, señor, no han ido a testificar todos. Mira, aquí tengo la lista de quienes, de quienes sí sabemos en dónde están. Es de Enrique Díaz Vega, exsecretario de Administración y Finanzas de Sinaloa, que buscó un acercamiento. Es correcto. Y quien además, dueño de una constructora con la que hacía negocios también, los hijos de Rocha Moya. Así como el general Gerardo Mérida, ¿no? Como también sabemos, el general.
0: Se fue con general un retiro, cartón lleno de información. Vamos a escuchar qué dijo la presidenta hoy.
2: Ayer di mi opinión sobre el caso del gobernador de Sinaloa, hoy con licencia. Considero lo mismo en todos los 10 casos que están bajo investigación de la fiscalía. Pero cada quien tiene una decisión frente a la gente, frente al pueblo. Cada uno tiene que tomar también sus propias decisiones.
0: Todo el tiempo se decía que no había pruebas y resulta muy interesante, 10 casos que están bajo investigación de la fiscalía. Hay un cambio en el fraseo, Miguel. Sí. Decir que están bajo investigación de la fiscalía a ese llamado encendido, llamado a la soberanía, a la defensa de la soberanía y dale, ¿no? Fraseaban así de hay que defender al Rocha, pero defendiendo la soberanía, pero no te decían cómo. Es más, la nueva gobernadora interina, que al ratito le vamos a decir cómo fue todo ese tema, Graciela Domínguez Nava, era muy cercana al Rocha y era de las que salía a la calle a hacer las defensas estas de del Rocha con el pretexto de la soberanía. Vamos a escuchar lo que en su momento, hace algunas semanas, meses, decía todavía la nueva gobernadora de Sinaloa ante la demanda de Estados Unidos de llevarse al Rocha.
3: Esta defensa de la soberanía de nuestra patria. Por eso quiero que me ayuden a lo siguiente. Quiero preguntarles, ¿están dispuestos, dispuestas a defender la soberanía de nuestro país?
4: Sí.
3: ¿Están dispuestos a defender la soberanía de nuestro país?
4: Sí.
3: ¿Están dispuestos a defender a los gobiernos de la cuarta formación?
0: Épale, bueno, dijo a defender a los gobiernos de la cuarta transformación, entiéndase al Rocha. Nada más que ahí se nos cortó un poquito. Pues yo me imagino que ya la posición de la señora Graciela Domínguez ha de ser diferente, ¿no, Miguelón? Porque hace ratito ya le dijeron que ella es la que entra al quite.
1: Ya tomó posesión, de hecho ya tomó posesión en el Congreso del Estado. Y como lo dijo ayer la doctora Claudia Sheinbaum, pues ya va a ser la gobernadora hasta el final de la administración, que es el 31 de octubre. Le va a tocar todo el proceso de la elección.
0: O sea, el Rocha ya no puede, pero no pidió licencia temporal el Rocha.
1: Es una licencia indefinida, señor. Pero ayer con lo que dijo la presidenta ayer,
0: eso,
1: literal,
0: una cosa, sí, me parece muy bien, pero que actúen en consecuencia en el Congreso de Sinaloa. ¿Le dieron o no la licencia temporal indefinida?
1: Sí, se la dieron el domingo. El domingo otorgaron esta licencia de nueva cuenta. Javier, recordemos que como es un puesto de elección, no pueden renunciar.
0: La única forma sé, de, pero en todo en caso, determinado momento separarlo lo pueden del cargo, destituir y lo pueden separar del cargo. Porque aquí hay una confusión, político. Aquí estamos en el terreno de las simulaciones. Porque si el domingo le dieron una licencia temporal, el Rocha se puede presentar mañana y decir, hey, aquí estoy. A mí, yo soy el gobernador que, como sea, con el apoyo de los chapitos, del cártel de Sinaloa, del cártel de Caborca, el cártel del que sea, pero yo soy el gobernador constitucionalmente electo. Él puede llegar con ese documento, a menos de que le digan, se revoca la licencia temporal que te dimos el domingo y te vamos a destituir. A ver, como dice Ricardo Anaya, ¿para qué le dan más vueltas? Ahí debería de haber una desaparición de poderes. Sinaloa es un cochinero políticamente hablando. Entonces, ¿para qué van
1: sí, porque
0: poniendo
1: se habla
0: parches
1: que,
0: y parches y parches?
1: En la elección de gobernador también se tuvo influencia, evidentemente. O sea, se influyeron en la de gobernador, influyeron también en presidentes municipales. Influyeron también en la decisión para conformar el Congreso, Javier.
0: ¿Todo?
1: Ese Congreso que a veces
0: si
1: hay algunos...
0: Si le van a revisar al Rocha cómo llegó al poder, tienen que revisar a todos los presidentas y presidentes municipales y a todos los que ganaron esa elección, sean de Morena o de oposición, tendrían que poner sobre la mesa a investigación la ruta para ganar. Sobre todo si se van a llevar al Rocha, y si están investigando al Rocha, deberían de estarlos investigando a todos. A todos. Vamos a hacer una pausa. ¿Usted qué opina de todo eso?

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1: Se reporta tráfico pesado por Periférico Poniente de Avenida Guadalupe hacia Avenida Vallarta, ya que se registró un accidente en el trayecto. Tráfico lento por López Mateo Sur desde Paseo Punto Sur hasta Las Fuentes. El tráfico continúa por Lázaro Cárdenas desde El Álamo hasta Colón y por Avenida Vallarta de Periférico hasta Avenida Patria. 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
4: Con el regreso a clases, madres y padres también deben prestar atención al peso de las mochilas que llevan diariamente niñas y niños. Especialistas advierten que una mochila demasiado pesada puede hacer que el menor modifique su postura para compensar la carga. Esto puede involucrar la columna, la cadera, las rodillas y los tobillos, y así presentar lesiones. La traumatóloga y ortopedista pediátrica Sandra Arellano recomienda que la mochila no supere el 10% del peso que debería tener el menor de acuerdo a su complexión. Algunas recomendaciones permiten hasta el 15% como límite máximo. Por eso, antes de regresar a clases, es importante revisar cuánto pesa la mochila y cómo la está utilizando el menor.
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3: Muy bien, muchas gracias. Regresamos con más información. El excandidato a la alcaldía de Coatlán del Río Morelos, Víctor Manuel Amado de León, fue asesinado a tiros en el municipio de Mazatepec. De acuerdo con los primeros reportes, Amado de León fue atacado mientras se encontraba al interior de un vehículo donde viajaba acompañado de otro hombre, quien resultó herido. Hallaron en una fosa clandestina de Baja California Sur el cuerpo de Carlos Alberto Beltrán Olmeda, quien fuera oficial mayor del Ayuntamiento de Los Cabos. Entre sus cargos vinculados al servicio público, figura como asesor político de personajes como Rubén Rocha Moya en Sinaloa. Sus restos fueron encontrados el pasado 13 de julio, pero este fin de semana se confirmó su identidad tras un análisis genético. Ricardo N., exdirector del deporte de Guasave y exfuncionario del Instituto Sinaloense del Deporte, fue detenido en Utah, Estados Unidos, acusado de posesión de fentanilo con intención de distribución. De acuerdo con autoridades estadounidenses, durante un cateo en una habitación de hotel en el condado de Salt Lake, fueron aseguradas aproximadamente 11.000 gramos de fentanilo, equivalentes a unas 111.000 pastillas. Hoy el dólar se compra en 16 pesos con 64 centavos y se vende en 17 pesos con 19 centavos.
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2: Bueno, fíjese que ayer por la noche salió una alerta por parte de las autoridades de los Estados Unidos. No es esta alerta únicamente de viaje, de estas que constantemente se dan a conocer, sino que esta surgió del consulado de Tijuana. Era una alerta de seguridad por amenaza a las autoridades. Había una parte de confusión ahí, si la amenaza era a las autoridades consulares, ¿no?, al consulado de los Estados Unidos, o a ciudadanos estadounidenses, pero al parecer, Miguel, era una alerta que hace el gobierno de los Estados Unidos en general, ¿no?, en general, hacia los hacia ciudadanos mexicanos y ciudadanos norteamericanos. Hay que recordar que el cruce fronterizo en Mexicali, en Tijuana, entre Mexicali y Calexico, entre Tijuana, San Diego y demás, pues son de los más intensos del mundo, la cantidad de personas estadounidenses que entran a México por estos puentes. Me llama muchísimo la atención que la alerta la hiciera pues el consulado. el gobierno de los Estados Unidos, no el gobierno mexicano.
3: Sí, ¿no? Y mira, leo aquí textualmente, primero que nada, bueno, ya lo que se confirma es que fue casi a las, bueno, 11 de la noche, tiempo del centro de México, uh-huh. Y allá en Mexicali, bueno, pues que me parece que son
2: las 9.
3: Creo que una, dos horas, ¿no? Bueno, uh-huh. Dice, ubicación Mexicali, Baja California, alerta de seguridad, amenaza del 25 de agosto en Mexicali, debido a información sobre una amenaza, las actividades del gobierno de Estados Unidos en Mexicali y los viajes allí han sido suspendidos el 25 de agosto. Estamos alertando a los ciudadanos de Estados Unidos sobre esta amenaza potencial. Acciones a tomar: evitar edificios gubernamentales en Mexicali. Esto sin duda fue lo primero que llamó la atención, porque entonces entendía que era una amenaza en contra del gobierno, en contra de las
2: dependencias. Pero de autoridades mexicanas.
3: De autoridades mexicanas, por supuesto. No. Edificios gubernamentales en Mexicali. Jamás hizo referencia a edificios de
2: consulados.
3: No, jamás. Busca refugio en caso de un incidente, notificar a amigos y familiares sobre su hogar en caso de un incidente. Información que confirmamos desde los Estados Unidos. Resulta que las áreas de inteligencia, ojo con esto, Javier, las áreas de inteligencia de los Estados Unidos detectaron una llamada que circuló en la zona de Mexicali, en donde un grupo identificado como los rusos, ligados al cártel de Sinaloa, específicamente al grupo del Mayo Zambada, habían lanzado una orden para atacar instalaciones y elementos de la Policía Municipal y de la Fiscalía General de la República, así como de la Fiscalía General de Justicia del estado de Baja California. Y por cierto, durante la noche hubo enfrentamientos y un ataque contra agentes ministeriales. Pero ojo con esto, los Estados Unidos interceptaron una llamada en donde precisamente se enteraron o supieron de estas amenazas y de estos ataques que se habían ordenado por los jefes, los cabecillas de este grupo criminal conocido como los rusos, para llevar a cabo estos ataques el día de hoy en diferentes partes de Mexicali.
2: Vamos a ver qué nos dice. Mire, hay un poquito de no necesariamente confusión. Ayer le estábamos hablando de los rusos que traen verdaderamente castigado a Guerrero y Acapulco y que son unos desalmados, pero ahorita lo vamos a retomar. Vamos a ver primero qué es lo que sucede en Baja California. Ese es otro grupo distinto al de Guerrero. Ana Laura Wong, nos da mucho gusto saludarte, nuestra compañera corresponsal del Heraldo. ¿Cómo estás, Ana Laura?
4: Hola, ¿qué tal, Javier? Los saludo con muchísimo gusto. Pues como lo acaban de mencionar, esta alerta que se dio ayer por la noche para debido a la amenaza, se llevó la suspensión de todas las actividades del gobierno de Estados Unidos en la capital del estado este día. Y también, pues, en Tijuana se realizó un resguardo en la Fiscalía General de la República ante una posible amenaza, esto debido a lo que alertó a la noche de ayer las autoridades estadounidenses. Y bueno, el día de hoy, la presidenta municipal de Mexicali, Norma Bustamante, pues ya informó que ella no sabe más, que lo único que está enterada es lo que se dio en las redes sociales y lo que medios de comunicación han compartido. Dice que no ha tenido comunicación con el gobierno de Estados Unidos. Sin embargo, esta mañana se reunió, como todos los días, con los integrantes de la mesa de seguridad y abordaron el tema, por lo que implementaron operativos de vigilancia en las comandancias de la policía municipal, en edificios gubernamentales, y pues se llevan a cabo patrullajes en todo el municipio. Mientras tanto, la policía municipal de Mexicali pues dice que también no estaba enterado de esto hasta que se dio también por redes sociales y por los medios de comunicación. Y el director de la policía municipal pues dice que ya está en coordinación con las demás instancias de seguridad y acordaron pues hacer recorridos de vigilancia en los edificios públicos, no solo en los del gobierno de Estados Unidos en Mexicali, sino que en el resto del gobierno del estado. También pues mencionó que en cuanto a las presuntas amenazas del grupo delictivo Los Rusos por un posible decomiso que se realizó en Hacienda del Bosque, pues dijo que no cuentan con una amenaza directa, tampoco con alguna otra instancia por la que se haya abordado el tema el día de hoy en la mesa de seguridad, pero pues no descartan por ello la amenaza de la que refiere a Estados Unidos, pero están en espera de que este día el gobierno estadounidense pues les dé más explicación sobre esta alerta, porque pues tanto la presidenta municipal y el director de la policía municipal dicen que a pesar de que sí hay coordinación con ellos, pues no han sido informados a qué se refiere específicamente esta alerta.
2: Eso llama muchísimo la atención, ¿no? Uno supondría que la presidenta municipal o en todo caso el gobierno del estado podría levantar el teléfono. No creo que no le contesten la llamada el cónsul y que le diga, oye, ¿qué pasó? Y no hoy en la mañana. Yo digo, para con el cambio de horario, ¿qué serían? Como las 9 de la noche
4: sí.
2: Allá en Mexicali, yo creo que a esa hora la presidenta municipal, bueno, todavía puede tomar el teléfono, hablarle al cónsul y decirle, oye, ¿de qué se trata esto? ¿No?
4: Sí, así es. Incluso cuando se emitió la alerta, una hora después fue cuando se dio el comunicado por parte del gobierno del estado de que se iban a implementar los operativos. Y en Tijuana, por ejemplo, que se dio hasta la madrugada el reforzamiento en las instalaciones de la Fiscalía General de la República. Entonces, pues tiempo han tenido. Sin embargo, pues aunque dicen que hay coordinación, pues no han mantenido esa comunicación.
2: No la tuvieron. Oye, dime algo, los rusos. Aquí estamos tratando de explicar por qué en la parte de Guerrero, de Oaxaca, son unos desalmados, son unos desgraciados que se dedican a las extorsiones, al tráfico de drogas. Bueno, tienen el control junto con otros grupos criminales de Guerrero, el control político, económico, en fin. En el caso de los rusos por allá, sí hubo este decomiso, se dedican al trasiego de drogas. ¿Qué hay del perfil de los rusos?
4: Sí, incluso hace unos días pues se dio un operativo de autoridades de aquí de Baja California, pero también con autoridades estadounidenses en un fraccionamiento llamado Hacienda del Bosque, que está ubicado al sur de Mexicali. Ese es el presunto operativo en el que, bueno, también hubo un decomiso. Y está relacionada la vivienda que fue asegurada con los rusos. Por ello es que se da pues, en esta la posible amenaza de este por este decomiso a las autoridades de Baja California, porque bueno, en este operativo que duró 3 días incluso en este municipio, pues además de asegurar la vivienda también fueron aseguradas armas, vehículos y también 4 millones de dosis de pastillas de fentanilo, que es lo que refieren este grupo delictivo por la posible amenaza ante las autoridades de seguridad.
2: ¿Cuatro millones de pastillas de fentanilo?
4: Así es, sí, wow. 120 kilos de pastillas de fentanilo, además de las armas y los vehículos que menciono que se decomisaron en este operativo en Hacienda del Bosque.
2: ¿Recuérdanos cuándo fue el operativo?
4: Fue el jueves pasado. Este operativo inició desde la noche del martes y fue hasta el día jueves cuando ya se pudo pues entrar a la vivienda y poder hacer este decomiso, pero se mantenía resguardada desde la noche del martes pasado.
2: Bueno, pues vamos a estar muy atentos y sobre todo, ¿qué sucede con esa cantidad de fentanilo enorme? ¿A dónde se la llevan? ¿Quién la tiene? En fin, y probablemente, Ana Laura, esa pueda ser la reacción que está llamando la atención o haciendo una alerta el consulado de los Estados Unidos. Pero pues veremos qué sucede un poquito más adelante. Ana Laura, muchísimas gracias. Oye, dime la temperatura. Sé que Mexicali está casi a 50 en sensación térmica.
4: Así es, sí, estos días han sido muy calurosos, incluso a partir de hoy al día viernes está una alerta meteorológica debido a las altas temperaturas, esto en Tecate, donde van a tener temperaturas que van a llegar hasta los 47 grados. ¡Ah! En Tijuana estamos casi en los 30 grados.
2: ¡Qué barbaridad! Ah, bueno, pues ya fresque, ya friazo.
4: Pero Mexicali casi los 40, el día de hoy sí, tiene un Mexicali pronóstico de 44 o 45 grados.
2: 46, qué barbaridad. Ana Laura, muchísimas gracias.
4: Gracias, que tenga muy bonito día.
2: Gracias, igualmente, Ana Laura Wong. 47 en Tecate.
3: Wow.
2: Si quieres.
3: Oye, me quedé ahorita pensando. Me quedé pensando en el por qué no les llamaron, pero pues es que es el gobierno que se supone que Estados Unidos está investigando.
2: Pues sí, pero a nivel alcaldías y a nivel de cooperación, pues puedes hablar y decir, oye, gracias por el pitazo, por ponernos acá en alerta. Ese decomiso de pastillas de fentanilo del jueves, Miguel, qué barbaridad. Pues claro, la reacción debe haber sido un golpazo brutal. 20 millones de dosis, 20 millones de pastillitas. Debe haber sido un golpazo brutal. Y mira, para que veas, sigue entrando el fentanilo a los Estados Unidos. Es más, con un funcionario del Rocha, el encargado del deporte, ahí en Sinaloa, creo que en Guasave, algo así, andaba vendiendo pastillas de fentanilo en Ohio. Y se acá, y a ver, y no es que estuviera 111
3: viviendo. 111 mil pastillas llevaba también, Javier, ¿eh?
2: 111 mil pastillas llevaba el encargado de la actividad deportiva, imagínese. Y entonces, no es que ya llevaran al mismo tiempo de que están buscando al Rocha, no. Seguramente se acaba de ir. Seguramente acaba de, con permisito, ahorita vengo, voy a los Estados Unidos de vacaciones, ya ves que todo el mundo se fue. Y lo cacharon ahora. Para que los agentes encubiertos del FBI lo encontraran en un hotel a este funcionario del Rocha vendiendo pastillas de fentanilo, es porque ya le estaban siguiendo la ruta desde que salió de Guasave.
3: Sí, hubo seguimiento. De hecho, se confirma que ingresó con visa de turista, Javier. Uh-huh. Él ingresó con una visa de turista. Uh-huh. Y fíjate que el 31 de julio del 2026, todavía hace 25 días, era el encargado del deporte. Y se calcula más o menos que días después ingresa a la zona de Estados Unidos y lo detienen el 12 de agosto. Es decir, el 31 de julio del 2026 deja el cargo, ¿no? A partir de que deja el cargo, pues no sé si desde antes o en ese momento, seguro se le empieza a dar seguimiento. Ingresa a Estados Unidos con una visa de turista y el 12 de agosto, en el hotel del condado de Salt Lake, es detenido con toda esta cantidad de drogas. Aquí no existen las casualidades, señor.
2: No, claro, y le van siguiendo la pista. A ver, el FBI, la DEA, quien tú quieras, ya tienen el mapeo completo de quién es quién en Sinaloa y en Sonora y en Tamaulipas y en Guerrero y en Tabasco. Ya tienen el mapeo del robo y el contrabando de combustible. Claro que ya lo saben, y en México también. Nada más que aquí le van midiendo, les van dando de maroma y medio por el costo que va a tener, que ya es muy difícil, aunque el INE salga a perseguir a los opositores del PAN. Es muy difícil que le quiten la etiqueta de narcopartido. Es muy difícil. ¿y qué papeles hace el INE? Luego salió a decir, no, se presentó ahí uno como si fueran de la Gestapo, así, ¿no? Se presentó ahí uno del INE en la casa de este hombre, de un... ¿cómo se llama?
3: Es un consejero del PAN en la Ciudad de México.
2: Fíjate, un consejero del PAN, le tocaron ahí la puerta, oiga, pues es que aquí lo venimos nosotros a... Eso es una amenaza, que te llega con unos documentos de quién, del INE, ¿y por qué? Porque le anda usted diciendo narcopartido, ándale. Ya después el INE medio que reculó, porque ¿qué es eso de que el INE sea la policía secreta de Morena? ¿En qué momento trabajan solo para un partido? Entonces, evidentemente van a seguir haciendo estas cosas, y que si la soberanía, y a defender la soberanía, como decía la nueva gobernadora de Sinaloa, a defenderla, ¿cómo? ¿Y por qué tienes que estar defendiendo a políticos que están señalados de acciones criminales por los Estados Unidos? Porque el pueblo entero tiene que salir. Que aclaren la situación, que aclaren las cosas. El Insunza ahorita ya andaba en el aeropuerto con su bolsita de Estraza. Dijo, ahorita vengo, agarró el avión hoy en la mañana para Culiacán. Quién sabe si va a ir a Badiraguato, quién sabe para dónde va. Pero ahí anda como si no lo estuviera buscando la justicia de los Estados Unidos. A ver, y a ver, es lo que le digo, regresamos para no perderlos. Estados Unidos ya tiene el mapeo completo. Lo tiene el Departamento del Tesoro con el robo de combustible, que fueron los primeros que iniciaron esa investigación. El robo, el combustible que se roban en Tabasco, en la refinería, en donde tú quieras. Y saben todo cómo cruza, cómo corrompen incluso autoridades de los Estados Unidos. Ya agarraron a los Jensen, que era una familia ahí de huachicoleros en Texas. Tienen en la mira una empresa que se llama Icon, con todas sus ramificaciones aquí en México. Y claro que saben quién es quién, aunque sean hijos de López, aunque sean gobernadores, aunque sean integrantes de, aunque sea lo que sea. Ya se sabe quién, cuándo van a actuar y cómo van a actuar. Eso es otra cosa, que deberían de actuar en colaboración con el gobierno mexicano. Y al parecer, no lo sabemos, hacia allá está apuntando la brújula. Pero ¿cómo es este funcionario que lo agarraron ahí vendiendo metanfetaminas? Por cierto, ahorita que hablábamos de los rusos, que debe haber sido un golpe bárbaro, no sé qué hacen con esa cantidad de fentanilo, no sé quién la tiene, en dónde la tienen, en un cuartel, o cómo son 20 millones de dosis, Miguel, ¿cómo? ¿No? Digo, 20 millones de dosis son paquetes, porque con fentanilo, con una mendiga pastillititita, es suficiente para que la gente se enganche.
3: No, y para que la gente se muera, Javier.
2: Y para que la gente se muera. O sea,
3: una pastilla de fentanilo es una dosis muy potente, y se ha confirmado que una sola dosis puede matar una... Es de las drogas más poderosas que se hayan visto, Javier.
2: ¿Y por qué no consumirá la gente? ¿Tú qué has hecho esas investigaciones y demás, Miguel?
3: Mira, platicando con gente de CONADIC, gente con expertos, que incluso hace unos días precisamente también los buscaba, porque hay una nueva droga que se conoce como ISO, que también es muy poderosa. Punto número uno, en las drogas sintéticas es más fácil meter una serie de químicos y precursores que las hacen más adictivas, Javier. El problema con el fentanilo es que es una droga adictiva, recordemos que es un analgésico, y que en grandes cantidades pues provoca alucinaciones, pero sobre todo también, como dicen ellos, les da para arriba, les da fuerza, les da potencia, pero el efecto es muy corto, porque las dosis de fentanilo, pues ahora sí las empezaron ya a dosificar, y es una cantidad mínima, y lo demás pues es puro veneno, literal, puro veneno. Se han encontrado algunas pastillas de algunos psicotrópicos, metanfetaminas, que incluso pues tienen desde amoníaco, que es con lo que sirve para, como dicen ellos, para cocinarlas y procesarlas, por la finura de algunos solventes también es lo que se les coloca. Se ha encontrado hasta raticidas, Javier.
2: Vale.
3: El raticida es un polvo extremadamente fino. Se ha encontrado tanto en la forma como rebajan la cocaína, con la que cocinan y preparan.
2: ¿Pero para qué le echan raticida? ¿Quieren matar a la gente o qué?
3: Esto les sirve para mezclar por los químicos mismos que ya tienen estos raticidas. Les es más fácil, como dicen ellos, cortar y cocinar. Es una porquería, son veneno lo que se vende. Y el problema con el fentanilo es que es sumamente adictivo. Les provoca una alucinación extrema, por llamarle de alguna manera. Y por el tipo de sustancias que le están vendiendo, son más adictivas. Y además, Javier, son drogas de fácil traslado, porque finalmente son pastillitas. Era más complicado, por ejemplo,
2: ahora, de marihuana, por eso,
3: un gramo de cocaína.
2: Hasta en el tráfico de personas, en el tráfico de migrantes, en todo eso, pues también los agarraban como mulas, pues, ¿no? Así, órale, llévate así, y son pastillitas, las metían ahí en cualquier lado.
3: Pasan ahora, como dulces, las ponen de colores. No, las metanfetaminas hoy es lo que está matando a nuestros jóvenes, y es lo que está matando en los Estados Unidos, Javier. Claro. Porque hay quienes usan el fentanilo, lo trituran, lo hacen polvo, y unos se los inyectan, otros los inhalan. No, es una situación terrible,
2: ahí está,
3: Javier.
2: Esa es la preocupación.
3: Y la forma en la que acaban es terrible.
2: Es brutal. Son como zombies, pues. Esa es la preocupación que tiene el gobierno de Estados Unidos y que debería de tener el gobierno mexicano. No andar con la cosa de liberan al Rocha o qué. No, a ver, esto no tiene nada que ver con la 4T. Si alguien quiere votar por Morena, qué padre, padrísimo, bienvenido. O votar por el PAN o por el PRI, qué padre, lo que sea. Este asunto tiene que ver con la vida y la muerte de muchos jóvenes en México, en los Estados Unidos. No tiene que ver con el narcisismo de la clase política nacional. Es un crimen. Y si un político está metido en eso, pues que la pague. El gobierno mexicano sus bonos se irían hacia arriba y recuperaría mucho de la popularidad perdida, creo yo. Recuérdanos el número telefónico, Miguelón.
3: 55-14-90-40-12, 55-14-90-40-12, y Morena, PT, Partido Verde, Javier, ya tiene candidato. Oye, por cuarta ocasión, te cuento quién es.
2: Ándele pues, volvemos.

0: Conéctate con Javier a través de Instagram. Arroba Javier-Alto. Sigue con nosotros. Volvemos con más noticias. Antes que los demás. 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
1: Se reporta que un vehículo chocó en periférico y quedó obstruyendo el carril de Mimalco periférico a la altura de la estación de San Isidro en sentido sur a norte. Mucha precaución. Hay tráfico lento sobre Avenida Vallarta desde periférico hasta Avenida Patria. Se reporta un percance sobre Federalismo de Circunvalación Agustín Yáñez hacia Lázaro Cárdenas. Choque por la calzada Independencia de 5 de febrero hacia Avenida Revolución. Hay tráfico pesado en López Mateos Norte de Avenida México hacia Plan de San Luis. 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
2: Muchas gracias. Continuamos con más información. La presidenta Claudia Sheinbaum expresó su respaldo a Graciela Domínguez Nava luego de que el Congreso de Sinaloa la designara como gobernadora interina tras la nueva licencia solicitada por Rubén Rocha Moya. Durante su conferencia matutina señaló que el gobierno federal brindará apoyo a Domínguez Nava en lo que requiera, con el objetivo de que concluya el actual periodo gubernamental en Sinaloa. Y esto es el 31 de octubre del 2027. Un juez federal vinculó a proceso a Fausto N., señalado como testigo clave en las investigaciones por el homicidio del exrector de la Universidad Autónoma de Sinaloa, Héctor Melesio Cuen, y el secuestro del narcotraficante Ismael El Mayo Zambada, por los delitos de falsedad de declaraciones y encubrimiento. La Fiscalía General de la República sostiene que Fausto pudo haber estado en la finca donde presuntamente fue asesinado Cuen. Esta versión contradice la declaración que habría rendido en la que afirmó que el exrector fue víctima de un intento de asalto en una gasolinera. La Fiscalía de Morelos informó que Carla, síndica municipal de Yautepec, fue vinculada a proceso por el ataque armado ocurrido el pasado 30 de junio, que dejó 3 personas muertas y al menos 9 heridas. Esto durante, mientras veían un partido de la selección. La exfuncionaria enfrenta cargos por los delitos de homicidio calificado y homicidio calificado en grado de tentativa. Con ella suman 4 procesados por los hechos. 2 periodistas de la fuente policíaca fueron atacados a balazos durante la noche de este lunes en la colonia Cazones, en Poza Rica, Veracruz. Tras la agresión, el reportero Eli Martínez fue levantado. Aún sigue como no localizado y existe temor de que haya sido secuestrado. De acuerdo con los primeros reportes, Martínez se encontraba acompañado por el también periodista Raimundo Perdomo frente a una gasolinera cuando sujetos armados les comenzaron a disparar. Ambos comunicadores intentaron ponerse a salvo, sin embargo, posteriormente se perdió contacto con Eli Martínez.
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3: Ahorita que estaba escuchando el resumen, Miguelón, este hombre Fausto, se me da el apellido, el
4: Corrales.
3: Fausto Corrales, el asistente de Héctor Melesio Cuen, rector de la Universidad de Sinaloa, y además el rival político del Rocha, quería ser gobernador. Y andaban ahí agarrados de la greña por tener el control de la universidad y demás. Lo tienen en una cárcel de máxima seguridad, ahí en el altiplano, como reo peligroso porque dijo mentiras, hasta ahorita, porque dijo mentiras, ¿o cómo?
5: Sí, uno de los delitos es falsedad en declaración, porque él fue de los que inicialmente fortaleció, por llamarle de alguna manera, la investigación de la Fiscalía del Estado encabezado por la señora Sara Bruna.
3: Pero a la responsable, a los responsables no los han agarrado. Nada. Ahora, imagínate la cantidad de políticos que dicen mentiras. ¿No alcanzaría la almoloya? Que te metan en la cárcel como criminal peligroso porque dijiste una mentira. Yo entiendo el contexto, que está lo del Mayo, que está esto, que es un asesinato, en fin. Pero él no disparó, ni lo puso, ni nada. Él creo que pues iba acompañando a Héctor Melesio Cuen, su papá el legislador. Sí, es que me quedé pensando, y si le aplicaran la misma a todos los políticos que dijeran una mentira, que falsedad de declaración. No, que la megafarmacia, imagínate, ¿qué pasaría? No cabrían. Ahora, yo entiendo que la ley, ¿no? La ley se aplica independientemente, se está haciendo esta investigación. Va a ser muy interesante ver a quién alcanza, hasta dónde alcanza el caso de Héctor Melesio Cuen. Yo no sé, y habrá que hablar también con los abogados de este muchacho Fausto, porque a él, a ver, lo acusan de falsedad de declaración. Lo que no sé es el contexto. Imagínate un muchacho, no sé qué edad tiene, como 30 y pico años, más o menos, ¿no? Se ve muy joven en las imágenes. Imagínate que tiene encima, primero que atestiguó el asesinato, que vio cómo se llevaban al Mayo, que estaba en terreno de los hijos del Chapo Guzmán, que el cártel de Sinaloa le diga lo que tiene que decir, que le tengan el secuestro o amenaza de secuestro de las hijas, de la esposa, que le pusieron una golpiza al yerno, que levantaron a la suegra, y que todos esos eran mensajes para decir, tú te sales del guión de lo que tienes que decir, y pues la pagan tus hijas, tu esposa y todo el mundo. Yo me imagino que ante una amenaza del cártel de Sinaloa, no lo sé, pero tal vez ante una amenaza del cártel de Sinaloa, de la Malliza, de la procuradora, de la fiscalía general de Sinaloa, que era la Sara Bruna Quiñones, y del propio gobernador, imagínate este muchacho que lo presione el cártel de Sinaloa, la gente del Mayo, los chapitos, la fiscalía de Sinaloa y el gobernador de Sinaloa. ¿Para dónde corre ese muchacho? Iba a decir qué cosa. Pero yo entiendo que en las investigaciones de la Fiscalía General de la República tal vez no tomen en consideración el contexto, tal vez no, y solo tal vez no tomen en consideración todo lo que está sucediendo. Ay, caray, a ver, ahorita le vamos a...
5: Oye, hay un dato bien interesante que no se ha dado a conocer, en donde Fausto Corrales, porque se ha dicho que sí era el chofer de Héctor Melesio y muchas otras cosas, pero su papá incluso fue rector de la Universidad de Sinaloa, Javier.
3: Sí.
5: Su papá de Fausto Corrales, Víctor Antonio Corrales Burgueño, fue rector entre el 2009-2013 y después fue el sucesor directo de Cuen en el cargo. Incluso él viajaba constantemente a los Estados Unidos, porque de repente nos lo ponen también un sicario, como
3: sí,
5: si fuera
3: no,
5: también.
3: No, él iba acompañando.
5: Pero no era chofer, era acompañante, ¿eh?
3: Exacto. Y lo que no toman ahí, y yo no sé, no entiendo esos procesos, habrá que preguntarle a los abogados o a la fiscalía o a quienes ya lo pusieron como un criminal peligrosísimo en una cárcel de máxima seguridad, si se toma en cuenta el contexto, pues imagínate que tienes encima a la fiscalía, al gobernador, al cártel de Sinaloa, los Chapitos, y con toda la estructura de control de la policía, un fiscal que ya se les había apelado, la policía municipal, el alcalde, el gobernador. ¿Para dónde corre este? Digo, no la justicia evidentemente se aplica. Yo no sé si esto es, ¿cómo se llama?, alguna atenuante o no. Pero pues ya lo veremos, sí la tenía muy difícil. Este hombre que
5: abogado,
3: no sé.
5: Abogado de profesión, militante del PAS, de ese partido que incluso fundó Melesio Cuen. O sea, no era un chofer, no era un carga portafolios, con todo respeto,
3: Bueno, lo vamos a retomar y en un momentito vamos a ver también cómo están las cuestiones electorales. Nada más déjeme comentarle que falleció toda una leyenda, de la música country, Dolly Parton. Se acaba de anunciar su fallecimiento. Compositora, actriz, escritora, en fin, todo un personaje allá en los Estados Unidos y básicamente en la música country. Tiene muchísimas canciones que han sido referencia, 9 to 5, ¿te acuerdas? Working 9 to 5, en fin, I Will Always Love You, puede tener por ahí la de I Will Always Love You, eso fue. Y la 9 to 5 era de Magnolia. A ver, vamos a escuchar.

0: paz descanse Dolly Parton. Cuando se lleva esa vida exitosa, plena, talentosa, y la gente pues se va en paz, ¿no? Su familia lo acaba de anunciar, y además pues no batalló, hasta donde tengo entendido, con cuestiones penosas y complicadas. Descansa en paz Dolly Parton. Vamos a revisar algunas de sus comentarios, pero Miguel también está surgiendo más información. También Canadá dijo de esta alerta de seguridad, ¿así es?
1: Así es, Canadá también está compartiendo, hace unos minutos está publicando también la Embajada de Canadá en México, y también a través de la página para viajes del gobierno canadiense, dice: consejos de viaje a México, ejerce un alto grado de precaución con avisos regionales. Ellos manejan alerta amarilla y alerta naranja. La alerta amarilla es, bueno, pues hay que moverse con precaución, y la naranja, definitivamente, si no es importante, si no es esencial, no baje. Y Javier, el país está pintado de naranja y amarillo, ¿eh? Todo el país, los canadienses, lo tienen como una zona de riesgo. Y comparten también, en el caso de Mexicali, en el caso de lo que dijo la Embajada de Estados Unidos, el mismo mensaje. El mismo mensaje está emitiendo la Embajada de Canadá. Dice: el 24 de agosto, la Embajada de Estados Unidos en México emitió la siguiente alerta de seguridad debido a información sobre amenazas. Así que, pues, le dice a su gente: por favor, tengan cuidado, hagan caso a la alerta de seguridad. Y una de los dos puntos que solo resaltan es evitar los edificios gubernamentales en Mexicali y buscar refugio en caso de un incidente. Y bueno, y también déjame decirte que al mismo tiempo, Javier, el gabinete de seguridad del gobierno de México también acaba de sacar un comunicado y dice: con relación a la alerta de seguridad emitida por el consulado de Estados Unidos en Tijuana sobre una posible amenaza en Mexicali y Baja California, el gabinete de seguridad informa que hasta el momento las autoridades mexicanas no han identificado elementos que confirmen un riesgo específico o inminente para la población. A través de los mecanismos institucionales de cooperación se mantiene el intercambio de información con las autoridades de Estados Unidos para verificar y atender oportunamente cualquier indicio relacionado con esta alerta. Y bueno, ya el desplazamiento de autoridades federales, estatales y municipales que reforzaron patrullajes y vigilancia en puntos estratégicos de Mexicali, Javier. Pero bueno, Canadá también se suma a esta alerta. Pero me llamó la atención que prácticamente nos tienen en todo el país de naranja y amarillo los canadienses, ¿eh, Javier?
0: Sí. Pues sí. A ver, es lastimoso. Y Canadá, el turismo canadiense en toda la costa pacífico es pues una entrada de recursos muy, muy importante. Muy, muy importante. Lo saben en Sinaloa, en fin. Algo habrá. Y mira, nos llama mucho la atención, ya nos decía nuestra compañera corresponsal allá en Tijuana. Algo hay si a las 8 o 9 de la noche eres la autoridad, eres la presidenta municipal, el presidente municipal, y no te contesta el teléfono, o tal vez no le llamó, pero el sentido común te dice que las autoridades municipales, en el momento en que Estados Unidos emite una alerta, agarra el teléfono y lo primero que haces es hablarle al cónsul y decirle: oye, cónsul, dime por qué emitiste la alerta. ¿Qué información tienes tú que requiero yo para seguir? A menos de que algún nivel de autoridad no quisiera actuar en consecuencia. Y decir: no, pues yo no me meto con los rusos. A menos. Porque la falta de deben de tener comunicación. Yo sé que puedan tener dificultades, lo que tú quieras, pero la presidenta municipal, yo quiero suponer que puede estar en comunicación y debería de estar, y desde luego el consulado de los Estados Unidos y de Canadá, decirle, oye, nosotros tenemos esto. Esta es la información que tenemos, el rastreo de una llamada, una amenaza, taca, taca, taca. Pide ayuda a Omar García Harfuch, pídele ayuda al general Trevilla, pide lo que sea necesario, ¿no? Tal vez a nivel municipal no tengan la capacidad de inteligencia o de respuesta suficiente. Pero en ese momento a las 9 de la noche le dices al cónsul, oye cónsul, ¿qué está pasando? Pues esto, esto y esto. Ahora le cuelgas y de inmediato, ni modo que Omar García Harfuch no te conteste. Claro que te va a contestar y te va a decir, a ver presidenta, ¿cómo no? Nos movemos para acá, para allá. Deben de tener también un batallón importante, el ejército y también la marina, ahí en Baja California, es decir, respaldo para la autoridad municipal, yo quiero suponer que sí lo hay. Entonces, algo, no especulemos, pero que el gobierno de Estados Unidos y el gobierno de Canadá estén emitiendo una alerta sobre Mexicali, pues ya le quita poco espacio de maniobra
1: En el caso de Mexicali, también ahí, por ejemplo, su alcaldesa y su esposo también hace unos meses andaban ahí peleando que las cuestiones de la visa, Javier.
0: Exacto, sí.
1: También
0: sí.
1: Yo no sé si.
0: Bueno,
1: yo no sé,
0: pero si independientemente de eso, le llamas y le preguntas, oye, ¿por qué fue esa alerta? Y ya. No le vas a decir, oye, ya le hice.
1: Oye, a lo mejor sí marcaron. Y no, a lo mejor sí marcó, pero no le contestaron. No lo sé. Mexicali también ha estado ahí en el ojo del huracán. Con el tema de las visas. Sí,
0: sí, así es. Miguelón, vamos a revisar las llamadas y un poquito más vamos a ver ya los candidatos que arrancan hoy su campaña.
1: Pues en este momento la única que te puedo confirmar es Nora Rubalcaba, de que finalmente va a ser ya la defensora de la territorial de la Cuarta Transformación para buscar la candidatura y la gubernatura el próximo año en Aguascalientes, Javier. Es la cuarta ocasión que va a buscar la gubernatura. La primera vez lo hizo con el PRD.
0: ¿Es la candidata de Morena?
1: Morena, partido. Los únicos que están subiendo candidatos es Morena, Partido Verde y Partido del Trabajo, que no son candidatos, ¿no?
0: Aunque tiene pico
1: de pato, cola de pato, hace como pato, no es un pato, es son los defensores territoriales de la soberanía y no sé qué cosa. Oye, Nora Rubalcaba, cuarta ocasión candidata, Javier. Es la cuarta ocasión.
0: Ah, bueno, pues me parece.
1: Oye, ¿será la cuarta la vencida? No lo sé.
0: Los otros partidos, si siguen el calendario. Si siguen el calendario electoral, tendrían que presentar sus candidatos inicio de campañas el 4 de abril del 27.
1: Correcto.
0: El registro es en marzo. Y esto que está empezando Morena ahorita, los partidos tendrían que empezarlo el 4 de abril del año próximo. Pues yo no sé, el INE, ¿por qué no les dice, oye, criatura, no estás muy adelantado? No, es que no es candidato, no, que es defensor de la soberanía. Pues para esas fechas yo creo que ya se llevaron al Rocha, ¿o cómo van a defender la soberanía? ¿A cachetadas o cómo? ¿Cómo es eso de defender la soberanía?
1: ¿Qué pues, es informando, candidato? Seguramente van a hacer lo que hace Andy López Beltrán.
0: Claro. Oye, qué buen negocio para ese periódico Regeneración, porque mira, estar entregando millones de ejemplares. Chiqui, no, pues está muy bien. Bueno, pues ahí está, mucho éxito, mucha suerte a todos los candidatos. Lo que no queda muy claro es lo del dinero. Porque la dirigente de Morena le dijeron, oye, ¿y quién está financiando las campañas de los candidatos que no son candidatos? No, pues nosotros les damos una lana para que pongan un toldo, porque con estos calores, y les damos un dinero para...
1: Luego se quejan de que andan agarrando dinero de quien no debe. Si los mandan a campaña un año antes, pues que no hay dinero que aguante, Javi. Imagínate, un año de campaña, señor. Las elecciones son el 6 de junio. Bueno, no un año. 10 meses de campaña. 10 meses abiertamente de campaña. La elección es el 6 de junio. Estamos en agosto.
0: Un poquito de por favor. Un poquito de por favor. ¿De dónde van a sacar? Y aparte no trabajas. Yo imagino que un año sin trabajar. Porque si ya te aventaste de campaña, ¿en dónde vas a trabajar? ¿Vas a tener ahí una tlapalería? ¿O de dónde vas a sacar dinero para pagar colegiaturas, pagar la luz, el agua, el esto, el otro? Todos los que están en campaña... pues ya no trabajan, yo quiero suponer.
1: Bueno, no sé si Morena vaya a destinar un salario para cada uno de sus defensores.
0: Pues por eso.
1: No, es una vacilada, señor.
0: Pues ahora, a ver, vamos a suponer. Tú puedes estar un año sin trabajar para ser candidato.
1: Un mes, Javier.
0: Vaya.
1: Un mes. Bueno, un mes. Bueno. Quiero ver, pagar mi recibo de 7,000 pesos de luz, que por cierto estoy que. No entiendo por qué tanto. Pero bueno,
0: luego duplicado, o sea, el gas, pero tengo que decirlo, que la compañía me habló y me dijo, oiga, pagó doble. Dije, sí, ya sé que pagué doble, si me estás cobrando.
1: ¿Por qué no me contesta? Bueno, no hay manera. Mira, Javier, vamos a suponer que efectivamente Morena les da un salario. Y vamos a suponer que efectivamente todo el dinero que van a utilizar para sus recorridos en defensa del territorio y la soberanía nacional sale de Morena. No se vale tampoco.
0: No, pues no.
1: Con todas las necesidades que tiene este país, de verdad, vamos a darles para que gasten durante 10 meses y hacer sus campañas.
0: Pero a ninguno.
1: No importa el partido, no importa el color. Por eso hay reglas. Ya olvidemos de verdad de dónde van a sacar el dinero, porque insisto, luego se quejan que agarran dinero.
0: Pero ahora ya, con Estados Unidos vigilando ahí al narco, ándale, ya va a estar muy difícil que anden, que estén financiando y que estén ahí levantando candidatos. Bueno, no lo sé. Hay un factor que hay que tomar en consideración. Vamos a hacer una pausa y regresamos ahora sí con sus llamadas, porque ya ve cómo es Miguel Aquino. Volvemos.
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1: ¿Qué tal, amigos? Buenos días. Este es el pronóstico del tiempo para los próximos días en México. Las zonas tropical 30, 31 y próximamente la 32 que llegará al sureste del país seguirán generando lluvias importantes en México, además de que el monzón mexicano sigue aferrado en el noroeste. Se prevén lluvias muy fuertes, principalmente en los estados de Nayarit, Jalisco, Colima, Michoacán y Guerrero, así como lluvias fuertes en Sinaloa, Durango, Zacatecas, Aguascalientes, Querétaro, Hidalgo, el estado de México, Veracruz, Oaxaca, Tabasco, Chiapas y el estado de Yucatán. Las lluvias podrían venir acompañadas con actividad eléctrica abundante, algunas rachas de viento fuerte, caída de granizo y no se descarta que en algunas zonas se presenten algunos encharcamientos e inundaciones. Para Noticias con Javier Alatorre, meteorólogo Juan Antonio Palma de Meteorred México.
2: Así es, elementos de la Secretaría de Marina y de la Fiscalía General de Oaxaca detuvieron a Carlos Miguel, alias El Abulón, identificado como el segundo al mando del grupo criminal Los Mezcales, señalada como una de las principales organizaciones generadoras de violencia en Colima. La acción operativa tuvo lugar en un fraccionamiento privado ubicado en el ejido Guadalupe Victoria, perteneciente al municipio de Oaxaca de Juárez. La organización de Los Mezcales es vinculada a delitos de alto impacto como homicidios, extorsión, narcomenudeo y disputas territoriales en municipios como Colima, Villa de Álvarez, Tecomán, Armería y Manzanillo. El Abulón, también identificado como el Coco, el Pena, la Iguana o el León, fue puesto a disposición de las autoridades ministeriales correspondientes para determinar su situación jurídica y coordinar su traslado ante la autoridad judicial que lo requiera. La detención se llevó a cabo con los trabajos coordinados de la Agencia Estatal de Investigaciones, de la Fiscalía General del Estado de Oaxaca y con elementos de la Secretaría de Marina a través de la Unidad de Inteligencia Naval. El Abulón habría sido detenido en el 2023 en Colima durante un operativo coordinado entre autoridades estatales y federales. Sin embargo, se desconoce el por qué se encontraba en libertad. Es el reporte desde Oaxaca.
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0: Dolly Parton, en paz descanse, falleció hoy y es todo un ícono de la música country, y que también, pues de alguna u otra manera tuvo muchísima influencia en muchísimos artistas, en nuevas generaciones de artistas, y un ícono en muchos sentidos. Impuso también, no solo en estilos musicales, también por su presencia, ¿no? Siempre muy cuidada, muy icónica, muy toda una referencia, pues de pronto la imitaban por todos lados. Y seguramente, pues con esa carrera exitosa y plena y sin una enfermedad penosa, en paz descanse Dolly Parton. Miguelón, vamos revisando algunos comentarios, ¿qué te parece?
1: Perfecto, señor. Muchas gracias a toda la gente. Le recuerdo nuestro número de contacto, 55-14-90-40-12. Dice el ingeniero Fernando desde Mazatlán, Sinaloa. La elección de la nueva gobernadora interina, Graciela Domínguez Nava, nos deja a los ciudadanos sinaloenses en las mismas condiciones. La conocemos y sabemos que es más de lo mismo, discurso y simulación. No vendrá a solucionar los problemas que están hundiendo a Sinaloa. No va a cambiar la estrategia contra la violencia, que ahora se incrementó en Mazatlán, ni vendrá a levantar la economía que se consume día a día, ya ni hablar de certeza jurídica o gobernabilidad. Vendrá a pavimentar una tercera elección del 2027. Los ciudadanos sinaloenses estamos solos ante el embate del crimen organizado, de sus autoridades cómplices y de sus políticos vividores. En verdad, estamos solos, dice el ingeniero Fernando. Gracias.
0: Qué fuerte, ingeniero, pero pues desde luego no hay que
1: darse por vencidos, no, Javier. No hay que darse, y el próximo año vencido. Hay elección en Sinaloa.
0: Ya hay que pensar muy bien el voto. Todos aquellos que quieran darle continuidad a lo que significó el Rocha, pues que así lo decidan. ¿No? Habrá que, y todos aquellos que ya estén verdaderamente hartos, preocupados y que quieran ver un futuro mejor, pues también que así lo decidan. Pero gracias por sus comentarios. ¿Qué más, Miguelón?
1: Javier, Miguel, ¿qué tenemos que hacer como ciudadanos para que ya no se den recursos a los partidos? Sé que los mismos partidos no lo aprobarían, pues sería darse un balazo en el pie, pero debe de haber alguna forma, que no, ya basta de despilfarlos, dice desde Guadalajara Carlos Leal.
0: Y sabes que, Carlos, cada proceso, cada año, ni siquiera cada vez que va a haber elecciones, cada año se van aumentando el presupuesto. Sí.
1: Casi 11,000 millones de pesos. Exacto. Para el ejercicio 2027 para los partidos políticos.
0: Exactamente.
1: 11,000 millones de pesos. Brutal. Un hospital pediátrico oncológico en el Estado de México está costando 2,000 millones de pesos. Significa, exacto, que se podrían construir,
0: mira,
1: por lo
0: si
1: menos cinco.
0: Una candidata o un candidato de cualquier partido que nos ofreciera, oiga, yo voy a, si votan por mí, yo voy a iniciar toda esta estrategia para ponerle un alto al gasto de los partidos políticos y utilizar ese dinero para algo muy específico, nada que la megafarmacia, no, para algo muy específico.
1: Ay, ahí está,
0: ese
1: un
0: dinero
1: hospital
0: lo voy a usar
1: oncológico
0: para tal cosa, ¿no? Exacto, un hospital oncológico, por ejemplo. Y, o sea, esto de que te prometo esto, te prometo el otro, no, algo muy preciso y muy claro. Ya basta de robadera, ya basta, y vamos quitándole el dinero. Uf, yo creo que ese candidato, primero, su propio partido iba a levantar la ceja, le iba a decir, óyeme, si esta es una franquicia, no, hombre, les va muy bien a los que han vivido del dinero público, del dinero de los partidos por décadas, son familias completas que han vivido ese dinero, no saben hacer otra cosa, pero se ponen ahí, se cuelgan, y es una sacadera de dinero, y viven de dinero, y viven muy bien, ¿eh? No creas tú que andan batallando, ay, que tronándose los dedos, no, hombre, viven perfectamente bien. Vamos a buscar y se lo vamos a proponer también, ahora que está ya andan todos sueltos con las campañas, los de oposición todavía andan adormilados, pero sería bastante bueno. ¿Qué más, Miguel?
1: También ya duraron 8 años dormidos, ¿no? Ya también hay que sacudirlos, porque hoy también hay que exigirles, porque también trabajan, sí, para la gente, pues finalmente todos ellos viven del erario público. Buen día, es Estela Núñez la que canta Ahora que sobra el dinero, nos dice Marilena Cepeda.
0: Ahorita nos lo pone nuestro productor. No, hombre, ya cuando le pegan al gordo, ya cuando tienen un cargo, ya son diputados, son senadores, son alcaldes, son gobernadoras, ¿no? Allá se andan poniendo sus joyas muy a gusto. Y como dice la de Acapulco, yo qué culpa tengo de que el pueblo me quiera regalar joyas. Lo mismo la otra, ¿cómo se llama? La de Campeche, esta...
1: Laida Sansores.
0: La Laida dice,
1: es que
0: tengo un enamorado que me regala joyas. ¿Será el que le andaba agarrando la nalga ahí en España? ¿Te acuerdas que lo traía así bien amajujado de a ver?

0: se van con el dinero. Ya no van a Estados Unidos, ¿eh, Miguelón? Uf, antes ahí se la pasaban. Bueno, hay algunos
1: ¿qué tal acá en Quintana Roo?
0: Investigando un montón de viajes, dijo, es que es mi responsabilidad.
1: Bueno, ya salió la gobernadora a decir que no son tantos, pero en su labor como servidora pública y mamá, y como tiene que cumplir esos dos propósitos, que sí ha recurrido a algunos viajes, a algunos vuelos privados, no tantos como dice el periódico.

0: repente, cuando de repente,
1: Qué
0: casualmente, se
1: bárbaro,
0: dan
1: ya
0: ahí
1: me dio sentimiento. Bueno, está
0: entonces,
1: bueno. Está
0: con
1: bien.
0: tu agenda apretada. Oye, pero ¿qué razón tienes, Lalo? También ayer yo me preguntaba y le preguntaba esto a Javier, ¿cómo me gustaría saber qué pasó en Buenos Aires, Argentina? Porque de repente nos
1: Ya
0: mandaron
1: se
0: al que según lo iban a
1: destapó.
0: extraditar
1: Fue
0: y lo expulsaron.
1: como Drano. Ajá.
0: Rocha Moya se envalentonó y dijo, yo regreso a mi oficina. El Insunza también se envalentonó y dijo, yo también regreso el 30 de agosto. Hoy la presidenta dijo, a ver, ¿qué regresar ni qué nada? Vamos a aclarar cuentas primero y a terminar las investigaciones. La doctora Sheinbaum se enfermó, qué bueno que ya se recuperó, pero sí, ¿qué habrá pasado en Argentina? ¿Qué habrán platicado Terry Cole y Omar García Harfuch? Pues seguramente nunca nos vamos a enterar, pero sin duda algo ocurrió, algo se sacudió en Argentina durante la reunión de la DEA, en donde estuvo también México. Buen día, hermanos, saludos a la familia Ojeda Méndez, desde Salina Cruz, Oaxaca. Saludos hasta Oaxaca. Oye, hola, me llamo Héctor. ¿Podría mandar una felicitación a todos los trabajadores sociales, mujeres y hombres, ya que el 21 de este mes se celebró este día? Héctor Iván Rangel, trabajadores sociales. Ah, muchas felicidades y qué buen trabajo de los trabajadores sociales, Javier. No la redundancia, pero que es muy poco reconocido, ¿eh?
1: Sí, exactamente. Es muy buen tema. Vamos a invitar a los responsables de toda esta situación y sí, es una orientación, es una gestoría enorme. Bueno, muy otra más.
0: A ver, rápidamente, ya había mandado mi mensaje, pero no tuve la suerte de que lo pudieran pasar al aire. Ah, bueno, este es del mismo Héctor Iván. Saludos, mi nombre es Pepe Dosal. En los Estados Unidos no lanzan acusaciones sin tener pruebas, ya que esto podría neutralizar la posibilidad de acusar formalmente. Eso lo saben en el gobierno y por eso le dan vuelta, nos dice Pepe Dosal. Con esto de los Estados Unidos. Saludos para la familia Ojeda Méndez. Ahí está también. Ah, de nueva cuenta, desde Salina Cruz, Oaxaca. Saludos hasta Oaxaca.
1: Bueno, muy bien. Oiga, pues la saludos a Citlali también. Le acaba de dar otro, ¿qué será? Pues otro empujón al Rocha, pues uno supone. Porque dice Citlali, en Morena quienes manchen los principios e ideales del partido se irán quedando. O sea, ya lo van a sacar también, pero la lista es bien grande, porque digo, son 10 en Sinaloa. Pero si le vas buscando, en más, yo me imagino que muchos, por ejemplo, el que mataron ahí en Baja California, que era el oficial mayor de Los Cabos, trabajaba ahí junto con Rocha cuando ganaron las elecciones que dice el Departamento de Justicia que las controló el cártel de Sinaloa. Y evidentemente yo me imagino que era morenista, ¿no?
0: Sí, sí, sí. Él trabajó en la campaña en el 2021 y siguió con él hasta el 2022, Javier.
1: Y luego este funcionario del Rocha, que agarraron vendiendo fentanilo en Salt Lake City, en Utah, pero yo imagino que también era militante de Morena, ¿no? Si trabajaba ahí en el gobierno de Sinaloa.
0: Y él, por ejemplo, dejó de ser funcionario apenas hace 25 días, el 30 de julio. José, el responsable de la
1: y habrá
0: zona
1: que ver,
0: del
1: y habrá
0: Instituto
1: que ver por qué
0: Sinaloense,
1: y no por eso
0: de
1: deja y no por eso dejan la militancia de Morena. No sé si era militante o no, pero si trabajaba ahí pegado al Rocha, pues yo supongo que sí. ¿A qué voy con esto? Tiene razón Citlali, tiene que hacer ahí una depuración de su partido, de Morena y de todo lo demás, pero imagínese el tamaño de la lista si se van estado por estado. Si se van con Sonora, empieza Baja California Sur, ¿no? Sonora, Sinaloa, Nayarit, Colima, ¿no? A ver, si se puede Guerrero, si se va Tamaulipas, que se vayan estado por estado, entonces

0: Yo no sé, ¿no? Se irán quedando, híjole, el Landi y sus hermanos, Tabasco, la Barredora, el Adán Augusto. A ver, todos los que les dieron los consulados, ¿los van a regresar para que rindan cuentas o cómo? Digo, qué bueno que lo están haciendo, ¿no? Se ve ahí, este comentario que se ve como muy políticamente correcto, ¿no? Cualquier partido lo diría. Cualquiera que llegue a manchar los ideales del PAN, pues lo van a echar para afuera. Si llega a manchar los ideales del PRI, si llega a manchar los ideales de Morena, sí, claro, es políticamente correcto y es casi casi un lugar común. Pero el contexto, el momento en el que se está diciendo eso, sumado a lo que dijo la presidenta hoy por la mañana, de que hay 10 expedientes, 10 investigaciones de la fiscalía sobre el Rocha y su banda, que no lo habían dicho de esa manera, Miguel. Decían sí que declaraciones, que esto, que el otro, pero se la pasaban defendiendo, no hay pruebas, no hay pruebas, es inocente, es una bien bonita persona, es no sé qué. Algo pasó en Buenos Aires que el asunto cambió. Cambiaron dos cosas. No nada más fue el asunto de la DEA en Buenos Aires, fue el asunto de la visa de Landi, que en una carta pues muy muy altanera, ¿no? Muy desafiante, muy grosera, porque pues les dijo de todo al presidente Trump y a Marco Rubio, les dijo hitlerianos, canallas, poca ropa, quién sabe qué tanta, cuánta cosa les dijo. Y además alertó que venía una ofensiva, así dijo, no, no me acuerdo, dos palabras, ofensiva,
1: Inminente ofensiva,
0: una inminente
1: una inminente
0: ofensiva.
1: ofensiva sobre ellos, sí.
0: Ah, entonces algo habrá pasado, la inminente ofensiva sobre los hijos de López Obrador y López Obrador, sobre todo el círculo que ha sido señalado hasta el cansancio, no nada más por las autoridades de Estados Unidos, sino por varias investigaciones acá. Pero el asunto es que esto que se adivina como un lugar común, que es correcto que lo digan varios partidos políticos, es un cambio de discurso. Hasta hace poco en Morena se decía que era intervencionismo, que era una posición injerencista, que no se permitiría la injerencia del gobierno de los Estados Unidos y que no había pruebas para señalar a ninguno de los suyos. Corrígeme si me equivoco, a grandes rasgos, Miguel. ¿No? Eso era lo que se decía.
1: Correcto.
0: Bueno, defensa de la soberanía, injerencismo y no hay pruebas. Injerencia del gobierno de los Estados Unidos. Y ahora el discurso cambió. Hay una investigación corriendo en la fiscalía y el que manche los principios se queda fuera. Ah, eso no lo habían dicho. Es lugar común. Eso se dice en todos los partidos políticos del mundo. Es lugar común. Pero no lo habían dicho. El discurso era como el de Noroña, ¿no? Así de nada, miserables, no sé qué, con insultos y todo. Ahora no solo está moderado, sino que ya les dijeron, ya, cuando te dicen se irán quedando, es que algunos ya se quedaron. Varios ya se quedaron, habrá que ver cuántos. Pues ya nos vamos, Miguelón, ¿qué te van a dar?
1: Qué situación tan complicada,
0: ¿Qué
1: Javier. La verdad es que
0: situación,
1: sí,
0: qué situación? ¿Quién cantaba
1: tan
0: eso,
1: complicada.
0: Mecano,
1: Pero sí, de pronto uno dice, ¿dónde estamos parados? ¿Qué le pasa a
0: ¿a
1: este
0: dónde
1: bello
0: vamos
1: país?
0: a parar? Como dice el
1: Lo
0: Buki.
1: bueno que seguimos siendo más los buenos que los
0: Lo
1: malos, y
0: va, eso sí.
1: eso
0: Oiga,
1: lo tenemos
0: los
1: que demostrar.
0: políticos, que no se nos olvide, son muy protagonistas y quieren llenar el espacio todo el tiempo, pero son bien poquitos, son un puñito. Somos 130 millones de mexicanos. Y los políticos, en serio, son un puñito nada más. Ah,
1: Claro.
0: pero cómo controlan todo. Son bien poquitos, se llevan una cantidad de dinero enorme y andan tomando decisiones muy torpes unos y los otros peor, pero son un puñadito, ¿eh? No, sí, no son sí, tantos como uno supone. No, sí, son 20,000 cargos de elección popular, 20,000 cargos, Miguel.
1: Y los que vamos a elegir el próximo
0: 20,000 cargos, 100,000 candidatos, pero entre diputados, senadores, congresos locales, presidentes municipales, son más o menos como 20,000 cargos. Y somos 130 millones, pues no pinta, ¿por qué nos traen de la greña estos? Como que ¿por qué? Ok, ¿qué te van a dar, Miguel?
1: Muy bien, el día de hoy vamos a comer arroz. Arrocito rojo, ahí con chicharitos y plátano, Javier. No, ah, porque este debe
0: pero
1: llevar su
0: plátano, plátano fresco, así recién.
1: Plátano
0: recién.
1: Fresco, plátano fresco, así recién peladito, cortadito. Un arrocito con plátano, porque vi que mi esposa estaba preparando plátano y le dije, ay, si puedes, te encargo unos buenos platanitos, que ya no estén tan verdezones. Y enchiladas verdes, señor. Ah, enchiladas verdes.
0: ¿Con quesito, pollito o así nada pollito. Más? O tontita con pura cebollita y así, no, o sea,
1: cebollita,
0: sí,
1: por acá tenemos este queso que a mi esposa, por cierto, no le gusta el queso cotija, que es un queso bastante fuerte, a mí sí me gusta, con quesito cotija y su crema, y más que listo.
0: Algo rápido vamos a comer. Pero son muy laboriosas las enchiladas, Miguelón, cómetelas despacio, tanto que se tarda
1: que
0: en la elaboración.
1: Hay que disfrutar.
0: Frijolitos, sí. No vas a creer. ¿No?
1: No, fíjate que eso sí creo que hoy me los van a quedar de ver. Pero bueno, ya me dijo mi esposa.
0: Ya con la cremita y el queso y el arroz.
1: Llegando, me toca desmenuzar el pollo, señor. Y a partir de
0: bueno, cebolla. Bueno, me parece muy bien. Miguel Aquino, muchísimas gracias.
1: Gracias, señor. Buen provecho para todos. Un abrazo.
0: Yo soy Javier Alatorre. Ya sabe que lo espero a las 10:30 en Hechos Azteca. Uno buenísimo con todo lo que está pasando. No se lo pierda. Lo invito a que siga con nosotros. Maca a continuación en el...

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1: En Avenida González Gallo, en las inmediaciones del Parque Aguazul, esto al cruce con Calzada Independencia, un tráiler terminó derribando varias ramas de un árbol. Esto mantiene bloqueado totalmente el lado derecho y esto también está generando complicaciones para la circulación en la zona y únicamente queda para circular el lado izquierdo, lo que está generando bastante carga vehicular en este sentido. Soy Alberto Mariscal, esto es Pulso Vial.
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0: consulado de Estados Unidos en Baja California emitió una alerta de seguridad en Mexicali por la que suspendieron las actividades del gobierno estadounidense y los viajes de su personal a esa ciudad. ¿Por qué? Por información que ellos tenían sobre una posible amenaza potencial, así le llamaron. El aviso no precisaba la naturaleza de la amenaza, el lugar donde podría ocurrir algún incidente, ni señalaba a un grupo delictivo como responsable. Esta mañana la presidenta Claudia Sheinbaum habló de eso, dijo que hay vigilancia federal en Mexicali y aclaró que esta medida fue sobre un tema relacionado con un grupo delictivo.
1: Hubo una alerta de la posibilidad de un grupo delictivo ahí. No estaba asegurada y pues con información de sus propias agencias la Embajada de Estados Unidos emitió una alerta. Y el Gabinete de Seguridad también mencionaron que iban a estar pendientes, pero no hay algún tema en específico.
2: ¿No le dijeron tenemos tal punto o en foco rojo o la posibilidad?
1: No hay más información de qué pudiera ser esta alerta, sino sencillamente pues de estar atentos.
0: Más tarde, Luis Felipe Chan, director de Seguridad Pública de Mexicali, dijo que desconocía si estas amenazas estarían ligadas al grupo delictivo Los Rusos, como se decía. Así había circulado en redes sociales.
3: No tenemos información de alguna amenaza en contra de las instalaciones de nosotros o alguna otra instancia. Solamente decidimos reforzar todos los edificios públicos, ¿no? Entonces, tampoco tenemos información si se trate de derivado de algún decomiso. Pues bueno, seguimos trabajando durante el día, ¿no?
0: Ya el Gabinete de Seguridad dijo que hasta el momento las autoridades mexicanas no han identificado elementos que confirmen un riesgo específico o inminente para la población e indicó que como medida preventiva las autoridades federales, estatales y municipales han reforzado las acciones de patrullaje y de vigilancia en puntos estratégicos de Mexicali. Tienen personal, capacidades operativas y áreas especializadas de inteligencia e investigación para responder ante cualquier eventualidad. Por eso hoy arrancamos con Danger Zone, porque arrancamos la mañana alarmados. Pero hoy, en este momento, la situación está bajo control y esto es lo que se sabe. La pregunta de hoy, porque hay gobernadora nueva en Sinaloa. Y la pregunta es, ¿ustedes creen que esta nueva gobernadora interina en Sinaloa pacificará al estado? Respóndanos en el 5580-681158 o díganos lo que ustedes quieran acá. Siempre los escuchamos, así arrancamos este martes. Es martes apenas 25 de agosto, esto es Maca Diario, a la 1, a las 2 y a las 3. Yo soy Maca Carriedo y estas son las voces que hoy ya hicieron historia.
4: Felicidades, gobernadora.
5: Asumo esta responsabilidad con serenidad, con firmeza.
6: Sinaloa ya pagó demasiado.
1: Cada uno tiene que tomar también sus propias decisiones.
7: En Aguascalientes, el Partido Acción Nacional va en declive.
8: Canadá igualará los aranceles de Estados Unidos, dólar por dólar y tasa por tasa.
0: Bueno, 1:05 p.m.
9: Te tenemos noticias.
0: Pues el Congreso de Sinaloa designó a Graciela Domínguez Nava como gobernadora interina del estado después de que Rubén Rocha Moya pidiera licencia pues por segunda vez, ¿no? Y después de que estuvo como gobernador 33 horas. Manuel Aceves, corresponsal en Sinaloa, tú nos cuentas los detalles de esto. Adelante.
10: Efectivamente, Maca, el dictamen recibió 31 votos a favor y 6 en contra, y pues en esta sesión estuvieron presentes 36 de los 40 diputados que conforman el Congreso del Estado, después de varias horas de incertidumbre, porque hay que recordar que esta sesión extraordinaria estaba programada para ayer a las 8 de la mañana, y se dijo que se iba a anunciar la realización de la misma. Estuvimos esperando, por supuesto, prácticamente todo el día de ayer, y no ya en la noche, pues fue cuando se decide que será el día de hoy, que sería el día de hoy a las 8 de la mañana, después de mucha incertidumbre, de muchos perfiles que estuvieron prácticamente desfilando a través de las redes sociales, que se mencionaba que podría ser uno, que podría ser otro, ya está por la noche, ocurre precisamente este nombramiento, y finalmente ya Graciela Domínguez se reúne precisamente con el gabinete pues que habrá de encabezar, que estará encabezando ya, que a partir de unas horas como al ser designada, y pues se esperan muchos cambios en ese sentido. Ella dijo que la paz no va a ser un discurso, que incluso se asume la gubernatura pues con tranquilidad y con serenidad y firmeza, así lo dijo.
5: Asumo esta responsabilidad con serenidad, con firmeza y con un profundo sentido del deber público. Lo hago consciente del momento que vive nuestro estado, de las preocupaciones de nuestra gente, que por encima de cualquier interés personal o de grupo debe estar siempre el bienestar de nuestro pueblo. Que la administración interina tiene como misión gobernar, pacificar y estabilizar. Lo dejo claro, es fundamental en este propósito el acompañamiento del gobierno de México. Presidenta Claudia Sheinbaum, tenga usted la seguridad de nuestra plena disposición para trabajar conjuntamente por Sinaloa.
10: Ahí está el mensaje de Graciela Domínguez Nava, quien ha comprometido pues trabajar por Sinaloa, y sobre todo pues que ella ha destacado la necesidad de atender los sectores que han estado de alguna manera olvidados, incluso dar atención a estos grupos vulnerables, a las madres buscadoras, y es parte de la expectativa que se tiene de la persona que va a encabezar el gobierno de Sinaloa, pues en los próximos meses, en poco más de un año que le resta a la administración.
0: Ya, pues muchas gracias, Manuel.
10: Estaremos muy pendientes de lo que siga. Buenas tardes.
0: Muchas gracias. Bueno, un poco de Graciela Domínguez Nava, sí era parte del equipo del gobernador, la incorpora a su equipo de transición, después la nombra secretaria de Educación de Sinaloa, ahí estuvo el 2021 al 2024, pero ella terminó, de hecho, teniendo diferencias con Rocha Moya, sale de su gabinete. Ella misma, cuando se le ha preguntado, pues ha rechazado definirse como rochista, y lo que se dice es que su nombre fue impulsado desde la dirigencia nacional de Morena. Eso es un poco del contexto de esta nueva gobernadora interina. Será gobernadora hasta octubre del próximo año. Así tendría que ser, porque va a elecciones también Sinaloa. Quizás esta misma semana sepamos quién será quien vaya por la gubernatura de Sonora del lado de Morena. Durante su intervención previo a la ratificación de la gobernadora interina, la diputada del PRI, Paola Gárate, dijo que Rocha ya no tiene autoridad política y Morena no puede ocultar la crisis en el estado, por lo que afirmó que la elección de hoy fue la decisión más importante que ha tomado y tomará la legislatura actual en búsqueda de pacificar al estado.
9: Lo ocurrido es un episodio vergonzoso de frivolidad política que quedará manchada en las páginas de historia de nuestro estado, del país y de todo el mundo. La gobernatura de Sinaloa no puede abrirse y cerrarse según la conveniencia de una persona, ni utilizarse para probar si todavía existen las condiciones para sostener un proyecto completamente agotado. Sinaloa ya pagó demasiado. Demasiado por la incapacidad y la soberbia de un gobierno marcado por gravísimos señalamientos con el crimen organizado. Merece una salida política seria que cierre una etapa completamente dañina y dolorosa, lacerante.
0: La presidenta Claudia Sheinbaum consideró que el senador Insunza tiene que pedir licencia al cargo, así como todos los funcionarios investigados por la Fiscalía General de la República. Ojo, no por Estados Unidos, por la Fiscalía ya, todo tras la acusación de Estados Unidos por presuntos vínculos con el narco. Lo dijo después de que el fin de semana Insunza afirmó que iba a regresar a su chamba, a su trabajo legislativo el próximo 1 de septiembre.
11: Ya le corresponde a cada quien, tiene que hacer también una decisión. Ayer di mi opinión sobre el caso del gobernador de Sinaloa, hoy con licencia. Considero lo mismo en todos los 10 casos, ¿verdad?, que están bajo investigación de la fiscalía. Pero cada quien tiene una decisión frente a la gente, frente al pueblo. Cada uno tiene que tomar también sus propias decisiones.
0: Imagínense si cuando tu mamá te dice haz lo que quieras, que te lo diga la presidenta de un país, ¿no? Mira, haz lo que quieras. Por cierto, ayer Insunza, pues le tomaron fotos a gusto en el Aeropuerto Internacional de la Ciudad de México, donde iba Paculiacán. Ricardo Verduzco Bernal, exdirector del Instituto Municipal del Deporte de Guasave, Sinaloa, durante la administración de Rocha Moya, fue detenido en Utah, en Estados Unidos, en posesión nada más de 111 mil pastillas de fentanilo. Oficiales estadounidenses encubiertos hicieron una compra controlada de fentanilo a Verduzco, y con esto es que ya obtuvieron la información que llevó a su detención. Un juez vinculó a proceso a Fausto Corrales Rodríguez por los delitos de encubrimiento, todo relacionado con el homicidio del exrector de la Universidad Autónoma de Sinaloa, Héctor Melesio Cuen, presuntamente cometido el mismo día y en el mismo lugar donde habría sido secuestrado el Mayo Zambada. Se ratificó la medida cautelar de prisión preventiva y permanecerá en el altiplano. La Fiscalía General de la República lo que asegura es que Fausto Corrales mintió sobre la muerte de Cuen, afirmando que fue asesinado en una gasolinera tras un intento de asalto. En otros temas, Morena presentó a sus tres primeros coordinadores estatales, quienes podrán ser candidatos a gubernaturas en las elecciones del 2027. Los estados son Aguascalientes, Campeche y Colima. La primera nombrada hasta este momento es Nora Rubalcaba, y en este momento también están hablando ya de Campeche, y a quien han designado es a Pablo Gutiérrez Lázaro. No hay sorpresas, no hay sorpresas. Canadá va a imponer aranceles en represalia de hasta 50% sobre los 20 mil millones de dólares en productos de Estados Unidos, incluidos el acero, los electrodomésticos y lácteos. Estas van a entrar en vigor el 8 de septiembre, después de que Donald Trump impusiera el sábado aranceles del 50% a productos canadienses. Así lo informó el ministro de Finanzas de Canadá, François-Philippe Champagne.
12: Canadá debe responder, y hoy lo estamos haciendo de una manera proporcional, focalizada y estratégica. Hoy anuncio que Canadá igualará los aranceles de Estados Unidos, dólar por dólar y tasa por tasa. A partir de este 8 de septiembre, Canadá impondrá contraaranceles de hasta 15, 25 o 50% sobre 27.600 millones de dólares de importaciones provenientes de Estados Unidos. Para cada producto, nuestro arancel será equivalente al arancel estadounidense aplicado al mismo tipo de producto canadiense.
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0: Y como se los decía, sí, sorprendió que ayer supimos que Morena daría a conocer a los tres primeros coordinadores estatales de la defensa, de la transformación y la soberanía nacional para los estados de Aguascalientes, Campeche y Colima. El primero fue Aguascalientes, en este momento está Campeche, y Citlali Hernández, la presidenta de la Comisión Nacional de Elecciones de Morena, anunció a Nora. La verdad, algo que ya se esperaba, y es que pues todos los ejercicios de distintas encuestadoras ponían a Nora Rubalcaba a la cabeza para ser coordinadora para Aguascalientes, también con el apoyo del Partido Verde. Yo tengo justamente en la línea a Nora Rubalcaba, ya oficialmente Nora, coordinadora de la defensa de la 4T en Aguascalientes. ¿Cómo estás? Buen día.
14: Es correcto, Maca, muy buenas tardes. Pues contenta con este nombramiento, pero sobre todo muy comprometida, porque sabemos que es una enorme responsabilidad también.
0: Pues sí, oye, a ver, una pregunta, porque anoche nos llega, ¿no?, a todos el aviso de lo que iba a suceder hoy. ¿Tú te enteraste también ayer o ya sabías unos días antes? ¿Cómo estuvo, Nora?
14: No, apenas el día de ayer, por el mediodía, nos informamos que nos preparáramos para estar aquí en la Ciudad de México a las 10 de la mañana, y justamente fue por la convocatoria que hicieron a los medios de comunicación que nos enteramos que era para dar a conocer estas tres entidades federativas. Entonces, igual de gratamente sorprendida, pero apenas tuvimos conocimiento el día de ayer.
0: Nora, a ver, tú ya has hecho campaña por Aguascalientes, ¿no? Has luchado, sí, por ese estado. ¿Cuál es tu objetivo en esta ocasión para Aguascalientes?
14: El objetivo es muy claro, Maca, es sentar las bases de la transformación en Aguascalientes. Creemos que Aguascalientes ha llegado a la transformación definitivamente a través de los programas sociales, a través de la inversión que la presidenta Claudia Sheinbaum ha hecho, por ejemplo, en el distrito de riego y en vivienda, pero falta todavía lo sustancial de la transformación, y es el hecho de llegar y combatir la corrupción, es el hecho de poder implementar la austeridad, es el hecho de no mentir y de no traicionar, y eso creo que es lo más significativo de la cuarta transformación, y esa es la intención, que pueda llegar de lleno y de plano la transformación a cada rincón de la plata, de la patria, incluido Aguascalientes.
0: Oye, la coalición en Aguascalientes se mantiene y reafirma con tu designación en el estado, pero no se mencionó al Partido del Trabajo, ¿sí, Nora?
14: Lo que pasa es que el dirigente del Partido del Trabajo no llegó, pero contamos con su respaldo. Desde el día en que fue el registro, se acercaron dirigentes del Partido del Trabajo a mostrarme el respaldo. De hecho, ellos no registraron a nadie porque desde el principio nos manifestaron su adhesión a nuestra propuesta. Entonces, el día de hoy no llegó, pero lo mencionamos porque vamos en coalición. El único estado en el que no hay coalición es en San Luis Potosí, pero en los demás, en los 16, sí hay coalición de los tres partidos políticos en cuanto a lo estatal se refiere.
0: Nora, estás frente a un reto pues grande, ¿no? Aguascalientes sería uno de los grandes triunfos, ¿no? De Morena, o sea, sería pues el triunfo de Morena. ¿Cómo ves el panorama?
14: Yo lo he visto incluso como una responsabilidad que tiene que ver con un saldo que tenemos de nuestro movimiento ahí en Aguascalientes. Tú sabes que en el 2024 la presidenta Claudia Sheinbaum ganó en todas las entidades federativas, excepto en Aguascalientes, y desde entonces tenemos claro el esfuerzo que tenemos que duplicar, la suma de voluntades que tenemos que realizar, y por supuesto la unidad, la organización, el ser propositivos y el ser competitivos para poder revertir esta historia. Pero si a eso le sumamos, Maca, que también hay muchos errores que se están cometiendo, muchos actos de falta de transparencia, de endeudamiento, y muy muy crítica la situación en Aguascalientes y en sus municipios, pues a ello le sumamos que cada vez hay más personas dispuestas a sumarse a nuestro movimiento, y por lo tanto vemos con mucho optimismo el reto que tenemos enfrente.
0: Eso es justo lo que te quería preguntar, ¿no? Porque pues en este ejercicio interno has recorrido de arriba abajo el estado. Yo decía que es un tiempo para ustedes más de escuchar que de hablar, ¿no? ¿Qué te ha dicho la gente, Nora?
14: Pues nos menciona sus principales problemas: el agua, la seguridad, la corrupción, el endeudamiento, el estancamiento del estado. Somos un estado que tiene una situación geográfica privilegiada, pero que no se ha sabido explotar. Entonces, las ansias de muchas personas, no solamente de que lleguemos a estar mejor, sino que podamos incluso ser competitivos. Yo creo que escuchar eso y traducirlo en una agenda es la mayor responsabilidad que vamos a tener, y te digo, yo la voy a asumir con toda la responsabilidad que me da haberme dedicado casi 30 años a esta lucha, una lucha que en 2018 comenzó a haber ya una política distinta, y que en Aguascalientes habremos de implementarla muy pronto para tener buenos resultados, para cambiarle la vida a la gente, porque si no cambias la vida de las personas, si no la traduces en mejores oportunidades, estás fracasando en política. Entonces, esa es la aspiración, ese es el sueño, Maca.
0: ¿Qué sigue ahora, Nora? Ya es oficial, ahora, ¿qué toca?
14: Vamos a trabajar, por supuesto, en el territorio, vamos a seguir con las asambleas informativas, vamos a seguir defendiendo y difundiendo los logros de la cuarta transformación, pero también vamos a empezar a sentarnos con los sectores de Aguascalientes, con los empresarios, los constructores, los estudiantes, enfermeras, médicos, maestros, ferrocarrileros, con el sector agroindustrial, con todos los sectores, y por supuesto con los partidos políticos coaligados y con todas las personas que se quieran sumar a este gran proyecto. Eso es lo que vamos a realizar de aquí a que a diciembre, o de aquí a que nuestro movimiento nos diga una nueva tarea.
0: Pues Nora, te agradezco mucho estos minutitos y felicidades.
14: No, pues muchas gracias, Maca, al contrario, yo te agradezco y te mando un abrazo. Hasta luego.
0: Bye, a ver si luego vas al foro de Macanazo y ahí platicamos ya en persona, que andes por acá.
14: Con mucho gusto. Va. Claro. Órale. Que sí, Maca.
0: Muchas gracias. Bueno, pues ahí está. O sea, la realidad es que Morena comenzó como en las elecciones pasadas, en su proceso interno, que hace que se esté, pues, la verdad es que muy al pendiente de ello, ¿no? En los otros partidos, en el PAN o en el PRI, se manejan nombres y demás, pero no hay un candidato definido y pues se habla menos de ello. Ya nos vamos a ir al corte comercial, pero la verdad, una malísima, la peor noticia del día. Bueno, no quiero decir peor porque luego la vida lo toma como un reto, ¿no? Y nos manda ahí una peor, pero sí, la noticia triste del día es que murió Dolly Parton. Dolly Parton a los 80 años de edad, murió en Nashville, Tennessee, ahí la estamos escuchando. No han dicho la causa, pero vamos a estar poniendo su música y recordando algunos detalles, algunos datitos de Dolly Parton, que nació, por cierto, una familia pobrísima de Tennessee. Fue la cuarta de 12 hermanos. Ella siempre contaba que creció en una cabaña de una sola habitación. Aparte de ser una gran cantante, era una grandísima compositora, lo cual hace que sea una de las artistas que generaba más regalías en Estados Unidos y que seguirá generando. Por cierto, I Will Always Love You de Whitney Houston la compuso Dolly Parton. Tiene su museo Dolly Parton también en Tennessee. Vamos a estarla recordando hoy. Es día de recordar a Dolly Parton, pero aparte vamos a hablar con Eduardo Clark, subsecretario de Integración y Desarrollo del Sector Salud en el Gobierno Federal, sobre la creación de más de 12,000 nuevos consultorios médicos de atención, esta es una buena noticia, de atención primaria en 24 estados y comienzan a operar a partir del próximo año. También es martes de Puente Político. Uy, voy a platicar con Laura Puente, sí, Ruta 2027 que hoy se publica, pero el chisme que hay con Renán Barrera del PAN, ¿qué lo hizo enojar y qué le hizo decir córtalas con Jorge Romero? Vamos a tratar de dilucidarlo aquí, tal vez quería su pluri, ¿no? O sea, por un hueso sí fue, nosotros estamos buscando a Renán, que se aventó estos tweets en la madrugada, y nada que nos conteste, entonces quién sabe si ya o ya se echó para atrás, no lo sabemos. También Roberto Aguilar viene hoy, vamos a hablar cómo va la inversión extranjera. Recuerden que se pueden poner en contacto con nosotros en el 5580-68-1158. Voy de nuevo, 5580-68-1158. Nosotros nos vamos a una pausa escuchando a Dolly Parton. ¿Cuál vamos a escuchar de Dolly Parton? Jolene. Un rolo, no. La verdad, iba a decir, pues sí murió joven. Dolly Parton. Que paz, descanse, vamos a una pausa. Escuchemos a Dolly Parton y regresamos.

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0: constante al sol, funcionando casi como un protector natural. 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

0: la verdad es de mis versiones, si no es que mi versión favorita de I Will Always Love You, que, así como datito, no era escrita originalmente como una canción romántica. Dolly Parton hacía tele y esta canción la compuso para despedirse de Porter Wagoner, que la había impulsado a ella en la televisión. Bueno, pues así estaremos este martes escuchando a Dolly Parton. Tenemos mensajes antes de ir con Laura Puente. Bueno, primero, Elizabeth de la Ciudad de México dice: no mejorará en lo absoluto, ¿no? La pregunta es: ¿la nueva gobernadora interina de Sinaloa pacificará al estado? Y dice Elizabeth que no va a mejorar en lo absoluto. La nueva gobernadora que pusieron, porque es del mismo grupo de Rochamoya, dice, son nuestros empleados, los contratamos porque dijeron que ya, que eran para mejorar el país y nada más se la han pasado robando. Ya estamos hartos de que estén quejándose de los anteriores. Supuestamente los contratamos a ellos, para eso se les contrató, porque eran diferentes. Bueno, y también Jesús Ávila dice esto:
1: pues es muy cercana a Rocha, ¿qué se puede esperar? Es otra basura de Morena, otra tapadera que ahí va a estar ahí, pues, dándole lata a esa gente, pobre gente, la verdad, porque ya es mucho y no quieren soltar el hueso.
0: Pues ahí está, aunque cuando les di contexto, ¿no?, sí especifiqué que aunque trabajó en el gabinete de Rocha Moya, salió por diferencias con él. Bueno, y ayer estábamos en esta grilla en donde Renán Barrera, exalcalde de Mérida, anunciaba su decisión de renunciar al Comité Ejecutivo Nacional del PAN. Lo hizo en la madrugada a tuitazos, diciendo que Jorge Romero había cedido a intereses mezquinos. Así lo dijo, y después de eso no ha dicho nada. Y yo quiero que nos lo explique Laura Puente.
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0: ¿Qué pasó, Laura Puente? ¿Cómo estás? Bienvenida.
3: Hola, Maca, ¿cómo estás? Espero que estés muy bien y un gusto estar nuevamente aquí con tu auditorio.
0: Oye, pues mejor que Renán Barrera, sí, excelente ambiente laboral. ¿Qué onda con eso?
3: Oye, ¿qué onda con Acción Nacional? Y pues, sí, como bien dices, excelente ambiente laboral. Fíjate, ya había pasado, no sé si te acuerdas, de la alcaldesa también de León, Alejandra Gutiérrez.
0: Sí,
3: también,
0: claro.
3: Había renunciado y así. O sea, yo creo que la oposición, la neta, no dejan de pelearse. Hoy que salió el suplemento con todas las encuestas, nos damos cuenta que solamente en dos estados, Acción Nacional, que se perfila como la segunda fuerza o que se autonombra la segunda fuerza del país, solo en dos estados está arriba de las 17 gubernaturas. Y la verdad, con muy pocos puntos de diferencia, salvo Querétaro, que ahí sí traen como 10 puntos de diferencia. Pero bueno, la Renan, como bien lo cuentas, pues digamos que se nos emborrachó de agruras, no sé qué le pasó.
0: Se tomó, es que es como que tuiteó después del ribo, ¿no?
3: Ándale, como que le cayó mal la cena.
0: Exacto, sí.
3: No sabemos, ya sabes, la comida yucateca luego que había empezada, y entonces en la madrugada dijo: a ver, voy a estar en contra de la dirigencia nacional, pero no voy a renunciar al PAN. Y cuentan los rumores que es porque él está buscando una diputación federal, y pues al parecer, según los tweets del propio exalcalde, pues la dirigencia ya los tiene repartidos. Entonces, sí está complicado, porque fíjate, a mí lo que me llama muchísimo la atención es qué es lo que están haciendo en Acción Nacional. Digo, yo no creo que sea bueno estar repartiendo desde una vez las candidaturas o las pluris o como le quieran llamar, pero ¿qué está pasando? Imagínate, si uno de sus perfiles fuertes en las últimas elecciones, que era Yucatán, que creo que para todos fue una sorpresa que Morena se lo quedara, ¿qué estará pasando para que perfiles como Renán estén renunciando a Acción Nacional? Entonces, sí vale la pena analizar ahorita a la oposición, y bueno, ya vimos ahorita los resultados y vemos que pues que como que no se organizan y de pilón se están peleando, ya les están renunciando, ya se están aventando las Barbies, por decirlo de alguna manera.
0: Y aparte con perfiles que sí le pueden generar, ¿no? O sea, que sí son algo claro, para el PAN, que no le llueven, pues.
3: Todavía. Sí, ve sí, lo sí. que pasó ahorita en Coahuila, perdieron el registro. Imagínate, pierden el registro en un estado, no lo contaron ni el 3%. Entonces, básicamente, pues, Renan igual no se ha pronunciado, y pues en Acción Nacional, ya sabes, van tarde en todo, en seleccionar candidatos, en responder, en bla, bla, bla, y pues tampoco se ha dicho nada con esta ruptura interna que están teniendo con perfiles, como bien lo dices tú, competentes. ¿Y qué es lo que va a pasar? Que al final esa estructura panista se va a terminar yendo a, en Yucatán, pues no sabemos, a lo mejor con Morena para el 30, o no sabemos todavía.
0: Ya, oye, hoy yo entrevisté al gobernador de Yucatán, ¿no? Al guacho, y pues sí le pregunté. Que también fue panista, y justo por eso le pregunté, dijo, no me voy a meter en problemas intrafamiliares, pero pues algo habrá pasado. Yo asumo que un hueso, ¿no? O sea, ¿por qué más te enojas y por qué más te sales de un partido siendo político mexicano, Laura?
3: Pues básicamente porque no te dan participación, y de hecho en sus varias publicaciones como que hace esta referencia de que ya están entregados o se van a ir con los mismos, ya sabes, al final del día creo que sí es entendible que no se le dé juego, como bien lo dices, a alguien que pues estaba en un estado meramente panista, que sí tenía alcance, sí puede dar corajito que no te den jugada. Pero bueno, pues todavía falta mucho, o sea, digo, no se han organizado en nada, no es como para que lo expongan así, mejor arréglense en lo oscurito. Yo creo que ya no se han pronunciado porque a lo mejor al final sí le terminan dando la Diputación Federal, que es lo que todo el mundo dice que anda buscando.
0: Sí, puede ser. Nosotros hemos buscado a Renan, no ha respondido. Jorge Romero no ha dicho nada. Entonces, bueno, pues ya veremos qué sucede con eso, Laura. Pero bueno, se pone interesante, ¿no? Pues el PAN ahora no solo tiene que retener votantes, también militantes, ¿no?
3: Claro. No, y no solamente, o sea, creo que la verdad van bastante tarde, van tardísimo en la selección de candidatos. Y tristemente, pues ahorita ya se están exponiendo, como bien dicen, los trapitos sucios. Y qué triste, porque van a descuidar un estado que si bien ahorita no están gobernando, como bien lo mencionas, tiene gran estructura. Entonces yo creo que ahí como que podrían tener diputaciones, varias diputaciones locales, mantenerlas, a lo mejor ganar otras alcaldías. Entonces este tipo de rupturas, pues bueno, al final del día solamente terminan perjudicando más a la oposición, que ve el suplemento de hoy, tiene dos estados nada más, Maca. Sí. Y neta, en Baja California Sur están de 2-7 puntos, en Aguascalientes, perdón, están a 2 puntos de diferencia, y en Querétaro sí a más de 10 puntos de diferencia.
0: Que sí, pero Aguascalientes sería épico, ¿eh?
3: Sí, o sea, imagínate en Aguascalientes. Y pues bueno, Querétaro todavía se puede defender, pero debemos decir algo. Falta tiempo para las elecciones del 27, o sea, ahí Santiago Nieto puede dar más batalla. Pues 10 sí. puntos no son el fin del mundo, sí se puede subir en este tiempo. Entonces, y si no se organizan, peor.
0: Sí, falta mucho tiempo, pero pareciera que no les alcanza ni siquiera ese tiempo para ello. Laura, como siempre, muchas, muchas gracias.
3: Ay, muchas gracias a ti, Maca, nos escuchamos. El próximo
0: lunes, aquí estamos. Gracias. Liana, Laura Puente, en Puente Político. Nos vamos a otro tema. Simpatizantes y militantes de Morena fueron a una asamblea informativa en Cabo San Lucas. Ahí la alcaldesa de La Paz, que tiene licencia en este momento, Milena Quiroga, aseguró la continuidad de la Cuarta Transformación y la coordinación con el gobierno de Claudia Sheinbaum. Dijo que en ese estado así seguirán. También habló que pues durante estos recorridos ha encontrado disposición entre la ciudadanía para mantener el proyecto político que impulsa Morena. Eso es lo que ha dicho. Pero para hablar más de este tema, yo tengo en la línea justo a Milena Quiroga, alcaldesa con licencia y aspirante a la coordinación de los comités de defensa de la transformación en Baja California Sur. Milena, que yo creo que ya pronto tendremos definiciones por lo que se vio hoy. ¿Cómo estás?
4: Muy bien, Maca, muchas gracias. Muy contenta de saludarte y también de saber que ya se están dando los resultados. Ya estamos listos para recibir ese nombramiento para seguir dando todo nuestro esfuerzo por Baja California.
0: Oye, hace ratito hablaba con Nora Rubalcaba, que ya oficialmente es la representante de Morena en Aguascalientes, y me decía que se enteró ayer. Entonces, igual así te pasará, ¿te vas a enterar un día antes o qué?
4: Seguramente sí, pero me da mucho gusto porque ya es un momento muy esperado, creo que por todo el país, y más en los estados en donde se va a ver la definición de las coordinaciones, porque siempre nos dijeron en agosto, finales de agosto, y el hecho de que ya se estén dando pues las definiciones, pues es algo muy bueno para todas y para todos, y muchas felicidades para la coordinadora Nora por este nuevo nombramiento.
0: Oye, ¿y a ti cómo te fue el fin de semana en Baja California en estas asambleas informativas?
4: Muy bien, fíjate que tuvimos un encuentro de mujeres, más de 3,000 mujeres nos encontramos para reconocer lo que hemos avanzado, el momento en el que estamos, lo que nos hace falta. Estuvimos en un encuentro con amigos también, asambleas ahí en Los Cabos, en la zona rural de Miraflores, el Santiago. Confirmamos el resultado de las últimas encuestas que hemos recibido, en donde nos ponen al frente en las mediciones. La gente está puesta con la transformación, reconoce el trabajo que hemos hecho mientras estuve en funciones en el municipio de La Paz. Y pues ahora ya estamos listos para seguir construyendo bajo la coordinación para todo el estado de Baja California Sur.
0: Oye, ¿y cómo sientes a la gente? O sea, ¿hay entusiasmo porque siga la cuarta transformación en el estado? ¿Qué has podido recoger de la gente en este tiempo?
4: Fíjate que hemos estado escuchando a la ciudadanía y están muy contentos, reconocen la mayoría que ha habido un avance importante desde la llegada de la cuarta transformación. Reconocen también que falta mucho por avanzar, pero sobre todo también se reconoce el liderazgo más de nuestra presidenta, la doctora Claudia Sheinbaum, de su fortaleza, de cómo ha venido defendiendo a nuestro país, respaldando a las mujeres, a la juventud, que eran pues sectores que antes no se tomaban en cuenta, y reconoce la gente que lo ha hecho muy bien, sobre todo aquí en Baja California Sur, que la presidenta ha estado presente en más de 4 ocasiones, ha venido y está haciendo obras importantes, el hospital más grande del estado, el paso del nivel, la presa de El Novillo aquí en el municipio de La Paz. En fin, se ha visto el respaldo del gobierno federal de la cuarta transformación y sobre todo pues de nuestra presidenta Claudia Sheinbaum.
0: Pues Milena, te agradezco mucho. Yo creo que ya estamos ahora sí a semanas, ¿no? De que haya una definición para Baja California Sur, y cuando eso pase, pues aquí estaremos para hablarlo.
4: Claro que sí, Maca. Quiero agradecer a todas y todos los que se han sumado a este proyecto. Cada día somos más y eso nos compromete todavía más. Estoy muy contenta de lo logrado y estamos listas. Tenemos mucha esperanza en lo que viene, así que seguiremos recorriendo los municipios, construyendo unidad y trabajando para una mejor etapa para Baja California Sur. Muchas gracias, te mando un fuerte abrazo.
0: Igual, Milena, que estés muy bien.
4: Hasta luego.
0: Gracias, vámonos al tiempo extra.
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0: César Martínez, ¿te gusta Dolly Parton?
5: Me enteré de su fallecimiento. Es un símbolo.
0: Feo.
5: Sí, de la música en los Estados Unidos, también con alguna incursión en el cine.
0: Uh-huh.
5: Y de pronto se convirtió como que en un símbolo, además de la cultura country en los Estados Unidos. 80 años.
0: Sí, yo pensé que era más joven. Fíjate, aún así, una mujer joven.
5: Sí.
0: Para esta época, ¿no?
5: No, bueno, y yo lo recuerdo en varias películas, algunas de sus canciones también. No es la música country algo que suela frecuentar, pero entiendo que en los Estados Unidos era una especie de leyenda, ¿no? De mito. Dolly Parton, descansa en paz hoy a los 80 años.
0: Sí, pero bueno, podemos ir a su a su museo en Nashville, Tennessee.
5: ¿Sabes que Nashville yo llamo a esa ciudad el secreto mejor guardado de los Estados Unidos?
0: A mí me encanta Nashville.
5: Yo cuando lo conocí me sorprendió la ciudad, qué vida tiene, qué color, qué ambiente. Se la pasa una maravilla y no lo tiene uno contemplado de pronto en esos destinos turísticos que tienes así como que no, muy presentes de los Estados Unidos,
0: como
5: ¿no?
0: Directo, ¿no? O sea, seguramente creo que yo cuando he ido ha sido a través de Atlanta o de alguna otra cosa, ¿no? Pero es padrísimo y de ahí te puedes ir a Chattanooga. Y yo sí me acuerdo, la primera vez que iba a ir a Nashville dije, ¿qué demonios, no? Fui porque tiene aparte mucha industria automotriz,
5: sí, claro.
0: Ahí está la planta de Nissan, de Volkswagen también, ¿no? Eso fue lo que me llevó para allá y me encantó y comes delicioso, sí. Y te la pasas bien. Y bueno, pues sí, la música country, pues ahí hay museos y está el museo de Dolly Parton.
5: El secreto mejor guardado de los Estados Unidos.
0: Sí, creo que sí. ¿Qué hay en los deportes, mi César?
5: Bueno, buenas noticias para los Pumas, no tan buenas para el fútbol mexicano, porque uno de sus futbolistas que militaban en Europa y de los cuales se tenía una gran expectativa, sobre todo hace algunos meses, previo a una lesión que lo marginó durante mucho tiempo en la cancha, ha sido César el Chino Huerta. Bueno, pues César el Chino Huerta está de regreso en el fútbol mexicano, aún no lo han oficializado los Pumas, pero está muy cerca de regresar a lo que fue su equipo, al equipo en donde triunfó, no al equipo donde surgió, porque él tiene su oportunidad en primera división a través de las Chivas Rayadas del Guadalajara, pero es en Pumas en donde encuentra su lugar, en donde se hace figura, y es el equipo que lo proyecta al fútbol de Europa, y que mantiene además un porcentaje de su carta. De ahí las facilidades para que César Huerta vuelva a México, precisamente con el cuadro universitario. 5 goles apenas con el Anderlecht, 38 juegos. Si es fracaso o no su gestión, su estadía en Europa, es discutible, pero yo creo que está más cerca de ello que de otro tipo de término, ¿no? Me parece que no le termina yendo bien a César Huerta y se une a esta lista de futbolistas mexicanos con un paso efímero por el viejo continente. Una pena. Mientras tanto, Eric Lira está haciendo las maletas también, porque parece ser que entre mañana y pasado mañana terminará por arreglarse con el Mónaco francés, así que, o el Mónaco de la Liga de Francia, mejor dicho, así que Eric Lira estará jugando en Europa ya en semanas próximas. América busca a un futbolista, pues muy cotizado en México, que se fue a España muy bien vendido, colombiano él, Nelson de Osa, alguna vez futbolista de Pachuca, futbolista de Rayados de Monterrey, hoy jugador del Betis de Sevilla, es un dineral lo que cuesta, pero América tratará de repatriarlo para reforzarse y armar un trabuco en la presente temporada. Tenemos cuartos de final de la Leagues Cup entre hoy y mañana. ¿Cómo están los cruces? Este día, martes, Real Salt Lake frente León, Chicago Fire frente a Rayados de Monterrey, y el día de mañana entran en acción los dos favoritos por parte de la Liga MX. América, que estará recibiendo, así entre comillas, al Columbus Crew en la ciudad de Los Ángeles, California, y Toluca, que estará también recibiendo, así entre comillas, al Austin en Nueva Jersey. Y tenemos también la definición de la Liga Mexicana de Béisbol en la zona sur. Mañana se juegan los partidos número 6 de las dos series que están pendientes para determinar la serie del Rey. En uno, Pericos le va ganando 3-2 a los Diablos Rojos del México, pero regresan a la capital del país para tratar de alargarlo, de llevarlo a 7 partidos y que los Diablos Rojos conserven la esperanza de retener este bicampeonato y convertirse en el primer tricampeón de la Liga Mexicana de Béisbol. La otra serie está igual, Oaxaca le gana 3-2 a Olmecas de Tabasco, pero la serie reinicia en Villahermosa a partir de mañana. La zona norte ya está definida desde hace algunos días, con Sultanes de Monterrey y Toros de Tijuana disputando el gallardete de aquella zona en la Liga Mexicana de Béisbol.
0: Bueno, pues ahí está. Yo quiero, ¿sabes qué? Voy a tratar de clavarme con la Liga Mexicana de Béisbol.
5: Sí, la Serie del Rey se pone emocionante, se pone interesante, pero por lo pronto tienes mañana para ver un partido en donde los Diablos Rojos tienen que ganar sí o sí para llevar la serie a 7 partidos y definirlo en una situación muy dramática, pues el día jueves.
0: Oye,
5: miércoles, perdón.
0: Ya, sí, yo ahorita dije lunes, no. O sea, no, es que está la semana muy, muy loca.
5: Sí, exactamente, pero no, lo que están locos son estas series, beisboleras que están muy interesantes. O sea, digo, es una pena que ya en la recta final te trates de incorporar a lo que es esta emoción. Para la otra lo hacemos a partir de abril, paulatinamente.
0: Exacto.
5: Pero por lo pronto tienes
0: poquito.
5: Serie del Rey con Monterrey o Tijuana por la zona norte.
0: Oye, y ayer me estaban contando, rápido antes de irnos al corte, ¿por qué están odiando a Edson Álvarez?
5: ¿Quién?
0: ¿En qué equipo está Edson?
5: En el West Ham.
0: Ajá, ¿lo están odiando? O no sé, sí me habían dicho que porque él había dicho que pues igual se iría a otro equipo y que ahora ya no lo quiere la afición del West Ham.
5: Es que Edson Álvarez tiene algunos problemas de relación con sus aficionados.
0: Sí,
5: o sea,
0: no puede andar bien nunca.
5: Salió de Turquía también muy peleado con su equipo, con el que anteriormente, previo al Mundial, estaba jugando. Reapareció algunas semanas antes de la Copa del Mundo, después de una larga lesión. Tuvo ahí algún cruce con los aficionados de su equipo, un equipo turco. Son complicados los aficionados turcos al fútbol. Regresa al West Ham. Sin embargo, se menciona que hay una oferta de la Real Sociedad de San Sebastián por él y hoy día del Olympiacos.
0: Ya.
5: Entonces, esa es la cuestión, ese es el asentamiento que tiene Edson Álvarez, porque su equipo, el West Ham, está jugando en la segunda división de Inglaterra.
0: ¿Y llegaría al Olympiacos?
5: Ajá.
0: ¿Ahí se fue la hormiga?
5: Sí, como compañero de la hormiga González.
0: Ya.
5: Sí, le cuesta mucho trabajo,
0: afición,
5: porque
0: ¿no?
5: Además, con la afición mexicana no terminó bien en la pasada Copa del Mundo, fue de los futbolistas pocos resistidos después de la eliminación mexicana frente a Inglaterra.
0: Que yo estoy con lo que dijo Emilio Azcárraga, que la selección mexicana pudo y debió de haberle ganado a Inglaterra. Sí. Ya después, cuando vimos a Inglaterra, es que Inglaterra decidió hacer el partido de su vida, del torneo, pues, contra México.
5: Sí, pero sí, yo también coincido ahí, recuerdo también aquel editorial que mencioné terminando el partido, en donde mencionaba que se había desaprovechado una oportunidad histórica.
0: Sí.
5: Con una serie de circunstancias muy favorables, que iríamos dándole así como que el golpe conforme pasara el tiempo, ¿no?
0: Uh-huh.
5: Ahora ha pasado el tiempo, se ha enfriado la situación, lo recuerdas y te das cuenta que sí dejaste ir una muy, muy grande.
0: Sin duda.
5: Y vamos a ver qué pasa con Edson Álvarez, si se queda en Inglaterra en la segunda división, con el West Ham, que ha sido el equipo propietario de su carta durante mucho tiempo, o llega a España o llega al fútbol de Grecia.
0: Bueno, pues ya veremos. Gracias, César.
5: Gracias,
0: Martínez. Y súbanle a Dolly Parton, ya nos vamos a una pausa y volvemos con más información, con mucha más información.

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2: Una alcantarilla destapada a mitad de vialidad en Avenida Niños Héroes y Circunvalación Agustín Yáñez acaba de provocar un grave accidente que involucra a un motociclista, el cual transitaba en dirección hacia Avenida de los Arcos. Policías de vialidad se encuentran resguardando la zona mientras el motociclista recibe atención médica por parte de paramédicos. Soy Alberto Mariscal, este es Pulso Vial.
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0: 2 de la tarde con 2 minutos. Sí sentí feo, la verdad, por Dolly Parton, ¿no? La verdad. Ahorita les voy a dar el dato de cuánto deja de millones de dólares y las regalías que van a seguir cobrando. Y después de su muerte, que la vamos a querer escuchar más, ya haremos cuentas después.
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0: Sinaloa tiene nueva gobernadora. Se llama Graciela Domínguez Nava. Asume el cargo y rápidamente, más rápido que pronto, marcó distancia. Marcó distancia de Rubén Rocha Moya. Dijo que ella no es rochista, que es morenista y de izquierda. Dijo textualmente que por encima de cualquier interés personal o de grupo debe de estar siempre el bienestar de Sinaloa. Y conviene recordarlo muchísimo porque fue secretaria de Educación Pública en su gobierno, promovió su candidatura y todavía en abril aseguraba que su trayectoria lo respaldaba frente a las acusaciones. Hoy Rocha es tan indefendible que hasta quienes caminaron con él descubrieron que en realidad caminaban solitos. Domínguez promete escuchar, promete dialogar y actuar para devolverle la paz a un estado con más de 3,000 homicidios y 4,000 desapariciones durante esta crisis tan solo. Ojalá el deslinde no sea solamente político, sino también en resultados. Porque en Sinaloa no basta con quitarse a Rocha de la foto. Hay que sacar al rochismo del gobierno, porque cambiar de gobernadora sin cambiar la forma de gobernar sería darle otra cara al mismo desastre.
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0: Bueno, y otra interina, la nueva alcaldesa interina de Paraíso, Tabasco, María Luisa Hernández, enfrentó un ataque a balazos contra su casa apenas 2 días después de haber asumido el cargo. Todos los detalles los tienes tú, Armando de la Rosa, adelante.
3: Así es, Maca, pues esta madrugada pues balacearon prácticamente la casa de la alcaldesa interina de Paraíso. De acuerdo a los primeros reportes, pues bueno, pues los agresores llegaron en varias motocicletas, dispararon en repetidas ocasiones contra la fachada de la vivienda y posteriormente se desplegó un operativo. Afortunadamente no hubo personas lesionadas, el operativo tampoco dejó personas arrestadas y pues la alcaldesa pues ya informó a través de un comunicado que se encuentra sana y salva y que va a poner una denuncia sobre los hechos, pero no dio detalles de quién pudo haber estado detrás de este ataque, justamente luego de que tiene apenas 3 días en el cargo, después de que destituyeron al anterior alcalde, Alfonso Vaca Sevilla, luego del operativo Enjambre, y se espera que en punto de las 3 de la tarde la alcaldesa llegue a la ciudad de Villahermosa a interponer una denuncia ante la Fiscalía General del Estado por el ataque a balazos en contra de su casa. Este es el reporte.
0: Gracias, Armando.
3: Gracias, José Teniente.
0: En Veracruz no paran los ataques contra periodistas. 2 reporteros de la fuente policíaca fueron agredidos a balazos en Poza Rica. Uno de los comunicadores logró ponerse a salvo, fue reportado fuera de peligro, mientras que Eli Martínez, reportero del periódico Noreste, permanece desaparecido. El ataque contra los periodistas ocurrió sobre la avenida 20 de noviembre en la colonia Cazones. Ahí fueron sorprendidos por sujetos armados. Tras estos balazos, los agresores huyeron y se dice que utilizaron ponchallantas para evitar ser perseguidos por las autoridades. Después de que el Departamento de Estado de Estados Unidos emitiera una alerta de seguridad para sus ciudadanos en Mexicali, Baja California, Canadá emitió también su propia alerta para la misma ciudad. El gobierno canadiense compartió un mapa de nuestro país en donde pide extremar precauciones ante niveles de delincuencia y secuestro, marcando al menos 19 estados, entre ellos Baja California.
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0: El servicio secreto confirmó que ya investiga un video difundido por medios estatales iraníes que amenaza con matar a Barron Trump, al hijo menor del presidente Donald Trump. El video lleva el título ¿Dónde y cómo debemos matar a Barron Trump?, que fue emitido aparte por el canal 3 de la televisión estatal iraní y difundido en medios afines al cuerpo de la Guardia Revolucionaria Islámica. En él se ve la ubicación de la Universidad de Barron Trump, su residencia estudiantil, los vehículos de custodia y las posiciones del servicio secreto. Desde el asesinato en Irán de la ayatola Ali Khamenei por parte de Estados Unidos, medios iraníes han difundido en múltiples ocasiones, esto no es nuevo, en múltiples ocasiones contenido que amenaza a Donald Trump y a miembros de su familia. Bueno, esta hora que ya están acabando las vacaciones, ahí les va, en China, hay papás que están pagando hasta $1,500 para que sus hijos se alejen del celular, para que no le entren a agarrar el celular. En el suroeste de ese país se pusieron de moda una cosa que se llaman campamentos de dificultades, no el campamento fresa donde se quieren ir por acá, no. Estos campamentos de dificultades son para que manden a los niños y a los adolescentes a que estén lejos del celular y enseñarles, según los organizadores, cuánto cuesta ganarse la vida y valorar las comodidades que tienen en casa. ¿Qué hacen ahí? Bueno, no hay alberca, no hay videojuegos, no hay actividades recreativas. Los ponen a cavar, a cosechar papas y venderlas, a quitar la corteza de los árboles, los mandan a alimentar puercos, y los niños, aparte de todo, no están cobrando por trabajar, al contrario, sus papás llegan a pagar más de 10,000 yuanes, que son unos $1,500 por mandarlos, pero aparte las reglas son terribles, son muy estrictas, o sea, los celulares obviamente, como ya lo dije, están prohibidos. Pero lo que dicen los reportes es que si algún niño no termina las tareas que le corresponden, recibe solamente papas para comer. Así, papa cocida para comer porque no acabó con sus tareas. Y evidentemente ya hay polémica porque en redes sociales hay videos de niños llorando, niños pidiendo regresar a su casa, algunos incluso diciendo que prefieren hacer la tarea de la escuela antes que seguir trabajando, antes que seguir arando el campo. Y hay papás que están encantados con esta experiencia. Una madre contó que su hija logró salir de su zona de confort y conocer una forma de vida completamente diferente.
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0: Buenas noticias, buenas noticias, con Diana Bautista.
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1: Rosalía sorprendió a uno de sus fans en México con un regalo que podría ayudarlo a cumplir uno de sus sueños. Durante su paso por Guadalajara, la cantante española conoció a Oliver, un joven que vendía mercancía hecha por él mismo afuera de la arena BFG para ayudar a pagar sus estudios. Oliver le contó que además soñaba con abrir su propio gimnasio. Y al día siguiente, Rosalía volvió a buscarlo. Le entregó un vinilo deluxe que llevaba dentro 1,000 euros en efectivo, cerca de 22,000 pesos mexicanos, junto con una dedicatoria en la que lo animó a cumplir sus metas.
4: Ayer también vas a visitarme. ¿En serio?
1: Quien también está de visita en México es Sam Smith, y no dejó pasar la oportunidad de probar la comida de nuestro país. En Jalisco visitó un mercado tradicional en Tlaquepaque, en donde probó quesadillas de comal, y en la Ciudad de México hizo un tour gastronómico en la colonia Roma, donde probó los famosísimos tacos de pastor.
5: Hola, cochinito. The Trumpo. Delicious. Somebody who can take control.
1: La tecnología ya escogió a su ídolo. Un robot humanoide se volvió viral después de marcar un gol de tiro libre y celebrar al estilo de Cristiano Ronaldo, imitando el reconocido festejo del delantero portugués. El curioso momento ocurrió durante los segundos Juegos Mundiales de Robots Humanoides, competencia realizada en Pekín, China, donde diferentes desarrolladores mostraron las capacidades de sus máquinas en pruebas deportivas y otras actividades. Mientras el mundo lidia con la creciente contaminación por plásticos y por la seguridad alimentaria, la Sociedad Estadounidense de Química explora la posibilidad de hacer galletas a partir del plástico. Los investigadores de la Universidad del Sur de Illinois desarrollaron microbios que, además de deshacer residuos plásticos, los pueden transformar en alimentos aptos para el consumo humano. El equipo está a la espera de la aprobación institucional para realizar pruebas de sabor. Para Maca Diario, Diana Bautista.
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0: A ver, que nos expliquen, porque la Secretaría de Economía informó que la inversión extranjera directa en México alcanzó 34,968 millones de dólares durante el primer semestre del 2026. Es un crecimiento del 2.1% frente al mismo periodo del año pasado. Este monto representa el nivel semestral más alto desde el 2018, pero entre abril y junio del 2026, la IED fue de 10,464 millones de dólares y esta es una caída de 3.5% con respecto al segundo trimestre del 2025. Lo que explica la Secretaría de Economía es que esta disminución trimestral responde al crecimiento atípico registrado durante el segundo trimestre del 2025, ¿no? Y lo que dicen es que no representa un cambio de tendencia en la captación de inversión, pero mejor que todo esto nos lo explique muy bien un experto como es nuestro querido Roberto Aguilar. Cuéntanos, Robert, ¿cómo estás?
6: Hola, Maca, ¿cómo estás? Muy buenas tardes. Pues fíjate que cuando nos escuchamos que es un máximo histórico de inversión extranjera y luego vemos las cifras de crecimiento de la economía, decimos entonces, ¿cómo es que no crece o por qué no está creciendo la economía mexicana? Y fíjate que hay un motivo muy especial. El más del 88% de este gran monto de inversión extranjera que es histórico, estos 34,968 millones de dólares, es un tema que se conoce como reinversión de utilidades. ¿Qué es eso, Maca? Las empresas que ya están instaladas en México reinvierten en sus propios negocios como mantenimiento, quizás alguna que otra ampliación. Lo que más importa son las nuevas inversiones que llegan al país. Estas que comienzan de cero, son empresas que anuncian, compran un terreno, ponen una fábrica, contratan empleados, generan impuestos, en fin, toda esta cadena que va generando una llegada de la inversión de nueva, que eso es lo que estamos adoleciendo, porque finalmente te decía que de este gran monto, apenas 7.8% son nuevas inversiones, así es que al final del día lo que sucede, Maca, es que hay cautela por parte de los inversionistas extranjeros para poder decidir pues invertir más en el país. Esto es claro que sí hay una situación tanto afuera como adentro de México que limita o hace más lentas las decisiones de inversión. Fíjate que de todo este monto, Maca, el 48%, prácticamente la mitad, viene de Estados Unidos. Nuestro socio comercial es el que más invierte justamente en México con esta medición de la inversión extranjera directa. Luego sigue España, luego sigue Canadá, que son los tres países que invierten más hasta este reporte justamente en México. Entonces, lo que estamos viendo, Maca, es que sí es muy importante ver esta comparación, esto que está sucediendo, porque sin lugar a dudas lo que necesitamos es que haya más inversión extranjera, pero que sea de las nuevas inversiones para que
0: no lo que ya se tenía, ¿no?
6: Exactamente, no lo que ya se tenía, pero fíjate que también incluso, además de este tema de incertidumbre por algunos cambios en el marco legal en México, lo que va a pasar con el acuerdo comercial que hoy estamos viendo que podría, bueno, pues somos optimistas, la verdad, pero se están peleando Estados Unidos y Canadá. No solamente a partir del sábado le impuso un arancel de 50%, cuando todos pensábamos, Maca, o la gran mayoría, que ese asunto ya estaba terminado, que iban a fumar la pipa de la paz, pero hubo cambios de último momento que hicieron justamente que se contrariaran y se acusaran mutuamente, y así comenzó. Y ayer el presidente Donald Trump amenazó justamente a Canadá que a partir del 1 de enero del próximo año le va a duplicar a 50% los aranceles que le cobra al acero, al aluminio y a la importación de autos, que son los mismos que le cobra actualmente a México, solo que el 25%. Y hoy el primer ministro de Canadá hace unas horas dijo, ah, sí, pues ahora nosotros también les vamos a generar otro tipo de aranceles o impuestos para estar así que al tú por tú. Y eso pues es un tema de una guerra comercial que podría, o sea, ahí donde no gana nadie. Ese es lo más triste, Maca, porque en esa guerra comercial lo único único que va a afectar es a los consumidores que van a tener mercancías canadienses más caras o mercancías estadounidenses más caras, y eso, bueno, es un tema, insisto, que no ayuda a nadie. Así es que en ese contexto, imagínate cómo será el ánimo para seguir negociando entre México y Estados Unidos, aunque hay que decirlo que México y Estados Unidos tienen una relación mucho más complementaria que Estados Unidos y Canadá.
0: Y que con todo y todo, y extrañamente, ¿no?, el diálogo en cuanto a ese tema entre la presidenta y Donald Trump ha sido mucho más amable que los encontronazos con Mark Carney, ¿no, Roberto?
6: Tienes toda la razón. En realidad hemos visto que desde un principio ha sido mucho más hostil esta negociación. Bueno, Maca, incluso esto abrió una posibilidad, un escenario de que se negociaran acuerdos bilaterales, es decir, Estados Unidos, Canadá, Estados Unidos y México, no los tres como estamos actualmente. Imagínate cómo se fue o se polarizó esta situación. Y entonces, cuando vemos el cambio de señales, que el primer ministro estuvo en Estados Unidos, que como que iba muy bien las cosas, de repente pues se cambió todo el escenario y hoy es lo que estamos padeciendo. Ayer, fíjate, el dólar canadiense se depreció. Hay mucha preocupación. El gobierno, de hecho, también anunció una serie de medidas para apoyar a su sector productivo, para ayudarnos a amortiguar justamente este tema, este gran tema que tiene que ver con el pago de aranceles, que lo único, insisto, que hace es encarecer las importaciones, y ese es el estatus más complicado que puedes ver en una guerra comercial entre ambos países, Maca.
0: Bueno, pues ahí está. Muchas gracias, Roberto.
6: Al contrario, y nada más apuntaría rápidamente, si me permites, se dio a conocer el dato del empleo, y esta economía ya llegó al 55% de informalidad, así es que está creciendo de manera muy importante. Sí, crece la población económicamente activa, pero la informalidad ya llegó a 55%, Maca.
0: Pues sí, ese es otro dato, otro dato importantísimo.
6: Que lo vamos a desmenuzar cuando tú me digas.
0: Ya estás. Muchas gracias. Semana que trae, ya estás. Te mando un abrazo, Roberto.
6: Gracias, Maca. Muy buenas tardes.
0: Gracias. Oigan, y bueno, ya el tercer nombramiento oficial por parte de Morena, ¿no? Ya está sucediendo en este momento, y para Colima, ¿no? Para ser representante de la 4T o coordinadora, ¿no? Es de la 4T, va para una mujer en Colima y es Rosy Vallardo. Ya están los tres anuncios de Morena en este proceso interno el día de hoy. Carlos Navarro, tú cubriste como siempre la mañanera del pueblo. ¿Qué pasó por allá? ¿Cómo estás?
7: Hola, Maca, te saludo con gusto. Así es, anduvimos ahí en el Salón Tesorería en una mañana pues lluviosa, pero harto calorcito informativo ahí con la presidenta Claudia Sheinbaum. Y es que llama la atención, Maca, que Michelle Bachelet, expresidenta de Chile y quien aspira a la Secretaría de las Naciones Unidas, pues está en México. Sin embargo, hoy, al menos hoy, la presidenta Claudia Sheinbaum no tiene previsto reunirse con ella, porque vale la pena recordar que México respaldaba la candidatura, pero buscará hacerse un espacio para reunirse con Bachelet y hablar de esta candidatura a Naciones Unidas. Escuchemos.
8: Chile no respaldó, realmente respaldamos Brasil y México, su candidatura. Consideramos que es una mujer que representa una visión de construcción de la paz, de defensa de los derechos humanos, de defensa de los derechos de la Carta de Naciones Unidas, que así lo ha mostrado durante toda su vida, y que busca la multilateralidad.
7: Es decir, ¿qué significa la multilateralidad? Que todos los países tengan en el mismo peso en Naciones Unidas. No importa si tienes 1,000 o solamente 1,000,000 de dólares como parte del PIB, simplemente todos los países deben de ser iguales, y es parte de la visión que están impulsando con la candidatura de Bachelet. Otro tema interesante, Maca, es esta propuesta que da a conocer hoy la presidenta Claudia Sheinbaum sobre pues que se regule o se implemente una iniciativa donde el quien aspira a la presidencia de México no tenga doble nacionalidad. Sí, y es que se da a raíz del tema de Francisco Javier García Cabeza de Vaca, quien tiene doble nacionalidad, por lo tanto, pues no lo han extraditado al país. Ha sido más complejo el proceso para que rinda cuentas en México, y pues la presidenta aprovecha la coyuntura y hace este planteamiento. Es decir, si va a haber un presidente en México que no tenga doble nacionalidad. Escuchamos.
8: presidente mexicano o presidenta mexicana es mexicana, no representa a otro país. De hecho, estamos pensando enviar una iniciativa de reforma constitucional para garantizar ello. Y en el caso de los gobernadores, pues la verdad debería ser igual. Porque ¿por qué vas a tener doble nacionalidad si representas al pueblo de México? Para ser gobernadora o gobernador, ¿por qué vas a tener nacionalidad de otro país? O sea, eres mexicano y mexicano, punto. Porque si tienes doble nacionalidad, pues entonces ¿a quién representas? ¿A México o a otro país? Y en el caso de Cabeza de Vaca, tiene doble nacionalidad.
7: Tiene doble nacionalidad, por lo tanto puede andar viendo el mundial allá en Estados Unidos sin ningún problema, pese a los señalamientos que tiene acá en México. Y también otro tema interesante, Maca, bueno, las farmacias del bienestar ya van a estar operando en septiembre en 24 estados. El subsecretario de Salud, Eduardo Clark, dio los detalles. Escuchemos.
9: La tienda de alimentación para el bienestar, que tiene una farmacia del bienestar del programa Salud Casa por Casa más cercana a su domicilio, está en este lugar específico. Ustedes van a tener que acudir simplemente con la receta que les dio la enfermera y durante ese pequeño espacio se la van a entregar a la persona que está en la tienda de alimentación para el bienestar y les va a dar sus medicamentos. En caso de que una de las máquinas automatizadas esté más cerca de su domicilio, en un centro de salud que les quede muy cerca, lo que van a tener que hacer es llevar su receta. La máquina tiene un lector de código QR, pero también un teclado en caso de que no tengan el código QR o se haya maltratado. Lo van a escanear e inmediatamente les va a surtir sus medicamentos para que se los lleven de manera gratuita.
7: Así es que bueno, también se anuncia hoy que van a instalar, adaptar más de 12,000 consultorios a nivel nacional para que pues las personas puedan acudir en primera instancia y no acudan a un hospital donde es más complejo a veces que te atiendan. Es la obligación, pero a veces es más complejo que te atiendan. Y pues en estos consultorios de primera atención pues va a ser más práctico y diversifica el sistema de salud, Maca.
0: Pues ya estás. Muchas gracias, Navarro. Nos quedamos atentos como siempre y mañana te vemos en la tele.
7: Claro que sí, pendientes. Buena tarde.
0: Ya estás. Gracias. Y nosotros nos vamos a un corte ya al volver voy a platicar con Higinio Martínez, senador de Morena, pues viene una nueva etapa, busca presidir la mesa directiva del Senado. También voy a platicar con Eduardo Clark, justo por lo que estaban escuchando, que les estaba contando mi compañero Carlos Navarro sobre estos consultorios, son 12,000 consultorios médicos de primer nivel. Vamos a hablar de eso al volver. Súbanle a Dolly Parton.

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1: Con el regreso a clases, las familias se preparan con útiles, uniformes y mochilas. Sin embargo, también hay otro tema importante, la prevención de los piojos. La pediculosis se transmite fácilmente entre estudiantes debido al contacto cercano que mantienen durante varias horas al día. Por ello, especialistas recomiendan revisar periódicamente el cabello de niñas y niños para detectar a tiempo la presencia de piojos o liendres. La detección temprana permite actuar antes que una infestación llegue al hogar y afecte a otros integrantes de la familia. De acuerdo con la Secretaría de Salud, 3 de cada 10 estudiantes en México presentan piojos. Por eso, además de preparar todo para el regreso a las aulas, también es importante mantener una vigilancia constante en la higiene y salud capilar de los menores.
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0: amigo Higinio Martínez, senador de Morena, que pues levantó la mano, ¿no? Busca presidir la mesa directiva del Senado. Y yo diría, senador, ¿para qué? ¿Cómo estás, Higinio? Bienvenido.
1: Hola. Pues sí, también decía Juan Gabriel, pero qué necesidad.
0: Pero qué necesidad decía ese gran

0: filósofo.
1: Qué necesidad. No, primero, gracias por esta oportunidad.
0: Al contrario.
1: ¿Cuál es la necesidad? Pues el activo político como yo, que tiene muchos años, 50 años de actividad política, tiene que cumplir. Son pasos que se tienen que dar. O sea, no son escalones, son pasos que tienes que dar, y que si se presenta la oportunidad, lo tienes que hacer. ¿Qué significa ser presidente del Senado? Solo significa más trabajo, más sí. responsabilidad. No hay otra cosa. Significa, claro, es una posición importante representar al Senado de la República, una parte del poder legislativo. Pero son pasos que los tienes que dar, porque es como una actividad como otra, como un médico que tienes y dices, ahora voy a investigar esto, ahora voy a hacer esto. Entonces, quiero ser presidente del Senado, sí, ya lo dije públicamente, ya lo expresé a mis compañeros senadores, mujeres y hombres de Morena. Quiero tener esa oportunidad de dirigir el Senado, quiero tener la experiencia, el tiempo, la capacidad, perdón que lo diga así, para poder asumir esa responsabilidad en el Senado de la República. Y es lo que estoy haciendo, buscando el apoyo de los compañeros, para empezar, de Morena, uh-huh. al partido al que pertenezco, para presidir el Senado de la República. Y sobre la marcha, pues vamos hablando con los otros partidos, para ver qué opinión tienen.
0: Para ver qué piensan, porque aparte, pues, no, presidir la mesa directiva, pues, es darle la garantía a todos los grupos parlamentarios, ¿no? De que va a haber imparcialidad sobre todo eso, que es de lo que la oposición se queja, ¿no? Cuando llega alguien de Morena a este lugar.
1: El presidente del Senado, aparte de que representa al Senado, dirige todas las sesiones. Y lo primero que debe uno garantizar, y lo hago públicamente aquí frente a ti, es, por supuesto, que todas y todos los senadores, todas y todos, los 128, incluyéndome aún, al de la voz, tendrán garantizado no lo que dice el presidente del Senado, o si lo soy, sino lo que dice la Constitución. El derecho a hablar, el derecho a expresarse.
0: Si no es una concesión tuya, ¿no?
1: Por supuesto que no. Y no podemos ser reconvenidos. Pueden decir lo que quieran. Pueden decir sus críticas, y los otros pueden aplaudir al gobierno. Pueden haber mentiras, pueden haber injurias, pueden haber calumnias. Cada quien tendrá su responsabilidad, y la tiene, porque ya tenemos años en esto. Cuando menos 2 años en el Senado, para expresarse como cada quiere. Lo que ellos deben saber es que van a tener la seguridad de que van a poder decir lo que quieran. Lo único que les voy a pedir es, yo les voy a respetar su derecho de decir lo que quieran, y lo defenderé, porque así lo dice la Constitución y así lo dice la ley, y porque así además debe ser, porque en este país hay libertad de expresión. Y en el Senado hay. Lo único que les voy a pedir es, pues, nada más que ellos cumplen su parte, que es, cumplan con el reglamento.
0: Oye, sí, ya, es que, por favor, mira, ya, no, con que no haya eso, golpes, Higinio, es que, senador,
1: no puede
0: también
1: haber, eso no, violencia no. Entonces, si tú garantizas eso, y escuchamos lo que yo tengo 8 años en el Senado de manera consecutiva, y he escuchado lo que la oposición durante 8 años nos ha dicho, y hasta nos han dicho de que nos vamos a morir, y no nos hemos muerto, afortunadamente. No por lo que ellos digan, sino porque Dios no ha querido, y no pasa nada. Claro, cada quien puede y sabe de cómo hablar, eso es una responsabilidad de cada quien, cómo se expresa y cómo lo expresa, si dice mentiras, todo eso. Yo les voy a recordar, si es que me toca presidir el Senado, lo que decía José Emilio Pacheco, el gran poeta mexicano. Nada más que no confundan, ¿sí? A la injuria o a la calumnia como meras extensiones de la libertad de expresión. Eso no es así. La libertad de expresión implica que puedes decir lo que tú gustes, pero no consideren como parte de la libertad de expresión o como una extensión de la libertad de expresión a la mentira, a la injuria. Pero al final de cuentas, en el Senado lo pueden hacer, o lo podemos decir.
0: Sí, lo hemos visto, ¿no?
1: Y o sea, entonces, pero ahí ya cada quien es responsable de sus dichos, como nos dicen cada rato, que somos un narco partido, que somos narco senadores. Pues un día les voy a decir, un día nos van a tener que demostrar, ¿sí? A mí no me ofende que me digan que pertenezco a un narco partido, porque no es cierto. Ni me ofende que me digan que soy un narco senador, porque generalizan. No lo dicen Higinio, ¿no? Nada más que un día lo van a tener que demostrar.
0: Sí, o sea, es pues lo que han elegido, que permea la sociedad, ¿no? Y es el discurso que traen. ¿Crees que ha permeado o solamente en un círculo de la gente que le sigue y de la gente que simpatiza con ellos?
1: Pues mira, yo llegué al Senado en el 18 y durante 6 años escuché el mismo discurso que hoy escucho. ¿Sí? Y desde entonces estamos acusados por la oposición, no todos, ¿no? Porque hay críticos en la oposición, en verdad, que son muy, yo digo, es muy importante su crítica. ¿Sí? Ha habido voces en el Senado, y hablo yo, no tengo empacho en reconocer que son críticas muy, a veces fundadas, sostenidas, respetuosas, fuertes, firmes, contundentes, pero respetuosas, ¿sí? Y con esas son las que se puede trabajar, incluso deberíamos construir, porque antes nosotros también construíamos bajo la disidencia y bajo la crítica, ¿no? Donde no se puede construir es con el ataque, con la calumnia, con la mentira, con la injuria. Por lo creo, lo mismo creo que no ha permeado, porque del 18 al 24 pues volvimos a ganar las elecciones. Todo ese ataque que se nos dio durante 6 años, no. Ahora se insiste en estos temas por lo que pasa en alguna entidad, todo eso, pero la gente conoce, a ver, conoce a los senadores, conoce a los alcaldes, conoce a los gobernadores, todos en este país, cada quien sabe en su colonia, en su calle, quién sí. Se porta mal.
0: ¿Quién es el malandro, no?
1: Entonces, la gente sabe si el alcalde, si el diputado, si el senador, si el gobernador anda en malos pasos. Entonces, no lo puedes engañar tan fácilmente acusándolo desde la tribuna del Senado.
0: Pues sí. Oye, senador, entonces, ¿cuándo vamos a saber? Porque arrancaría, ¿no?, esta nueva mesa directiva el 1 de septiembre. ¿Cuándo sabríamos si, quién es el próximo presidente del Senado?
1: Pues mira, yo quisiera saberlo ya ahorita y darte la noticia.
0: Pues estaría bien, ya que andas por acá.
1: Ya dejo de, y me preparo para dirigir el Senado, que lo voy haciendo. No, si no hay cambio, el grupo parlamentario de Morena en el Senado tendrá su plenaria el próximo domingo.
0: Okay.
1: Una plenaria donde van los varios funcionarios y nos explican los temas de gobierno. Y en algún momento dado, los senadores de Morena elegirán la propuesta de quién va a dirigir el Senado de la República. Y pues lo haremos por mayoría o por unanimidad de los senadores reunidos el próximo domingo. Okay. Si no hay cambio, así será el calendario, será el domingo, y en consecuencia el lunes, ya ante el pleno, ya con la participación de los senadores y senadores de todos los partidos, se elige la propuesta que tenga más votos. O sea, más bien, se elige, y las que tengan más votos son los que saldrán adelante, que nosotros solo con la coalición que tenemos, pero esperamos, como ha pasado antes, tener el apoyo de los más partidos, porque la presidencia del Senado representa a todos y todos. Y si me toca a mí, la oposición sabe, porque los conozco, a muchos de ellos, a los dirigentes principales de la oposición, que saben que soy gente de paz, soy gente de diálogo, y que habré de respetar el papel que me toca, si es que me toca, y que habré de respetar a ellos absolutamente en todo lo que les corresponde como senadores.
0: Pues ya estás. Pues hablamos entonces por ahí del primero de septiembre. Iba a decir, tocará mucho que controlar, otros dirán que domar, porque luego cómo se ponen por allá, pero estaremos entonces platicando, senador.
1: Con todo gusto. Yo agradezco y seguimos haciendo este trabajo.
2: Pues sí.
0: Que no para, no para, porque luego a ver qué viene para el Estado de México, pero si quieres luego platicamos eso.
1: Esa es otra historia que ya me das chance después.
0: Pues sí, ya sabía. Gracias, Higinio Martínez. Vámonos rápido con Miranda Mata, que tiene su story time.
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4: Durante más de un año, una familia en Brasil creyó que había acogido en su casa a una niña de 12 años que había escapado de una situación de violencia. La cuidaron, la trataron como una hija e incluso le organizaron una fiesta de cumpleaños. El problema es que aquella supuesta niña tenía en realidad 37 años. El caso ocurrió en Joinville, en el estado de Santa Catarina, al sur de Brasil, y salió a la luz el pasado 2 de junio, cuando la policía civil detuvo a la mujer después de una investigación que comenzó por las dudas de un familiar de la familia que la había recibido. La mujer utilizaba el nombre falso de Gabriel, y de acuerdo con los investigadores, primero llegó a una iglesia local buscando ayuda. Ahí comenzó a recibir apoyo económico y posteriormente una familia decidió llevarla a vivir con ellos. Durante aproximadamente 14 meses logró mantener la historia. Incluso, sus padres adoptivos intentaron inscribirla en una escuela, pero ella se negó. Dijo que tenía miedo de que su padre biológico se enterara y la separara de la familia que la había acogido. Y para sostener todavía más la historia, la mujer aseguraba tener autismo y otras condiciones médicas. También decía que sus rasgos físicos eran consecuencia de tratamientos hormonales que, según ella, había recibido durante su infancia. Además, las autoridades señalaron que adoptaba comportamientos infantiles, utilizaba biberones y chupones, modificaba su voz y simulaba episodios de pánico. Pero hay una parte todavía más inquietante. Para convencer a los demás de que había sufrido abuso físico y que había sido víctima de rituales satánicos, la mujer se habría introducido hasta 100 agujas en el cuerpo. Y la historia no terminó ahí. Las autoridades descubrieron que la mujer ya había sido relacionada con casos similares en otros estados de Brasil. Presuntamente había utilizado otras identidades y contado versiones parecidas de su historia para conseguir apoyo de particulares. Ahora permanece bajo custodia y enfrenta cargos relacionados con fraude e identidad falsa, mientras las autoridades revisan posibles antecedentes relacionados con otros expedientes abiertos en distintas regiones en Brasil. Una historia que comenzó con una supuesta niña de 12 años buscando refugio y terminó con el descubrimiento de que en realidad se trataba de una mujer de 37 años.
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0: Vamos con información, son 2:45 PM. Un migrante hondureño murió después de una pelea con otro migrante que viajaba en la misma caravana, esta caravana que se llama Sueños Sin Fronteras. Pasó en el municipio de Escuintla, en Chiapas. Liz Cuello, me da gusto saludarte, tú tienes la información.
6: ¿Qué tal, Maca? Muy buenas tardes, te saludo con gusto a ti, al auditorio, informarte que un migrante hondureño perdió la vida tras una riña con otro migrante que viajaba en la misma caravana Sueños Sin Fronteras en el municipio de Escuintla, Chiapas. La Fiscalía General del Estado ya investiga la muerte del extranjero. De acuerdo a los primeros reportes, el migrante hondureño murió tras ser atacado con un arma blanca y presuntamente pues una de las heridas le llegó al cuello y falleció. La persona que perdió la vida fue identificada como Reineri Armando Hernández de León. personal de emergencia pues atendió a este migrante y lo trasladó a un hospital, sin embargo falleció debido a la gravedad de las lesiones. Una persona fue detenida y quedó a disposición de la Fiscalía General del Estado, autoridad que va a realizar las investigaciones para determinar responsabilidades y esclarecer cómo ocurrió esta agresión. Finalmente te comento, Maca, que bueno, pues la caravana continúa, ya van rumbo a la carretera costera y bueno, pues van acompañados todavía de personal de la Guardia y también del grupo del Instituto Nacional de Migración. Y bueno, tras lo ocurrido, no saben si van a tomar pues algunas otras opciones o las autoridades van a tomar también cartas en el asunto. Maca, sería el reporte.
0: Muchas gracias, Liz, por la información.
6: Buenas tardes.
0: Bueno, y ya se nos está yendo el tiempo, pero les hicimos una pregunta, ¿no? Que era básicamente si ustedes creían que con esta nueva gobernadora interina, pues se iba a pacificar el estado de Sinaloa. Tenemos algunos audios con sus respuestas.
2: ¿Qué esperaban los prianistas? Que les dieran, que pusieran en el puesto a un priista o a un panista, pues no, ¿dónde la vieron? ¿Quién les va a regalar una gobernatura así nomás? Pues que se la ganen con votos. Y respecto a esta señora, pues parece que no se la llevaba muy bien con Rochamoya, entonces puede ser que ella tenga otras ideas, algo nuevo.
0: Pues sí, ahí están todas, miren, este programa es súper plural, muchas opiniones, ya una nos dijo que para nada y que son amiguísimos, y aquí otro radio escucha pues tiene otra visión completamente distinta. ¿Tenemos otro? Ya. Bueno, vámonos con la espectaculera. Yo estoy mal viajadísima con que se haya muerto Dolly Parton, sinceramente.
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0: Nayeli Ramírez, es que escucha nada más su música.
3: Y aparte, ¿sabes qué? Que era una de estas figuras del entretenimiento que, o sea, la recordabas desde el primer momento en que la veías. Me encantaba porque era muy versátil. La música estuvo genial. Las versiones que estuviste poniendo de sus canciones, todo el programa, buenísima.
0: O sea, esta de I Will Always Love You, que aparte poca gente
3: conoce esa versión. Todo el mundo se va con Whitney Houston. Uh-huh. Ella es la creadora y la interpretó bastante bien. Hasta Donald Trump ya ahorita acaba de anunciar que las banderas de Estados Unidos van a estar a...
0: Imagínate esto, ¿eh? Aparte, hasta Donald Trump, dice Nayeli Ramírez.
3: Porque pues sí, era una gran figura. Y ella ya había pues cancelado su residencia en Las Vegas. Que me quedé con ganas de ir a ver su residencia en Las Vegas, porque se decía que estaba pasando un mal momento. Solamente eso dijo en el comunicado. Y hasta ahora pues nos enteramos de esta triste noticia, que la dio a conocer su sobrino, porque dice que él la había acompañado a sus giras desde que tenía 5 años, y él fue el encargado de dar a conocer la noticia, porque fueron sus últimos deseos de Dolly Parton, que quería ella descansar sus últimos momentos en una cama de algodón, decía. No. Es que ella era muy, o sea, era muy simpática en cuanto a su carrera, en cuanto a su personalidad. Hasta estuvo con Miley Cyrus.
0: Bueno, es que era su madrina.
3: Era su madrina.
0: O sea, no su madrina de carrera, sino sí, así su nina, de que bautizó a la chamaca.
3: Y salió en Hannah Montana. Estuvo, no sé si tú te acuerdas de esta escena buenísima de En mi simpatía, donde decían, ay, la falsa Dolly. Obviamente no era.
0: Era la real. La real, ¿no?
3: Entonces, la verdad es que ella tiene un... Le vamos a hacer un perfil muy bonito también en el pues en la edición impresa, porque vale mucho la pena. Fue de las primeras mujeres en destacar la música country en voz femenina en Estados Unidos, y que la llevó a muchos lugares, a todo el mundo.
0: Vendió más de 100 millones de discos, estoy viendo aquí. Eso, o sea, y sí, es el referente de música country, no hay... O sea,
3: no hay otra, ¿no? Ajá, bueno, ella fue la que les abrió las puertas, porque aparte ella decía... Yo nunca encontré ninguna puerta cerrada, y si encontré alguna, yo misma la abrí. Entonces, la verdad es que tiene frases icónicas. Ella era muy, muy divertida en las entrevistas. Hizo muchos programas de televisión y muchas invitaciones especiales en todos estos programas. Entonces, la verdad es que vale la pena recordarla y recordarla.
0: Súper icónica.
3: Así, muy icónica. Y aparte, era, pues le decían la reina del country.
0: Sí.
3: Y se le va a quedar.
0: Oye, aparte tiene su parque temático. O sea, la verdad es que no he ido. Se llama Dollywood. Está en Tennessee también. Estoy viendo aquí que se llama Pigeon Forge, en donde está, pero tiene que sus montañas rusas, espectáculos musicales, artesanías, y aparte lo había hecho, o sea, muy cerquita del lugar donde nació. Eso lo vi en un documental, no me acuerdo hace cuánto, pues para detonar un poco la economía del lugar en donde había nacido, para contratar a gente de su pueblo, ¿no? Y reactivar un poco la economía por allá. Donó también, cuando fue lo del COVID, donó millones de dólares para la investigación sobre esta enfermedad.
3: Ella siempre también era de mucho de causas, también sí, con los animales, también tenía, o sea, ayudaba a muchas fundaciones. Así, ella participaba siempre en los festivales con causa. El Citizen que se hace en Nueva York, siempre participaba. Sí, ay, gran pérdida, la verdad.
0: Pues sí, la verdad es que sí, 80 años, yo pensaba, pienso que de todos modos murió joven, pero pensaba que era, la tenía en mi mente siempre joven. Esa es la verdad, hay personas como que nunca envejecen en nuestro imaginario, claro, ¿no? Estas grandes estrellas. Yo, de Dolly Parton, la última imagen que tengo de ella es como joven, como una mujer adulta contemporánea, ¿no? Y aparte, tampoco la vimos envejecer.
3: No, estos vestuarios que eran muy singulares de ella.
0: Sí.
3: Y la verdad, de las últimas fotos que ahorita yo estaba viendo que ella dio, sobre todo en la residencia de Las Vegas, se veía espectacular.
0: Sí, sí, sí, sí. Es que hay gente así que no tiene edad.
3: Qué bueno, ¿no? Qué padre. Pues que te recuerden así. Ándale.
0: Si muere, no vamos a sentir que. Y Cher.
3: Y tiene 150 años. Sí. No.
0: Más grande que Ana Luisa Pelufo. Sí. Que tanta exacto, risa te dio su muerte, pero de eso no vamos a hablar.
3: No, ya me funaron bastante.
0: Exactamente. Ya una funa al año, nada más.
3: Nada más.
0: Yo estoy tratando de mantenerme así. Ahí voy.
3: Bueno.
0: O sea, estamos en agosto, pero ahí voy.
3: Pero ahí más bien. ¿No? Las funas han sido como.
0: Compárame con el año pasado.
3: Bueno, ahí es que está, el año pasado sí tuviste récord, Maca.
0: Ahí está. Entonces vamos bien. Pues nada, nos vamos con Dolly Parton.
3: Vámonos con Dolly Parton.
0: Sí, ¿no? Aparte 9 to 5, que era súper feminista. Todas las canciones de Dolly Parton tienen aparte una historia detrás. Muchas gracias.
3: Gracias, Nayeli Maca.
0: Ramírez. Gracias sobre todo a ustedes también por acompañarme el día de hoy. Los dejo con Dolly Parton y quédense en sintonía del Heraldo Radio. Muchas gracias, buenas tardes, buen provecho. Yo soy Maca Carriedo. Mañana a la 1 de la tarde, aquí nos escuchamos. Bye.

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1: Fuerte accidente entre particulares se registra en periférico en el paso del nivel de los Belenes en las inmediaciones del Peribús. Tras el percance, uno de los vehículos salió proyectado e invade el carril de mi macroperiférico, afectando el sentido del norte hacia el poniente. Además, otro accidente a la altura de avenida Juan Palomar y Arias provoca más retrasos en este mismo sentido. Soy Alberto Mariscal, este es Pulso Vial.
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5: Importante avance para el conocimiento de la riqueza natural de México. Un equipo de investigación de la Facultad de Ciencias de la UNAM, en colaboración con especialistas nacionales e internacionales, descubrió 3 nuevas especies de salamandras en los bosques de niebla del Cerro Rabón, en la Sierra Mazateca de Oaxaca. El hallazgo fue publicado por la revista científica Vertebrate Zoology y representa un importante avance. Las especies son salamandras sin pulmones que respiran a través de la piel, lo que las convierte en excelentes indicadores de la salud de los ecosistemas. Con este descubrimiento, México suma 163 especies de salamandras, cerca del 20% de la diversidad mundial, reafirmando su lugar como uno de los países más biodiversos del planeta. Les saluda Heriberto Vázquez Muñoz.
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2: Hola, ¿qué tal? Muy buenas tardes. Ya estamos al aire en este informativo de Heraldo Radio Guadalajara y es martes 25 de agosto del 2026. Pues rápidamente se va agotando este 2026. ¿Cómo vamos con los propósitos de Año Nuevo? Ya se han cumplido, estamos renegociando algunos de ellos. Me gustaría también que nos compartieran esto. Y bueno, por supuesto, le doy la bienvenida a este espacio, agradeciendo también a todo el equipo que hace posible el llevarle a usted las noticias que han acontecido en las últimas horas, en la redacción y producción, Ricardo Gómez, en el control técnico, Efraín Caballero, en la grabación y edición, en Ramón Luna. Y pues todas mis compañeras Adriana Luna, Ceci Serna, también Jorge Velasco, quienes han estado al tanto de la información, cubriendo las noticias que en un momento más le voy a presentar. Y por supuesto la invitación también para que nos sigan a través de las redes sociales de Heraldo Radio Guadalajara en Facebook, Instagram y X. Ahí van a encontrar más información también que seguro será de su interés. Y bueno, mi cuenta personal en X e Instagram me encuentran como Maye-Mariscal, Maye con Y, para pues continuar con la conversación. También ahí a través de estos canales, estas redes sociales, podemos recibir algún comentario, alguna inquietud que ustedes tengan. Y nuestra línea de WhatsApp, por supuesto, 33 29 16 10 03, para que también la invitación que yo les hago es que nos registren en su teléfono para que sea pues más fácil, más ágil la comunicación. Y bueno, por lo pronto nosotros avanzamos, iniciamos con la información.
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2: Informa el director del CIAPA, Ismael Jáuregui, que grandes empresas adeudan alrededor de 400 millones de pesos a este organismo y niega que esta revisión sea una cacería de brujas. Ubica el Instituto Mexicano para la Competitividad al Área Metropolitana de Guadalajara en segundo lugar nacional en este índice de competitividad urbana 2026, solo detrás de Querétaro. Concluye el 31 de agosto la campaña anual de credencialización del INE. El delegado en Jalisco, Joaquín Rubio, informa que se reforzará la atención en algunos módulos ante las próximas elecciones. Exigen colectivos de la Asamblea de Pueblos en Resistencia mejorar el manejo de residuos sólidos. Denuncian afectaciones por lixiviados, gases e incendios en zonas cercanas a vertederos. Sostiene la coordinadora estatal de Movimiento Ciudadano en el estado, Mirza Flores, que Morena genera desconfianza internacional y busca desacreditar a las instituciones electorales, así como el sistema de registro de candidaturas. Por su parte, cuestiona la dirigente del PRI Jalisco, Laura Haro, el manejo del caso de Rubén Rocha Moya. Afirma que ha afectado la imagen de la propia presidenta Claudia Sheinbaum. Exige que el gobernador de Sinaloa sea investigado y cuestiona también el silencio de Morena.
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2: Y bueno, el día de hoy el CIAPA, su director Ismael Jáuregui, dio una rueda de prensa en la cual pues habló sobre esta cartera vencida, los grandes deudores, que bueno, dice que alrededor, entre todo lo que deben estas grandes empresas, adeudan alrededor de 400 millones de pesos a este organismo. Y bueno, principalmente esta declaración que niega que es una cacería de brujas esta revisión que se está haciendo al sector industrial y empresarial. Y bueno, Ceci Serna estuvo al tanto de esta información. Ceci, muy buenas tardes, bienvenida, adelante con tu reporte.
3: Muchas gracias, Mayeli, muy buena tarde, sí, como lo indicas. Y bueno, específicamente señalan que aunque la situación del CIAPA es complicada en materia de recursos, pues su director general, Ismael Jáuregui Castañeda, pues asegura que no es una cacería de brujas, específicamente relacionado con las revisiones que se están haciendo tanto a municipios como a también empresas industriales o comercios, teniendo en cuenta que pues señala que está bajo las atribuciones del CIAPA específicamente para hacer estas revisiones y cobrar al final también la cartera vencida, estos adeudos que se tienen con este organismo operador del servicio de agua potable de la ciudad. Señaló que tan solo las grandes empresas le adeudan al CIAPA alrededor de 400 millones de pesos con las cuales busca conciliar su cartera vencida. Vamos a escuchar qué fue lo que mencionaba el director del CIAPA, Ismael Jáuregui Castañeda.
4: No lo vendan como cacería de brujas. Sencillamente el organismo tiene las atribuciones de generar una cobranza que nos permite la ley desde el nacimiento del CIAPA. Lo que estamos haciendo es reforzar este procedimiento para que a los morosos se les esté solicitando la actualización de sus cuentas.
3: Ahí está lo que mencionó. Específicamente en esta rueda de prensa estuvo participando el presidente del Consejo Coordinador de Cámaras Industriales de Jalisco, donde, bueno, él hablaba específicamente respecto a esta situación, que son alrededor de 40 millones de pesos respecto a lo que se adeuda de empresas registradas como industriales ante el CIAPA. Sin embargo, bueno, se negó a dar una cifra oficial de cuántas empresas son. Solamente mencionó que se trata de empresas grandes deudores, no puntualizó si son 5, si son 10 o se trata de una o de dos. Sin embargo, bueno, tienen identificadas al menos que son algunas empresas que le adeudan al CIAPA 400 millones de pesos por el servicio de agua y que en su caso, de si estuvieran en la voluntad de conciliar, bueno, se tendrían que acercar a esta ventanilla única que habilitó el CIAPA precisamente el día de hoy para, bueno, identificar bajo qué circunstancias pudieran quedar en condiciones para que puedan pagar. Mientras tanto, bueno, el director del CIAPA también explicó que están vigentes 70 procedimientos de embargo en el sector industrial y comercial, entre estos una empresa dedicada a producir hielo. Sin embargo, bueno, también indicó que las revisiones alcanzarán a otros sectores, no solamente la industria. Habló, por ejemplo, de los restaurantes y también de los hoteles de la ciudad. Vamos a escuchar.
4: Estamos en la revisión comercial. Hay una hielera, hay una fábrica de hielo que ya fue con el procedimiento de embargo solicitado su cierre y su actualización en sus pagos en estos 70 dictámenes que emitimos. Y venimos con la revisión. Vienen plazas comerciales, vienen refresqueras, vienen industrias, viene comercial, pero nada habitacional. 100% es industrial y comercial.
3: Básicamente para quienes pues se generan recursos a través del comercio o de la industria. Sin embargo, bueno, otra cara de la moneda es sí el asunto comercial o bueno el cobro de la cartera vencida, que otra de la situación es pues la calidad del agua, que siguen sufriendo vecinas y vecinos de distintos municipios del área metropolitana, pero específicamente detalló que Guadalajara y Tlaquepaque han solicitado a la Junta de Gobierno del CIAPA hacer la revisión de más de 300 colonias que pudieran ser integradas al listado de afectaciones por la mala calidad del agua para que los ciudadanos, las ciudadanas puedan acceder al 80% de descuento, porque el servicio pues no está llegando en buenas condiciones, esta agua pues prácticamente que no es potable. Y así lo informó el director de este organismo. Vamos a escuchar qué fue lo que detalló.
4: Tiene solamente dos documentos formales, la Quepaque solicita 160 colonias, Guadalajara 220 colonias,
3: ¿y Zapopan?
4: Zapopan pide solamente que las colonias de las 32 colonias que no correspondía a la nomenclatura, solamente actualizáramos la nomenclatura para que se sumen también al procedimiento, y estamos esperando la solicitud.
3: Ahí está lo que mencionó, y que bueno, al final de cuentas, indica que la paciencia será importante mientras llegan, por ejemplo, las 40 unidades de las plantas potabilizadoras que están distribuyendo agua. Actualmente se tienen dos que se están distribuyendo por distintas zonas de la ciudad. Y bueno, señala que ojalá que pronto pues se cuenten con las unidades específicas, con 40, para que se alcance a abarcar pues aquellas colonias con mayor afectación por el problema del agua. Es lo que tenemos al respecto. Mayeli, muy buena tarde.
2: Gracias. Sí, una pregunta nada más, puntualizar en el tema de las industrias. ¿Hay algún sector que tengan detectado que adeude mayor cantidad en estos temas del agua?
3: Sí se preguntó, sin embargo, se evitó puntualizar en cuanto a cifra o en cuanto a características de las empresas que están siendo pues aprovechadas en cuanto al tema del agua y que no le han pagado al CIAPA como tal. Señalaron que de cualquier manera quienes vayan a tener pues esta intención de pagar como debería de ser, que le corresponde si se consume el agua, pudieron tener los beneficios del 80% de descuento. Y que, bueno, quienes están interesados en esta situación, pues a acudir a esta ventanilla única que se instalará en las oficinas del MAI específicamente, o a acudir directamente al CIAPA. Pero sí, no se brindó información precisa de cuántas son las colonias, las empresas solamente dijeron son pocas, sin embargo estas pocas son grandes deudores.
2: Oye, Ceci, y aprovechando de estos grandes deudores, ¿ya se han hecho suspensiones a algunas de estas empresas puntualmente?
3: Sí. Hablaba específicamente de una empresa que es una empresa hielera, así lo de producción de hielo, de la cual ya hay un procedimiento de embargo. Todavía pudieran estar en este estire y afloje para determinar si se puede levantar el embargo, llegar a un acuerdo para que quede un monte específico de pago. Pero bueno, también el director del CIAPA hablaba de que hay alrededor de estos 70 procedimientos, alrededor de 15 ya se acercaron, 15 dueños ya se acercaron pues a como tal al organismo para negociar estas deudas que tienen, y que bueno, al final de cuentas, todos resultan ganando, tanto el CIAPA como también pues estas personas que pues se atrasaron con sus pagos al CIAPA.
2: Muy bien, Ceci, pues muy completo tu reporte, muchas gracias.
3: Quedamos al pendiente, buena tarde.
2: Muy buenas tardes, pues ahí tiene la información directamente del CIAPA, y bueno, ya en lo que corresponde a el tema con las empresas, con las industrias. 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Así es que pues ahí tienen la información. Y por lo pronto, el día de hoy se presentó el Índice de Competitividad Urbana, el IQ 2026, en donde destacan áreas a mejorar en la entidad como vivienda, el mantener este tema de la innovación, la inversión y el impulso que se está dando, también el poder atraer empresas de mayor tamaño, el espacios públicos, el que se tengan espacios públicos, los cuales pues puedan ser también disfrutados por los ciudadanos, así como infraestructura hídrica, además del uso de servicios financieros, y todas estas áreas de oportunidad las destacó Valeria Moy, directora general del Instituto Mexicano para la Competitividad, el IMCO, institución responsable de esta medición. Por lo pronto, el área metropolitana de Guadalajara se posiciona en segundo lugar nacional del Índice de Competitividad Urbana, justo debajo de Querétaro. Y bueno, también la experta insistió que hay brechas de género que tienen que ver con los ingresos y también con el desarrollo urbano. Vamos a escucharle.
5: Son las mujeres las que más padecen esto, porque las mujeres en la vía, en la ruta a su empleo, hacen muchas paradas, ¿no? Tradicionalmente los hombres hacen una parada directo al trabajo, las mujeres hacen muchas. Entonces, si tenemos este desarrollo urbano donde son como pequeños centros comunitarios, me parece que es el camino a seguir. Luego tenemos mercado de trabajo. Todavía hay brecha de ingresos por género. Mujeres, levanten la voz fuerte, ¿no? Por favor, que se oiga. Y necesitamos más empresas más grandes, porque las empresas más grandes son más productivas.
2: Y bueno, en el marco de esta presentación, en la cual estuvo presente el gobernador Pablo Lemus Navarro, dio a conocer algunos avances en distintos puntos. Uno de ellos tiene que ver con el Centro Nacional de Semiconductores. Se espera que comience a operar a partir del mes de octubre. Y mañana, con la visita de la presidenta Claudia Sheinbaum a Jalisco, también dijo, espera que traiga buenas noticias sobre estos proyectos estratégicos en materia de agua. El aval técnico, hay que recordar, ya se cuenta por parte de Conagua, y también pues el pendiente que está, por supuesto, tiene que ver con los recursos. Hace falta definir el apoyo económico por parte de la federación. Le recuerdo estos dos proyectos, uno tiene que ver con el canal acueducto Chapala Guadalajara, y también la ampliación de la planta potabilizadora de Miravalle. Así es que, pues bueno, a ver si el día de mañana la presidenta Claudia Sheinbaum trae buenas noticias. Y por lo pronto también reconoció el propio gobernador el tema de la línea 4, línea 5, y también el sistema que comenzó hace poco a operar en Puerto Vallarta. La proyección de uso por los usuarios pues ha rebasado en Puerto Vallarta, sin embargo, línea 4 y línea 5 aquí en la zona metropolitana todavía está por debajo. Vamos a escuchar.
6: 20% abajo de la expectativa que teníamos de utilización de estos sistemas de transporte. Estamos promocionarlos más, estamos 20% abajo de la estimación de uso. Vallarta, en el nuevo sistema de electromovilidad que lo inauguramos no tiene ni un mes, estamos 20% arriba. O sea, la necesidad que teníamos de transporte público en Vallarta es fundamental. Y tercero, ¿por qué mencionaba Ocotlán? Yo lo he platicado mucho con ustedes, tuvimos una reunión con los desarrolladores inmobiliarios la semana pasada también, y les decía que hay una gran oportunidad sobre todo.
2: Y bueno, también en este tema de este indicador, Jalisco es el único estado del país con tres ciudades en el top 3 en distintas categorías: Guadalajara, más de 1 millón de habitantes; Puerto Vallarta, de 500,000 a 1 millón de habitantes; y Ocotlán, menos de 250,000 habitantes. Por lo pronto, pues ahí está, es un estudio bastante amplio que ya tendremos oportunidad de revisar, incluso poder ampliar también y ofrecerle más detalles sobre este indicador. Es el indicador, índice de competitividad urbana 2026. Y por lo pronto avanzamos en la información.
1: País. Llama la presidenta Claudia Sheinbaum a los aspirantes al servicio público a actuar con honestidad, integridad y profundo amor al pueblo y a la patria. Durante su conferencia matutina,
7: La mandataria propuso, además, prohibir la doble nacionalidad para aspirantes a gubernaturas, pues consideró que quienes ocupan estos cargos deben representar al pueblo de México y no a otro país. En el espacio, fueron presentados diversos avances en materia de salud, como las más de 25 millones de consultas generadas a través del programa Salud Casa por Casa. Se adelantó incluso sobre la próxima instalación de más de 12.000 consultorios de prevención y atención primaria en 24 entidades mediante el IMSS Bienestar.
2: Y bueno, por lo pronto, el próximo 31 de agosto estará concluyendo la campaña anual de credencialización del INE y Adriana Luna nos tiene esta información. Muy buenas tardes, Adriana, adelante. Tenemos a Adriana.
3: Ahí estamos.
2: Lista, bien.
3: Gracias, buenas tardes. Si usted va a un módulo del Instituto Nacional Electoral a sacar su credencial para votar con fotografía, se lo va a encontrar muy ágil, muy poca gente, pero como ya sabe usted, los mexicanos, ¿cómo somos, verdad? Todo se deja al último minuto. Entonces, si usted no ha sacado su credencial o si se le perdió, ahora es tiempo, porque el próximo 31 de agosto concluye la campaña anual de credencialización del INE. Recuerde que inicia el proceso electoral intermedio en la entidad y hoy platiqué con el delegado del INE en Jalisco, Joaquín Rubio Sánchez. ¿Cuál es la capacidad en los módulos y la entrega de la fotocredencial? Escuchemos.
8: Actualmente atendemos alrededor de 20.000 personas al día, más o menos 120.000 personas semanales, y a partir del 1 de septiembre estaremos nosotros con este reforzamiento de los módulos de atención ciudadana, estaremos atendiendo entre 25 y 30 mil personas diarias, y conforme se vaya acercando, que otra vez ojalá no dejemos todo para el último, podemos tener la capacidad de atender hasta 160 mil personas diarias. 160 mil personas a la semana.
3: Hay municipios con mayor crecimiento y en esos precisamente se va a reforzar la actividad. En los módulos incluso va a haber turnos dobles, según nos adelanta el delegado del INE en Jalisco. También si usted tiene una hija o un hijo adolescente que está por cumplir la mayoría de edad, hay que sacar su credencial a partir de septiembre. Vamos a escuchar a Rubio Sánchez.
8: A tener dobles turnos en algunos módulos del estado de Jalisco, entre ellos los de que están en Tlajomulco, en Tlaquepaque, Vallarta, Zapopan, que son las zonas del estado de Jalisco con un crecimiento poblacional más fuerte. Entonces vamos a estar ahí para seguir atendiendo con la calidad que se merece la ciudadanía. Empezamos el día 1 de septiembre y también el día 1 de septiembre estaremos iniciando ya con la credencialización de todos los jóvenes que cumplan 18 años entre el 1 de septiembre y el día 6 de junio, que es el día de la elección.
3: Recuerde que el próximo 10 de septiembre arranca este proceso electoral intermedio y si quiere participar, cerciórese. ¿Dónde está su fotocredencial para votar? Encuéntrela y si no la haya, tiene chance de ir a sacarla.
2: Así es, y también de ir después a recogerla para que no se quede ahí en las oficinas del INE. Muchas gracias.
3: Recuerde que como es año electoral, hay una fecha límite para que la entregue y después ya no la pueden entregar hasta que pase el proceso electoral.
2: Principalmente ese detalle. Muchas gracias, Adriana. Nos escuchamos más adelante.
3: Buenas tardes.
2: Buenas tardes.
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2: Bueno, 3:22 p.m. y es momento de escuchar las condiciones, las previsiones que se tienen del clima para pues las próximas horas. Tenemos ya en la línea a Carlos Román, geógrafo del Instituto de Astronomía y Meteorología de la Universidad de Guadalajara. Carlos, bienvenido. Adelante.
9: ¿Qué tal, Isma? Un gusto poder saludarte nuevamente pues ya en este martes. Ya estamos pues ya casi finalizando este mes de agosto. Y pues para compartirles con gusto pues un panorama de lo que esperamos hacia las siguientes horas. Bueno, pues en el análisis más reciente a las 3 de la tarde ya observamos mediante el satélite que nuestro estado está prácticamente cubierto de nubes. Tenemos a Jalisco muy nublado y estas nubes durante las siguientes horas nuevamente se espera que nos dejen alguna lluvia avanzando la tarde hacia horas de la noche. Principalmente en la franja costera de nuestro estado, incluyendo Puerto Vallarta, regiones sur, sureste, también para el área metropolitana de Guadalajara, y regiones de los Altos, donde ya las nubes ya estarán generando lluvias en los próximos minutos. En estos momentos, en la ciudad de Guadalajara, tenemos una temperatura que está oscilando entre los 26 y 27, 28 grados. Entonces, la temperatura, gracias a esta cobertura nubosa, pues está relativamente agradable a comparación de días previos. Pero bueno, pues hay que seguirse cuidando de la lluvia durante las siguientes horas, puesto que se mantiene la probabilidad. Entonces, no hay que bajar la guardia, mi estimada Mayeli. Es todavía temporada de lluvias y hay que estar atentos a los avisos de Protección Civil y de los que se hacen mediante el instituto.
2: Oye, ¿y el día de mañana también estará entonces nublado estas condiciones, digamos?
9: Sí, claro que sí. Pues ajá. De hecho, sí, que prácticamente pues todo lo que queda de la semana se tengan algunas lluvias dispersas. De ajá. Hecho, de acuerdo a los modelos de pronóstico, es posible que tengamos lluvias ligeramente más importantes fin de semana. Lo que es el día de hoy y mañana se mantiene la probabilidad de lluvia. Jueves y viernes disminuiría un poquito, pero hacia el fin de semana otra vez vamos a tener más probabilidad de lluvia. Pero en términos generales, para todo el estado es una semana con lluvias. Como les he compartido, algunos días tendremos mayor o menor medida de lluvias, pero el pronóstico realmente va a seguir similar con pues esta temporada, que todavía tenemos varias semanas de pronóstico de precipitaciones para Jalisco. Entonces, pues no hay que bajar la guardia.
2: Claro, y sacar el suéter, la chamarra, porque también el descenso de temperaturas ya se notó, sí, el día de hoy.
9: Se ha notado, y de hecho hemos tenido un día relativamente fresco en comparación de días previos por la misma cobertura nubosa. Entonces, bueno, eso es agradable para los que nos gusta un poquito más este tipo de temperaturas más agradables, ¿no? Que no somos tan amigables con el calor. Creo que son días relativamente que están a gusto.
2: Claro, coincido contigo totalmente. Pues muchas gracias, geógrafo Carlos Román del Instituto de Astronomía y Meteorología de la Universidad de Guadalajara, por este pronóstico para las próximas horas. Nos escuchamos mañana, Carlos.
9: Nos escuchamos mañana. Esperemos todo siga bien para la ciudad y no haya ninguna afectación.
2: Claro que sí, esperemos que sí. Muy buenas tardes y muchas gracias. Y nosotros vamos a hacer un corte.
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10: Presentan algunas complicaciones en Periférico y Avenida Juan Palomar y Arias, donde derivado de un incidente se encuentra cerrado el retorno a la altura de esta vialidad. Asimismo, Avenida Central Guillermo González Camarena se encuentra con saturación desde la lateral de Periférico hasta Avenida Santa Margarita. Soy Alberto Mariscal, este es Pulso Vial.
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11: Tres de la tarde con 32 minutos y ya estamos de regreso con este espacio de opinión. El día de hoy, la maestra Sara Alicia Jiménez Soto, quien es académica de la Universidad Panamericana, nos tiene pues esta opinión, estos consejos en materia de finanzas. Adelante, maestra.
12: Hola a todos, es un gusto volver a estar aquí compartiendo con ustedes algunas ideas de finanzas personales. El día de hoy me gustaría platicarles de la tarjeta de crédito. Es un instrumento que la mayoría de nosotros conocemos.

0: tenemos y utilizamos, sin embargo, creo que a veces no lo hacemos con la conciencia que debemos. ¿Alguna vez han revisado el saldo de su tarjeta y se han preguntado cómo llegamos a gastar tanto? Hay una idea muy sencilla que puede cambiar la manera en la que utilizamos nuestra tarjeta, convenciéndonos de que la tarjeta no es dinero extra, es dinero prestado. Cada vez que pagamos con ella, el banco está cubriendo una compra que nosotros tendremos que pagar después. Por lo tanto, hay dos fechas que debemos tener clarísimas. La primera, la fecha de corte, que es el día en el que el banco cierra las compras del periodo y calcula cuánto le debemos. La segunda es la fecha límite de pago, que es el último día que tenemos para realizar el pago correspondiente de las compras de ese periodo. Ahora viene quizá lo más importante. En nuestro estado de cuenta normalmente aparecen dos cantidades, el pago mínimo y el pago para no generar intereses, y no son lo mismo. Pagando solamente el mínimo, podemos tener nuestra cuenta al corriente, pero la parte más importante de la deuda seguirá pendiente y generará intereses. En cambio, si pagamos el monto completo, donde está el pago para no generar intereses, evitamos este sobreprecio por las compras incluidas en el periodo, siempre considerando las condiciones de nuestra tarjeta. Esta semana les propongo algo muy sencillo. Abran el estado de cuenta de su tarjeta y localicen cuatro datos: el saldo, la fecha de corte, la fecha límite de pago y el pago para no generar intereses. Conocer estos cuatro datos puede ayudarnos a tomar mejores decisiones. Y recordemos, la tarjeta de crédito puede ser una gran herramienta siempre que la utilicemos como medio de pago y no como una extensión de nuestro ingreso. Nos escuchamos la próxima semana para seguir hablando de finanzas familiares.
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2: Bueno, ya estamos de regreso con más información. El día de hoy, colectivos de la Asamblea de Pueblos en Resistencia exigen mejorar el manejo de residuos sólidos. Sobre todo están denunciando afectaciones por lixiviados, gases e incendios en zonas cercanas a vertederos. El día de ayer se hablaba de este tema de la remediación de Laureles, pues también que van bastante atrasados en estos puntos, y bueno, hoy levantan la voz estos colectivos, insisto, se trata de la Asamblea de Pueblos en Resistencia, y quien estuvo atento a esta denuncia que hacen fue mi compañero Jorge Velasco. Jorge, muy buenas tardes, ¿qué fue lo que dijeron? Adelante con tu reporte.
3: Mayeli, ¿cómo estás? Muy buenas tardes. Buenas tardes también al auditorio. Pues esta mañana, colectivos agrupados en la Asamblea de Pueblos en Resistencia, donde participan Agua y Vida en Tlajumulco, Frente de la Defensa de la Cuenca del Río Tonalá, El Salto es Vida, Ejido de Tala, entre otros, pues exigieron un mejor tratamiento a la disposición final de los residuos sólidos. Los representantes de estas asociaciones civiles pues lamentaron que no se tenga un tratamiento de la disposición final de estos residuos, y que las colonias ubicadas cerca de los vertederos pues reciban lixiviados, gases e enfrenten incendios que se registran a cada rato en estos vertederos. Si te parece, vamos a escuchar lo que nos comentaron al respecto.
4: Que se infiltran en el suelo y pues se van directamente a nuestras aguas, ¿verdad? Entonces, pues estamos invitando desde la imparcialidad a todas las bancadas, a todos los municipios, a todos los presidentes municipales, presidentes y presidentas municipales, a todos los pueblos que se sumen en esta labor de separar nuestros residuos desde el origen, y también estamos pidiendo que sea recolección, manejo, traslado y destino final por rutas diferenciadas. Ya no podemos mezclar los residuos de toda la ciudad, de todo Jalisco, en un mismo vertedero,
3: ¿verdad? Es de lo que nos comentaron. Esta reunión estuvo encabezada por la diputada Mariana Casillas, quien informó que en los próximos días se presentará una iniciativa en materia de gestión de residuos. Si te parece, vamos a escuchar lo que nos comentó al respecto.
5: Estamos hablando de jóvenes que todos los días están oliendo los vapores y que el agua, ¿no?, que hay en la comunidad se ha visto contaminada por los lixiviados, ¿no? Entonces queremos también ese tipo de resultados y ese tipo de propuestas de restauración en cada uno de los centros de recolección que se están haciendo.
6: ¿Quién apoya la iniciativa? ¿Ya fue presentado o se va a presentar?
5: Esta iniciativa la vamos a presentar en estos días ya. Bueno, la sesión de pleno la recorrieron hasta la semana pasada, entonces nada que hacer. Pero seguramente vamos a encontrar apoyo con las bancadas de la Cuarta Transformación.
7: Gracias.
5: Gracias a usted.
3: Oye, doctora, otro tema. El día de ayer. Hay que comentar que en el área metropolitana de Guadalajara, alrededor del 95% de las más de 5.000 toneladas de basura que se recolectan terminan enterradas en los rellenos sanitarios y se desperdician materiales que pueden ser aprovechados o que contaminan el territorio y mantienen a los municipios en una situación cada vez más compleja. Esto fue lo que nos comentaron tanto con los colectivos como la legisladora, quienes pues están pidiendo pues un mejor tratamiento a la disposición final de los residuos sólidos en todos los vertederos de Jalisco. Pues hasta aquí la información, Mayeli.
2: Buenas tardes, Jorge. Muchas gracias por este reporte.
3: Muy buenas tardes y buenas tardes al auditorio.
2: Nos escuchamos un poco más adelante y pues sí, hace falta todavía mucha cultura para el tema del manejo de los residuos, principalmente pues en los hogares, empezando desde ahí pudiéramos pues también comenzar con este tema y pues ya veremos lo que mencionan las autoridades respecto de esta denuncia y también al tanto al pendiente de esta iniciativa. Y por lo pronto avanzamos con más información.
1: Seguridad. Cateán, en Guanajuato, tres inmuebles en los que siete personas resguardaban 13 armas, 37 cargadores, 529 cartuchos, tres miras telescópicas y diversas dosis de drogas, así como dinero en efectivo, siete teléfonos celulares, cuatro radios de comunicación, una cuatrimoto y dos vehículos. El Gabinete de Seguridad informó además sobre el aseguramiento en Michoacán de 12 armas de fuego, 21 cargadores, 550 cartuchos, 30 dosis de metanfetamina, 22 chalecos tácticos, 10 prendas tácticas y 4 motocicletas, dos de ellas con reporte de robo, un vehículo y un inmueble. En Chihuahua fueron incautadas 27 piezas de explosivos y 37 tubos con detonadores.
2: Bueno, ya estamos de regreso con más información. El día de hoy, Coparmex, aquí en Jalisco, ajusta a 11.000 empleos su expectativa de generación de empleos para este año 2026. Jorge Velasco, adelante con tu reporte.
3: Así es, Mayeli, ¿cómo estás? Muy buenas tardes nuevamente. Pues, efectivamente, hoy por el mediodía, el presidente del Centro Empresarial de Jalisco, pues Luis Beas, pues habló sobre lo que ha ocurrido este año en materia de generación de empleo. Te comento que pues la meta inicial del organismo para 2026 pues era la generación de 26.000 fuentes de trabajo, pero resulta que pues el día de hoy ajustó su meta a la baja para que sean 11.000 empleos para este año. Si te parece, vamos a escuchar lo que comentó Luis Beas, el presidente de Coparmex Jalisco.
8: Empleo. Estamos considerando estos cuatro elementos. El contexto político y económico, tanto a nivel internacional como nacional y por supuesto local. El comportamiento histórico de la generación de empleo nacional y local. El bajo crecimiento económico y el cierre y la pérdida de registros patronales. Y los cambios legislativos y regulatorios que están modificando hoy las condiciones de operación. Y además que hicimos esto, por el otro lado, contrastarlo con cómo lo perciben los empresarios.
3: Pues hay quien lo que comentó el dirigente de Coparmex Jalisco, pues quien lamentó que pues sean las pequeñas y microempresas las que sean las más afectadas por la pérdida de empleos y por patrones, que ha sido pues una parte recurrente este año. Mensualmente hemos dado a conocer la baja tanto de generación de empleo o una desaceleración del mismo y la baja en el registro patronal, pues que está llevando a la generación más baja de los últimos años en este 2026 de enero.
2: Híjole, pues mucho que hablar sobre el tema, sobre todo en pequeñas y medianas empresas que, pues, como bien mencionas, Jorge, son las más afectadas. ¿Se habló de alguna industria o algún sector que pudiera verse mayormente afectado en este tema de generación de empleos?
3: Fíjate que no, lo único que sí comentaron fue que pidieron unas acciones para, pues, lograr superar este tema, ¿no? Y entre ellas, pues piden que se fortalezca a las micro y pequeñas empresas, que se simplifiquen los trámites, se reduzcan costos administrativos, además de generar mayor certidumbre en la revisión del TEMEC, y lo que tienen años reclamando, pues que haya un estado de derecho, porque pues esto ha sido lo más complicado para las empresas y que ha provocado también, pues debido a todas estas cargas que se agrega a la carga administrativa, pues que vayan a la informabilidad y pues se den de baja a los trabajadores.
2: Claro, pues un tema complejo y pues esperemos que sí se alcance cuando menos esta nueva meta de generación de empleos. Muchas gracias, Jorge, por este reporte.
3: Por nada, Mayeli, muy buenas tardes y buenas tardes al auditorio.
2: Muy buenas tardes.
7: Urbe.
2: En Guadalajara, el Sistema para el Desarrollo Integral de la Familia, el DIF, realizó la entrega de 1,500,000 pesos a las 63 personas graduadas de la quinta generación del emprendimiento como parte del programa Acompañar las Ausencias. Cada una de las personas participantes recibió un cheque por 25,000 pesos, recurso que podrá ser destinado al inicio de un nuevo negocio o al fortalecimiento de un emprendimiento existente. En Tlajomulco, oficiales de la comisaría detuvieron a un hombre por portación de arma de fuego de uso exclusivo de las Fuerzas Armadas y por estar señalado como causante de un robo con violencia a comercio ubicado sobre la avenida Concepción al cruce con cordilleras del Himalaya, esto en la colonia Geovillas de la Arbolada Plus. El monto robado fue aproximadamente de 6,400 pesos y el hombre de 41 años fue localizado más tarde en el fraccionamiento Villa Fontana Aqua con un arma de fuego calibre 9 milímetros debidamente abastecida con 7 cartuchos útiles, además de otros 7 cartuchos en una bolsa del pantalón.
7: Directo a la información.
2: Y bueno, el día de hoy en Movimiento Ciudadano dio una rueda de prensa en donde la coordinadora estatal Mirza Flores señaló que Morena está generando desconfianza no solo nacional sino ahora internacional y principalmente pues criticó el que se busque desacreditar a las instituciones electorales. Adriana Luna, tú estuviste en esta rueda de prensa, adelante con tu reporte.
9: Gracias, buenas tardes. No se trata solo de una visa suspendida. La decisión del gobierno norteamericano de quitarle la visa al hijo de un expresidente de México debe leerse diferente porque simboliza mucho más, sostiene la coordinadora del partido Movimiento Ciudadano en Jalisco, Mirza Flores.
10: Cuando se la quitan al hijo del expresidente más reciente, Andrés Manuel López Obrador, el mensaje escala de la credibilidad de un individuo a una nación. Con la telenovela de Andy y Rocha Moya este fin de semana, México pierde. Por una parte, porque se ha convertido en un país que no inspira confianza. Morena está llevando a México hacia la desconfianza. Ahí es en donde necesitamos centrar nuestra reflexión.
9: Mirza Flores señala también que los gobiernos de Morena están llevando a México a la desconfianza internacional, no solo con el tema de la visa, también con el de Rocha Moya y otros funcionarios presuntamente vinculados a la delincuencia, como sucedió localmente con el alcalde de Tequila, o esta semana con el excomisario de Atotonilco el Alto, que fue uno de los capturados por fuerzas federales. También hablamos con Mirza Flores sobre los señalamientos que le informábamos ayer de la representante de Morena ante el IEPC, quejándose de que no está en funcionamiento el sistema de registro de candidatos y que debe de hacer pruebas. Aquí su opinión.
10: Ellos lo que quieren es justificar sus trampas y sus marrullerías. Eso es lo que quieren hacer. También hay que presionar al Instituto Electoral en que tenga a tiempo todos sus sistemas de digitalización. Claro, hay que presionarlo, pero tampoco es el tiempo procesal en este momento. Se empiezan a hacer las pruebas una vez que se instalan los consejos electorales distritales. Ahí se comienzan a hacer las pruebas, pero faltan pasos. Primero se tienen que contratar a los CAES, se tienen que tomar la protesta de los consejeros de los consejos electorales distritales.
9: Ahí tiene usted, Mirza Flores, dice que aún no son tiempos electorales y lo que se busca por parte de Morena es crear una narrativa de descrédito a las instituciones, argumenta ella, que es para desprestigiar al IEPC y que el INE atraiga el proceso electoral local.
2: Muchas gracias, Adriana, por este reporte. Muy buenas tardes.
9: Buenas tardes.
2: Buenas tardes, y pues bueno, también desde el PRI Jalisco, el día de hoy, Laura Haro Ramírez, pues cuestionó precisamente el respaldo que dice los integrantes de Morena mantienen hacia el gobernador, o bueno, ya no es gobernador, ya digamos que pidió licencia por tiempo indefinido, Rubén Rocha Moya, y por cierto, pues el día de hoy ya también se designa a Graciela Domínguez es Nava como gobernadora interina de este estado. Nos estamos refiriendo de Sinaloa. Fueron 31 votos a favor, 6 en contra, en pues en el Congreso de esta entidad. Pero bueno, retomando lo que les compartía de esta denuncia, los señalamientos que hacen desde el PRI estatal, en donde lamentan también que la figura de la presidenta Claudia Sheinbaum pues esté trastocada, que esté, dicen, así lo señaló, como si estuviera pintada en la pared, no hay respeto, y sobre todo, pues también cuestiona este apoyo que se le ha dado al hijo del expresidente Andrés Manuel López Obrador, y vamos a escuchar lo que menciona Laura Haro sobre estos puntos.
11: Lastima no solamente a la investidura presidencial, sino a todas las mujeres que hemos luchado y las que han luchado y nos han antecedido para lograr condiciones de igualdad, que hoy la primera presidenta de este país la tengan, parezca que esté pintada en una pared. Eso me parece a todas luces que es vergonzoso. Que la presidenta Sheinbaum diga que ella no sabía nada, que nadie le avisó, que no piensa hablar con este impresentable, que quién sabe cuáles hayan sido las razones que tomó por voluntad propia este narco gobernador.
2: Pues bueno, ahí lo que mencionan desde el PRI estatal, este tema pues también se está pues poniendo en la mira, como ya mencionaban desde Movimiento Ciudadano, en la mira internacional, no solamente aquí a nivel en México. Y en otra información que también me gustaría compartirles, el día de hoy la Universidad de Guadalajara pues inaugura este evento, el Habitat LATAM 2026, en donde por cierto, se firma un acuerdo para desarrollar soluciones urbanas replicables en todo el continente y pues también ahí se dieron lugar a algunas conferencias que tienen que ver con este tema, en donde señalan que bueno, las ciudades están cambiando y se debe de impulsar también política pública, construir nuevas formas de habitarlas con vivienda digna, equidad y justicia social como ejes centrales. Son algunos de los temas que pues estarán abordando en este evento Habitat LATAM 2026, que pues reúne aquí en la entidad en Guadalajara especialistas, autoridades, organismos internacionales y representantes de distintas ciudades, sobre todo para pues intercambiar experiencias, construir soluciones frente a los retos urbanos de América Latina y el Caribe. Por lo pronto, pues también agradecerles a todas y todos ustedes quienes ya nos han estado enviando mensajes a través de nuestra línea de WhatsApp 3329161003. Por cierto, Osvaldo, muy buen provecho, ya nos antojaste la sopita de pasta para este clima rico, este clima fresco que estamos aquí en la zona metropolitana. Félix, muy buenas tardes, también gracias por estar a la escucha. Aquí le hacemos llegar también los los saludos que le envían a nuestra compañera Ceci Serna. Y por supuesto, Antonio, pues también nos compartía este tema de Dolly Parsons, que pues lamentablemente, Dolly Parton, perdón, esta leyenda de la música country fallece a los 80 años. El día de hoy se dio a conocer pues esta noticia, triste noticia sin duda, una cantante, compositora y actriz importante, ¿no?, en la historia musical. Y por lo pronto, pues también le recuerdo una vez más nuestra línea de WhatsApp 3329-161003 para que nos registren y podamos estar en total comunicación, compartirnos sus denuncias, sus quejas. También me comparten una foto, un par de fotografías de la Plaza Tapatía, esta fuente que bueno, ya quedó a ras de piso prácticamente, en la cual pues se ve prácticamente el agua verde de un color pues característico como enlamado por ahí, y dicen que también huele bastante mal. Así es que, pues bueno, en la fuente de la Plaza Tapatía, ahí la que está en la explanada, prácticamente frente al Instituto Cultural Cabañas, para que pues las autoridades del ayuntamiento puedan darse una vuelta a revisar también este tema, esta denuncia. Muchas gracias por las fotografías que me hacen llegar. Y por lo pronto, pues vamos a un resumen final de la información.
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2: Informa el director del CIAPA, Ismael Jáuregui, que grandes empresas adeudan alrededor de 400 millones de pesos a este organismo. Niega que esta revisión sea una cacería de brujas. Ubica el Instituto Mexicano para la Competitividad al área metropolitana de Guadalajara en segundo lugar nacional en el Índice de Competitividad Urbana 2026, solo detrás de Querétaro. Concluye el 31 de agosto la campaña anual de credencialización del INE. El delegado en Jalisco, Joaquín Rubio, informa que se reforzará la atención en algunos módulos ante las próximas elecciones. Exigen colectivos de la Asamblea de Pueblos en Resistencia mejorar el manejo de residuos sólidos. Denuncian afectaciones por lixiviados, gases e incendios en zonas cercanas a vertederos. Pues está usted informado. Que pase una excelente tarde.
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12: Acaba de registrar un accidente en la avenida Aquiles Cerdán, al cruce con Industria, y esto está afectando severamente la circulación en la zona, en especial para quienes transitan desde avenida Javier Mina hacia avenida República. Los retrasos comienzan desde la calle Gigante. Soy Alberto Mariscal, esto es Pulso Vial.
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15: El caso de pediculosis puede extenderse rápidamente dentro del hogar si no se detecta a tiempo. Eso le ocurrió a la familia de Saraí Ramírez. Después de descubrir que su hija Luna tenía piojos, revisaron al resto de la familia y encontraron que tres personas más, incluida la propia Saraí, también estaban infestadas. Intentaron distintas alternativas, incluso remedios caseros como vinagre blanco y aceite de coco, pero no obtuvieron los resultados esperados. La pediculosis es más frecuente entre niñas y niños en edad escolar, aunque puede afectar a las personas en cualquier edad. Por eso, revisar el cabello de toda la familia puede ayudar a detener el contagio a tiempo.
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0: American Patrol de Glenn Miller para iniciar Reporte H esta tarde de martes 25 de agosto. Con el gusto de saludarles, estamos iniciando este programa El Heraldo Radio. Soy Ricardo Gómez, con el gusto de saludarles. Día nublado, hoy no, todo el día prácticamente he estado con el cielo cubierto de nubes. Y ha notado usted, incluso en el noticiario con Mayeli Mariscal, el meteorólogo, perdón, el geógrafo Carlos, quien nos comparte el clima, nos mencionaba que ya se comienzan a sentir los descensos de temperatura. Y por las noches quizá usted ya está sintiendo, ¿verdad? Ya ves que a uno se le olvida prender el ventilador para dormir a gusto, porque ya de verdad se está sintiendo cada vez más, pues, que el descenso en la temperatura está, pues, más cómodo, ¿verdad? Más a gusto para dormir sin problemas. Una cobijita ligera y vámonos, vámonos listos. Bueno, pues esta canción de Glenn Miller, la solicitó Sebastián. Saludos a Sebastián, que nos pidió esta canción en particular. Mire esta canción, American Patrol, así se llama. Muy, los acordes creo que son muy conocidos, ¿no? Se han utilizado en muchas producciones y en muchas, musicalizando muchos momentos de series y películas. Pues ahí tiene American Patrol. Muchas gracias, Sebastián, saludos. Y recuerde que si usted quiere alguna canción, pues simplemente mándenos un mensaje de WhatsApp al 3329-161003 y se la vamos agendando para que se escuche, para que se escuche aquí en Reporte H. Acuérdese que este espacio pues está destinado para que usted nos pueda acompañar, más bien que nosotros le podamos acompañar, perdón, con sus reportes al 3329-161003, 3329-161003, el teléfono que tenemos aquí en cabina, WhatsApp, vía WhatsApp, para poder leerles y pasar al aire sus reportes, eso que está pasando en la ciudad, eso que necesita atención, que se haga una reparación, que se arregle, que se cambie, que se quite, que se ponga. Todo eso que usted sabe que no está funcionando en la ciudad, pues aquí estamos atentos para poder recibir sus mensajes. Lo compartimos con las autoridades y esperando pues de que a la brevedad pongan manos a la obra y se solucione. Eso es Reporte H y estamos muy contentos de poder servirles, de poderles ser útil a todos ustedes. Y recuerde que también tenemos un grupo de WhatsApp. El grupo de WhatsApp, ese grupo, ahí puede usted compartirnos de 9 de la mañana a 9 de la noche sus reportes, no importa que no estemos al aire. Ahí puede estar en contacto con nosotros y también pues ahí comparten información que puede llegar a serles útil, información que más de alguno puede pues servirse de ella para poder completar algo que tiene por ahí pendiente, ¿verdad? En el grupo Reporte H. Solamente dígame, quiero ser parte del grupo Reporte H y con muchísimo gusto les añadimos. Ahí estamos atentos y pendientes a sus mensajes. Bien, pues le mencionaba pues de que estamos listos para leerles. Si tiene usted también, no necesariamente un mensaje, si hay alguna opinión, algún mensaje en lo particular que quiera compartirnos, de igual manera lo recibimos y estamos pues atentos a todo lo que nos haga llegar. El día de ayer le compartimos la información que tiene que ver con el tema del retiro de automóviles por parte del Ayuntamiento de Zapopan. Estos automóviles que están ahí a veces estorbando en vía y que no, pues nadie se hace responsable, ¿no? Generan basura, incluso hasta temas de inseguridad, para que todos aquellos que tengan allá en Zapopan la necesidad de que recojan sus automóviles, déjenme les paso donde pueden hacer el reporte necesario. Hay varias vías, ¿no? Mire, una de ellas es el teléfono que le voy a compartir en este momento. Si tiene posibilidad de anotarlo, hágalo. Si no, con muchísimo gusto envíenos un mensaje y se los comparto vía WhatsApp. Para retiro de automóviles en el municipio de Zapopan, el teléfono es 33-38-18-2200. Va de nuevo, 33 38 18 22 00, a las extensiones 5500, 5501 y 5503. Tres extensiones, 5500, 01 y 03, al 33 38 18 22 00. Esa es una vía. La otra es un correo electrónico. Ahí le va, apúntele. monitoreo.movilidad@zapopan.gov.mx. Está sencillito. Va de nuevo. monitoreo.movilidad@zapopan.gov.mx. Y ya si de plano usted no quiere ni mandar correo ni hacer llamadas telefónicas, puede hacerla de manera directa a las redes sociales de la Dirección de Movilidad y Transporte de Zapopan. Así la encuentra. Dirección de Movilidad y Transporte de Zapopan en Facebook, Instagram y X. Y pues ahí ya tiene, mire, uno, la facilidad de que puede anotar la ubicación exacta de donde se encuentra el automóvil, y además una evidencia fotográfica o de video para que quede clarísimo, ¿verdad? Para que no haya duda allá la autoridad zapopana. Eso es, por una parte, lo que usted puede aportar para poder hacer, pues mejorar la comunidad, ¿no? Básicamente mejorar sus entornos. Eso por un lado. Tengo otro anuncio que darle. Fíjense que este día Heraldo Media Group publicó el suplemento de Ruta 2027. 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De igual manera, estrenamos espacio aquí en la programación de Heraldo Radio a las 8 de la noche, Ruta 2027, para que esté enterado de cómo va el tema electoral para el próximo año, que ya estamos a nada prácticamente de que comiencen, de que inicien los institutos electorales a echar la maquinaria para que se den pues las elecciones. Eso es lo que tengo que compartirle esta tarde, y ya sabe, Alberto Mariscal también estará con nosotros con la información más importante de lo que se genera en la ciudad con temas de corte social, y ya está listo, vámonos a la moto con Alberto Mariscal.
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0: Un autobús volcado junto a las vías de la línea 4 paralizó el servicio durante varias horas y dejó a cientos de usuarios varados. Aunque Citeur anunció transporte provisional, algunos pasajeros aseguraron no encontrar estas unidades y tuvieron que caminar cerca de 3 kilómetros para continuar su trayecto, poniendo a prueba los protocolos de contingencia del sistema. Vaya problemón que se presentó en la movilidad allá en el sur de la ciudad, en la línea 4 en específico. Albert, ¿cómo estás? Buenas tardes.
2: Hola, ¿qué tal, Ricardo? Muy buenas tardes a ti y a todos nuestros radioescuchas de Reporte H aquí en el Heraldo Radio. Pues hoy vamos a ir más allá, ¿no?, de lo que pues se trató este accidente que, como bien señalas, ocurrió esta mañana en Tlajomulco, porque, bueno, pues ya este solo vehículo terminó volcado y afectó la movilidad de cientos, posiblemente miles de personas que dependen diariamente de esta recién inaugurada línea 4 del tren ligero. Te comento que todo comenzó alrededor de las 5 de la mañana sobre camino a Unión del 4, donde un autobús de transporte personal en el que viajaba únicamente el conductor pues se salió de la vialidad y terminó golpeado dentro de lo que es pues la zanja que divide este camino de las vías ferroviarias, ¿no? Y bueno, pues el propio conductor manifestó a los cuerpos de emergencia que habría derrapado sobre el pavimento mojado porque acababa de llover. Y esto después de que presuntamente un motociclista se le atravesó en su camino. Entonces, pues inicialmente este conductor presentó algunos golpes leves, pero posteriormente tuvo que ser trasladado a un hospital porque ya presentaba dolor intenso en el cuello y en sus hombros. Sin embargo, pues el verdadero impacto de este accidente apenas comenzaba, Ricardo, y es que pues la posición de este autobús obligó a interrumpir parcialmente el servicio de la línea 4 entre las estaciones de Las Conchas y Cuervo, precisamente durante la hora de mayor demanda de la mañana, y pues cientos de trabajadores y estudiantes quedaron varados. Para esto, a través de sus redes sociales, Citeur informó oficialmente que habilitaría unidades provisionales para el apoyo en el traslado de los pasajeros entre estas estaciones afectadas. Sin embargo, durante nuestra estancia en este lugar, Ricardo, y fue desde minutos después del accidente, casi 6 de la mañana, hasta aproximadamente las 9 de la mañana, pues de hecho, pues no pude observar alguna de estas unidades. Y bueno, pues eso no significa, ¿no?, que no puedo afirmar que nunca estuvieron operando en algún otro punto de este tramo afectado, estas unidades que se prometieron. Pero si estuvieron disponibles, evidentemente para numerosos usuarios, estas resultaron insuficientes, o bien faltó información para indicarles dónde poder abordar estas unidades. Yo la verdad es que no pude ver ninguna. De hecho, pues lo que sí veía eran numerosos usuarios de este sistema de transporte caminando por esta vialidad. Y bueno, pues estos usuarios, imagínate, tenían que caminar cerca de 3 kilómetros para poder continuar su recorrido. Y es que, bueno, técnicamente son 2 kilómetros 700 metros, es un chorro. Y bueno, esto lo pude determinar mediante la unidad de medición de Google Maps entre las estaciones El Cuervo y Las Conchas. Pero bueno, vamos a escuchar esta entrevista. Él es Luis Ángel, usuario de la línea 4, quien pues precisamente nos dice que no hubo ninguna de estas unidades, o bien no hubo información clara de cómo continuar este trayecto afectado. Vamos a escuchar sus palabras.
3: Eres usuario de Tren Ligero, hoy te tocó caminar. Sí. ¿Les están ofreciendo alguna alternativa de transporte en este tramo de Las Conchas la estación del Cuervo?
4: No.
3: ¿Qué les han dicho?
4: No, nomás solo transbordar, caminar del Cuervo, pues es caminar hasta la otra estación, hasta la siguiente, que viene siendo Concepción del Valle, y de ahí ya transbordar y llega hasta Las Juntas.
3: De acuerdo. Oye, pues está larga la caminada, son casi 3 kilómetros. ¿Cómo se siente esto, el tramo?
4: Pues sí, está cansado.
3: ¿Sí? ¿Ya vas tarde?
4: Ya.
3: ¿Avisaste ya que vas tarde?
4: Ya avisé que voy tarde.
3: De acuerdo, bueno.
2: Y bueno, caminar estos 3 kilómetros yo calculo que se hacen en aproximadamente 40 minutos, pero bueno, son 40 importantes minutos en hora que pues necesitas llegar a tu destino. Y bueno, pues estos pasajeros aseguraron que simplemente les indicaron que tenían que caminar hasta Concepción del Valle, o para quienes se encontraban en la estación del Cuervo, pues al revés, ¿no?, que tenían que caminar hasta la estación Concepción para encontrar nuevamente unidades en servicio. Y aquí pues fue donde encontramos otro problema, ¿no? No estamos hablando de caminar 3 kilómetros por una zona completamente acondicionada para peatones. Estamos hablando de Tlajomulco, no hay banquetas, hay tramos sin espacios para caminar de manera segura. Mientras estos pues usuarios avanzaban entre la gran cantidad de vehículos que se acumulan por esta vialidad, buscando desesperadamente la siguiente estación o alguna alternativa para poder llegar a tiempo a sus centros de labores. Vamos a escuchar esta otra entrevista, que es de Miguel Castillo y Montserrat. Pues ellos estaban básicamente en la misma situación, en medio de este problema, teniendo que caminar estos casi 3 kilómetros entre estaciones. Bueno, parece que tenemos ahí un problema con el audio, pero mientras te comento que pues muchos usuarios, como
0: Albert,
2: nuestros entrevistados.
0: Sí, teníamos un problema con el audio, pero al parecer ya está resuelto, vamos a escucharlo.
2: Sí.
3: ¿Más tarde?
5: Claro. Sí, bien tarde.
3: Oiga, no, habían dicho que iba a haber un sistema provisional para pasarlos de estación a estación, ¿hay algo así?
5: No, ahorita no, estamos llegando a la estación y nos están mandando hasta allá, hasta Concepción del Valle.
3: Caminando.
6: Y la gente de allá no están regresando para acá.
3: ¿Sí? Pero también caminando.
6: Sí.
5: Todos caminando.
3: Ok, de acuerdo. Oye, petición para las autoridades cuando pasen estas
5: No, cosas. Pues que nos ayuden de mínimo con una camionetita o algo para de mínimo tomarnos su transporte, porque si no se afecta mucho en el horario laboral.
3: ¿Ya avisaron?
5: Ya, de hecho ya avisamos, ya estamos avisando ahorita.
2: Y bueno, Ricardo, pues es básicamente la misma situación. Son usuarios que pues no tenían mayor información sobre cómo continuar este trayecto afectado. Muchos de estos usuarios a los que entrevistamos pues ya iban con celular en mano, avisando lo que había ocurrido, que iban a llegar tarde, y precisamente pues esa es la parte que suele quedar fuera de las estadísticas cuando ocurre algún tipo de estas pues ya frecuentes interrupciones de este sistema de transporte, y es que pues detrás de los numerosos incidentes que oportunamente hemos reportado en este espacio y que afectan a este sistema de transporte, pues existen estos cientos de personas llegando tarde a sus trabajos, a sus son también estudiantes perdiendo clases y familias que modifican completamente sus actividades, en especial en estas horas de mayor demanda de transporte. Parece que la línea 4 pues le falta mucho por pulir, por mejorar sus protocolos ante este tipo de incidencias. Pues es bien sabido que este no es el primer incidente que paraliza parcialmente este sistema de transporte, y bueno, pues porque a lo largo del año, ¿no?, hemos documentado percances donde los vehículos invaden las vías y terminan afectando durante minutos o hasta horas el traslado de cientos de pasajeros, y también se han registrado fallas en el suministro eléctrico y un largo etcétera. Por eso la pregunta que pues deja este accidente es si existe actualmente un plan de contingencia suficientemente robusto para responder cuando la línea 4 inhabilita, pues termina inhabilitada como el día de hoy, ¿no? Porque pues los accidentes obviamente seguirán ocurriendo, eso es comprensible, pero creo que, no sé qué opinas tú, Ricardo, lo más importante es tener alternativas capaces de reducir estas consecuencias en la movilidad de los usuarios. Y en este caso, pues hubo cuerpos de emergencia que participaron y finalmente una grúa se encargó de realizar estas complicadas maniobras para retirar el autobús que pues básicamente estaba en una zanja y esto era la complicación. Pero bueno, el servicio no pudo normalizarse completamente sino hasta prácticamente antes del mediodía, como a las 11. Entonces, pues ya te imaginarás, ¿no? Fueron varias horas de afectaciones entre estas dos estaciones. Por eso, más allá de determinar la responsabilidad del conductor en este accidente de hoy, son cosas que van a seguir pasando, pues me parece que está bien poner sobre la mesa, ¿no?, cómo revisar los protocolos de Citeur ante este tipo de situaciones. Si anunciaron unidades provisionales, pues estas deberían ser suficientes. Debería existir buena información a los usuarios sobre cómo abordarlas, que estas pues sean fácilmente identificables y los usuarios pues necesitan saber exactamente dónde encontrarlas. Pues es la información que se generó hoy, Ricardo, te compartí algunos videos en nuestro grupo de reporte H de WhatsApp, también te comparto el comunicado por parte del Citeur de estas unidades que anunciaban que
0: de pues, acuerdo.
2: La verdad yo no las vi en ningún momento.
0: Albert, y fíjate, un camión, ¿verdad?, todo el destrozo que hizo en la movilidad de, pues no sé si miles, pero sí cientos de personas, por lo menos, que pues ya se están acostumbrando a utilizar el tren ligero, la línea 4, como su principal medio de transporte, y pues eso te habla de la poca infraestructura que crearon, ¿no?, alrededor de esta línea, porque por ejemplo, en la línea 1, que corre paralela en Colón a los automóviles, pues sí tiene toda la protección y vallas, y aún así ocurren accidentes. Pero, Albert, estaba viendo las imágenes que nos compartiste, y esta así de plano, pues nada, ¿verdad? No es una mallita ciclónica ahí que cualquier automóvil puede, pues como se ven las imágenes, pues voltear, ladear, tirar y obstruir completamente el paso de los trenes y el peligro que implicaría también que ocurriera mientras está pasando uno. Se necesita más infraestructura, más inversión en esta línea 4, sin duda, y esperemos que esto sirva como de exhibición a los protocolos que ya hacías mención, Albert, que deberán de tener y que realmente se aplicaran, porque dices que no pudiste observar estas unidades, ¿no?, que se supondría que tendría que estar apoyando a los usuarios.
2: Sí, no, ni una sola unidad. Las personas caminando a paso apresurado por algunas partes que ni siquiera tienen banquetas para comunicarse entre estas dos estaciones.
0: Sí.
2: Y bueno, pues ahí está básicamente el problema que me llamó la atención, ¿no?, que no hay como se anunció que iba a haber unidades, pero pues finalmente nunca las vimos y los usuarios desconocían completamente de que hubiera unidades apoyando en el traslado de estas dos estaciones. Entonces, bueno, pues hacen falta pues algún tipo de plan de contingencia, porque pues estos accidentes van a seguir ocurriendo. Esta avenida Unión del 4 es muy angosta y pues esto iba a pasar en cualquier momento.
0: Oye, Albert, ¿y dices que son más o menos 3 kilómetros entre estaciones, entre estas estaciones?
2: 2 kilómetros 700 metros.
0: 2 kilómetros.
2: Súmale a los pasos a desnivel, que son pues también bastante largos. Yo digo que son unos 3 kilómetros.
0: Y con lluvia, ¿verdad? Por lo que vi también.
2: Afortunadamente ya no estaba lloviendo.
0: Ah, mira.
2: Afortunadamente. Entonces, sí, de hecho, para fortuna, ¿no?, de estos numerosos usuarios afectados, esta alternativa terminó siendo pues sencilla, ¿no?, que es caminar.
0: Así
2: pero
0: es.
2: Nada práctica. Pero bueno, para su fortuna no estaba lloviendo.
0: Así es. Albert, muchas gracias y no nos cuelgues, por favor, que ya vamos al reporte vial. Te escuchamos en unos segunditos.
2: Claro que sí, aquí me quedo.
0: Muchas gracias, Alberto. Pues miren, esto fue lo que ocurrió esta mañana. Si usted lo sufrió, cuéntenos cómo le fue, qué tuvo que hacer. Por lo pronto caminar, ¿verdad? Porque no había muchas opciones. Tampoco fue como que de inmediata el apoyo y la ayuda por parte de Citeur ante esta situación. Cuénteme. Sería muy importante leerle. 3329-16-1003, 3329-16-1003, para saber cómo le hizo para solucionar sus movilidades esta mañana. Y ya dijo Albert, afortunadamente, pues ya había pasado la lluvia. Había hecho ahí charquitos que se pueden ver en los videos. Le decía, ahí en el grupo Reporte H, Alberto nos apoya con ilustración visual de los reportes que nos da para ampliar pues el conocimiento, el panorama de lo sucedido. Nomás dígame, quiero ser parte del grupo Reporte H y con muchísimo gusto le añadimos. Vamos a un corte comercial, regresamos en unos minutos, participe 3329-16-1003, al corte y regresamos.

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1: En la avenida Belisario Domínguez, a la altura de Tierra Morena, se registra un accidente que está provocando acumulación de carga vehicular desde Avenida Circunvalación, División del Norte, hasta la zona del Centro Médico Nacional de Occidente. Soy Alberto Mariscal, esto es Pulso Vial.
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7: En 1895, el físico alemán Wilhelm Conrad Röntgen realizaba experimentos con tubos de rayos catódicos en su laboratorio cuando observó algo extraño. Una pantalla cercana comenzó a brillar aunque el dispositivo estaba cubierto y no había luz visible. Aquello indicaba que se estaba produciendo una radiación desconocida.

0: facilitando el diagnóstico de fracturas y enfermedades. Por este hallazgo, Röntgen recibió en 1901 el primer premio Nobel de Física de la historia.
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0: mi Lupita de Pito Pérez. Para iniciar este segundo bloque de Reporte H, gracias por mantenerse en la frecuencia del Heraldo Radio. Vamos con mensajes que han llegado a la línea de WhatsApp, gracias a quienes se han comunicado. A ver, arrancamos a Gorgonio. Saludos, Gorgonio. Dice, esa canción de inicio la bailó mi abuelita de baile sorpresa en sus 15 años. Pónganse otra cosa. A Gorgonio no le gustan de esas canciones. A ver, Gorgonio, pues mándame canciones. ¿Qué quieres escuchar? Lalo Velázquez. Lalo, ¿cómo estás? Saludos. Dice, mi Richard, buenas tardes. A ver, ¿quién me explica? Tomé Avenida Hidalgo desde López Mateos hasta Ignacio Ramírez o pasando Chapultepec. Me marcaba el kilometraje máximo 40. Y sí, me fui a esa velocidad, pero me pasaban todos y casi me recordaban el 10 de mayo. Me vengo de regreso por Avenida México y la velocidad máxima permitida está en 50 kilómetros. ¿Quién se encarga? ¿Quién dice o quiénes desdicen los límites de velocidad en las avenidas, calles, brechas? Te mandamos un fuerte abrazo y saludo por parte de Chicoche y Lalo. Saludos, Lalo. Abrazo de regreso para Chicoche y para ti. Es en este momento la Agencia Metropolitana de Infraestructura para la Movilidad la que fija, con apoyo pues del reglamento, de la ley más bien, la ley de movilidad y transporte público del estado de Jalisco, los límites en las calles, en avenidas principales, son de 50 kilómetros y la ley permite más 10 kilómetros de tolerancia. Eso lo permiten nuestras leyes del estado. No en todos los estados, no en todas las entidades de México es así. Aquí en Jalisco sí se permite. Si, por ejemplo, usted va y maneja, creo que en uno de estos es en Michoacán, si dice 50, es 50. Si va 52, ya es exceso. No, aquí sí se permite máximo 10 kilómetros. Entonces, que es lo que muchas asociaciones y personas que están encargadas de la movilidad pelean en avenidas como Lázaro Cárdenas, por ejemplo, que el límite es de 80, pero con este más 10 es básicamente de 90 kilómetros por hora lo que puede circular, bueno, cuando no hay tránsito, ¿verdad? Porque pues cuando está lleno, en horas pico, pues no va ni a 20. Pero bueno, entonces estos límites de velocidad los fija la Agencia Metropolitana de Infraestructura para la Movilidad para las calles principales, es de 50 regularmente, calles secundarias, calles de la colonia, ahí afuera de su casa, es de 30 kilómetros máximo. Y esa velocidad se fija con estándares internacionales, porque si usted, por ejemplo, que toquemos madera que no vaya a ocurrir, le llega a pasar que un coche lo machuque, lo atropelle, lo atropelle a 30 kilómetros por hora, la probabilidad de que muera es menor, puede ocurrir lesiones incapacitantes de manera temporal o permanente, pero se reduce considerablemente la probabilidad de que usted muera en ese accidente, en ese atropellamiento. Ya mayores, pues evidentemente ya está en riesgo la vida, ¿verdad? Y así se van fijando las vialidades en avenidas principales, 50 kilómetros por hora, internas 30. Y cuando están en hospitales y escuelas, de 50 baja a 30, nadie respeta eso, evidentemente. Todos le dan como que si eso no fuera una regla. Están los letreros, está señalizado que afuera de escuelas y hospitales se tiene que conducir a esa velocidad. Pero pues cuando van en avenidas nadie baja de 50, ¿verdad? Insisto, cuando se permite la vialidad. Hidalgo está en 40, eso también lo fija la Secretaría de... La Secretaría, la Agencia Metropolitana de Infraestructura para la Movilidad. Antes lo fijaba la Secretaría de Movilidad y Transporte, pero con todos estos cambios que hicieron, acuérdense que todos son a raíz de Enrique Alfaro y su modelo de gobierno, que disparó la burocracia, pero con ganas. Se crearon agencias, se crearon jefaturas de gabinete, se quedaron, coordinadores de gabinete, y ¿sabe qué tanta cosa inventaron? Se disparó la burocracia y crearon esta Agencia Metropolitana de Infraestructura para la Movilidad para solucionar en un solo ente todos estos temas, balizamiento de calles, semaforización, el respeto de límites de velocidad y demás, y le agregaron a esta agencia también más atribuciones, ¿no? Que antes eran en lo municipal y en la Secretaría de Movilidad y Transporte. Y así nos hemos ido moviendo. Dice, hola, apenas pude captar el número. Saludos, saludos, Xochiquín no noch. Saludos. Qué bueno que nos pudiste ya escribir, Xochiquín. Te voy a guardar. Así te guardo como Xochiquín no noch. Avísame si quieres que te guarde así o cómo quieres que te ponga algún nombre en particular. Xochiquín. Saludos, Xochiquín. Dice por acá, Carlos García, saludos Carlos, dice, buenas tardes Ricardo, el urbanista Carlos Moreno reportó la mala vialidad de los que los gobiernos han hecho, quitándonos tiempo de afecto con la familia, amigos, pasatiempo, personal, por los trayectos que nos quitan de 2 a 3 horas, cuatro por día, dice, y ese es mi reporte, que quiten las ciclovías de vías rápidas y las pongan en otras rutas. Dice, el PRI hizo los par vial que funcionaron, por ejemplo, el de Hidalgo, que une el Oriente y el Poniente, así como Javier Mina. Así que ese carril que le quitaron Hidalgo es una afrenta contra nuestro tiempo. Ojo, todos los estorbo de volardos, y cuando checaron un montón de calles bien, todo eso nos quita tiempo. Señor Carlos García, pues es que ya sabe el tema de la movilidad. No motorizada, en este caso las bicicletas, pues también merecen un espacio para poder circular de manera segura. Lamentablemente, por cómo se maneja en esta ciudad, no hay suficientes vías para las bicis. Hay muchas personas que se mueven en bici y se toma la decisión de Avenida Hidalgo quitarle un carril a los automóviles y hacerlo exclusivo para transporte público y bicicletas. Que eso sería, yo pienso, lo ideal para toda la ciudad, no solamente para Hidalgo. Usted va a decir, ¿estás loco? ¿Qué? ¿Nos vas a quitar más tiempo? Espéreme. En Hidalgo, ¿sabe qué es el problema? El embudo que se hace el túnel. El túnel de Hidalgo, que es nomás de 2 carriles... y la desesperación a veces pues, de la gente de quererse meter a los carriles en los que entran directo al túnel, estorban el paso, y bueno, entonces ahí tenemos un embudo importante en la avenida Hidalgo. Eso, que nomás se puede ingresar al túnel por 2 carriles de 4 que tiene la avenida, 3 para los coches. Entonces, si revisamos las vialidades, ¿a poco no estaría bien padre que, por ejemplo, en la avenida Vallarta le quitamos un carril y lo hacemos solamente para bicis y camión? Creo que las personas que van en camión, que son muchas más que las que viajan en auto, lo agradecerían infinitamente que no tuvieran que estarse frenando, porque el de adelante ya va a subir o bajar. En fin, todo un tema, es todo un tema de debate. Evidentemente hay visiones encontradas, hay quienes están a favor y quienes están en contra. Respetémonos y saludo, señor Carlos García, muy respetable su opinión, lo comprendo completamente. Dice por acá, a ver, ¿quién es? Equinuevo 091 dice, abonando al comentario de velocidad, en el túnel de Avenida Hidalgo marca 50 kilómetros máximo, pero saliendo del túnel tiene radar en cámaras y marca 30 kilómetros, prácticamente a vuelta de rueda, y se causan accidentes. Es que eso es porque va de subida. Se reduce la velocidad porque es un riesgo que vaya usted a ciegas a más de 50, 60 kilómetros por hora en esta cuneta que hay, porque no va a saber, no sabe qué hay detrás. Si hay tráfico parado y va a 50 kilómetros por hora, se va a estampar. Entonces es por seguridad, no porque quieran hacer lento el tráfico, es para que no nos hagamos daño. Una cosa que sí tendré que estar haciendo, tanto de movilidad del municipio como de la policía vial, es quitar a todos los que están haciendo fila en la lateral de ya Avenida República y la calzada Independencia, esperando un espacio para el estacionamiento que está ahí abajo de pues que es ya la Plaza Tapatía. Bueno, pues no es la Plaza Tapatía, pero sí ahí cerca del Instituto Cultural Cabañas, del Museo Cultural Cabañas. Ahí siempre hay tráfico y luego se para en doble fila y es un despapalle completo, precisamente porque mucha gente, pues no les importa, ¿verdad? Como que si fueran a la calle de ellos, estorban, generan tráfico, y eso genera también que haya aglomeración en ese punto de la ciudad. Imagínense, vamos a 50, 60 kilómetros, no vemos, y con esto que le estoy comentando, más el semáforo que está ahí de inmediato, un poquito de tráfico y nos andamos estampando ahí. Entonces hay que tener también precaución por no, o sea, no, la intención de los límites de velocidad y la señalética que se coloca no es para hacernos la vida difícil. Es la intención de cuidar a todos los que transitan en la calle. O sea, estos son años, son décadas, es muchísimas vidas perdidas, prácticamente a prueba y error. Desde hace muchos años, desde que comenzó la movilidad motorizada. Pero bueno, continuamos. Ah, ya está Alberto, ¿verdad? Vamos con Albert a la motocicleta del Heraldo.
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0: Un automóvil volcó sobre Avenida Juan Palomar y Arias en Zapopan, presuntamente después de derrapar sobre grava y salir proyectado hacia la banqueta. El conductor resultó ileso y el percance dejó únicamente daños materiales. Eso también te lo enseñan cuando conduces, Alberto, cuando vas a las clases de manejo o vas a sacar tu licencia y te hacen el examen. Cuando hay grava suelta, tienes que reducir la velocidad sí o sí, porque ocurren este tipo de accidentes. O sea, eso es de cajón, por así decirlo, dentro de lo que te enseñan. A ver, Albert, cuéntanos cómo estuvo.
2: Hola, ¿qué tal, Ricardo? Saludos nuevamente. De hecho, sobre todo para las motocicletas es todavía peor el problema de la grava. Es más fácil sufrir un accidente cuando vas en dos ruedas. Pero hablando de este accidente, pues todo ocurrió nuevamente en Avenida Juan Palomar y Arias, donde pues hoy fue escenario de este aparatoso accidente. Ocurrió en la mañana, donde pues este automóvil terminó volcado casi al cruce con Avenida Universidad, una zona donde ya se han registrado percances de manera recurrente. Todo ocurrió cuando el conductor estaba circulando a bordo de este sedán en color gris, cuando aparentemente perdió el control al pasar sobre agua, grava y tierra. Estaban estas acumuladas en el carril de extrema derecha, según lo que dijo, y al perder adherencia en los neumáticos, pues el automóvil salió proyectado hacia la banqueta, donde derribó la malla ciclónica que delimita ahí un terreno que está en venta, y finalmente el vehículo terminó volcado sobre el costado del conductor. Personas que transitaban por este lugar se detuvieron inmediatamente para prestarle ayuda a este conductor afectado. Con su apoyo, este automovilista consiguió salir del vehículo a través de una de las ventanillas y tras el reporte al 911, paramédicos municipales acudieron para brindarle atención prehospitalaria y afortunadamente tras realizarle una valoración en la escena, determinaron que únicamente presentaba lesiones menores y no requería ser trasladado a un hospital. Eso sí, el accidente dejó daños importantes en su automóvil y también afectaciones en esta malla ciclónica y también parte de la infraestructura pública como la banqueta. Y bueno, pues afortunadamente ninguna persona resultó herida de gravedad, nadie caminaba por el lugar tampoco habían ciclistas, entonces únicamente quedó en estos daños materiales. Eso sí, pues las maniobras para atender este percance y pues retirar el vehículo provocaron complicaciones durante la hora pico de la mañana, donde la carga vehicular llegó a acumularse por momentos desde Periférico hasta las inmediaciones de este accidente. Y bueno, pues sí, como bien señalas, hay ciertas maniobras que hacer, que efectuar ante la presencia de grava, siempre lo mejor es disminuir la velocidad, no apretar los frenos, qué bárbaro, porque eso todavía es peor, porque las gravas toman el papel de las llantas y estas empiezan a girar, pues son piedritas básicamente redondas, y eso puede terminar en accidentes como este que te estoy presentando. Pero como te decía, en motocicleta es todavía más riesgoso, pero es básicamente la misma maniobra, ¿no? No apretar el freno, de reducir la velocidad con, digamos, con la inercia, quizás con el motor, para evitar la pérdida total del control, Ricardo.
0: Sí, Alberto, así es totalmente. El ayuda a que no tenga la adherencia a la llanta al pavimento, y esto provoca que un frenón simple, haga derrapar al coche, como se dice coloquialmente, hasta termine coleando, y pues eso es lo que ocurre. Y cuando no se tiene control, o la experiencia de cuando te ocurren ese tipo de situaciones, cómo manejar el volante, pues sales proyectado hacia algún punto y ocurren este tipo de incidentes. Entonces, cuando vean grava, traten de reducir la velocidad, no de golpe, porque es peligrosísimo, lentamente, poco a poco, y mantener una velocidad constante y no frenar de golpe para que no vaya a ocurrir un accidente de este tipo. Y entonces, pues afortunadamente, ileso, Albert, pero pues el coche, me imagino, pues con graves daños, ¿verdad?
2: Sí, daños importantes. Bueno, finalmente también está el tema de la aseguradora, cuyo ajustador llegó precisamente para mediar la situación entre las autoridades de vialidad y pues el afectado. Entonces, pues sí, son daños finalmente importantes, pero bueno, también por eso es importante tener seguro vigente.
0: El seguro, así es. Albert, muchísimas gracias.
2: Seguimos pendientes, Ricardo.
0: Te escuchamos más adelante, porque Alberto nos va a seguir compartiendo el reporte del tráfico, los embotellamientos y accidentes que ocurren en la ciudad en los cortes del minuto 55, el siguiente, y luego el 25, y nuevamente el 55 hasta las 6 de la tarde, para que se mantenga pegado a la frecuencia del Heraldo Radio. No se despegue, aquí le informamos hasta en los comerciales. Juan Gómez dice: Juan, me vas a ayudar a pagar la multa, ¿eh? Ahí les va, dice, también que no chinguen, a más de 80 kilómetros no se puede maniobrar. Dice, ni que Guadalajara fuera una gran urbe, para el rancho que es. Pues con más razón deberíamos de tener control sobre nuestras vialidades. Miguel Ramírez dice, ¿qué tal, Ricardo? Buenas tardes, eso que comentas del estacionamiento cabañas, exactamente es lo que se tiene que habilitar, tanto por el lado de República como por el lado de la calzada Independencia. Siempre hay una fila de coches esperando para entrar a estacionarse y causan embotellamiento. Sí, espantoso, horrible, y a uno le da coraje que ahí está la gente como si las intermitentes, yo sé que eso lo he escuchado en muchas partes, como que si las intermitentes fueran el permiso universal para pararte donde se te dé la gana y puedas hacerlo sin importar que puedas ocasionar un accidente, ¿no? O sea, te estás poniendo en riesgo a ti mismo. Se ha malinterpretado a veces el uso de las luces intermitentes, como que si fuera un permiso universal de, ay, aquí me voy a parar, pongo mis intermitentes y ya el que se estampe es su problema, porque yo tenía puestas las intermitentes, no me vio. No se trata de eso. Dice, si se puede guardar así, con mucho gusto, Chiquín, así te guardo. Dice, hablando de los límites de velocidad, te comento que en la avenida López Mateos, pasando el entronque del periférico hacia Santa Anita, está el pavimento marcado velocidad a 80 kilómetros. En el arco puente que están las cámaras, hay discos de 60 kilómetros. Sin embargo, las cámaras ahí colocadas están calibradas a 30 kilómetros. ¿Cómo ahí qué se hace? Déjame preguntar en la... Sí, porque ese tramo ya nos habían reportado también que hay desfases de las velocidades que marcan, porque aparte ni siquiera balizan bien. Uno va en López Mateos y llega cerca de Periférico y pues ahí vas a 60, pon tú a 70, porque te lo permite la ley ir a 70, y bueno, y si lo permite también el tráfico, ¿verdad? Vas tú a 70, 69, pues, y de repente no ves la señalética de que se acaba el 60 y ya estás en 80, y pasa eso que nos dicen, ¿no? Te pasan a todo gas, rapidísimo y casi, pues recordándote el 10 de mayo, ¿verdad? Esta refrescada que te dan por lento. Sí, es un tema ahí que se tiene que remediar y que crea confusión y aparte, pues uno siente que ya lo multaron. ¿Cuántas fotomultas tiene usted? Yo tengo una. Me excedí por 1 kilómetro en una avenida. Entonces, ¿me va a esperar al Buen Fin? Ah, no, creo que ahorita hay descuento el 50%. Creo que se acaba en septiembre la promoción. Mañana hablamos de eso, si gusta. Les recuerdo estos descuentos que tienen las fotomultas. Hay 50%. Voy a buscar la información. Y si no, espérese por el Buen Fin. Y si tiene así del parquímetro y eso, luego los ayuntamientos lo ponen hasta el 75%. Ya estamos a nada. En noviembre es el Buen Fin. Entonces, así como que uno tenga prisa de andarle regalando más dinero al gobierno, pues como que no, ¿verdad? Ah, ya es la hora, me tengo que despedir. Que tengan una excelente tarde. Recuerden que la información es poder, úsenla responsablemente.
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2: En la zona centro de Guadalajara, un accidente está afectando la circulación en Manuel López Cotilla. El accidente se presenta al cruce con la calle Enrique González Martínez. Esto está sumando tiempo en el trayecto de quienes pretenden transitar por esta calle hacia Calzada Independencia. Las afectaciones se extienden a otras vialidades en este sentido, como en Prisciliano Sánchez. Soy Alberto Mariscal, esto es Pulso Vial.
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5: La lucha libre mexicana está de luto por la muerte de Solar II, quien falleció a los 66 años. La noticia fue confirmada por su hermano Solar I, quien informó que el nombre real del gladiador era Pedro Buenrostro. Solar II fue una de las figuras más reconocidas de la Arena México y tuvo una trayectoria en empresas como la EMLL y el CMLL. Entre sus momentos más recordados están la conquista de la máscara del enfermo Junior en 1983 y su triunfo sobre Belcebú en 1985. También protagonizó una de las luchas más importantes de su carrera en 2002, cuando perdió su máscara frente al Super Ken en la Arena México. Su trayectoria fue reconocida con un homenaje y tras conocerse su muerte, aficionados y compañeros del Pancracio lamentaron su partida.
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6: Ten siempre fruta ya picada y lista en el refrigerador. 10 minutos picando fruta para toda la semana se traducen en mañanas donde solo abres el refri, sirves y sigues. Así tienes menos estrés en la cocina y más tiempo para salir.
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0: ¡Yómalas! ¿Cómo les va? ¿Cómo están? Bienvenidos a su programa favorito.
1: De opinión.
0: De opinión.
1: De opinión.
0: Sí, sí.
1: Estamos aquí, los opinadores.
0: Sí. Luego entra la parte de la información. Pero tú y yo somos.
1: Pero
0: opinión.
1: Nosotros les avisamos cuándo.
0: Sí.
1: Y con quién.
0: Sí, sí.
1: ¿No? Para las demandas que procedan en su caso.
0: Correcto, sí, sí.
1: Y que nos tengan bien ubicados
0: Y por eso están muy contentos en Palacio Nacional.
1: ¿En cómo se llama? Que nos tengan muy ubicados en esta suerte de. ¿Cómo le llamó? Marilú. María Luisa, este esquema digital, este ecosistema digital de la derecha.
0: De la derecha ampliado.
1: Ampliado. Sí. Entonces, sí. Bueno, pues ha muerto Dolly Parton, para los que crecimos con esa figura.
0: A mí me caía re bien.
1: Muy simpática.
0: Muy simpática.
1: Digamos, indudable líder del country en Estados Unidos, que es una... un género potentísimo allá, ¿no?
0: Así es, a mí sí me gusta,
1: Y tiene sus cosas, y la voz de ella, pues, se hizo una voz muy característica de ese tipo de música, ¿no?
0: Sí, sí.
1: Muy simpática, en sus películas.
0: Así es.
1: Salía en el show de los Muppets.
0: Exacto.
1: Y bueno, pues eso como novedad para los de la generación.
0: Casada, creo que durante 60 años con el mismo hombre.
1: ¿Cómo crees?
0: Con, ¿cómo se llama? Carl Jean, creo que se llamaba. Sí. Porque murió el año pasado.
1: ¿Él?
0: Ah, sí, sí. Un empresario muy discreto. En fin, una.
1: Oye.
0: Toda una mujer de bien norteamericana.
1: De bien norteamericana, sí. Del ambiente rural. Sí, pues bueno, eso por otro lado, no sabemos qué va a pasar con Insunza. Sí, se va a reincorporar a
0: Sinsunzan, sí.
1: De Sinsunzan, Michoacán. Sí, se va a reincorporar a la bancada de sus compañeros y su partido de Morena, de la Cuarta Transformación. Tanto que los querían a él y a Rocha, ¿no?
0: Muchísimo. Decían, no está solo.
1: Su trayectoria y toda la que... Y ahorita todos hoy, ¿sabes qué?
0: Demócrata.
1: Va a ser un problema, va a meter ruido. Entonces ya hasta para que no...

0: bajo sí, ese lado, ¿no?
1: Y Insunza tenía a Nacho Mier, tenía a Rocha Moya, tenía a la presidenta, a sus compañeros de Morena, y ahorita ya no tiene a nadie ni a Rocha Moya, ¿no?
0: A mí de Nacho Mier lo que siempre me ha dado mucha envidia es cómo no le salen canas.
1: Sí, sí. Es, yo creo es que se pinta el pelo con nugget, una cosa así. No, no, no, ser, ¿no? Es muy brilloso lo que, lo, eso que tiene ahí. Pero bueno, pues ahí eran compañeros, le pagaban y todo, pero ahorita ya no los quieren.
0: No, ya me los pelucean
1: sí. Un poco. Sí, a ver si Javier Corral se avienta, porque ya sabes que ese sí se fue a echar unas chelas.
0: Hablando de bigotes,
1: con,
0: ¿no?
1: Con, sí. Con Insunza, sí. De tinte.
0: De
1: ¿no?
0: Tinte.
1: Por cierto, que la presidenta dijo que ya no se valen gobernadores de con doble nacionalidad. No. Pues Javier Corral ya no le gusta eso, ¿no? Porque
0: pero tú tiene. ¿Crees que quiera repetir?
1: No, sí, pero
0: se pues, dedica a los libros.
1: Pero es que ellos dicen, ¿sabes qué? Que son los del PAN, el cabeza de vaca. No, señor, pues ahí los tiene. Ahí está, ese fue de

0: a lo mejor es que quieren ya tener puro gobernador, ¿no? Y de Tabasco, originario de Tabasco.
1: Sí, por, o chilangos, ¿no?
0: O chilangos, sí.
1: Con la compañera presidenta, ¿no?
0: Sí, chilanga total. A lo mejor, ¿no?
1: Pero a lo mejor.
0: Ya ni un norteño.
1: Ya, ya no más.
0: Ah, mira, eso puede ser, ¿eh? Pues no les han salido muy bien a ellos, ¿eh?
1: No, bueno, sí. Son un problema, ¿no? Pues o sea, ellos, sí, la verdad.
0: Diego Rocha.
1: Con doble o con una nacionalidad. Con una, ya traen unas pinches broncas terribles. Pero bueno, ¿por qué no te arrancas?
0: Vamos a los avances y platicamos de Rocha Moya.
1: Esto sí es información.
0: Esto sí, información. Rocha vive, la lucha sigue. Su interina, Graciela Rodríguez, que fuera de todas sus confianzas. Y mientras tanto, sin movernos de Sinaloa, detienen a un ex colaborador de Rocha con nada, 111,000 pastillitas de fentanilo. Tranqui. Ya les decía Juan, nueva propuesta con dedicatoria de la presidenta, no puede ser presidente ni gobernador con doble nacionalidad. Se vienen tres candidaturas chairas, tres, aunque no les llaman así, Aguascalientes, Campeche y Colima. Y luego pues hay pelea de vecinos, Estados Unidos contra Canadá, Canadá contra Estados Unidos, están dando a llenar. Pero bueno, la gobernadora interina del estado de Sinaloa es Graciela Domínguez, Juan. Graciela Domínguez.
1: ¿Domínguez o Rodríguez? Domínguez.
0: Graciela. Graciela Domínguez, ¿no? Graciela Domínguez. Ya me pusiste a pensar.
1: Bueno, vamos.
0: Graci. Oye.
1: Doña Graciela.
0: Doña Graciela. Fue secretaria de Educación y Cultura. Sí, Graciela Domínguez. Graciela Domínguez Nava, secretaria de Educación y Cultura con el señor Rocha Moya. Se reconoce a sí misma como una veterana mujer de izquierda, Juan, comprometida con la causa del pueblo. Fue de las que supuso, fue del movimiento del Barzón, por ejemplo.
1: Imagínate, mira,
0: pues fue del movimiento del Barzón. O sea, sí es izquierda, digamos, más de
1: más militante,
0: pura cepa, ¿no? Lo cual no es ninguna virtud, por supuesto. O sea, qué pena con ustedes. Sí, fue muy importante, según parece, como operadora en la campaña de 2021 allá en Sinaloa. Se le rumoraba como posible sustituta antes de que ocurriera todo este desmadre, ¿no? De Rocha. Y
1: pues, todo este último desmadre.
0: Este último desmadre, porque los acumula.
1: No, desde mayo, compa.
0: Y pues, ¿qué tal? ¿Qué tal? Que terminó, parece ser, no muy cerca del gobernador Rocha Moya. Entonces, en otras palabras, Juan, lo que se dice es que esta es como la opción a medio camino, digamos, entre los duros de Sinaloa, los rochistas de Sinaloa, y la propuesta más chilanga, que decían que era Jesús Ibarra, a propósito, pues, pariente político de la presidenta, pariente de
1: pero
0: su marido.
1: Bueno, pues, digamos, ahí, ni hablar, pues, si tiene que ser alguien de por ahí, pues lo lógico es que las fuerzas locales se manifiesten, se decanten, ¿no? Pues por alguien de ahí, ¿no? Y el rochismo, pues es un movimiento que se fue haciendo muy fuerte, pues a base incluso de eliminar físicamente a sus adversarios, como fue el caso de Melesio Cuen.
0: Melesio Cuen, ¿no?
1: Entonces, pues sí, yo creo que tocaba, pues de alguna manera, alguien ahí, claro, no es lo mismo,
0: es que
1: Julio, hay que decirlo. La verdad que pues ella puede llegar y destruir el rochismo sin ningún problema.
0: Como ha pasado muchas veces en la historia.
1: Como ha pasado muchas veces en la historia,
0: claro,
1: porque pues una vez.
0: Adelcy Rodríguez.
1: No, pues sí, exactamente. O sea, oye, pues una vez que ya que sabes que el otro está a punto de
0: fenestrado,
1: como le dicen en las películas, Dead Man Walking,
0: pues
1: ¿no?
0: Sí.
1: Pues de una vez, pues va para atrás, y en vez del rochismo, pues el chelismo, el gracielismo.
0: Así es.
1: Que llegue ahí y se imponga. Pero mira, al final, pues que ya llegue alguien ahí.
0: No, pues sí,
1: que
0: bueno,
1: haya
0: urge,
1: con quien,
0: ¿no?
1: Medio entenderse, que es, digamos, pudiese en Sinaloa empezar a tener algo de vida institucional medianamente normal, porque es un estado que ha estado sumido en una. Casi 2 años en una guerra.
0: Una guerra.
1: Entre cárteles y. Que esa es una, y la otra en un desorden pavoroso gubernamental,
0: bueno,
1: sin cabezas o cabezas realmente contaminadas, vinculadas a cárteles. Entonces, bueno, pues ojalá para los sinaloenses que se lo merecen, pues tengan poco de tranquilidad en ese sentido, ¿no?
0: Ella, digamos, el discurso inicial es muy centrado en el tema de, pues, de la seguridad, como todos diríamos, como tiene que ser, ¿no? Pero es que, Juan, después de la
2: en el mejor de los casos, negligencia de Rochamoya, incluso en el discurso. ¿Te acuerdas esa manera en que como que le quitaba importancia a los tiroteos? Sí, una cosa, de verdad, de una falta de seriedad, ¿no?
1: Y soberbia, ¿no?
2: Soberbia. Entonces, pues aquí por lo menos entró diciendo, a ver, este es el punto central, vamos a estar trabajando junto con el gobierno federal, digamos, con el Estado, ¿no? Uh-huh. No con el Estado de Sinaloa, sino con el Estado con E mayúscula. Bueno, pues ojalá, porque, híjole, Juan, Sinaloa es verdad. O sea, bueno, a ver, el tiradero que dejó el rochamoyismo es
1: increíble,
2: verdaderamente inaudito.
1: Y,
2: mira,
1: y ahí sigue, o sea, y no tenemos mucha idea de la dimensión. Fíjate, tan solo en esta misma semana ya estamos viendo que apareció muerto uno, claro, que fuese asesor de Rochamoya, ¿no? En Baja Sur, que apareció muerto en condiciones, pues, que
2: en una fosa.
1: En una fosa, y que había sido asesor de Rochamoya, y etcétera.
2: Ah, así es.
1: Pero, pues, qué caray. Luego, en Estados Unidos detienen con 11,000 pastillas de fentanilo a un tipo que era especialista en atletas de alto rendimiento.
2: Ricardo Verduzco.
1: Del gobierno de Sinaloa. Eso que era el del deporte, güey. Imagínate.
2: El
1: de las farmacias. No, pues se las lleva 11,000 millones de pastillas, sí, ¿no? Entonces, pues, ¿qué quieren que suceda, no?
2: No, es escalofriante.
1: Te digo, por eso no sabemos cuál es la dimensión. Es como lo de López Obrador, ¿no? Que ya ves que la megafarmacia, pues creo que tiene dos cajas de aspirina y unos
2: aspirantes.
1: Y un mertiolate,
2: ¿sí?
1: ¿No? Entonces, ¿sí? Y ya está en quién sabe cuántos cientos de miles de metros. Y todo es un verdadero desastre. Aquí tampoco estamos viendo la dimensión del desastre del gobierno Rochamoya.
2: No.
1: Pero estamos viendo con asombro, a lo mejor pues los sinaloenses pues sabían, por supuesto, porque ellos conocen a su gente, a su clase gobernante. Pero dices, oye, pues agarran a este, tienen al chofer, matan al sultán, vienen al perengano, el otro está acusado de estar vinculado con el narcotráfico, al otro lo agarra con 111,000 pastillas.
2: 111,000 pastillas de fentanilo en Utah. O sea,
1: sí, ahí con los mormones.
2: Con los mormones.
1: Entonces, pues
2: un operativo el FBI, además, ya lo tenían visto, o sea, no fue una casualidad.
1: Sí.
2: Entonces fueron a hacer como que le compraban, ya sabes, ¿no? O sea, lo tenían medido. Sí. Entonces tú te das cuenta de cómo tiene la autoridad norteamericana vigilada a la administración sinaloense de Rochamoya.
1: Bueno, pues ahí te digo, pues este era el del deporte.
2: El deporte de alto rendimiento.
1: Sí, no, está poca madre, ¿no?
2: No, empezó.
1: Pero bueno, son cosas morenas, ¿eh? Esto pasa aquí.
2: No. Es.
1: Lo dicen, oye, ¿qué? Eso es algo contra el movimiento. Sí. Pues todos son del movimiento, güey.
2: ¿Sí?
1: Pues, o sea, ¿cómo que creen que es algo contra el movimiento?
2: O sea, no, pues, nos digan narcopartido. Pues, no les decimos.
1: Al verde, ¿no? Sí. O al PAN, y a lo mejor les toca, ¿no?
2: No les decimos narcopartido.
1: Sí, no,
2: ahora,
1: más lejos, no,
2: nada. No. ¿Tú les has dicho narcopartido?
1: Yo no.
2: Yo tampoco. No. O sea, yo no les diría narcopartido.
1: Ahora, bueno, pues, que están cayendo los militantes.
2: Ahora, ese es el problema.
1: Los militantes, pues ese, o sea, ya es otro asunto, ¿no?
2: Pues no, ahora, no, es un no narcopartido con varios sin narcomilitantes, sí, podemos decirlo,
1: bueno,
2: así,
1: sí,
2: ¿no? Así,
1: bueno,
2: así sí se puede, ¿no?
1: Es una compartido, sus militantes, algunos de ellos, pues incurren en ese tipo de conductas.
2: Por ejemplo,
1: ¿no? Y actividades.
2: 111,000 pastillas de fentanilo.
1: ¡Siempre!
2: Pasándolas a Estados Unidos. Es escandaloso. Y sí,
1: ya pero digamos, no sé si el tipo era funcionario de Morena, pero de que era funcionario
2: del gobierno,
1: digo, militante de Morena, pero que fue funcionario del gobierno
2: de Rocha.
1: Estatal, pues sí.
2: Bueno, ahí está.
1: Y todo eso le va a estar cayendo a Rocha de manera constante, ¿no?
2: Bueno, empezó en Guasave este hombre y terminó contratado por el gobierno de Rochamoya, que se ve que era un headhunter espectacular, ¿no?
1: Sí, tipo, bueno para los recursos,
2: hombre,
1: humanos.
2: Hombre, no dejaba pasar un talento, cabrón.
1: Le decían el LinkedIn, ¿no?
2: Rubén, el LinkedIn Rocha.
1: Sí, pues sí.
2: Es exactamente así. Entonces, ojalá que en Sinaloa vaya mejor. De por el momento, Juan, el desmarcadero en el oficialismo con Rochamoya y los otros y todo lo que tiene que ver con los otros nueve y con su administración.
1: Ya decíamos del cero votos diciendo, no, pues yo si fuera él,
2: estoy hablando yo, no
1: sería prudente
2: de vocero,
1: que regresara,
2: pero, sí, la presidenta dijo no me pareció pertinente, sí, por decirlo menos.
1: Sí.
2: Citlali Hernández, bueno, otro tanto.
1: Liz Vilchis.
2: Liz, no sé qué ha hecho, fíjate.
1: Habrá tuiteado algo. Y...
2: No, ojalá no. Me voy a fijar. Claro.
1: Bueno, este... o de la Liz Vilchis, la de hoy.
2: La de hoy, que es un ser de luz.
1: Que es un ser de luz.
2: A mí eso me gusta mucho del movimiento de Regeneración Nacional, güey. Entra gente con antecedentes de ellos, corrupción.
1: Primero ellos se regeneran.
2: Es eso. Primero es un trabajo interior.
1: Sí, son como secta. Primero se salvan.
2: Sí.
1: Después corren a salvar a los otros.
2: A los demás, particularmente a los desposeídos de la tierra.
1: Así es.
2: Es muy emocionante.
1: Las ovejas perdidas.
2: Entonces,
1: también,
2: no, me parece increíble. O sea, tú, por ejemplo, agarras un güey que venía de los sótanos de la Secretaría de Gobernación en el priismo más rancio. Sí. Y lo conviertes en un patriota, sí, defensor de la soberanía. Digamos,
1: un homicida, ¿no? ¿No? Por decir algo.
2: No, así, ¿no? No damos nombres. Luego agarras un líder sindical...
1: Charro.
2: Charro, o sea...
1: Rata.
2: Con acusaciones grandes para el sindicalismo mexicano, sí, ¿no? Y termina convertido en un prócer de las causas populares, ¿no? Otro güey por allá que era de la ultraderecha, panista, marrancia, no sé qué, termina convertido en una especie de socialdemócrata. Sí. ¡Puta! Es una cosa increíble. Es el trabajo interior, sí, movido por el líder de la secta.
1: Claro, que siempre.
2: El licenciado López, ¿no?
1: San Pablo de Tabasco, ¿no?
2: El San Pablo de Tabasco. Y a Liz Vilchis yo la mando a felicitar por eso. Ha tenido una evolución interior, Juan. ¿Eh?
1: Conmovedora.
2: Conmovedora. Este.
1: Sí, para poner antes, después.
2: Antes, después. No, por eso.
1: Ah, no, qué barbaridad. Ah, después ya. Ah,
2: ay,
1: sí. No,
2: mira,
1: no,
2: qué bien.
1: Ah, el ecosistema aquí digital. Que, aquí
2: que hice. Orgías.
1: ¿Qué no?
2: Cuatro patas, no sé qué. Y luego aquí, ¿no? Gracias por permitirme evolucionar. No, pues, gracias.
1: Ya soy otra. Bueno, pues sí, así
2: tú,
1: son.
2: ¿Tú qué tanto has evolucionado?
1: Pues tú, porque eres un hombre de poca fe.
2: Muy conservador, ¿no?
1: Pues sí. Te has vuelto aparte muy conservador, pero pues eso es parte de tu cambio, ¿no?
2: Sí, de modo,
1: ya,
2: ¿no?
1: Que has experimentado, pero pues el caso de la señora Vilchis hemos visto, para sorpresa de todos, pues que se ha cambiado.
2: No,
1: por lo menos su léxico, ¿no?
2: El sexenio pasado, ahí en las mañaneras dio muestra de su humanidad.
1: Sí,
2: su...
1: enorme. Pero ahí va a cambiar, ahorita es todavía más.
2: Ahorita ya está, más.
1: Ya está en el segundo piso de su transformación.
2: Sí.
1: Pero la verdad, pues sí, llegó a tener una visión muy, muy, por decirlo, pues muy laxa del género humano, ¿no?
2: Muy.
1: Y del lenguaje, sobre
2: todo. Y del
1: todo,
2: lenguaje.
1: ¿No?
2: Pero la felicitamos mucho. Sí.
1: Pero lo importante es que ya es otra.
2: Es otra. Sí. Es muy, muy emocionante.
1: Sí, qué padre.
2: Qué padre.
1: Oye, decías que iba a haber elecciones de Morena que empiezan.
2: Sí.
1: Yo me imagino, pues no es estricto orden alfabético porque no está Baja California.
2: Así es.
1: Pero dicen Aguascalientes, que ahí es muy curioso que el diputado Arturo Ávila no haya querido competir ahí,
2: bueno,
1: porque es oriundo del lugar.
2: De Aguascalientes. En...
1: Y digamos, es un tipo que tiene visibilidad nacional, como
2: se
1: le dice.
2: Y sí la tiene,
1: Sí. Y digo, no sé cómo lo califiquen en Aguascalientes, etcétera. No, sí. Pero es evidente que también en Aguascalientes, la gobernadora panista, Tere, se me olvida el apellido de Tere, pero bueno, es panista, ha hecho un buen papel. Lo más seguro es que Aguascalientes.
2: El PAN está, según las encuestas, más o menos 46-30 contra Morena.
1: Sí,
2: o sea,
1: digo, todo fuerte, puede suceder en las elecciones.
2: Sí, sí.
1: Pero en el caso de Aguascalientes, pues lo más seguro es que sí la retenga el PAN, ¿no?
2: Pues repite Nora Rubalcaba como... O sea, ya sé que no son candidatos. Es decir, ¿son qué? Coordinadores del bienestar popular en territorio... No sé cómo se llama ya, ¿no?
1: Comanche.
2: Sí, pero bueno, digamos, hacen una cosa que se parece mucho a una precampaña. No sé si podemos decirlo así. Repite Nora
1: Teresa Jiménez.
2: Teresa Jiménez. Repite
1: gobernadora.
2: Nora Rubalcaba. Hoy estamos con los nombres que se nos van todos,
1: bueno,
2: pero bueno.
1: Todos, sí. Ya es la edad.
2: Ya había sido derrotada. Luego en Campeche va Pablo Gutiérrez Lazarus. Ahí el tema, Juan, pues es ver qué factura le pasa la gestión de Laida Sansores, que madre santa.
1: Pues es,
2: ¿no?,
1: que ahí, al parecer, hay tres candidatos. De esos dos, hay dos. uno es ahijado de la gobernadora, ajá, y el otro es sobrino de la gobernadora. ¿Sí? Entonces, bueno, este, la baraja está puesta.
2: Sí. No, ¿y sabes qué?
1: Carta abierta, ¿no? ¿No?
2: Este... El llamado a terminar con el nepotismo, sí, funcionó muy bien.
1: Con todo,
2: con,
1: ¿no?
2: Con todo, ¿eh? Muy bien. O sea, de veras, a mí eso también me emociona mucho.
1: Sí.
2: Cómo Morena desarraigado vicios ancestrales de nuestro México.
1: Sí, y verdaderamente de una manera fulminante.
2: Fulminante.
1: Y muy efectiva, ¿no? Porque pues, sí, uno pensaría que se tardarían más en ese tipo de prácticas tan, sí, tan conservadas. Ahora, en ciertos lugares, pero... Este...
2: Campeche tampoco la tienen tan clara, ¿eh?
1: Campeche, o sea, MC, si tiene, MC tiene una fortaleza.
2: Está bajito, pero...
1: Quedó muy cerca la elección pasada, estuvo, ¿sí?, raro todo lo que pasó ahí, pero bueno, ahí está, y en Campeche va, digamos, es muy posible que estemos oyendo cosas de Campeche, porque pues todo parece indicar, por lo que vimos el sábado con lo de Rochamoya, con este nuevo... empoderamiento para muchos que tiene la presidenta después del rochamoyazo, ¿no? Que sí, pues efectivamente sí.
2: Bueno, se vio, digamos, una unidad en torno a ella.
1: Una unidad en torno,
2: ¿no?,
1: a ella dura, y sí, ella con, sí, mano dura, y lo quitamos y nadie, sí, pasa, sí, y traca, traca.
2: Punto.
1: Entonces, después de eso, pues sí, a lo mejor sí tiene todos los elementos para, pues para por lo menos investigar bien a Rocha, para, y si tienen elementos, pues para meterlo a la casa aquí en México o mandarlo a Estados Unidos, como quieran. Pero pues sí, yo creo que lo del desafuero de Alito pues es una cosa que ya está cantada.
2: A mí me parece que entonces, va, pues, para allá, ¿no?
1: O sea, si creen que nada más se van a echar a Rochamoya, pues creo que es un mal...
2: No, no, van a cambiar pieza por pieza, hombre.
1: Mal ojo, exactamente. Sí, claro, no, entonces, claro, pues se va a estar huyendo de Campeche. Y está Colima, que ahí, pues quién sabe cómo está la
2: onda. Parece que tiene claro Morena.
1: Sí, Mario Delgado, sí, parece que no, quien allá él está. No,
2: parece haciendo, que va Rosa Vallardo.
1: Con su farma. ¿Qué tal? ¿Lo viste echando farma?
2: Sí, muy bien. Casi Mario Delgado, su besos de ceniza.
1: Sí, casi.
2: Sí, casi. No llegó a superarlo, ¿eh?
1: Qué espíritu tan joven, ¿no? Mario Delgado. No,
2: es padrísimo eso, es padrísimo también.
1: Y lo ves ahí en el centro del patio de la Secretaría de Educación, sí, Pública. Sí. Donde llegó a despachar José Vasconcelos, Jaime,
2: ¿sí?,
1: Torres Bodet,
2: sí,
1: Agustín Yáñez,
2: sí, sí,
1: y él ahí parado, sí, ahí echando farma.
2: Sí.
1: Su aura, ¿no? Echando aura, güey.
2: Sí.
1: Qué padre, ¿no?
2: Con esta gente.
1: O sea, sí, de verdad es,
2: están enalteciendo. Unas... La...
1: No, si los ves y dices, no, güey, pues esa estaba mejor Delfina, ¿no?
2: Sí, claro.
1: Pues con razón.
2: Delfina regresa. Sí, y en el Estado de México te van a decir, sí, sí, sí, que regresa, ¿no?
1: Llévensela ya.
2: Sí, llévensela,
1: pues sí,
2: ya.
1: Sí, pero
2: ¿no?
1: Pues así son los de Morena, ¿no? Para que luego digan, no, que quién sabe qué. Pero ya va a empezar entonces esto de los procesos.
2: Sí.
1: No sé.
2: No sé cómo
1: ¿Por qué criticó la presidenta hoy a Curitú, sabes? Yo ni me fijé.
2: Es que lo que pasa es que parece que lo que está de fondo de esta idea que tiene la presidenta de que si eres dueño de una doble nacionalidad, no, correcto, puedes ser gobernador, ¿verdad?
1: Okay.
2: Parece que es una especie de intercambio de golpes con el PAN. Recuerda que, por ejemplo, Cabeza de Vaca, pues, sí, era gringo también.
1: Sí.
2: Un intercambio de golpes con el PAN, que acuérdate que Curi es el que exigió,
1: sí,
2: ¿cómo se atreve también?
1: Sí.
2: Filtros más estrictos contra los criminales.
1: Ay, sí, ¿para qué?
2: ¿Cómo se le ocurre, gobernador?
1: Ay.
2: Con lo puro, lo prístino que está todo.
1: Pues está viendo, o sea, que son prácticamente franciscanos.
2: Franciscanos, pues parece que a la presidenta no le gustó,
1: no,
2: por alguna razón. Yo creo que lo considera innecesario, ¿no? Pues,
1: sí.
2: Tiene un movimiento tan depurado alrededor,
1: exacto,
2: suyo.
1: Pues ya hicieron el trabajo interno.
2: Sí.
1: Todos lo hemos...
2: ¿Para qué gastamos?
1: Todos lo hemos visto.
2: Todos lo hemos
1: los
2: visto.
1: Los resultados están a la vista.
2: A la vista. Entonces parece
1: por
2: que
1: eso.
2: Pues parece, sí, que va por ahí el intercambio de golpes con el señor Curi, gobernador,
1: pero
2: del Estado
1: bien,
2: de Querétaro.
1: Que lo suba al señor Curi, porque el PAN sí necesita tener ahí pues gente un poco más movida de la que traía, ¿eh? Y sí me parece que el
2: caso... ¿No se ha movido Jorge Romero?
1: No sé.
2: Sí, ¿quién tal es? Vez no tanto, ¿verdad?
1: ¿Quién es?
2: Bueno, pues vámonos a la
1: ¿es
2: pausa.
1: ¿Es el del PAN?
2: Mientras nos informan de quién es.
1: ¿Es el del PAN?
2: ¡El del PAN! Sí.
1: Jorge Romero. Sí. A ver, déjame ver, pero bueno, vamos a la pausa, ¿no?

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4: En lo alto del bosque de Chapultepec se encuentra uno de los edificios más emblemáticos de México, el Castillo de Chapultepec. Sin embargo, la historia del lugar comienza mucho antes de su construcción. Para los mexicas, el cerro ya era un sitio sagrado relacionado con manantiales, gobernantes y vigilancia del territorio. Cuando siglos después se decidió levantar el castillo, los ingenieros tuvieron que adaptarlo directamente a la roca del cerro. Parte de sus cimientos están integrados a la montaña, lo que permitió que la estructura resistiera el paso del tiempo. Además, bajo el cerro existen túneles, pasajes y espacios subterráneos utilizados en distintas etapas históricas, desde servicios del edificio hasta funciones militares. A lo largo de los años, el castillo ha tenido múltiples usos. Fue residencia virreinal, colegio militar, palacio imperial durante el gobierno de Maximiliano y hoy alberga el Museo Nacional de Historia. Más que un edificio, Chapultepec es un lugar donde se cruzan distintas épocas de la historia de México. Muchas de ellas aún ocultas bajo la tierra.
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0: Ya estamos de regreso en Julio Patán y Juan Ignacio Zavala en El Heraldo.
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0: Pues sí, ya estamos de regreso nada más por convivir. Bendis, sobris, sobrinas y sobrinos. Ya estamos de regreso, Juan Ignacio Zavala. Básicamente celebrando. Dedicamos la primera parte, pues, a hablar mucho de Rochamoya, por supuesto. Ahorita nos detenemos un poco en Insunza, porque también da tema. Pero sobre todo nos detuvimos en alrededor del caso de Liz Vilchis, en lo bonito que es cómo la gente morena evoluciona espiritualmente, ¿no?
1: Y se regenera.
0: Se regenera espiritualmente.
1: Sí, porque luego crees que se le ocurrió al observador, oh, que un movimiento de regeneración, que vamos... No, aquí primero... Se regeneran los claro. que entran, ¿no? Pasan por un proceso...
0: Es correcto.
1: Que durante mucho tiempo, ahorita lo ignoro, pero pues incluía el perdón de López Obrador a
0: Así
1: sus
0: es.
1: Pecados en el pasado.
0: Te tomaba
1: ¿no?
0: de la, en la frente con la mano.
1: Así es.
0: Sí.
1: Era una suerte del Ganges, ¿no?
0: Sí.
1: De un río sagrado.
0: Será salvo, hijo.
1: Y ya, oye, que sí. se robó tanto, pues no importa.
0: No importa.
1: Ya está del lado de los buenos.
0: Los buenos.
1: Y eso en el caso de los corruptos, ladrones, criminales,
0: sí.
1: etc. En el caso de la gente, pues, pues, digamos...
0: Sí, más de
1: callejón,
0: de pecado normal,
1: pecados veniales y
0: sí,
1: etcétera.
0: Sí.
1: Pues sí, también traían podido entrar a un proceso de regeneración.
0: De regeneración, es correcto.
1: Quizás más largo, la licenciada Vilchis.
0: Primero te regeneras internamente sí. y luego regeneras
1: Pides
0: a la
1: perdón,
0: patria.
1: Y luego ya...
0: Y luego al mundo, ¿eh?
1: Sí. No,
0: o sea,
1: bueno,
0: es un
1: ya
0: movimiento
1: ahora ya
0: de alcance global.
1: Te presenta las mañaneras y pide...
0: ¿Qué
1: de ambiente, ¿no?
0: ¿Qué pasó, Ángel Arellano?
2: Hablando de
0: regenerado moralmente, Ángel Arellano, que también ha tenido un proceso muy bonito, ¿no?
1: Sí. Aquí en Heraldo Radio, gracias.
2: Sí, ya no soy el de antes.
0: Ya no eres, antes.
2: Eres un ser
0: sí,
2: de luz.
0: Pero
2: de luz.
0: Tú sí borraste los tweets de hace 10 años.
2: Fíjate que no tengo necesidad, ya viendo los que puso Liz Vilchis.
0: No, sí, eso sí.
2: El del terreno
0: sí,
2: con
0: sí,
2: el escrito.
0: Un cheque en blanco
1: sí,
0: para
1: yo
0: todos.
1: Yo soy Aristóteles,
0: ¿no? Sí, sí, sí. Es un cheque en blanco para
1: sí,
0: todos. O sea, después
1: sí.
0: de eso, casi no importa lo que hayas dicho, ¿no?
1: Que decía que ya ha borrado quién sabe cuántos
2: no, pues,
1: miles de
0: siguen
1: tweets.
0: Apareciendo.
2: No se dio abasto. Yo leí uno de que el terreno tenía
0: no,
2: escrituras.
0: Claro,
2: ese
0: no
2: ese fue
0: escritura.
2: El cumbre, ¿no?
0: No, ese es...
1: No, ni Chaffee Kelly, güey.
2: No,
1: o sea,
2: ni Polo Polo, ¿no?
1: Polo...

0: solo no. En la carpa de, o sea, del Blanquita, cabrón, ¿no?
1: O sea, está, o sea, esos tweets tú los lees en un rodaje del cine de ficheras de los años 70,
0: los
1: 80.
0: Tocas así, cargas la batería.
1: Sí, sí, sí.
0: La corriente que genera.
1: Sí, pero ya es otra persona. Y la felicitamos.
2: La felicitamos a doña
0: Todo
2: Liz.
0: Todo el mundo tiene derecho a cambiar.
1: A cambiar, Julio. Claro, claro.
0: Y no se los niegues.
1: Y todavía, incluso nosotros estamos a tiempo.
0: También.
1: Sí.
0: Pensemos, ¿eh?
1: Pensemos. Pensemos.
2: Oigan, pues yo les traigo una historia de ladrones que yo creo que ni estos ni.
0: ¿Vas a seguir con lo de Morena?
2: No, son otros.
1: Ah, okay. Te dijimos que agarraras tema que no fue de Morena. Pero
2: estos señores.
0: Ya no hables de Morena. Sí.
2: ¿A poco creen que nada más habrá? Nada más hay ladrones ahí. No, fíjate que en Estados Unidos, pero estos ni el propio Mesías tabasqueño los perdonaría. Escuchen nada más, un fan de Nintendo que además. Pues era coleccionista, o es coleccionista, ya no sé si era o es. Vivió una pesadilla, se llama Roger Holler, residente de Washington. Un cincuentón que desde los 11 años se dedicó a juntar videos de Nintendo, sufrió un robo. Salió de viaje con su familia y alguien aprovechó para entrar a su casa y le robó 860 videojuegos de Nintendo. Oh,
1: tenía 860.
2: 860 de los que se conocen como NES, Nintendo Entertainment System, que es de la primera consola de Nintendo, estos cartuchos.
1: O sea, auténticamente clásicos.
2: Clásicos. Y sabes, esto va empeorando, porque fíjate.
0: Es una fortunilla.
2: Está evaluado en unos $100,000. Uh-huh. Tenía la ambiciosa meta de tener todos los juegos y le faltaban tres.
1: No puede ser.
2: Tres nada más.
1: Oye, ¿cómo se llama este hombre?
2: Se llama el desafortunado coleccionista Roger Holler, residente de Washington, Estados Unidos.
1: Le mandamos un abrazo aquí los saludos, tíos, ¿no? Sí.
2: Le faltaban tres cartuchos y el primero a los 11 años se lo regaló su mamá.
1: Sí.
2: No, pues estaba destrozado este hombre.
1: Y le bajaron todos.
2: Todos, dice que no quería ni voltear a ver sus estantes vacíos porque pues se le hacía un hueco en el estómago y lo entrevistaron en algunos medios y hacía un llamado de que qué les pasaba a los ladrones. Por eso se decía que estos no tienen perdón, hombre.
1: Sí, estoy de acuerdo. Eso ni el licenciado
2: López. Ni el licenciado se atrevería a exculparlo, ¿no? Imagínate.
1: ¡Fuchicaca! ¿No?
2: Sí, ese sería, yo creo, que el comentario que tendría López Obrador.
1: ¡Fuchicaca! Sí.
2: Pues este hombre se dedicaba a recorrer todo Washington, imagínate. Compraba los disponibles en las tiendas de videojuegos, ¿no? Pero ya que se acabó la oferta, pues comenzó a ir a las convenciones, en coleccionistas, a recorrer Washington, manejar ahí el estado para encontrar un videojuego que no tenía un perdido por ahí, ya sabes, ¿no? Toda una aventura. Pues 860 le dieron baje. Su hijo, que también comparte la afición, dice que si los ladrones regresaran todo, ya ni les tendría rencor, les agradecería y los abrazaría.
0: Claro.
2: Ya algunos se han compadecido de él, han juntado dinero para resarcirlo, pero es algo que
1: no,
2: durante 40
1: chamba,
2: años
1: hijo, la chamba
2: estuvo
1: de
2: juntando.
1: Estar... Mira, si a ti y a mí, Juan, nos escucharan en los Estados Unidos, que creo que sí. Creo que es uno de los países donde arrasamos.
0: Sí, sin duda alguna.
1: Sin duda. Deberíamos hacer un llamado a que la gente done.
0: Regrésenle sus videojuegos.
2: Es que ya ni donados, hay que los regresen, porque ¿dónde vas a encontrar?
1: Pues seguro hay uno que tiene tres que le sobraron de los años 80. No
0: imagínate.
1: Sé, no sé, ¿no?
0: Están ahí en el mercado mismo donde él los compraba.
1: Sí, como aquí en la Buenos Aires, ¿no?
0: que vas por tu defensa.
1: Que vas por tu defensa, sí.
2: En la San Felipe, en la Lagunilla, sí, a ver si alguien se compadece.
0: Sí, se los regresan.
2: Qué barbaridad con este. ¿Cómo? Pues es la triste historia de este señor de Washington.
0: Qué roots.
1: Bueno, igual te precipitaste en descartar a Morena, pero está bien, ¿no?
0: Sí. Tráenos unas ya de veras. No, pero bueno.
1: No.
0: Oye, es los otros datos. Vamos con Sebastián Garrido.
1: Gracias, maestro.
3: Gracias. Los otros datos con Sebastián Garrido.
0: ¿Qué hable, Sebastián? ¿Cómo estás?
4: ¿Qué onda, Juan? Julio, ¿cómo andan?
1: ¿Qué pasa, joven Garrido? ¿Cómo estás,
4: Todo muy bien. Feliz de estar de vuelta por acá.
1: ¡Qué bueno! ¿Estuvo bueno la vacación?
4: Feliz y un poco triste por lo que estaba contando Ángel, pobre persona.
1: ¡Híjole, sí! ¿No? ¿Tú eres aficionado también a esas cosas?
4: No, pero de otras sí, y me dolería mucho. perder es todo.
0: Sí, caray. Sí, no, lo que fuese, ¿no? Que llevaras coleccionando.
4: Sí. Y estado tan cerca de completar, ¿no?
1: Conocidos, por ejemplo, que en serio, coleccionan latas de cerveza y tienen así, o sea, cientos de latas de cerveza de todo el mundo, todo ese tipo de cosas. Yo no tengo esa onda de coleccionista, la verdad.
0: Sí, no, yo tampoco.
1: Pero pues sí admiro a la gente que lo hace. Necesitas un rigor.
0: Sí, pues es un rigor, tiene su método, ¿no? Y luego dar todo lo que te falta, etcétera. Pero bueno, ¿tú qué nos traes, Sebastián?
1: ¿Qué te traes entre manos?
4: Pues miren, hace un par de meses, en junio, UNICEF publicó un reporte de riesgo climático para la infancia muy interesante, ¿no? Y además viene acompañado de una base de datos que nos ofrece cifras, creo que son muy, muy relevantes. De acuerdo con la UNICEF, en este informe hay casi 2.400 millones de niños menores de 18 años en todo el planeta. Y justo lo que voy a contarles, por un lado, es, digamos, desde la perspectiva mundial, qué proporción de este conjunto de niñas y niños están expuestos a diferentes riesgos climáticos, y después aterrizaré en el caso de México. ¿Les parece?
1: Va a quedar buenísimo.
4: Venga. Comienzo con dos riesgos que en principio son los que suelen ser más mencionados, o dos factores climáticos que suelen ser los que más atraen la atención de los medios, y son las inundaciones, ¿no? En particular, las inundaciones costeras. De acuerdo con este reporte de UNICEF, hay 33 millones de niños expuestos en todo el mundo. 33 millones suena como una cifra muy grande, pero en términos relativos representa solamente el 1.4% del total incluido en el estudio. Y en el caso de las inundaciones de río, la cifra aumenta a 337 millones, que corresponde al 14%. Entonces, eso que vemos tanto en medios de comunicación, que están cubiertos, y por buenos motivos, ¿no?, que tiene que ver justo con este tipo de inundaciones, en términos relativos significa, digamos, una pequeña proporción del total de niños expuestos al conjunto de riesgos. ¿Cuáles son los riesgos a los que están más expuestos las y los niños menores de 18 años en todo el mundo? Bueno, tenemos por un lado las tormentas tropicales, ¿no? Ahí hay huracanes, ciclones y tifones. Ahí el 28% de la población mundial menor de 18 años está expuesta a este tipo de riesgos. Y luego vienen los que representan, digamos, una mayor proporción. Las olas de calor, que se han vuelto, digamos, estas inmediáticas en ciclos noticiosos más recientes en los últimos años. Aquí tenemos que el 63% de la población mundial menor de 18 años está expuesta a este tipo de fenómenos. A sequías, el 76%, y arriba de todo está la contaminación del aire. Cerca del 96% de la niñez del planeta está expuesta a niveles de partículas 2.5 micras que están por encima de lo que recomienda la OMS, ¿no? Esto es a nivel global. Después, hay otra manera de analizar este fenómeno, que es considerar, bueno, qué proporción de los niños están expuestos a uno o más riesgos, ¿no?, a nivel mundial. De aquí lo que tenemos es que casi todos los niños del mundo, o todas las personas de 18 años, están expuestos al menos un peligro de estos que les mencioné. Después, 8 de cada 10 están expuestos a dos o más de estos riesgos. Y esta cifra va disminuyendo paulatinamente, pero lo que es muy impresionante es que hay altos, digamos, las cifras de la juventud que está expuesta al menos a dos riesgos, pues es muy, muy significativa, ¿no? Ahora, en el caso de México, hay un par de aclaraciones relevantes. La primera, lo que les voy a contar son cifras de población, digamos, que toma UNICEF de una fuente de datos pública, así que probablemente no sean exactamente las mismas que reportan INEGI o CONAPO.
1: Ajá.
4: Dicho esto, lo que aquí reporta este informe de UNICEF es que, bueno, para cada país está haciendo una calificación de exposición a peligros climáticos que va de 0 a 10. Y México saca 7.25 en esta escala, ¿no? Lo cual coloca a nuestro país en la posición 13 de 198 países. Aquí hay una segunda advertencia relevante. ¿Por qué? Bueno, porque UNICEF aclara que esta posición no necesariamente significa un ranking o una posición en un ranking, porque es un fenómeno, digamos, muy complejo, multifactorial. Así que cuando les digo el lugar 13, ese más bien es el lugar en que yo lo ordené, no es algo que publique directamente UNICEF.
1: Ajá,
4: pero, dicho esto, en América Latina, el único país que está por arriba de México en cuanto a esta calificación de riesgo es Venezuela, con 7.78, y debajo vienen Colombia, con 6.45 y Brasil con 5.96, ¿va? Ahora, ¿por qué sale tan alto México en estas evaluaciones? Bueno, aquí lo que hace UNICEF es tomar dos cosas distintas en cuenta. Por un lado es la cantidad de niños que están expuestos en números absolutos y después qué proporción de la niñez del país lo está. Y aquí México sale alto, sobre todo porque tenemos muchos niños en nuestro país en términos relativos, ¿no? En términos proporcionales estamos más bien a media tabla en comparación con otros países de América Latina. Ahora, platiquemos de los riesgos, ¿no? Lo que dice este reporte es que en México el 99% de las y los niños menores de 18 años están expuestos a contaminación del aire, lo cual pues no es una sorpresa para todos nosotros, ¿no? 83% están expuestos a potenciales olas de calor, 80% a sequía y 32% a tormentas tropicales.
1: ¡Hijo, por todos lados, caray!
4: Sí, y este es un fenómeno global, ¿no? No es exclusivo de nuestro país. Pero sí es una cuantificación interesante que nos permite entender pues cuál es la posición relativa de México y sobre todo qué tan grave es el fenómeno a nivel nacional y a nivel mundial.
1: No, bueno, gravísimo. Y fíjate que, no sé si estás de acuerdo, pero como que, lo voy a decir de una manera que suena muy frívola, pero a ver, como que había pasado de moda la discusión, ¿no? Uh-huh. Llevamos 2-3 años a lo mejor, que no son pocos, con esto como en un plano muy secundario, ¿no?
4: Sí, sí, coincido y creo que es relevante que vuelva a estar en el centro de la discusión, particularmente por las noticias y la información que existe respecto a la magnitud del niño que se está construyendo este año, ¿no? Que prevé que justo los efectos climáticos el próximo año van a ser muy graves.
0: Bueno, pues, ¿qué me dices de este verano en la Ciudad de México que es invernal?
1: Bueno, invernal.
4: Sí, sí. Coincido con ustedes.
1: Sí, sí.
0: Entonces, quizás también por eso, pues no nos habíamos, se desatienen un poco porque, bueno, pues seguramente ya viene la época de la temporada de ciclones, de huracanes, de todo eso, ¿no?
4: Y también de la parte de sequía, ¿no? Hay otras regiones del país que están pasándola mal en esos términos, ¿no?
1: No, bueno, pues muy, muy...
0: Muy, muy alentador.
1: Alentador, esa era la palabra que buscaba.
4: Lamento no haber venido.
0: Ve que regresaste de buenas, de verdad.
1: Sí, pero sí.
0: Con mucho entusiasmo.
1: Si tenías la encomienda de, digamos, hacer un borrón y cuenta nueva, llegar renovado, ¿qué pasó? O sea, ¿dónde te fuiste?
4: Sí. Yo solo quiero compartir información relevante. Sí,
0: en plan Rochamoya.
1: Viene, sí, sí, sí, sí, sí. No, no, más que relevante. Levante. Gracias, maestro Garrido.
4: Les mando un saludo, que estén muy bien.
1: Un abrazo. Oye, Juan, fíjate que luego, digamos, está tan turbulento el país dentro de sus fronteras que lo que pasa fuera de nuestras fronteras, pues nos pasa un poco desapercibido. Por ejemplo, que nuestros grandes socios comerciales, que son Canadá y Estados Unidos, se están dando
0: con la cubeta.
1: Con la cubeta. Sí. O sea, es una cosa verdaderamente. Digo, ya cuando ves, a ver, se agarró Trump y otra vez RAM, ¿no? Aranceles sí, contra Canadá, vámonos.
0: Era el país menos confiable.
1: Confiable, pues. Ya sabes, ¿no? Un día te toca a ti y otro a los de al lado, ¿no?
0: Bueno.
1: Se fue a la yugular y Canadá contestó con mucha fuerza. Es decir, no se echaron para atrás, no se arrugaron. Dijeron, ah, sí, pues van a aranceles de vuelta. Y además, en una de esas te corto el suministro eléctrico, mano.
0: Porque tiene varios estados del norte de Estados Unidos. Pues comprar energía a Canadá.
1: Comprar energía a Canadá.
0: Es más barato, entonces, bueno, va a ser un problemón ahí. Y es Julio, pues estira floja en el cual entra Trump constantemente en los conflictos que provoca.
1: Todo el tiempo, ¿eh?
0: Entonces creo que ya muchos le agarraron la medida. La medida, y dicen, bueno, pues órale, va a ser así, cueste lo que cueste, porque así nos va a traer.
1: Es que no hay manera de apaciguar las cosas, ¿no?
0: Sí, exacto, ¿no? Ve el caso con Irán, ¿no? Que siguen las cosas, pero frenó la guerra, pero sigue el asunto sobre el Golfo, ve lo que ha pasado con otros lados.
1: El estrecho de Orzú, no sé qué.
0: Y pues sí, los canadienses, que ya, pues digamos, pues estaban determinados a ceder hace un año y una cosa así, con aquel discurso muy bueno del primer ministro que decía, pues, o estás en el restaurante o eres parte del menú, ¿no? Así es. Así que tú lo escoges. Pero creo que sí, sí. Bueno, pues tienen razón en eso. Y México, pues ya mero le va a tocar esa parte, ¿no? Entonces estamos pendientes.
1: Que yo por eso iba al tema. Estamos más allá pendientes de que nuestra preocupación por los hermanos canadienses.
0: Ah, sí, nuestros hermanos del Canadá.
1: Del Canadá. Pues es que los que siguen en la conversación somos nosotros.
0: Somos nosotros.
1: Bueno, ya estamos, ¿no?
0: Y eso va a ser, pues, igual, pues complicado. Estira y afloje. Súbele aquí, apriétela allá. Los insultos de Trump. Lo que estamos dominados por el narco. Lo que tú quieras. Y mandes, y que súbele a los coches, y que China se mete por aquí, ¿sí? Y en fin, nos van a hacer ese tipo de cosas, ¿no?
1: Como existía, ya no existe. Eso es lo que hay que entender, ¿no?
0: Pero bueno, las nuevas dinámicas de negociación parece que son así.
1: Son esas. ¿No?
0: Entonces,
1: y,
0: bueno, pues.
1: Y para todo el mundo, ¿eh?
0: ¿Quién sabe?
1: Con la Unión Europea es lo mismo, sí. Con China es lo mismo, con Japón es lo mismo, con Corea es lo mismo. Es. O sea, aquella cosa que se llama cierta estabilidad, digamos.
0: Sí, no es lo de hoy.
1: No es lo de hoy, ¿eh? O sea. No hay garantías para nadie en ninguna parte. Esto va a ser turbulento y yo creo que, pues, por un rato. Oye, y sí hay que detenernos un momentito, ya lo adelantabas, Juan, en Dolly Parton.
0: Ah, la Dolly
1: Parton. Pues se murió Dolly Parton. Vaya personaje, ¿eh? Mira, tiene por lo menos dos canciones que a ver quién no las conoce, ¿no?
0: Jolene,
1: que a propósito, ya sé que me van a caer encima por decir esto, pero la versión de Miley Cyrus también es muy buena.
0: Fantástica.
1: Fantástica.
0: Y tiene una versión en una cosa que se le llama el backyard.
1: Exacto.
0: Que son así, pues.
1: Como muy informales, ¿no?
0: Como sí. Informales y más bien, pues, como un plot, digamos.
1: Exactamente.
0: Es preciosa. ¿No?
1: Muy buena.
0: Una gran versión, sin duda. Que sí. Tiene también un bozarrón.
1: No, Miley Cyrus es increíble. Y la otra, pues, es I Will Always Love You, que luego la hizo todavía más famosa Whitney Houston.
0: Nótese que el tío Patán tiene su vena romántica.
1: Sí, claro.
0: Me gustaba bailar las calmaditas, como se decía antes.
1: Sí, claro. Que te agarraban así de la cintura y te mantenían a raya de las costillas, allá, ¿no?
0: Quieto, perro.
1: Sí. sí, caray. Bueno, luego hizo algo de cine, pues Magnolias de Acero, esa película muy sureña como ella con
0: Nine to Five Field, también con
1: Nine to Five
0: con Bette Midler, exactamente, también,
1: exactamente,
0: ¿no? Una gran voz también.
1: Y luego pues era muy muy dada la filantropía, la mujer, ¿no? Dio mucho dinero para esas cosas. Fíjate que tiene una cosa especial, que es que en un país de siempre, pero tan polarizado políticamente y donde digamos todos los músicos y los actores y demás como que siempre se posicionan políticamente con cierta claridad o con mucha frecuencia, ella no lo hizo, y tú empiezas a ver hoy las respuestas, digamos, a su muerte, y la querían bien del lado progre y del lado conservador. Sí. Es decir, hasta Trump
0: era un buen personaje, ¿no?
1: Era muy buen personaje, lo que tenía era, antes que todo, yo creo que la simpatía, caía bien.
0: Muy simpática.
1: Era una mujer que caía bien. Pues se murió, fue también de las que logró, digamos.
0: Como exuberante, porque era güera, sí, güera muy, ahí.
1: Vistosa.
0: Muy vistosa, un cuerpo así de.
1: Muy curvilínea.
0: Curvilínea, sí. Etcétera. Y bueno, no lo ocultaba, era muy, muy gringa en ese sentido.
1: Muy, ¿no? Gringa, muy, muy sureña, además.
0: Exactamente. Entonces, pues esa gente que reivindica ese.
1: Sí.
0: Y siempre se mantuvo, y tocaba bien la guitarra.
1: Sí, sí, cómo no.
0: Etcétera.
1: Compuso además, creo que leí hoy 3,000 canciones.
0: Harta canción, sí.
1: O sea, más que, lo digo en chiste, y no, más que Juan Gabriel, sí, pues, era, que ya es decir.
0: Era la diva
1: de Juárez. Sí, sí.
0: Entonces, pero bueno, son partes también relevantes de Estados Unidos. Fíjate, otra que empezó cantando country desde sus primeros años. Pues Taylor Swift.
1: Sí, cómo no.
0: También.
1: ¿Cómo no? Y ve el fenómeno que se ha vuelto.
0: Sí, sí, sí, ya emigró, digamos, en géneros y lo demás. Pero es un género muy, muy relevante.
1: A mí sí me gusta, Unidos. A mí me gusta.
0: Tiene sus partes. Incluso algún día fui a Tennessee, que tiene sus cosas.
1: Yo no he ido, pero creo que es padre.
0: Sí,
1: ¿no?
0: Es padre. Sí. Ahí en Memphis, ahí hay una calle, haz de cuenta, como de 18 bares.
1: Sí.
0: Para decir, salteando. Y en todos música en vivo, ¿no?
1: Qué
0: y
1: padre,
0: todo, y entras y todos con camisa de cuadros.
1: Sí.
0: ¿Sabes cómo es la onda ahí?
1: Sí.
0: Sí, botas, cantando, bla, bla, bla. Y es parte de ese folk gringo, ¿no?
1: Sí, es, sí.
0: Sus tenampas, pues, ¿no?
1: Sus tenampas. Así, ¿no?
0: Entonces son, es... Ya hay mucha literatura, digamos.
1: Sí, la literatura del sur del americano es increíble.
0: Sí,
1: ¿no?
0: Sí, sí, también. Y todo el campo, ¿no? También,
1: sí, sí.
0: Si te subes, ¿no? Este, Indiana, sí, sí. Todo eso. Entonces es un buen momento para echar eso, ¿no? Y siempre le pegan. ¿Te acuerdas un día salió un güey, este, Kenny Rogers también?
1: Que sí, Kenny Rogers, chavos, el famoso del condado.
0: Y estaba ahí con Dolly Parton, hizo algún dúo.
1: Claro, y dicen que tenían sus queveres.
0: Ah, eso dicen siempre.
1: Pero
0: en contra
1: no,
0: de
1: nos
0: Dolly.
1: Dedicamos a la
0: Pero
1: nota
0: nosotros
1: rosa.
0: Ya nos vamos. Bye. Y regresamos mañana. Adiós.

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1: Se registra un accidente bastante fuerte entre particulares en la avenida Francisco Javier Mina, cruce con la calle Porfirio Díaz en la colonia Oblatos de Guadalajara. El incidente está afectando la circulación de avenida Javier Mina, la cual comienza a empeorar y acumular carga vehicular desde Juan de Dios Robledo. Soy Alberto Mariscal, esto es Pulso Vial.
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2: Detente por completo en los semáforos en rojo. Evite invadir el cruce peatonal.
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0: agosto del 2026. Gracias que nos acompaña, que está con nosotros, que haya sido bueno hasta ahora su día martes. Y le recuerdo que estamos a las 18:01 en la hora del centro. Cuando le digo que estamos a las 18:01 en la hora del centro, le recuerdo porque ahora estamos en el nuevo horario en que está su servidor, el referente Javier Solórzano, con todo el equipo, por supuesto, en 98.5 de FM, en diferentes estaciones del país, y además estamos también en el portal. Bueno, oiga, en el portal, y además también nos puede ver a través del portal, ¿verdad, señor? Nos puede ver a través del portal, sí. Es que yo luego digo, ando aquí, lo agarro nomás, anda haciendo su tarea de la escuela, anda haciendo su tarea, ¿no? Míralo, a ver, acá estoy, psst, psst. Como les decía antes, ya ahora me hacen caso, pero antes ni caso me hacían. Estaba aquí yo parado y decía, bueno, oigan, ya acabó el programa de Urbañanos, ya volteen acá, acá estoy, yo aquí trabajo, soy el que... Bueno, es YouTube. Es YouTube, ¿cuál es la...?
1: Este, YouTube, El Heraldo de México.
0: YouTube, El Heraldo de México. Para si nos quiere ver por ahí, cuestión que le agradezco. Y estamos aquí en la cabina de radio, le insisto, 98.5, en diferentes estaciones del país. En nombre de todas, todos que hacen posible que aquí andemos, gracias que nos acompaña. Les saluda el servidor Javier Solórzano. Bueno, oiga, estamos con de alguna otra manera, no dejamos de estar, pues, con todas las secuelas que trae el sisma. Es que así mismo lo definieron los de Morena. El sisma que están ahora tratando de hacer una acusa, están tratando de hacer el remedio y el trapito, ¿no? A ver, algunas cosas para pensar, ¿no? Respecto a lo sucedido, para no dejarlo allá en el pasado, ¿no? Una cosa para pensar. A ver, uno de los indicadores más abyectos que hubo de todo esto es que la presidenta se haya enterado otra vez de X. Le quiero decir por qué es de los más abyectos y más terribles. Porque es la presidenta de México. Voy a decir cosas que a lo mejor pintan un poquito las cosas. Le pregunto, ¿esto se lo hubieran hecho a López Obrador? Pues no. Entonces, si lo hace Rocha Moya,